Si has perdido el camino y andas en busca de dirección, recuerda que Dios no ha terminado contigo. Él tiene un plan perfecto para tu vida. Solo tienes que declararlo como el salmista decía: Jehová cumplirá su propósito en mí. Tu misericordia, oh Jehová, es para siempre. No desampares la obra de tus manos. Salmo, capítulo 138, versículo 8.

0: Muy buenas noches, mis hermanos. Son las 8:12. Gracias a Dios que ya podemos otra vez estar acompañándole con programación en vivo, ya que desde temprano se nos fue ahí la señal de internet y no habíamos podido transmitir en vivo a través de internet. Pero ahí hemos estado, bueno, estuvo un buen momento, un buen tiempo así repitiéndose, hasta que por ahí el hermano realizó algo para que estuviesen escuchando alabanzas así de forma automática. Gracias a los que están ahí conectados. Dios bendiga a mi hermana Argelia allá en Maryland. Por ahí ella pregunta de cómo se llama ese conjunto del canto que salía Yo Tengo Un Salvador. Ese canto, hermana Argelia, lo interpreta el conjunto Elín. Saludos ahí en Maryland. Qué bueno que está en sintonía, hermana. Dios me la bendiga. Y a los que están ahí escuchando, aunque estaba así. Bueno, saludos a la hermanita Ángela. Por ahí, hermanita Ángela, usted solicitaba el canto Espíritu Santo, ya se lo voy a estar programando. Ya que sí leí el mensaje, pero no estábamos con señal en vivo por ese medio. Pero ahora sí, hermanita Ángela, ya se lo voy a programar con mucho gusto.
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0: Estaba pensando yo que iba a tener una mañana sola aquí sin ustedes. Así no iba a tener sentido eso. Porque no íbamos a escucharnos, a compartir juntos como normalmente lo hacemos.

hermanitos que están ahí con hermana Argelia, su cuñada, la hermana Noemí, y su amado esposo, el hermanito José. Qué bendición que estén ahí escuchando también a Radio Unción y Presencia de Dios. Gracias, hermanita Argelia, por compartir la bendición, la programación con ellos. Que Dios los bendiga. Es un privilegio que también en esta noche estén sintonizándonos. Saludos y bendiciones del Señor a sus vidas. Bendiga hermano Jesús, que por ahí ha estado pendiente también de qué pasaba con la señal. El hermano Jorgito, ahí estaban pendientes. La hermanita Norma, se iría a dormir hermanita Norma, ya que vio que no llegaba la señal. Hermano Rolando, que por ahí nos comparte la petición. Con gusto, hermano Rolando, vamos a seguir clamando por usted. Ahí va a estar hermano Roberto ahora clamando. Bueno, no vamos a poder hacer transmisión porque estamos con la señal desde el teléfono. Estamos compartiendo, ya que la compañía no dio solución por lo pronto. Así que no podemos levantar señal así a través del programa que usamos, hermano Roberto, y subirla a Facebook. Solamente vamos a tomar la suya. No vamos a hacer transmisión nosotros, pero sí vamos a compartir la que usted haga. Estoy

0: están trabajando duro, dice, preparando para celebrar a las madres el domingo. Ah, están haciendo los preparativos. Gracias, hermanita Noemí, por su saludo. Dios me la bendiga muchísimo. Qué bueno que esté con nosotros y ojalá que no sea solo esta vez, hermana Noemí. Ojalá que nos lleve con usted también allí en su dispositivo y que se conecte a nuestra programación a donde quiera que vaya y en el momento que le sea posible. Dígale a la hermana Argelia que le descargue la aplicación. Así como lo ha hecho ella con otros hermanos, que lo haga con usted también. Dice, nos complace con la alabanza el marinero de Oscar Medina para saludar a José Martínez. De acuerdo, hermanita Argelia, hermanita Noemí, con mucho gusto. Ya vamos a estar escuchando a Oscar Medina con el marinero, saludando al hermanito José Martínez.
1: Buenas noches, mi hermanito Noel.
0: Buenas noches.
1: Escribiéndole, yo oí una música, la música de la noche que dejan allí cuando ya cierran la radio. Yo decía, ¿y qué pasó? Decía, es que ahorita aquí también viera que estaba malo el internet. Ajá. Y entonces le estaba escribiendo y entonces digo, ¿y qué pasaría? Porque yo no oigo a nadie. ¿Será que ya cerraron la radio? Decía yo así. Y yo estoy escribiéndole a la hermana Noel, le digo yo. Y entonces digo, ¿qué pasó, Dios mío? Entonces, yo pidiéndole una alabanza, digo, ¿será que tengan alabanza? Pero yo, después oí, ah, no, pero si esta música es la música de nocturna de la noche, digo yo. Ajá. Y entonces pensando, me quedé pensando ahorita. Y bueno, estaba leyendo la Biblia, entonces estaba oyendo. Yo digo, pero yo no oigo a nadie que habla, ¿qué será? Decía yo pensando, hermanita Noelia.
0: Sí.
1: Dios me la bendiga, hermanita, ¿cómo ha estado? ¿Cómo se siente?
0: Muy bien.
1: Fortalecida y en victoria.
0: Sí, hermanita.
1: En esta noche, ya entre poco a descansar, yo te
0: hablo
1: hasta las 4, Dios primero, nos vemos. Vamos a estar en oración primero, Dios, que el Espíritu Santo me levante temprano para estar yo ahí también en oración, hermanita Noelia.
0: Amén.
1: Oración le pido por mi vida, por este. Ay, viera, hermano, estoy con dolor de cabeza, viera que, ay, es que me tiene bien agotada esta calor. Qué calor, hermanita Noelia, demasiado calor.
0: Sí.
1: Aquí estoy con mi ventilador sentada y leyendo la Biblia, pero es una calor que fíjate que me duele la cabeza.
0: Sí.
1: Pues sí, hermanita, Dios me la bendiga en esta noche, Dios me la
0: Amén.
1: Guarde, me la cuide. A la hora de descanso, ángeles que acampen alrededor suyo, guardándola, cuidando.
0: Amén, que se
1: así
0: sea.
1: Sí, hermanita, Dios me la bendiga, hermanita Noelia. Bendiciones, bendiciones,
0: Amén.
1: La quiero mucho.
0: Gracias, mi hermanita Ángela, gracias, Dios me la bendiga. Primero Dios, que toda dolencia se va a ir de su cuerpo, hermana. Hay que confiar en el Señor, que Él es nuestro sanador. Que en Él todo tiene solución, hermana, y que Él va a obrar en su vida. Vamos a seguir clamando al Señor por usted. Y gracias a Dios que ya estamos aquí, hermana, con la señal en vivo. Pasó así como cuando uno se duerme en la tarde y piensa, ¿y otro día qué pasó? ¿Qué hora es? Dice usted. Pero no, hermana, era el problema de la red aquí. Y ese problema aún está, pero lo hemos solventado ahí de la forma posible. Saludos, hermana Patti, hasta la Santa Emilia. Saludos, hermana, Dios la bendiga. Vamos a quedar escuchando a Héctor Cárcamo con este canto, Espíritu Santo, saludando a hermana Ángela. Y a Oscar Medina con Marinero, saludando al hermanito José Martínez, a la hermanita Argelia, a su cuñadita, la hermana Noemí, y al hermanito, bueno, a él es hermano José Martínez, ¿verdad? Así que escuchemos estas alabanzas, son las 8:20 aquí en El Salvador. Las 9 estaremos orando con el hermano Roberto Martínez. Voy a estar programando los cantos que dejé pendientes en la tarde. Tenía ahí los coros de Noé Campos para saludar a hermano José. El bombero, no sé si Odile está en sintonía ya, pero a la hermana Marita sí le voy a dejar la alabanza que solicitó.
2: Espíritu Santo.
0: El fin del mundo con Tony Sauceda.

Saludos a hermano Juan Fuentes hasta el Castaño, Dios lo bendiga. Saludos ahí a todos los que están escuchándonos a esta hora que ya se conectaron allá en Colombia. Saludos a nuestros hermanos también, quedamos a escuchar esta cadena de coros.

0: 8:42, vamos a escuchar lo que nos comparte hermano Juan Fuentes en esta nota de voz.
1: Ah, hermana Noelia.
0: Amigo hermano Juan.
1: Arely, ¿cómo están esos ánimos? Mire que yo ya rato estoy oyendo un poco de alabanza, que de como las 6:30 quizás.
0: Ajá.
1: Y no han habido ninguno de reportes de nadie. Y yo dije, pues no, dije yo, quizás es que no ha habido algún corte de corriente, dije yo, ahí en la radio, cualquier cosa habrá pasado, dije. Y así que, porque estaba diciendo que ahorita que estaba pendiente con esos coros, y dije yo, le digo a la hermana Josefina, no, pero allí hubiera sido hora de que ella hubiera puesto los coros, y ahora sí está sacando la tarea, van. Pero usted los puede contar qué es lo que había pasado. Pero que estaban bonitas las alabanzas, van. Me imagino que ya después de las 10 siguen las alabanzas, si uno uh-huh. las quiere estar oyendo, van. Saludos a todos, familión, bendiciones, arriba, los ánimos.
0: Sí, hermano Juan, es que se fue el internet de acá, hermano. Bueno, todavía no tenemos. Estamos compartiendo desde el dispositivo móvil. Por eso es que había ya el hermano Benjamín activó ahí las alabanzas que quedan por la noche. Por esa razón es que los coros también no era posible que yo los programara, porque yo los podía programar acá, pero quien los había solicitado no los iba a escuchar, hermanito. Solo estábamos a través del 1020 AM. Eso es lo que pasa, hermano Juan, y el 1020 AM no se escucha donde ustedes. Yo pensaba que ustedes escuchaban por ese medio, por la frecuencia, pero me doy cuenta que no, ustedes también escuchan por el internet. No logra llegar la señal ahí quizás, ¿verdad? Pero ahora sí estamos, hermano Juan, en vivo con la programación. Ya luego vamos a estar orando al Señor.

0: Vamos a ver a las hermanas que están ahí en mi compañía, están bien alegres, dice. Ya veo que sí.
1: Para. No.
0: Ya veo que sí, es cierto, hermanita Argelia, que están bien contentas ahí. Mire qué bendición. Ella fue la que vino aquí, ¿verdad? Su cuñada, que la acompañó cuando nos visitó aquí en radio. La hermanita Noemí, qué bendición. Qué bueno que estén contentas, es que así debemos estar nosotros. Porque tenemos en el corazón a un Cristo todopoderoso que vive y permanece para siempre.
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0: Así que muchas gracias por acompañarme y permitirme que les acompañe ahí en eso que están haciendo. Ahí le estoy ayudando yo. Hermanita Norma dice, así oí que solo alabanzas están, y cuando me fui para el culto fue que se arruinó, dice. Yo escuché que eso se trabó. Sí, se trabó, hermana Normita. Dice, nos cuídese mucho, nos saludamos mañana, primero Dios, voy a dormir, tenemos matutino. Ah, entiendo, hermanita, está bien, vaya a dormir. Vaya a descansar, pero espere, mi hermana Normita. Permítame, hermana Normita, para que se vaya a dormir bien feliz usted. Permítame un momentito, por favorcito, como dice usted.

Saludos a la amiga también, la amiguita de hermana Argelia, Ana Rosa, que llegó a tomarse un cafecito con ellas. Qué bueno, hermanita Ana Rosa. Aprovecha, hermana Argelia y hermana Noemí, ahí en ese gozo que tienen y ese cafecito. Dios me la bendiga.

0: Qué feliz semana Noel, es que se oye un poco algo suave, feliz. Y tenemos un radio que es de batería, ¿no? Si lo conectamos con la corriente, no él sirve, le hace, ¿verdad?, una interferencia ya con la corriente.
1: Sí.
0: Entonces, para ahorrarlo las baterías, lo ponemos mejor aquí en el teléfono, lo escuchamos.
1: Tiene razón.
0: Y a veces, pues, cuando yo no estoy acá, el hermano te viene que sea poquito, oye, a ver, por el radio. Así es, por eso es que más lo escuchamos por el teléfono.
1: Ajá, sí, entiendo, hermanito Juan, pero qué bueno que de una u de otra forma se puede escuchar la programación. Saludos, hermana Josefina, también. Sí, hermanita Norma, ¿cómo se iba usted a ir sin su preferida? No, no iba a ir completa la felicidad para ese descanso, pero ahora sí. Después de esto se me va a dormir y feliz noche para usted.

0: Ya son las 8:56. Ahí saludábamos a hermana Argelia con ese canto también. Adiós, mi alma canta.
1: Buenas noches, hermanita Are, aquí saludándola.
0: Gracias,
1: que Dios
0: hermanita.
1: Me le bendiga grandemente.
0: Amén.
1: Ya me había puesto en qué pensar, sierva, que usted ya se había ido para para Delicias de Concepción, porque temprano la escuché en el programa de la hermana Patty de Cruz.
0: Ajá.
1: Y ya de allí, solo alabanza. Bueno, las alabanzas estaban bien preciosas, ¿verdad? Y le digo al hermano Juan, yo, pues la hermanita Are quizás se fue, le digo yo.
0: No.
1: Como aquí es, fíjese, hermanita Are, que hay, pues sí, problemas, sí, para escucharlo en la frecuencia.
0: Sí.
1: Solo así en las aplicaciones lo escuchamos.

duerma, que descanse muy bien. Gracias por gozarse con nosotros con la programación. Primero Dios, que pronto se solucione este problema con la red local, ya que es una inversión adicional comprar saldo para el teléfono y compartir, pero todo se hace para el Señor y Él es el que toma el cuidado y el control de todo. Gracias a todos los que ahí, ¿verdad?, se conectan con nosotros. También nosotros, nuestro deseo es siempre estar con ustedes y por eso buscamos la forma de cómo acompañarles. Y agradecemos mucho que nos acompañen a nosotros también.

está. Saludos, hermanita Sara Granados, que por acá dice: bendiciones, hermana Noelia. Gracias, hermanita Sara, que se encuentre muy bien en esta noche. Que a la hora de ir a dormir descanse muy bien, hermana. Que Dios me la bendiga junto a sus muchachos. Feliz noche. Y así, feliz noche para todos. Ya me despido. Ya llegamos a la hora de despedirnos y entrar a la oración. Así que gracias a todos. Dios me los bendiga. Y feliz noche les dé el Señor a cada uno.

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Gloria a Dios, gloria a Dios. Dios les bendiga a mis hermanos en esta noche. Damos gracias a Dios por el privilegio, la bendición que nos da de poder estar una vez más transmitiendo este espacio de clamor. Dios bendiga a todos los que ya están en la sintonía. Queremos invitarle para que usted pueda compartir ahí también con su hermano, con su amigo, con su vecino. Y así juntos llevaremos este clamor. Así que Dios bendiga a toda la linda audiencia, todos los que ya están unidos ahí en esta transmisión. Los que están ahí a través de diferentes medios que Dios nos permite, ¿verdad?, poder usar para poder compartir esta bendición. Ahí donde usted se encuentre, Dios le bendiga y comparta ahí con su hermano, con su amigo, con su vecino. Y así también queremos esperar que usted comparta ahí esa petición de oración para que juntos podamos orar por las diferentes necesidades. Dios ha sido bueno, Dios ha sido fiel, y Él dice en su palabra que clamemos a Él y que Él nos responderá, ¿verdad? Así que hay que confiar en el Señor. La Biblia dice que los que en Él confían y esperan no serán avergonzados. El Señor traerá una respuesta a la necesidad de cada uno de nosotros conforme a nuestras obras, conforme a nuestra fe, ¿verdad? Dios es bueno y Él es fiel. Vamos a clamar en esta hermosa hora confiando en el poder maravilloso que el Señor nos da, ¿verdad? Así que vamos a orar, vamos a confiar que esta noche Dios va a romper las cadenas, va a quebrantar todo yugo opresivo. Padre maravilloso, en el nombre de Jesús, venimos delante de su presencia hermosa, oh Dios eterno, dándole gracias por la bendición, el privilegio que nos brinda Dios esta noche de poder presentarnos delante de ti, Maestro amado, Dios de gloria, Dios de poder, Dios de amor. Creemos, Señor, en el poder maravilloso que cambia, que restaura y que liberta. Y que esta noche, Dios, sus oídos están atentos a nuestro clamor y que ninguna de estas peticiones, Dios, que hoy hemos de presentar delante de usted, han de quedar en la impunidad, Señor. Sabemos que tus oídos están atentos al clamor nuestro y que tu presencia divina se ha de glorificar en una manera especial, Dios, trayendo, Señor amado, una bendición maravillosa a cada uno de mis hermanos, Dios, que a pesar de la dificultad y los procesos, Dios, ahí se encuentran, Señor amado, unidos en clamor, buscando en ti, Dios mío, clamamos, Señor, por cada uno, Señor, de los que ya están ahí unidos, Padre. Llega ahí, Señor amado, bendiciendo esa vida, visitando, Señor, cada familia, en el nombre de Jesús de Nazaret. Padre eterno, bendice la radio, Señor, unción y presencia de Dios, Dios amado, bendiga todas las plataformas, Dios, que nos permiten, Dios, llegar a la intimidad de diferentes hogares, Padre. Pedimos que limpie los aires con su poder maravilloso, Cristo eterno. Rompa, Dios mío, las cadenas y quebrante todo yugo, Señor. Que esta noche tu presencia divina, Padre, sea manifiesta, llenando, Señor, nuestras mentes, nuestras vidas, nuestros corazones. Derribando, oh Dios amado, toda fortaleza y toda obra del enemigo sea debilitada, Padre. Sea tu poder maravilloso obrando, tu presencia divina, Dios, fluyendo, obre, Señor, en nuestras vidas, Padre, y traiga, Señor, fortaleza a esa alma necesitada, Dios, a esa alma sedienta, Padre. Mira, Señor, cada petición, cada necesidad, Dios, que cada uno de mis hermanos, Dios, tienen delante de ti, Señor. Sabemos que tu grandeza y tu poder, Dios, se manifiesta, Padre, sobre cada vida necesitada, Dios del cielo. En esta hora, Dios, supla las necesidades de cada uno, Padre. Y en esta noche, Señor, tu bendita misericordia se pueda glorificar, se pueda mover, Señor, pueda traer cada día, Dios mío, esa fuerza, esa fortaleza, esa paz, esa bonanza, Padre glorioso de los cielos. Oh, Dios todopoderoso, bendito Rey, Dios de amor, aviva tu obra, Señor, en medio de los tiempos difíciles en que vivimos, Señor, y déla conocer, Padre maravilloso, y permita que esta noche, Padre, podamos ver tu misericordia, podamos ver, Señor, tu gloriosa misericordia obrando, Dios, llegando donde está esa alma necesitada, esa alma sedienta, Padre, visita a la viuda y al huérfano, al menesteroso, Señor, al afligido, aquel que está abatido, aquel que está enlutado, Señor, aquel que está pasando momentos difíciles, Dios, clamamos en esta hora, Maestro bendito de los cielos, Dios eterno, soberano.
soberano. Bendito Dios de amor, Dios de poder, Dios de misericordia, tú eres el que trae consuelo y esperanza al alma necesitada, Dios, y al alma afligida en esta hora, Padre. Oh, maravilloso Dios, Dios de poder, Dios de amor, suple, Señor, cada necesidad en esta hora, Dios mío bendito. Nos presentamos ante ti, Señor, y le imploramos, Señor, y le suplicamos, Dios, que extienda su mano poderosa, que incline su oído, Dios, al ruego de cada uno de mis hermanos, Dios, que en esta hora se une al clamor, Dios mío, porque saben, Señor, confiar en tu bendita misericordia. Tú eres el Dios de poder, el Dios de amor. Llega ahí confortando, Señor, esa vida necesitada, Cordero bendito. Oh, Dios eterno, Dios soberano, Dios de amor, Dios de misericordia. Venimos a presentarle delante de ti, Señor, toda nuestra necesidad y nuestras cargas, Padre. Ahí también Ana Paz Contreras, Dios, clamamos por su vida, Dios, y por toda su familia, por su esposo, por sus hijos, Señor. Señor, traiga, Señor, respuesta a las peticiones de mi hermana Paz Contreras, Señor amado. Tú las conoces, Cordero eterno, y mi hermana, Dios, ahí se encuentra, Dios, esperando y confiando de que tú, Señor, has de suplir sus necesidades, has de proveer ese trabajo, Padre, en el nombre de Jesús de Nazaret. Tú eres ese Dios maravilloso que se compadece, Dios mío, de aquel que está afligido, Señor, de aquel que está, Padre, atravesando momentos difíciles, cruentos, caóticos. Dios, tú eres ese Dios eterno, hacedor de milagros y prodigios, Dios, hacedor de maravillas, al cual podemos, Señor amado, suplicarle, Dios mío eterno, que extienda su mano bendita sobre cada vida, Dios. Abre los cielos, Señor, ahí donde está llegando esta señal, Padre, tu presencia venga visitando, Dios, cada familia, mi hermana Elvia Marlene Vargas, Dios, que ahí se une en clamor, Dios, buscando tu favor y tu gracia, Padre. Cúbrela, Señor, y susténtala con tu diestra. Que tu sierva, Dios, cada día sea fortalecida por tu poder glorioso y pueda ver, Señor, siempre la bonanza. Padre, tú estás del lado de aquellos, Dios mío, que en ti confían, Padre. Ayúdale, Señor, y levántala en victoria, Padre. Tu poder maravilloso venga confortando, mi hermano Raúl González, Padre. Clamamos en esta hora, Dios, por la familia González Vigil, que su preciosa mano, Dios, pueda cubrirle, pueda reposar sobre su vida, Dios, trayendo provisión y fortaleza, Dios, derramando esa unción, derramando ese poder glorioso sobre su vida, Dios mío amado. A ti clamamos, Dios, porque sabemos que tu poder maravilloso, Señor eterno, es maravilloso para con cada uno de aquellos, Dios, que confían en ti, Padre. Mueva su mano de poder, Dios mío, a favor de ese pueblo que clama, Dios, clama, Señor, los justos, dice su palabra, y usted oye, Señor. Y en esta hora, Dios, pedimos que incline su oído, Señor, al ruego de mi hermana Aurora Mendoza, Padre. Ahí está mi hermana Aurora, Padre, clamamos por su vida, Señor, por cada uno de sus seres amados allá en México, Dios. Ahí está mi hermano Luis Carmona, Padre. Ahí, Señor, Nancy Carmona y cada uno, Señor, de los que forman parte, Señor, de la familia Carmona Mendoza, Dios, obre, Padre bendito, rompa las cadenas y quebrante todo yugo opresivo, Dios, que ata, que subyugue esas vidas, Dios, que esas vidas sean libres para el, Dios mío, para tu gloria y para tu honra, mi Rey. Ayuda, Señor, cada familia que en esta hora, Dios, están buscando en ti, Dios mío, esa gracia, Padre. Acoraza y fortaleza, Dios mío, tu pueblo que espera y confía en ti, mi hermano Pablo Rivera, Dios. Ahí se encuentra mi hermano, Padre, unido, clamando, Dios mío, implorándole misericordia. Tú eres el Dios, Señor, de amor, el Dios de misericordia, el Dios que suple las necesidades, Dios, de su pueblo en esta hora, Padre. Clamamos en esta hora, Dios, por hermana, Señor amado. Ahí donde está, Dios mío, la familia Bernal, Padre, traiga fortaleza, Dios mío eterno, hermana Cristina, Señor, que ahí se une en clamor, Dios, buscando, Padre eterno, tu Señor, amado, una respuesta a su necesidad, Padre, ponga esa mano de poder, esa mano preciosa, esa mano sanadora, esos cuerpos abatidos, Dios mío, Dios amado, tú eres nuestro sanador, al cual clamamos en esta hora, Padre, para que extienda, Señor, por favor, esa mano maravillosa, esa mano poderosa que hace
milagros, sin prodigios, Dios, y en favor de mi hermana, Señor, Cristina Bernal, Padre, pon tu mano, Señor, ahí está tu hija, Padre, tú conoces el clamor, el gemir, Señor, el sufrimiento, lo que ella padece, Dios mío, ponga ahí ese ungüento, Dios, ponga ese bálsamo, Señor, por favor, y traiga, Señor, esa cobertura, esa protección, esa provisión divina, ahí, Señor, manifieste su poder y su gracia en favor de mi hermana Cristina Bernal, Señor amado, que ahí se une en clamor, Dios mío, sabiendo que en ti está, Padre bendito, la sanidad, Señor, tú llevaste nuestras enfermedades, nuestras dolencias en la cruz del Calvario, Señor, bendice maravillosamente a la vida, hermana Ángela Aguilar, Señor, allá donde se encuentre mi hermana, Padre, unida, Señor, buscando de tu favor, de tu gracia, Dios mío, ayuda a mi hermana Ángela Aguilar, Padre, mira, Señor, lo que abate su vida, Señor amado, esa, Dios mío, ese problema, Señor, depresión, Dios sea usted calibrando esa presión, Dios mío, en el nombre de Jesús de Nazaret, Dios, que tu mano bendita, Padre, pueda obrar, Señor, de una manera especial en la vida de mi hermana Ángela, Dios, que ella pueda, Dios mío, recibir el milagro, pueda recibir, Señor, esa sanidad en su cuerpo, Dios mío, y así pueda testificar, Señor amado, que no hay nadie como tú, Padre, porque tú eres el único Dios todopoderoso, invencible y soberano, eterno Dios de amor, Dios de poder, cúbrela, Señor, desde la coronilla de la cabeza, la planta de los pies, mi Rey, bendice, bendito Rey, la vida hermana Ana Alvarado, Dios, que ahí se encuentra, Padre bendito, esperando en tus promesas maravillosas, suplicándole, Señor, que incline su oído a sus ruegos, Dios, y traiga una respuesta favorable a su necesidad, Dios, tú eres ese Dios eterno, ese Dios que ha dicho que clamemos, Señor, que usted nos responderá, ese Dios que ha dicho pedid y se os dará, tocad y se os abrirá, porque todo el que pide recibe, el que busca halla, y al que toca se le abre, Señor, Dios mío, abra los cielos, Padre, a favor de cada oyente, Señor, a favor de cada uno de mis hermanos, Padre, que en esta hora se encuentran ahí unidos en clamor, Dios eterno, confiando, Dios, de que tú, Señor, estás siempre dispuesto, Dios, a traer, Señor amado, una respuesta favorable a la necesidad de tus hijos, Dios, que claman. Usted conoce, Padre, que somos carne, que somos débiles, Señor, y por favor le pedimos, Dios, que no desampare la obra de sus manos, Señor, que cada uno pueda recibir, Señor eterno, una respuesta a su necesidad. Tú eres nuestro sanador, Padre. Bendice mi hermana Elvia Marlene, Señor, que ahí está mi hermana, Dios mío amado, suplicándole, Dios, que quebrante toda trampa del enemigo, Dios, en el nombre de Jesús de Nazaret. Tu poderosa mano, Dios, se pueda glorificar, se pueda manifestar, Señor. Ahí donde está llegando esta señal, Padre, bendice, Maestro bendito, la vida hermana Elsie Turcio, Dios mío, su familia, Padre, sus padres, Dios, le pedimos, Señor, le rogamos y le suplicamos, Dios, por hermana Elsie, Señor, y cada uno de sus seres amados, Padre. Ponga, Señor, esa mano sanadora, esa mano bendita, Padre, sobre esos cuerpos abatidos en el nombre de Jesús. En ese nombre precioso, Padre, venimos presentando la vida hermana Marta, Merilé, Dios, que ahí se une en clamor, Padre, esperando y confiando, Dios, de que tu poder maravilloso se pueda manifestar, Dios mío, de una manera especial en cada oyente, Señor. Ahí está mi hermana Marta Merilé, Padre, allá en Uruguay, Dios poderoso, Dios, llegue tu presencia visitando a mi hermana, Dios, llevando, Señor, respuesta a sus necesidades, Dios, supliendo cada una de sus necesidades, Padre. En esta hora, Dios, presentamos a la hermana Marta, Dios mío, cada uno de sus seres amados, Dios, ahí donde se encuentra cada uno de sus hijos e hijas, Padre, bendice a tu hija, Padre, provea sus necesidades, que ella cada día, Dios, pueda recibir nuevas fuerzas, Dios, para seguir confiando en ti, Padre, confiando y esperando en tu grandeza y en tu poder, mi Rey. Ahí, Señor, traiga bendición a favor de hermana Helen Salazar, Dios, que ahí se encuentra, Padre eterno, clamándole, Señor, implorándole, Señor, suplicándole, Padre, que extienda ahí, Señor, esa mano preciosa, esa mano bendita, esa mano sanadora, Dios, sobre esos cuerpos enfermos, Dios mío. Usted llevó nuestras enfermedades, Señor, nuestras dolencias, ahí en la cruz del Calvario, Dios. Dios, y por lo tanto, Señor, le venimos a implorar y a suplicar, Dios, que traiga, Señor, una respuesta favorable a cada oyente, Señor, que ahí están, Padre, unidos, porque, Dios mío, saben que
Solamente en ti, Señor, hay victoria, Señor amado. ¿A quién iremos? Dijo tu siervo Pedro. Solamente en ti, Señor amado, hay palabra de vida eterna, Padre. Llega ahí confortando, Dios mío, a esa vida desalentada, Dios amado. Aquel que sufre, Señor, por el luto, la tristeza y el dolor, la desesperanza, Dios, puede recibir, Señor amado, una fuerza nueva, Dios mío, una fortaleza de lo alto, Padre, para poder, Señor, seguir hacia adelante cada día en victoria, Dios mío. Hermana Rosario Tosí, Padre, que ahí se encuentra, Dios mío, unida, confiando, Dios, de que tú, Señor, la ayudarás, que tú la sustentarás, que tú la fortalecerás, Señor, y que la sacarás siempre hacia adelante, cada día, Dios mío, en medio de los procesos y las dificultades, Dios, tú conoces, Padre, las dificultades que atormentan su vida. Dios, clamamos por la salud de mi hermana, Señor, Rosario Tosí y toda su familia, Padre bendito, Señor, supla, Señor, concédale cada una de las peticiones de su corazón, ya, y usted conoce, Padre, Dios mío, las diferentes situaciones, Señor, que mi hermana, Padre, está atravesando, Dios mío, mi hermano Pablo Rivera, Señor, que ahí se encuentra, Dios, confiando de que tú eres su alto refugio y su ayuda, Padre, ayúdalo, dele fuerza, Padre amado, que mi hermano Pablo, Dios, cada día sea fortalecido, sustentado por tu diestra, Padre, guarda su vida, Señor, guarda su familia, oh Padre maravilloso, Dios de amor, Dios misericordioso y clemente, llega ahí obrando, Señor, en favor de cada uno de mis hermanos, Señor, que están esperando que usted, Señor, se ha de manifestar con ese poder maravilloso, Dios, trayendo fuerzas nuevas al que no tiene, Dios, fuerzas como la del búfalo, Dios, por favor. Mira cuántas vidas, Señor, se sienten débiles, Señor, debilitados, Padre, consecuencia de las dificultades, los procesos, Señor, que han venido, Señor, atormentando su vida, Padre. Pedimos, Señor, por salud. Allí, Señor, está mi hermana Rosario, Padre, esperando que usted mueva esa mano poderosa, Padre, trayendo sanidad a sus cuerpos abatidos, Dios mío. Mira, Señor, mi hermana, clama por sus hijos, Señor, por su esposo, Padre. Ahí, Señor, extienda, por favor, esa mano sanadora sobre esos cuerpos abatidos ahora, Dios. Clamamos en el nombre de Jesús de Nazaret. Por el poder de tu palabra, Rey del Cielo, le rogamos misericordia, Padre. Cada uno, Señor, pueda ser levantado en victoria, Padre. Renueve, Señor, las fuerzas que hay en cada uno de mis hermanos, Dios mío. Mi hermano José Hernández Medrano, Padre. Ahí, Señor, clamamos por hermano José Hernández, por su esposa, Señor, por su madrecita, Padre. Ahí, Señor, tú que conoces, Señor, las tempestades que azotan su vida, Dios mío. Usted conoce, Señor, los vendavales, Padre, que vienen atormentándole, Padre, en el nombre de Jesús de Nazaret. Tu mano poderosa, Dios mío, pueda obrar ahí, Señor. Ahí llegue tu presencia maravillosa, Dios mío, sustentando ese pueblo que clama. Dios bendiga, Señor, cada oyente, ahí donde está llegando esta señal. Dios, tu presencia maravillosa pueda vivificarnos, Señor, y fortalecernos. Llega ahí donde está mi hermano Jesús Caría, mi hermana Hilda Esquivel, Dios mío, venga bendiciendo esa familia, Dios, ayudándole, concediéndole cada una de las peticiones de su corazón, Padre. Ayuda a mi hermano, Señor, Jesús Caría, Señor, ayuda. Padre bendito, ahí donde él se encuentra, Dios mío, guárdelo, cúbrelo, protégelo, Señor. Y así, Señor, le rogamos en esta hora, Padre, por cada uno, Señor, y aquellos que buscan en ti, Dios eterno, una respuesta favorable, Dios mío. Llega, Señor, ahí donde está mi hermano Jesús Caría, Padre. Mira las peticiones que él tiene delante de ti, mi Dios. Hermana Hilda, Señor, ahí donde ella se encuentra, Padre, guárdala en el hueco de tu mano, poderoso Dios. Mi hermano Jorge Martínez, Señor, mi hermana Dilia, Padre, su niña, pedimos por ellos, Dios, para que usted bendiga ese hogar, Dios mío, provea a sus necesidades, Padre, que nunca falte el pan y alimento en su mesa, que siempre haya sobreabundancia, Padre. Ahí, Señor, pedimos en esta hora, Padre bendito, glorioso Maestro. Llega ahí, Señor, donde está la necesidad, Padre. Mi hermana Alejandra Morachimo, Dios, que ahí se une en clamor, Padre.
desde Berlín, Alemania, Señor, Dios mío. Ahí está en esta señal, Dios, llegue tu presencia, Dios mío, obrando. Llega ahí, Señor, fortaleciendo la vida de mi hermana Alejandra Morachimo, Dios, que ahí está esperando, Dios mío, en tu grandeza, en tu misericordia divina, Padre. Ayúdanos, Señor. Sabemos, Señor, que sin ti nada somos, Dios. Nada podemos hacer, Cristo bendito de los cielos. Ayúdale, Señor, que cada día, Dios mío, pueda ser vivificada. Dios, sea fortalecida por tu poder maravilloso, Dios mío. Tú conoces, Padre eterno, las peticiones que ella tiene delante de ti, Dios. Ayúdala, Señor. Señor, tú conoces, Padre eterno, la petición que ella presenta delante de ti, Dios, por su hijo, Señor, por Aslan, Señor, amado. Mira, Dios mío, la vida, Señor, de Aslan, Dios mío, clamamos, Señor, que lo libre de todo mal y de todo peligro, en el nombre de Jesús de Nazaret, Dios, clamamos, Dios, para que tu sangre poderosa lo cubra, de la coronilla de la cabeza a la planta de los pies, mi Rey, que mi hermana, Señor, pueda reposar en ti, Dios mío, confiadamente, Padre, sabiendo, Dios mío, que tú no le dejarás ni la desampararás, que usted estará con ella cada día, Dios, para llevarla hacia adelante, Padre de los cielos, Dios de poder. Abre los cielos, Padre, en favor de mi hermana Alejandra, Señor, y cada uno de sus seres amados, Señor, cada uno de sus hijos e hijas, Dios mío, mira la vida del Señor de Nahla, Dios mío, sea usted con ella, mire esa joven, Dios, clamamos, Dios mío, por cobertura y fortaleza, clamamos, Padre, en el nombre de Jesús, que venga usted rompiendo las cadenas y quebrantando todo plan y todo yugo, Señor, en el nombre de Jesús de Nazaret, bendito, maravilloso Dios, guarde la vida de Nahla, Señor, la vida de Tolya, Señor, la vida de Yan, de Aslan, Adonai, Señor, en el nombre de Jesús, Señor, cada uno, Señor, sea guardado y fortalecido por tu poder glorioso, Dios, pueda ser vivificado, Dios mío, por tu manto de misericordia, Padre. Ayúdanos cada día, Padre eterno, sabemos que tú eres, Señor, ese Dios maravilloso que está siempre, Dios mío, amado, atentos, oído a nuestra clamor, Dios, y usted es el que responde, Señor, a nuestras peticiones, Padre. Oh, Señor, Dios bendito, glorioso Maestro, abre los cielos sobre nosotros, Dios mío. Responda, por favor, Dios, al clamor de tu hija, Señor. Tú eres nuestro ayudador, Dios mío. Oh, Padre maravilloso, en esta hora, Dios, clamamos, Señor, por aquellos, Señor, que están, Señor eterno, pasando momentos críticos, Señor, en los cuales para ellos, Señor, humanamente ya no hay oportunidad ni esperanza. Dios, clamamos, Dios, para que usted intervenga, Padre, en esa situación, Señor, por difícil que sea, sé que para usted, Dios, no hay nada imposible, mi Rey amado. Te rogamos en esta hora, Dios, por cada uno de aquellos, Dios, que en esta hora se encuentran ahí, Señor, unidos, esperando, Dios mío, en tu poder maravilloso, Padre. Renueve las fuerzas de cada uno, Dios mío. Mira, Señor, la vida de mi hermano Rolando Ramírez, Padre, que ahí se encuentra, Dios mío, esperando, Dios, que usted haga una obra milagrosa, Padre, en la vida de su hijo Joaquín, Dios mío. Llega visitando esa cárcel, Señor, Dios mío. Tú eres, Señor, ese Dios maravilloso. Ese Dios que está siempre su oído atento al clamor nuestro, Padre. Oh, Dios mío, llénanos de tu poder, Padre eterno. Llénanos de tu misericordia, mi Rey. En esta hora, Dios, venimos presentando cada familia, Dios mío. Ahí está mi hermana Romilia Ramos, Padre. Llegue cubriendo y fortaleciendo su vida, Dios mío, su familia, Señor. Venga fortaleciendo, Señor, a su esposo, Padre, a sus hijos. Apártalos del mal y del peligro, Dios, que en tu nombre maravilloso, Dios, pedimos la cobertura, Padre, para ese hogar y esa familia, Señor, sacándolos hacia adelante cada día, Padre bendito. Señor, en esta hora venimos clamando, Dios mío, bendito.
Venimos suplicándole, mi Dios mío, por Emérita Muñoz, Dios, que ahí está, Padre, confiando de que tú eres su sanador, Dios, y que tú traerás, Señor, una respuesta a su necesidad, Dios mío. Ayúdale, Señor, que cada día, Dios mío, pueda avanzar, Padre. Oh, Maestro amado, Dios de gloria. Bendice a mi hermana Emérita, Padre. Pon tu mano sanadora sobre su cuerpo, Dios mío. Bendiga a su familia, Padre, su esposo, su madrecita, Señor, cada uno de sus hijos e hijas, Dios mío, sus nietos. Apaga todo dardo y toda saeta, Dios mío. Todo aquello que lanza el enemigo en contra de tu hija, Dios, sea usted, Padre, ayudándole, sacándole hacia adelante en victoria, Dios mío, bendito. En esta hora, Padre, le venimos presentando delante de usted, mi Rey, la vida de mi hermana Irma Yolanda González, Señor, que ahí se encuentra, Padre eterno, Señor, esperando, Dios, de que usted obre en su vida, Dios. Oh, Señor. Oh, Padre glorioso, llega ahí, Señor, ayudando a tu pueblo, Dios, que clama, Padre. Señor, sabemos que son muchas las aflicciones del justo, dice su palabra, Dios. Pero de todas ellas usted los librará. Gracias te damos, Dios, por darnos la oportunidad, el privilegio, Dios, de podernos acercar al trono de tu gracia para poder alcanzar tu benevolencia, Padre. Bendice, Dios mío, visita a cada familia. A esta hermana Isabelita, Dios, clamamos por su vista, clamamos por su familia, por sus hijos. Dios, extienda su mano poderosa, Dios, repose sobre su vida, Dios, trayendo fortaleza, sanidad sobre esos cuerpos abatidos, Señor, en el nombre de Jesús, Padre glorioso. Obre, Señor, ahí está mi hermana Nelly, Señor. Allí, Señor, por favor, le rogamos, Señor. Le suplicamos, Padre, que su mano poderosa, Dios mío, pueda llegar ahí donde está la necesidad, Señor. Bendice a mi hermana Flor Álvarez, Dios mío. Sea usted obrando poderosamente en su vida. Dios, susténtala con tu diestra. Dios, y ayúdala cada día. Y el día se movilice en su trabajo, Padre. Mira, Señor, la vida de mi hermano, Señor. Héctor Luis Pineda, Dios mío, en esta hora lo presentamos ante ti, Dios mío, y así toda su familia, sus hijos, Señor. La congregación, Señor, que usted le permite pastorear, Dios, clamamos por cada uno, Señor, los que forman parte de ese ministerio, Dios, que sea usted cada día levantándolos en victoria, Dios, mueva su mano poderosa, Padre. Así también, Señor, le rogamos en esta hora, Padre bendito, Señor. Llega ahí, Señor, donde está mi hermana Mercy, Señor. Clamamos por su vida, Dios. Clamamos por su familia. Mira a sus hijas, Dios. Mira a su hijo, Padre. Clamamos para que usted le cubra con su poder, Dios. Pueda usted obrar, pueda usted, Señor, sustentar su vida, Padre bendito. Renuévele, ayúdale, cúbrala con tu poder, Padre. Guárdale en su trabajo, Padre bendito, Señor. En esta hora, Señor. Le rogamos, Señor, por cada uno de aquellos, Dios mío, que en esta hora se encuentran ahí, Dios mío, en una condición difícil, Señor, enfermos quizás, Señor, quizás pasando, Señor, problemas en cualquier área de su cuerpo, Padre. Ahí llegue, Señor, a esos hospitales donde hay vida, Señor, que se encuentran quizás, Señor, amado, enfermos, quizás abatidos, quizás, Señor, en una condición difícil, Dios mío. Oh, Señor, en esta hora presentamos, Señor. Todo es posible, dice su esa alabanza, Padre, para el que cree. Dios, ayúdanos que nuestra fe cada día crezca, Señor, como aquella mujer que le dijo, Dios mío. Señor, Dios todopoderoso, Señor eterno, Dios mío, que llegó, Señor amado, a pedirle, Señor, el favor por su hija, Señor, que era atormentada, Señor, por un espíritu maligno, Señor. Señor, usted le dijo, Dios mío, no es lícito dar el pan
de los hijos a los perrillos. Pero esta mujer le dijo, Señor, que aún los perrillos comen de las migajas que caen debajo de la mesa, Dios mío. Ay, Señor, ten misericordia, Padre bendito, Señor, ya que son muchas, Señor, las aflicciones que hay, Dios mío, en los corazones, por lo cual clamamos, Dios, por el enfermo, Dios, extienda, por favor, esa mano bendita, Dios, reposa sobre esos cuerpos abatidos, Dios, traiga, Señor, solución a ese problema, Padre. Que no importa, Señor, lo que el médico haya diagnosticado, Dios mío, tú eres ese Dios todopoderoso, en el cual, Dios, podemos confiar, Padre bendito. Cubre, Señor, cada familia con tu poder maravilloso, Padre. Que esta noche, Señor, cada petición sea respondida, Padre. Oh, Señor, te rogamos, Padre bendito, por los pastores, los evangelistas, los misioneros, Señor, que en esta hora están ahí, quizá, Dios mío, amado, esperando en tu poder maravilloso, Señor. Oh, Señor. Señor, gracias te damos, Padre, porque hasta aquí, Dios, tú nos has ayudado. Oh, Señor, desciende como fuego, Padre bendito, maravilloso. Oh, Señor, llega ahí donde está, Padre, cada uno, Señor, esperando, Dios mío, que usted mueva esa mano poderosa, Padre eterno, ahí donde está llegando esta señal, Dios, ahí, Señor, llegue tu presencia maravillosa, Dios, llevando sanidad a todos esos cuerpos abatidos, Dios, sanando, salvando, restaurando, mi Rey, ahí, Señor, clamamos, Padre, por la vida, Señor, de mi hermana, Señor. Ahí donde está, Padre bendito, mi hermana Ivonne Zapata, Dios mío, pon tu mano poderosa, Señor, sobre su vida, su familia, Dios mío, que ahí está mi hermana, Padre, confiando de que tú, Dios eterno, has de traer, Señor, una respuesta a su necesidad, Dios mío. Mira la vida de mi hermana, Señor, Ivonne Zapata, Padre, clama por liberación, por sanidad, por conversión, Señor. Extienda su mano poderosa, Dios mío, salvando esas almas que se encuentran abatidas, Dios mío. Aquellas almas, Dios, que vagan sin esperanza. En esta hora, Dios, la presentamos ante ti, Padre eterno. Y le rogamos, Dios, que venga usted obrando, Señor, trayendo respuesta a su necesidad, Dios. Disipa, Señor, toda fuerza infernal en esta hora, Dios, tu presencia. Venga, Dios mío, obrando en favor de Manny Bon Zapata, que clama por su economía. Ahí donde se encuentra Isa María Castro, Señor. Ahí donde se encuentra Miguel Ángel Castro, Padre. Llegue obrando, Señor, la vida de Iberán Bravo, Padre. Cada uno de sus seres amados, Señor, que en esta hora se unen en clamor, Dios, sabiendo que tú eres, Señor, ese Dios todopoderoso. Ese Dios maravilloso, Dios mío, el que está siempre dispuesto, Dios, a hacer cosas impresionantes a nuestro favor, Dios. Oh, Espíritu de Dios, Espíritu Santo, ven de los cuatro vientos. Espíritu de Dios, sopla vida a esa vida que se encuentra, Dios mío, en una condición crítica, Dios. Toma control, Señor, de las peticiones de hermana Ivonne Zapata, Padre. Bendice, bendito Rey, la vida de hermana Adriana Echazarreta, Padre, que ahí se encuentra, Dios mío, Dios amado, clamando a ti misericordia, Dios. Tú eres, Señor. Oh, Señor. Ayúdanos, Señor, en nuestras necesidades, Padre. Llénanos de tu poder, Señor. Clamamos, Señor, en esta hora, Padre bendito. Ahí está mi hermana Isabelita, Señor. Llegue tu presencia sustentando su vida, Dios, fortaleciéndole, llevando salud sobre su vida, sobre su familia, sus hijos, Padre. Pon tu mano de poder, Dios mío.
en favor de mi hermana Isabelita, Padre bendito, mi hermana Nelly, Señor Dios mío, tú conoces las peticiones, las necesidades que mi hermana Nelly, Dios, tiene delante de ti, cúbrela con tu poder, Dios, cúbrela con tu manto de misericordia cada día, Dios, que mi hermana cada día, Dios, sea sustentada por tu diestra poderosa, Dios, bendice, poderoso Dios, la vida, hermana María Turcio, Señor, mi hermano Candelario, Padre, ahí llegue su presencia bendita, Padre bendito, Dios. Oh, Señor. Oh, Señor. Llénanos de tu presencia, Señor. Pedimos en esta hora, Dios, por la vida de hermano Juan Fuente, Padre, hermana Josefina, Padre eterno. Tú conoces, Dios mío, las necesidades que mis hermanos tienen delante de ti, Padre. Por la cual, Señor, le rogamos, Dios mío, que que llegue ahí, Señor, donde está mi hermano Juan Fuente, hermana Josefina, Dios, poniendo esa mano bendita, Dios, esa mano preciosa, esa mano sanadora sobre sus cuerpos, Señor. Oh, Señor, en esta hora venimos clamando, Padre, por hermana Pasita Rivera, Dios, por la vida de Popito, Padre. Ponga ahí, Señor, su mano poderosa sobre su vida, Dios, llevando, Padre, respuesta a sus necesidades, sanando, restaurando, Dios, libertando, Padre, en el nombre de Jesús. Oh, Señor, llénanos de ti, Padre. Oh, Señor, llena cada vida, Padre. Llena cada familia, Padre bendito, en el nombre de Jesús de Nazaret. Llega ahí, Señor, esta hermana Elsie Turcio, Señor, clamamos, Padre, por liberación, Padre bendito. Rompe, Señor, toda atadura, toda ligadura, Dios, todo plan del enemigo, Dios, sea neutralizado en esta hora, Padre. Maravilloso, Señor, cubre, Señor, la hermana Elsie Turcio, Dios, que ahí clama, Padre, por cada familia, Señor, Dios mío, hermana María Zapata, Señor, la vida de Gran Bravo, Dios mío, eterno, ahí donde está María Castro, Dios, llegue obrando, Padre, llegue sustentando y fortaleciendo su vida, Padre bendito, de una manera especial, en esta hora, Padre amado, venimos clamando por el hermano Roberto Jiménez, Padre amado, Dios todopoderoso, mira, Señor, las peticiones que él tiene ante ti, Padre, le damos gracias, Dios mío, por tu hijo, Señor, por tu siervo, Padre, guárdalo, acorázalo y susténtelo, Señor, supla, Padre amado, cada una de las necesidades, las peticiones que mi hermano Roberto, Dios, trae delante de ti, Señor, le rogamos por su esposa, Señor, por sus hijos, Dios, guarde cada uno de ellos, Padre bendito, escóndelo, Señor, en el hueco de tu mano, precioso Dios. Venga acorazando, Señor, venga fortaleciendo cada uno, Señor. Y aquellos padres que están buscando en ti, Padre, esa respuesta, esa necesidad, Dios mío bendito. En el nombre de Jesús de Nazaret. Oh, Señor, en esta hora, Dios, presentamos, Padre, la vida de cada uno de aquellos, Dios mío, que están pasando momentos críticos, Señor. Llega, Señor, visitando los hospitales donde hay vidas desahuciadas, que humanamente para ellos, Dios, ya no hay oportunidad ni esperanza. Dios, tú tienes poder, Dios, para cambiar ese ambiente difícil, Señor, Dios mío, porque nada es imposible para ti, Señor. Bendiga la radio, unción y presencia de Dios. Clamamos, Dios, por los proyectos de la radio, Dios. Clamamos por esa radiotón, Señor, que se estará realizando, Padre bendito, ya próximamente, Dios. Clamamos, Dios, para que usted provea, para que usted supla. Usted toque, Señor, esos corazones, Padre, que pueda, Dios mío, llegar a esa meta, Padre, que se ha propuesto, Padre bendito. Sabemos, Señor, que tú eres, Señor, el que da, Señor amado, esa provisión, Dios mío, el que abre puertas, Dios. Clamamos, oh Dios, para que toque, Señor, las mentes, los corazones, Señor. Y cada ofrenda, Dios mío, que se aporte, Dios mío, sea multiplicada, Padre. En el nombre de Jesús de Nazaret, Padre.
Amado Dios, en esta hora, Señor, le presentamos ante ti, Señor. Padre externo, maravilloso Dios, llega ahí, Señor, donde está mi hermana Carmen de Maltés, Padre. Clamamos por tu hija, Padre bendito, Dios todopoderoso. Extienda su mano, bendita su mano poderosa sobre su vida, Dios, llevando cobertura, fortaleza, provisión, Señor, protección divina. Venga obrando, Señor, de una manera especial, Padre, en la vida de hermana Carmen de Maltés, Dios. Tú que conoces, Padre, bendito cada una de las necesidades de tu pueblo, Dios, clamamos en esta hora, Dios, para que usted, Señor, traiga, Señor, esa bendición, Padre. Oh, Señor, venimos, Señor, en esta hora implorándole misericordia al Señor por mi hermano Doroteo Rivera, Padre. Por su esposa, por sus hijos, Dios mío, mira, Señor, sus planes, Señor, mira, Dios mío, lo que abate, lo que agobia su vida, Dios, tú conoces, Padre. Usted conoce, Señor, las diferentes peticiones, Dios mío. Ayúdanos, Señor, sabemos que sin su ayuda nada podemos hacer, Señor. Oh, Señor, llénanos de ti, Señor. Gracias te damos, Señor. Padre eterno, tú eres nuestro ayudador, Dios. Bendice, Maestro amado, la vida hermano Tomás Rivera, Dios, que ahí está, Padre, esperando en tu promesa maravillosa y eterna. Dios, bendiga a su esposa, hermana reina, Señor, guárdala, Señor, acorácele sus hijos, Dios, pedimos por ellos, Dios, para que usted tome control, Señor, de su vida. Padre eterno, maravilloso Dios, llega bendiciendo, hermana Alexandra Mera, Padre, allá en Ecuador, Dios, tu poder y tu misericordia le cubra, Dios. Gracias, Señor amado. Llénanos, Señor, de tu presencia, Padre. Sabemos, Señor, que tu presencia, Dios mío, es real. Tu presencia manifiesta, Padre bendito. Sabemos, Señor, que sin tu presencia, Dios mío, somos nada, Dios. Padre, en esta hora venimos presentando la vida de mi hermana Noelia, Señor, que está ahí en cabina de radio. Dios, bendígala, Señor, ayúdala, Padre bendito. Clamamos por toda su familia, por su madrecita, Señor, por sus padres, Dios. Guárdalos, acorácelos, Dios mío, dele fuerza. Provea sus necesidades, Dios, que tu mano bendita, Dios, les cubra de una manera poderosa, Dios, de una manera especial, Padre. Eterno Dios, Dios de amor, Dios de poder, Dios de misericordia, en esta hora, Dios, nos acercamos ante ti, Dios. Oh, Señor. Oh, Espíritu de Dios, sopla de los cuatro vientos. Llena, Señor, esta casa de tu gloria, Dios mío. Oh, gracias te damos, Señor, por todas tus bondades para con cada uno de nosotros, Dios mío. Gracias, Dios, porque cada día, Señor, son nuevas sus misericordias, Dios eterno. Bendiga, Señor, cada oyente, Padre, en cualquier lugar del mundo, Dios mío. Ahí donde sintonizan la radio, Padre, pedimos que bendiga, Señor, cada oyente, Padre. Cada uno, Señor, de aquellos que se están agregando, Señor, a las programaciones, Señor, a escuchar, Padre. Pasan a ser parte, Señor, del familión, Señor. Pedimos, Padre, en el nombre de Jesús de Nazaret. Que tu preciosa mano, Dios, los pueda cubrir, los pueda fortalecer, Dios, los pueda sustentar cada día, Dios. Ahí donde está llegando esta señal, Dios, llegue tu presencia maravillosa, Dios mío, disipando toda fortaleza del enemigo, Dios.
Ahí, Señor, bendice, hermana Elvia Marlene Vargas, Dios mío. Hermana Adriana, Señor amado, sea usted con ella, cada día dándole fuerza nueva, Dios, fortaleciendo su vida, Señor, su ser, Padre. Allí, Señor, clamamos por la restauración de su hogar, Padre amado. Ayúdale, Señor, ayuda a mi hermana Alejandra Morachimo y su familia, Dios, cada uno de sus seres amados, Dios, cúbrelos con tu poder, Padre. Bendice poderosamente, hermana Alexandra Mera, Padre eterno, que ahí está confiando, Dios, de que tú eres, Señor. Ese Dios maravilloso, Dios, que hace milagros y prodigios, Señor. Ahí, Señor, pedimos, Señor, el respaldo, Padre, el clamor que hermana Alejandra Morachimo, Padre, presenta delante de ti, Dios, clamando, Señor. Ahí está mi hermana, Señor, esperando que usted sea glorificar, Señor, sanando a los enfermos, Dios, trayendo, Señor, respuesta, Dios mío, hacia esa vida que se encuentra ahí postrados en cama, Señor amado, que para ellos humanamente, Dios, ya no hay oportunidad ni esperanza, Dios, donde el médico ha dicho, Señor, que no hay posibilidad de vida. Ahí, Señor, usted puede moverse, puede glorificarse, puede hacer cosas grandes y maravillosas, Señor, Dios mío, donde las esperanzas, Señor, del hombre se terminan, Padre bendito. Ahí, Señor, usted se mueve y se glorifica, Padre. En el nombre de Jesús de Nazaret, Dios. Oh Espíritu Santo de Dios, sopla. Oh Señor, desciende como fuego, Padre. Oh Padre bendito, Dios de amor. Te rogamos en esta hora, Dios, por mi hermana Reina Corea, Padre. Señor, mira las peticiones que mi hermana Reina Corea, Dios, tiene delante de ti, Padre. Clamamos, Dios, por su madrecita, Padre. Así también por sus hijos, Señor, por sus cada uno, Señor, de sus seres amados. Clamamos, Padre, para que usted los bendiga, los cubra y los fortalezca, Dios, y les dé fuerzas, sabiduría y conocimiento, Padre. Señor, tú eres ese Dios maravilloso. Oh Espíritu Santo de Dios, sopla de los cuatro vientos. Mi alma te alaba, Dios, te exalta, te glorifica, te bendice, Padre eterno. Mi alma tiene hambre y sed de ti, Dios mío, ayúdanos, Señor. Padre, en esta hora clamamos, hermano, Orlando Corea, Padre, mira, Señor, su familia, su esposa, Dios, sus hijos, Dios mío, bendígales grande y maravillosamente, Padre. Su esposa, Señor, ahí clamamos por hermana Marilú, Dios, sea usted poniendo esa mano bendita, Padre, esa mano preciosa sobre su vida, respondiendo, Dios mío, al clamor de tu hijo, Señor. En esta hora, Dios, le venimos a clamar, Padre, venimos a suplicar misericordia, Dios mío, por cada uno, Señor, y aquellos que están confiando, Dios, en que tú te has de glorificar de una manera poderosa, Dios mío. Oh, Espíritu Santo. Oh, Señor, desciende como fuego, Dios mío, rompiendo esas cadenas, Señor, que atan y suyugan esa vida. Salva las almas, Dios, clamamos en esta hora por salvación. De aquellos que vagan sin esperanza, Padre eterno. Aquellos que se encuentran metidos en problemas, Señor eterno. Clamamos para que usted rompa esas cadenas, Dios, y pueda liberar esas almas, Dios, que se encuentran ahí, Padre. Atados, subyugados, Señor, a vicios, Señor amado. Salva, Padre, la prostituta, la lesbiana, el homosexual, el drogadicto, el borracho, el pandillero. Salve esas almas, Dios, le clamamos, le suplicamos, Dios, que por favor, su mano poderosa, Dios, llegue ahí obrando. Llegue ahí obrando, llegue ahí restaurando, Padre. Llega ahí, Señor, está hermano Juan Basurto, Dios mío, unido en clamor, Dios, buscando, Padre eterno, una respuesta favorable a su necesidad, Dios. Sobre todo a su familia, Padre. Le rogamos en esta hora, Dios, por la vida, Señor amado. Padre soberano, Dios de amor. Por la vida, Señor, de mi hermano Juan, Padre. Mira, Señor, su madrecita, Señor, como también la vida de su hija Nayeli, Padre.
Pobre Señor, Dios mío, sane, Padre, esa joven, Señor, clamamos, Padre, para que usted ponga esa mano poderosa, Dios, sobre su vida, restaurando, Dios, extirpando ese tumor en ese cerebro, Dios mío, la ciencia, la medicina, Dios, se siente incompetente, incapaz, Dios, pero tú eres el Dios maravilloso.

Ayúdanos, Señor, cada día, Padre, para poder estar, Señor, en pie, Padre bendito. Sabemos que estamos viviendo tiempos difíciles, tiempos finales, Dios mío. Bendice, Señor, cada programador de la radio. Dios, clamamos, Padre, por aquellos, Dios mío, que se esfuerzan cada día, Dios, para llevar, Señor, ese mensaje de salvación y esperanza, Padre. Aquellos, Señor, que no tienen, Señor, un aporte económico, Dios, para, Señor, para el financiamiento de esas, de esos programas, Dios, pedimos que usted supla, Dios, para que esos programas, Dios mío, se mantengan al aire siempre, Dios, llevando esa palabra de vida, de aliento y esperanza, Padre. Provea, Señor, clamamos en esta hora, Padre bendito. En el nombre de Jesús, Señor. Llena, Señor, cada vida, Dios mío, en el nombre de Jesús. Bendice, Padre, hermano Benjamín, Señor. Clamamos por su esposa, Dios mío, por su niña, por su niño, Padre. Sus padres, Señor, esta hermana Arely, Señor. Dios mío, clamamos, Dios, para que usted les bendiga. Dios les supla, les provea lo necesario, Dios. Bendice, hermano Naún, Señor. Bendícele en gran manera, Dios mío, dándole fuerza, Señor, sabiduría, Padre. Ayúdalo, Señor. Dios mío, llega ahí visitando, Dios, la hermana Johanna, Señor, la vida de su esposo, de su niño, de sus padres, hermana Miriam, hermano Manuel, Dios, pon ahí, Señor, esa mano poderosa sobre su vida, Dios, llevando restauración total a su salud, Dios mío, bendito Rey. Venga, Señor, renovando las fuerzas de cada uno, Señor. Llega, Señor. Fluye, Señor eterno, en esta hora. En esta hora, Padre, venimos suplicándole, Dios mío eterno, por aquellos, Padre bendito, que en esta hora se acercan a ti, Padre, se unen a este clamor, Dios, porque saben, Dios, que en ti está nuestra victoria, Padre, y que no hay nadie como tú, Señor. Tú eres la única fuerza, Señor, la única fuente de amor, de poder y misericordia, Padre. Oh, Señor. Gracias, Padre bueno, maravilloso, porque sin ti, Dios, nada somos, Padre. Te damos gracias, Dios, por la radio, Señor. Te damos gracias por aquellos, Señor amado, que son fieles, Señor, al ministerio radial, Dios, aportando esas ofrendas, Padre, para que la radio siga hacia adelante, Padre bendito, Señor. Sabemos que de ellos no perderán la recompensa, porque usted recompensará, Padre amado, a cada uno, Señor. Llena, Señor, cada vida, Padre, con tu poder maravilloso, Señor. Danos, Señor, cada día esa bendición, Padre, que necesitamos, Padre amado. Bendiga a cada pastor, cada evangelista, cada misionero, Señor. Bendice al pastor Gustavo Sorto, Padre. Bendiga a su casa, Señor. Bendiga a su esposa, a sus hijos, Dios, su ministerio. Ayúdalo cada día, Dios. Que mi hermano Gustavo, Dios, cada día reciba fuerza nueva, Dios, para seguir hacia adelante. Bendice poderosamente, hermana Karen Morales, su esposo, su familia, hermana Blanca Morales. Dios, clamamos en esta hora, Dios, por su casa. Clamamos, Dios, por su esposo, Señor, por sus padres, Padre bendito. Bendito por sus hijos e hijas, Dios mío, acoraza su vida, Padre, susténtala, dele fuerza cada día, Padre maravilloso. Y que mi hermana, Dios, cada día pueda, Dios mío, avanzar, Padre.

Llega ahí, Señor, para llevar salud, Señor, a esos cuerpos, Padre bendito, que están ahí, Padre, pasando momentos críticos, Señor.

Oh, Señor. Desciende como fuego, Señor. Venga sanando a esos enfermos. Dios, liberta, Padre. Llega a las cárceles donde hay vida, Dios mío, que se encuentran ahí condenados, Señor, a pagar una condena que ni siquiera deben, Padre amado, por un error, por una falsa acusación, Señor. Se encuentran ahí retenidos, Dios. Pedimos, Dios, sabemos que tú eres un Dios justo, Señor, que no se olvida, Padre amado. Pobre Señor. Padre, en esta hora le rogamos, Señor, por mi hermano, Señor. Él está mi hermano Francisco, mi hermana Norma, Padre. Bendiga su vida, Dios mío. Ayúdalo cada día, Dios eterno. Usted conoce, Señor, las dificultades, Dios, los procesos que cada uno atraviesa, Señor. Oh, gracias, Señor. Porque hasta aquí, Señor, tú nos has ayudado, Padre. Gracias, Señor. Llénanos de tu poder, Padre. Sabemos que sin tu Espíritu Santo, Dios, no somos nada, Señor. Oh, llénanos cada día, Dios mío. Pedimos la llenura de tu Espíritu Santo, Padre. Pedimos la llenura de tu presencia, Dios mío. Acorácenos, Señor. Que los cielos, Señor, estén siempre abiertos, Señor. Llénanos, Señor. Oh, Señor, bendito Dios de misericordia. Mira, Señor, cada uno de mis hermanos y mis hermanas, Dios, que esta noche se han unido en clamor, Dios, pedimos por ellos, para que usted los visite, Dios mío, los llene de su poder, para que usted provea sus necesidades, Señor. El que esté enfermo, Dios, reciba ese milagro de sanidad. El que esté oprimido, Padre, pueda ser, Dios mío, ayudado, Dios mío, aclarando su mente, su espíritu, Dios, para ayudarlo, Señor, para que pueda ser vivificado, Señor, y fortalecido por tu poder maravilloso, Padre. Oh, gracias, Señor. Oh, Señor, te adoramos y te exaltamos, Padre. Gracias, Señor. Gracias por darnos el privilegio de poder clamar. Amén. Gloria a Dios. Así, amados hermanos, hasta aquí llegamos con esta transmisión. Agradecemos al Señor Dios Todopoderoso por el privilegio que nos ha dado de poder clamar, sabiendo que toda buena dádiva y todo perfecto viene del Padre de las luces, en el cual la palabra del Señor dice que no hay mudanza ni sombra de variación. Así que Dios me les bendiga. Pasen una feliz y bendecida noche. El Todopoderoso les bendiga y les guarde.

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Vamos a leer en el Evangelio de Juan. Evangelio de Juan, capítulo 11. Y vamos a leer el versículo 1 en adelante. Una historia muy conocida por nosotros y que hoy vamos a aplicar a nuestra vida mediante el tema cuando nada tiene sentido. Dice la palabra de Dios, honrando al Padre, al Hijo y al Espíritu Santo. Estaba entonces enfermo uno llamado Lázaro, de Betania, la aldea de María y de Marta, su hermana. María, cuyo hermano Lázaro estaba enfermo, fue la que ungió al Señor con perfume y le enjugó los pies con sus cabellos. Enviaron pues las hermanas para decir a Jesús: Señor, he aquí el que amas está enfermo. Oyéndolo Jesús dijo: Esta enfermedad no es para muerte, sino para la gloria de Dios, para que el Hijo de Dios sea glorificado por ella. Y amaba Jesús a Marta, a su hermana y a Lázaro. Cuando oyó pues que estaba enfermo, se quedó 2 días más en el lugar donde estaba. Te doy gracias, Dios Todopoderoso, por esta palabra que hoy me permites dar lectura. Y rogamos a ti para que pongas, Señor, la interpretación correcta a esta palabra. Habla a mi vida y también, Señor, a cada persona ahí en ese caserío, en ese cantón, en esa ciudad, donde hoy, Señor, sintonizan este espacio. Lleva de tu bendición, de tu exhortación, de tu ánimo, a través, Señor, de esta palabra. Gracias. Cuando nada tiene sentido. No podemos negar que como seres humanos, si hay algo difícil de enfrentar en nuestra vida, es a veces eso que creemos que es tardanza de Dios. Esos momentos en los cuales parece que el Señor no escucha nuestras oraciones, porque la respuesta se tarda mucho en llegar. En más de alguna ocasión, quizás nos hemos preguntado: pero si Dios todo lo puede, ¿por qué no me ayuda? ¿Será que Dios me ha abandonado? ¿Por qué es que Dios se ha quedado en silencio viendo mi necesidad? Déjeme decirle que incluso Salomón, cuando escribe Eclesiastés, él hace una mención de algo que parece un poco ilógico, porque él dice que en este mundo pasan cosas que no tienen sentido, que a la gente buena le va como si fuese gente mala, y a la gente mala le suceden cosas como que si fuesen buena gente. Y aclara Salomón cuando dice: yo digo que esto no tiene sentido. Y es que no es fácil, porque yo sé que en más de alguna ocasión nosotros hemos visto quizás la prosperidad material o económica o en otras áreas de personas que no tienen temor ni reverencia a Dios. Y a veces al observar ese tipo de personas, pudiésemos pensar, pero
pero si yo sirvo a Dios, pero si yo adoro a Dios, si yo trato la manera de estar bien con Dios, ¿por qué no me supero? ¿Por qué no avanzo en esta área? ¿Por qué estoy así en esta condición? Pues déjeme decirle que el servicio a Dios no es en vano, pero tampoco es una condición por la cual muchas veces no vayamos a pasar por alguna situación adversa en nuestras vidas. Y una de las historias bíblicas en las que podemos ver claramente esos momentos en los cuales parece que el Señor se ha tardado demasiado, es la historia que hemos leído acerca de la resurrección de Lázaro. Es por eso que hoy vamos a tomar como ejemplo esta historia, para que podamos analizar y ver que en Dios, en la confianza en Dios, la vida sí tiene sentido. Usted que me está escuchando, que posiblemente hoy amaneció con el ánimo por el suelo, que quizás los problemas le han agobiado en estos últimos días, quizás la deuda, quizás la enfermedad, y que quizás lo único que ha pensado es ya en quitarse la vida. Espéreme un momento. Escuche esta palabra. Y al finalizar, espero en Dios que su pensamiento sea transformado por el poder de esta palabra. Usted que va ahí en su automóvil, usted que va quizás ahí en la unidad de transporte, déjeme decirle que en Jesús la vida tiene sentido. La Biblia nos cuenta de estos tres personajes, en las cuales estaba María, estaba Marta y estaba Lázaro. Ellos eran hermanos. Y me llama la atención que esta familia era una familia servicial en el ministerio de Jesús. La Biblia y la porción que hemos leído nos aclara que María, que es quien es una de los integrantes de esta familia, había enjugado los pies de Jesús con un perfume caro, con un perfume que había costado mucho dinero en aquel entonces. Entonces eso me llama la atención, porque significa que esta familia servía a Jesús. Otra de las cosas que podemos ver en este pasaje es que dice la Biblia que Jesús amaba a Marta, amaba a María y amaba a Jesús. Y amaba a Lázaro, perdón. O sea, era una familia amada por Dios. Eso no significaba entonces que ellos no iban a padecer un problema, porque lo vemos a la luz de la palabra de Dios, esta historia, que Jesús amaba a Lázaro, pero Lázaro enferma. Y esa es el propósito por los cuales ellos mandan a buscar a Jesús, porque sabían que Jesús amaba a esta familia. Yo me imagino, viajando un poco en esa historia, cómo las horas de espera de María y Marta se convirtieron en días. Días que pasaron, horas que pasaban sin que hubiese ninguna señal de la llegada del maestro. Mientras Lázaro, su hermano, está cada vez más grave de la enfermedad. No había ninguna duda de que Lázaro estaba ya a punto de morir. Pero ¿dónde estaba Jesús? Quizás María y Marta decían, ¿será que le habrán dado el mensaje? ¿Habrá recibido Jesús el mensaje que le hemos mandado? ¿Será que no le dieron con exactitud? ¿No le dijeron con exactitud que la enfermedad era grave? ¿O será que simplemente ignoró y no le importó al saber que al que ama está enfermo? Mientras estas mujeres estaban ahí vigilantes, sentadas junto a la cama posiblemente de Lázaro, de pronto Lázaro
cerró sus ojos bajo el poder de la muerte. Las hermanas, aún más afligidas. Y yo puedo imaginarme a María y a Marta diciendo una a la otra, quizás con una voz suave, quizás ya de haber derramado algunas lágrimas. No entiendo esto. No lo entiendo. Yo creía que Él nos amaba. ¿Por qué nos habrá abandonado así? ¿Por qué? Me imagino esa escena. Y es que siempre los seres humanos tenemos la costumbre de querer con nuestra mente finita y nuestra mente limitada comprender el accionar de un Dios que es infinito. Un Dios que no tiene límites en sabiduría, en poder. Y el resultado de querer llegar a la exactitud y querer entender ese poder ilimitado de Dios es que muchas veces nos sentimos frustrados, nos sentimos dolidos y hasta muchas veces nos resentimos contra Dios porque no encontramos una respuesta a lo inexplicable. Vuelvo y recalco, esta familia era amada por Jesús. Esta familia, Jesús la amaba. Pero cuando Él recibe la noticia de que Lázaro está enfermo y que esa enfermedad es grave, la Biblia me dice a mí que Él no se fue inmediatamente para la casa de Lázaro, sino que se quedó todavía 2 días más ahí en el lugar donde estaba. Póngase de ejemplo usted, si tal vez tiene algún familiar enfermo y a usted por llamada telefónica le avisan: mira, se murió tu tío, se murió tu abuelo, se murió tal persona, quizás aunque no sea su familia, pero es conocido. Usted en ese mismo instante al menos hace preparativos y dice: ahí voy a estar por la noche acompañando a esa familia. Pero si es alguien más cercano, se dice: bueno, a partir de este momento yo dejo lo que estoy haciendo y me están ocupando en otro lugar para poder quizás dar una palabra de ánimo, para ver qué me pongo a hacer ahí de oficio, porque son momentos difíciles. Pero Jesús no. Y usted puede pensar, imagínese, Jesús amaba a esta familia, imagínese a aquellos que no amaba. Pero es que Jesús nos amó a todos por igual. Entonces, a través de esta historia, quiero que comprendamos que en la vida, cuando parece que nada tiene sentido, eso que muchas veces nos hace creer, nos hace pensar que ya nada tiene sentido, que Dios se tarda, déjeme decirle que no es tardanza. Tampoco es que Dios no nos ame. ¿Sabe qué es? Es que Dios tiene un propósito en nuestras vidas y en ese problema y en esa enfermedad. El texto que hemos leído nos muestra quizás algo contradictorio, por así decirlo, porque cuando sus hermanas mandan a llamarlo, él se quedó todavía 2 días más en el lugar donde estaba. Quizás no fue la reacción que la gente hubiese querido que Jesús tuviera, pero es que vemos 2 detalles bien importantes. Una, que ya lo hemos recalcado, que Jesús amaba a esta familia. Y otra, es que la enfermedad de Lázaro y también, oiga bien, incluso su muerte, tenía un propósito perfecto para el Señor. Porque Jesús sí dio una respuesta, pero quizás no era la que la familia estaba esperando.
Porque déjeme decirle que cada vez que usted y yo nos acercamos a Dios en oración, tenemos quizás más de alguna petición a la que esperamos una respuesta. Pero cuando Dios no responde conforme a lo que nosotros queremos, muchas veces tenemos una actitud de malagradecidos, tenemos una actitud, quizás nos llenamos de resentimiento, nos volvemos muchas veces cristianos caprichosos. Pero Jesús fue claro y Él les dijo: miren, esta enfermedad no es para muerte, sino para la gloria de Dios, para que el Hijo

Gente que se va. Y lamentablemente se ha ido fuera de la voluntad de Dios. Se ha descuidado de la esposa, del hijo, de las hijas o incluso del esposo si es la hermana que se fue. De repente viene ya posiblemente y quiere encontrar todo y reedificar todo en una noche, en un día. No, eso le va a costar tiempo. Porque los hijos ya están grandes. Y cuando nos alejamos 4.000 kilómetros no podemos arreglarlo con un ajuste menor. Que solamente en nuestra mente puede estar que funciona. En cualquier cosa que usted y yo hayamos decidido mal, hay que arreglarlo. Dios no puede bendecir una construcción que tiene malos fundamentos. No podemos estar construyendo algo a medias y esperar la bendición de Dios. Hay que ver dónde está el problema. El problema real. El costo de un pasaje. Mire, yo no sé si voy a terminar el tema hoy, pero si no lo termino hoy, lo termino el próximo viernes. Pero siempre que desobedecemos a Dios, el viaje por la vida se hace más largo. El problema es que el regreso también es largo. Quizás el doble de lo que nos costó alejarnos de la voluntad de Dios. Jonás, cuando fue a Tarsis, y no quiero ir a la carrera por el tiempo, no, si no puedo terminarlo hoy, no voy a la carrera. Si Cristo viene esta semana, usted se queda con los puntos que voy a tocar hoy. Pero si Dios nos da la oportunidad de vida, y si Él no viene, vamos a terminar el próximo viernes. Pero Jonás dice la palabra de Dios que, oiga bien lo que dice. Y Jonás se levantó para huir de la presencia de Jehová a Tarsis, descendió a Jope. Halló una nave que partía para Tarsis. Ah, y no le pagaron su pasaje. O sea, nadie se lo regaló. Él tuvo que pagar su pasaje. Si tú y yo, si nosotros decidimos irnos a Tarsis, nosotros pagamos los gastos. Cuando huimos de la voluntad de Dios, nosotros pagamos ese pasaje. Si nos atrevemos a desafiar a Dios, nosotros pagamos el transporte. Dios estaba mandando a Jonás a Nínive con todo pagado. Todo tenía. Ya Dios había preparado el camino. Y eso lo vemos al final, cuando Nínive se convierte, cuando Nínive se arrepiente. Pero Jonás decide ir en contra de la voluntad de Dios, y ahí tiene que sacar él de su bolsa. Si vamos dentro de la voluntad de Dios, Él tiene ya todo resuelto, hermano. Si usted va viviendo su vida en la voluntad de Dios, en el propósito de Dios, usted no tiene por qué preocuparse. Y eso es lo que muchos no entienden, y eso es lo que muchas veces le dicen. Fíjate que yo quisiera tener esa paciencia que vos tenés. Yo quisiera tener esa tranquilidad que vos tenés, que aunque estés con esto y lo otro, te veo tranquilo. Es que, hermano, eso es vivir en el propósito de Dios. Cuando vivimos dentro de la voluntad y el propósito de Dios, el mundo se puede estar derribando allá afuera. Pero usted sabe que está en la voluntad de Dios y que Dios va a suplir todo. En el momento en que usted dice, vaya, ahora ya sí que me acabé todo. Ahora sí que ya me terminé todo. Ya agoté todo lo que tenía. Entonces Dios ve y dice,
Bueno,

¿Mi hijo? ¿Está mi hija? A pesar de todo, se ha mantenido en mi propósito. Se ha mantenido en mi voluntad. Le voy a bendecir para que siga ahí. Le voy a dar esto para que siga. En cambio, cuando no vivimos en la voluntad y el propósito de Dios, cuando ya nuestras fuerzas se acaban, allí llega el enemigo. Ahí ya no llega Dios, ahí llega el enemigo. Empieza a inyectar desánimo en tu mente, ansiedad, depresión. Te vuelves una persona espiritual raquítica. Terminas abandonando a Dios, terminas dejando el camino de Dios. Terminas de orar, ya no ayunas, ya no lees la Biblia. Y te encuentras ahí en una relación disfuncional con Dios y amando todo lo que el mundo te da, todo lo que el mundo te ofrece. Por eso cada día que pasa alejándonos de la voluntad de Dios es un día que nos vamos acercando más a Tarsis, más al mundo, más a la condenación. No permitamos eso, iglesia. Aprendamos a vivir de veras en la voluntad, en el propósito de Dios. No estemos pagando pasajes para alejarnos de Él. ¿No ve que le está saliendo caro? ¿No ve que su salud, en vez de mejorar, va empeorando fuera de la voluntad de Dios? ¿No ve que su familia, en vez de arreglarse los problemas, va empeorando? Porque no está buscando vivir bajo el propósito y la voluntad de Dios. ¿Qué más va a esperar? ¿Ah? ¿Morirse sin Dios, sin esperanza? Amigo, amiga que me escucha en esta mañana, ¿no se ha dado cuenta que la vida de lejos de Dios le está costando? Que ya no hay paz, que ya no hay tranquilidad. Ese deseo de quitarse la vida por las noches, eso no es algo normal. Es que la paz se le fue. Es que ya su vida lejos de Dios no tiene sentido. Pero esta mañana, como le digo, y como dije hace un par de minutos, su cambio, al menos de idea, de mente, y estar bajo el propósito de Dios, está al alcance de una oración, de una confesión, de todo corazón, de fe, que usted disponga en su vida, en un momento, entregarle al Señor toda su vida. Ese es el comienzo para que usted pueda vivir bajo el propósito de Dios. Tres cosas que hemos visto hasta este momento: el caminar fuera de la voluntad de Dios, en desobediencia a Dios. El viaje se vuelve largo, se vuelve pesado. Número dos, el regreso también cuesta. Yo siempre lo digo y lo mantengo. Hay gente que se alejó de Dios, pero ¿cómo le cuesta llegar al reconcilio? Y hay gente que... y estamos orando para que Dios haga una obra y esas personas puedan reconciliarse, puedan venir a Dios. Pero fíjese que lamentablemente hay gente que cayó de la gracia, cayó del evangelio, que ya no va a regresar más, porque sabe que el camino es largo y se van a perder, lamentablemente. Otra de las cosas que hemos visto es que el pasaje lo pagamos nosotros si vamos fuera de la voluntad de Dios. Muchas veces nos encontramos en un emprendimiento, en un negocio,
que Dios nunca nos mandó. Y no nos va a ir bien, porque no estamos tomando en cuenta a Dios. Número 4. Número 4 que yo le quiero mencionar en esta hora es que cuando algo se mantiene de manera permanente, hay que abrir los ojos. Mire, todos podemos pasar por una crisis, pero si vivimos permanentemente en una crisis, ahí hay que abrir los ojos. Quizás la crisis sea financiera, quizás la crisis sea la salud. Mire, a veces tenemos una temporada de enfermedad y eso todo lo podemos pasar. Pero si salimos de una enfermedad y caemos en otra, hay que ver realmente nuestra vida espiritual, nuestra vida emocional, nuestra vida física. ¿Dónde están esas raíces? ¿Dónde está la raíz de ese problema? Hay gente que tiene deudas ahí, por allá, deudas por aquí. La tarjeta las tiene ya en modo rojo. Gente que no haya paradero con uno, con otra. Y le echamos la culpa al diablo y el diablo... ¿Yo qué tengo que ver ahí? Personas que van de iglesias en iglesias, siempre salen mal, siempre salen hablando. Nunca, aquí no hay amor, aquí el pastor no está, aquí y empieza la quejadera. Es que aquí no me miran, no me toman en cuenta. Entonces, debemos analizarnos nosotros, porque no es algo normal que yo visite 5 iglesias y salga con la misma queja. Entonces ahí abramos los ojos y veamos, ¿será que el problema soy yo? Entonces algo tengo que arreglar en mi vida. Algo tengo que solucionar en mi vida. Vea en su vida, ¿qué es lo que se está de una manera permanente, de una manera crónica? Dice la palabra de Dios que Jonás trató, o sea, él prácticamente, él dijo, no, yo esto no lo quiero. Quizás tenía muchas razones en su lógica, quizás tenía muchas cosas en que justificarse, sí, yo a esta gente no la quiero, yo a esta gente la odio, mira cómo son de feroces, han violado muchas mujeres y todavía Dios les da la oportunidad, pero es que en el plan y la misericordia de Dios nosotros no nos podemos justificar. Dios tiene un plan redentor para toda la humanidad, si usted quiere lo acepta, pero usted lo decide. El caso es que muchas veces decidimos mal sin examinar la consecuencia, sin examinar qué es lo que puede pasar en nuestra vida. El costo de un pasaje. Yo esta mañana voy a dejar hasta acá este mensaje. Pero abramos los ojos. Los ojos espirituales. Comprendamos que a veces no es el enemigo, o sea, no es el diablo, no es ni Dios mismo, somos nosotros los que estamos decidiendo mal. Y la tempestad se ha levantado, consecuencia de nuestras malas decisiones, consecuencia de nuestras malas acciones. Abramos los ojos, veamos alrededor. Si es que estamos huyendo del plan, del propósito de Dios. Y por eso es que estamos así como estamos. Y por eso es que no avanzamos. Si eso está pasando en su vida, aunque el regreso sea largo, le conviene regresar.
le conviene regresar a Dios. Le conviene que nos enfoquemos nuevamente en su voluntad. No sigamos huyendo de ese propósito que Dios tiene para nosotros. Padre, en esta mañana te doy gracias por esta oportunidad tan especial que me has dado de poder compartir tu palabra en esta mañana. Gracias por este tiempo especial en el cual, Señor, sé que tú has hablado a mi vida y hablado también, Señor, a cada persona que ha estado ahí conectado, conectada a este programa. Permítenos, Señor, analizar nuestra vida, poder, Señor, tomar en cuenta tu palabra para que podamos, Señor, avanzar, para que podamos en ti encontrar, Señor, fuerzas nuevas, para que podamos en ti, Señor, encontrar la sabiduría. Gracias, Señor, esta mañana. En el nombre de Jesús. Amén.

su pecado, que Dios no lo encontrará. Si te remontares a las estrellas, desde allá te derribará Jehová. Y si te fueres a lo profundo del mar, allá está el ojo de Jehová. 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

Y quiero leer la palabra de Dios en el libro o en la carta a los Hebreos, en el capítulo 4. El mismo versículo que leíamos el viernes pasado, ya que estamos estudiando esta serie titulada La Palabra. Hebreos capítulo 4, y vamos a leer el versículo 12. Leemos la palabra de Dios como está escrita, honrando al Padre, al Hijo y al Espíritu Santo. Porque la palabra de Dios es viva y eficaz, más cortante que toda espada de dos filos, y penetra hasta partir el alma y el espíritu, las coyunturas y los tuétanos, y discierne los pensamientos y las intenciones del corazón. Dios Todopoderoso, en esta mañana te doy gracias por esta oportunidad tan especial que me das de estar acá en esta cabina de radio para poder compartir tu palabra. No somos merecedores, Señor, de exponer esta palabra tan bendita, tan viva, tan eficaz. Pero gracias por entregarnos este hermoso privilegio. Llega, Señor, a cada persona que está ahí escuchando en estos momentos, o quienes se van a conectar más adelante, Señor, a la grabación que quedará ahí. Hoy, en el nombre de Jesús de Nazaret, te pedimos, Señor, que seas tú ahí obrando. Te pedimos, Señor, que seas tú ahí fortaleciendo, en el nombre de Jesús de Nazaret, que esta palabra, Señor, que llega ahí a las vidas, sea para bien, sea para transformar,

para fortalecer, Señor. Te damos a ti la gloria y la honra. Y te pedimos que esta palabra haga la obra por la cual tú la envías a nuestras vidas. Gracias, Señor. Amén y amén. Hoy compartimos con ustedes el capítulo número 2 de la serie La Palabra. Y compartimos el tema Espada de dos filos. La palabra de Dios tiene un carácter especial, un carácter que penetra, un carácter que es preciso para operar una transformación en el ser humano. Hay transformaciones en nuestra vida que no se van a poder dar si no es a través de la palabra de Dios. No una palabra de un ser humano, no una palabra de un hombre, sino a través de la palabra de Dios. Es por eso que esta palabra es una espada de dos filos. Mientras la palabra de Dios, oiga bien, da consuelo y es un alimento espiritual a los que creen en ella. Hay mucha gente que ignora la palabra de Dios. Hay mucha gente que no toma en cuenta esta palabra maravillosa. Pero para quienes sí la tomamos en cuenta, pero para quienes sí la recibimos en nuestro corazón cuando es impartida, esta palabra trae alimento. Esta palabra trae consuelo. Habrán momentos, estimados hermanos y hermanas que están ahí en la sintonía, o amigos, habrán momentos que usted se va a sentir que no encuentra consuelo en ninguna parte. Quizás busca a través de los placeres de esta vida, de este mundo, a través de las ofertas que este mundo le pueda ofrecer, puede buscar un sinfín de cosas que a usted le consuelen. Puede probar, pero llegará el momento en que todo lo vano de este mundo pasa, en que todo lo que este mundo ofrece es pasajero. Pero hay algo en la palabra de Dios, y es que esta palabra especial nos consuela. Usted viene a ella, la lee, la estudia, la escudriña, y el Espíritu de Dios a través de esta palabra trae vida. A través de esta palabra le da consuelo a aquellos a quienes creen. Ese puede ser uno de los filos de esta palabra, que trae consuelo, trae alimento espiritual a los que creen. Pero ¿sabe qué? También esta palabra es un instrumento de juicio y ejecución para los que no creen en Jesús como su Salvador. Por eso es una espada de dos filos, porque la palabra que hoy mucha gente rechaza, porque la palabra de salvación que hoy muchos ignoran, será para ellos una palabra de juicio, será para ellos una palabra de ejecución por no haber creído a esta palabra especial. Porque es esta palabra que pone al descubierto la superficialidad de las creencias de las personas con una falsa fe, incluso manifestando sus intenciones falsas. La palabra no hay que agregarle, a la palabra no hay que quitarle algo para que se acople a nuestra conveniencia o a nuestra forma de pensar, para así yo hacer de ella quizás una doctrina errónea. No, la palabra así como está escrita es una palabra de dos filos. Dice la Biblia que si es una espada de dos filas, es porque corta hasta la profundidad. No importa, oiga bien, la dirección
a la que esta palabra esté apuntando siempre penetra, siempre corta. Corta hasta la profundidad, penetra hasta lo más profundo en el corazón y la mente del ser humano. No hay, ni ha habido, ni habrá libro de psicología que revele más acertadamente lo que es el ser humano, que como es la escritura, como es la palabra. No hay ni habrá una ideología que dé soluciones tan acertadas a nuestra condición humana como es la palabra de Dios. El problema es que tal vez algunos no hayan tan atractivo la Biblia. El problema es que algunos quizás no vean tan llamativa la portada de la palabra de Dios. Pero ahí hay consejos para todos. Vemos quizás o vemos más llamativa alguna portada de algún libro motivacional, algún libro, tal vez alguna revista que nos hable de frases bonitas. Y yo no digo que eso sea malo, pero hemos dicho que la palabra de Dios es uno de los libros más impactantes, que cuando usted los lee, cuando usted los estudia, cuando usted lo escudriña, esa palabra da soluciones acertadas a nuestra condición humana. Corta hasta la profundidad. Esta palabra es comparada con una espada que nos hiere, que hiere nuestra vida, porque estar bajo la palabra es la única posición sana para el ser humano, pero también es estar en una situación incómoda. Porque si no fuera por la palabra, probablemente muchos de nosotros viviéramos mucho más cómodamente. Pero cuando nos llega la palabra nos denuncia, la palabra nos perturba, la palabra de Dios revela cosas escondidas en nosotros que no son agradables. Si a quién le va a gustar que le saquen a la luz sus cosas malas, sus más oscuros secretos, a nadie le va a gustar. Y eso es lo que hace la palabra de Dios en nuestra vida. Cuando usted se sienta frente a la palabra de Dios, cuando usted escudriña la Biblia, ahí ella le va hablando, ahí ella le va diciendo: mira, esto está mal, esto aquí no está bien, tenés que arreglarlo. Y que alguien y que algo nos diga que estamos mal en nuestra humanidad carnal, eso duele, eso nos hiere. Pero ¿sabe qué? Es necesario que la palabra de Dios haga eso. Muchas veces esas cosas no las cambiamos hasta que algo en la palabra de Dios nos dice. Se recuerda que veíamos en el capítulo anterior que a Jeremías la palabra de Dios se le presenta como un martillo, como un fuego. Y eso muchas veces ofende el orgullo humano. Y eso muchas veces ofende, nos quebranta como aquel martillo que se expresa ahí en Jeremías. Por eso, si estamos atendiendo debidamente a la palabra de Dios, ya sea en la meditación personal o en la proclamación pública, eso muchas veces será de dolor. La palabra, esa espada, va a herir nuestro ego. La palabra va a herir nuestro orgullo. La palabra va a herir nuestra humanidad tan baja muchas veces en la que estamos. Y nos va a reprender. Usted va a decir: hermano, pero es que hoy se han levantado muchos predicadores ofensivos. Se han levantado. ¿Y por qué usted no lee la palabra entonces? Lea la Biblia y se va a dar cuenta que muchas veces, aunque quizás algún predicador en alguna emoción dijo una palabra que a usted no le gustó, pero usted la va a encontrar tal vez de una forma diferente en la Biblia, y ahí Dios le va a hablar, y ahí Dios le va a exhortar. Porque la palabra hiere, la palabra es una espada de dos filos que hiere. Y eso duele.
cuando nos tocan ahí lo que muchas veces nos está incomodando. Pero la palabra también dice que es una espada de dos filos, porque hace una separación. Porque además de cortar, separa. Dice la Biblia, penetra hasta partir el alma y el espíritu, las coyunturas y los tuétanos. Dice la Biblia, desde el alma y desde el espíritu. Es decir, que la palabra de Dios penetra hasta la profundidad de todo lo que nosotros somos, para separar el bien y el mal, tanto en nuestra alma como también en nuestro espíritu, para revelar lo que verdaderamente hay en nosotros y todos los niveles de nuestro ser. Si comprendiésemos tan importante es la palabra de Dios en nuestras vidas, creo que dedicaríamos un tiempo más especial para escudriñarla. Creo que dedicaríamos un tiempo más del que ya lo hacemos para poder llenarnos de esta palabra maravillosa. La palabra de Dios es una espada de dos filos, más cortante, dice la palabra de Dios, que cualquier espada, que penetra hasta la división del alma y del espíritu. La palabra de Dios corta con un filo muy bueno, suavecito, pero corta. Separa lo terrenal y carnal de lo celestial y lo eterno. Muchas veces decíamos, esto es incomodidad. Saca a la luz lo que está escondido, lo secreto. Lo otro que podemos ver a través de esta palabra y a través de este tema es que la palabra de Dios hiere a aquel que no se rinde. La palabra que es de amor y también ahora es de salvación para mucha gente que me está escuchando, esta palabra también será de juicio, será de destrucción para aquel que no la recibe. Para aquellos que la han escuchado y aún así no han querido entender lo que la palabra de Dios les está diciendo. Yo le voy a leer lo que dice el Salmo 148. Para comprobar un poco lo que estamos también mencionando. Salmo 148, versículo 5 en adelante. Oiga bien. Alaben el nombre de Jehová, porque Él mandó y fueron creados. Los hizo ser eternamente y para siempre. Les puso ley que no será quebrantada. Alabad a Jehová desde la tierra, los monstruos marinos y todos los abismos, el fuego y el granizo, la nieve y el vapor, el viento de tempestad que ejecuta su palabra, los montes y todos los collados, el árbol de fruto y todos los cedros, la bestia y todo animal, reptiles y volátiles. Alaben el nombre de Jehová, porque su nombre es enaltecido. Su gloria es sobre tierra y sobre cielos. Mire que todo pasa, todo sucede por el poder de la palabra de Dios. Y a pesar de que la humanidad ha escuchado todo lo que Dios ha creado con su palabra y por su palabra, a veces siempre hay un corazón duro. Cuesta que la palabra de Dios haga algo ahí. Pero en esta hora, si usted no se rinde a esta palabra le va a herir, le va a seguir cortando, le va a seguir separando. Y si se va de esta vida y si usted se muere ignorando la palabra de Dios, esta palabra un día le va a ser de juicio para usted. Ahorita es palabra de amor, ahorita es palabra de salvación que le estamos compartiendo. Es una palabra que quiere llegar a su vida y cortar lo malo, separar lo malo, acercarle a Cristo, acercarle a Dios.
Pero llegará un momento en que esta misma palabra se le va a demandar. No sé, ¿usted qué más desea? Posiblemente hoy sea un incrédulo más. Posiblemente hoy usted sea un expectante más del Evangelio. Pero es importante de que usted ponga atención a la palabra de Dios. Apocalipsis capítulo 19 y el versículo 21 dice: y los demás fueron muertos con la espada que salía de la boca del que montaba el caballo, y todas las aves se saciaron de la carne de ellos. Hay una espada, hay una palabra, porque los que se atreven hoy a blasfemar y rechazar el mensaje de salvación, estos son los que la misma palabra los condenará eternamente. Y eso es lo que muchas veces no queremos comprender. Y eso es lo que muchas veces pasamos por alto. Por eso, hoy es tiempo de que aquellas personas que han caído, aquellas personas que rechazan constantemente la palabra de Dios, puedan venir, puedan recibirle. No sigan más blasfemando la palabra. No sigan más rechazando el Evangelio. Porque después esta palabra la van a desear escuchar y ya no va a estar de la forma en que hoy se les está presentando. La palabra tiene dos filos. Con un filo corta lo que no agrada a Dios en nosotros, pero con el otro corta a los que no agradan a Dios con su vida. Necesitamos comprender que esa palabra que hoy estamos escuchando, que ofrece salvación, después será una palabra que nos va a demandar. Si no la obedecemos, si no la vivimos. Le voy a leer lo que dice Isaías capítulo 49. Dice la palabra de Dios, Isaías capítulo 49, versículo 1 y 2. Oídme estas cosas y escuchad. Oídme costas y escuchad, pueblos lejanos. Jehová me llamó desde el vientre, desde las montañas de mi, desde las entrañas de mi madre. Tuvo mi nombre en memoria y puso mi boca como espada aguda. Me cubrió con la sombra de su mano y me puso por saeta bruñida. Me guardó en su aljaba. Oiga bien lo que decía el profeta Isaías. Oiga bien lo que decía el profeta. Porque la espada de dos filos debe estar en nuestra boca para poder hacer la obra de Dios. Por eso es muy importante de que usted y yo, como hijos de Dios, nos vistamos a través de la armadura de Dios que Pablo aclara y declara a la iglesia en Éfeso. Entonces pregúntese o preguntémonos en este momento: ¿tenemos esa espada de dos filos nosotros? ¿La tenemos en nuestra vida? ¿La estamos aplicando en nuestro ser? Vivimos en una época en donde esta palabra muchas veces queremos que se acomode a nuestro estilo de vida. Queremos que se acomode a las malas acciones que muchas veces estamos cometiendo. Nos gusta que alguien nos motive a través de esta palabra. Nos gusta que alguien nos alabe a través de esta palabra. Nos gusta que muchas veces, o sea, es como que solamente estamos aceptando una parte, un filo de esta palabra. Y el evangelio que ahora muchas veces estamos viviendo es más emocional que otra cosa.
Porque mientras a usted se le habla de que el Señor le va a bendecir, mientras a usted le habla de que el Señor le va a prosperar, porque mientras a usted le hablan de que Dios va a estar aquí y allá en nosotros, hablando de bendición, y claro que Dios bendice, y claro que la palabra de Dios tiene ese poder para poder obrar un milagro en nuestras vidas. Pero ¿qué de nuestro interior? ¿Qué de la sanidad de nuestra alma? ¿Qué de la formación en nuestro carácter? Déjeme decirle que esta palabra también le quiere formar. Déjeme decirle que esta palabra de dos filos, así como le quiere sanar, como le quiere bendecir, también le está exhortando a dejar mañas que muchas veces van en contra de la voluntad de Dios. Y esa palabra, cuando viene a nuestras vidas, muchas veces ahí no encuentra cabida, no encuentra lugar en nuestro corazón. Porque la palabra de Dios es de dos filos, corta, quiere separar. Por eso es importante que usted y yo nos preguntemos si la palabra de veras está haciendo la función correspondiente que Dios quiere que haga en nuestras vidas. Que nos preguntemos si de verdad le estamos dando el lugar a esta palabra que haga la función correspondiente. Decíamos que es una palabra viva el viernes pasado, que es una palabra eficaz. Hoy le estamos diciendo que esta palabra es una espada de dos filos. Que está penetrando, que está cortando, que llega a lo más profundo de su vida. Pero que resta en nosotros la decisión de dejar que la palabra nos haga personas cristianas leales. O si usted desea seguir viviendo una vida mediocre en el evangelio. O sea, yo no puedo, si usted se recuerda, y esto está en la palabra de Dios, creo que lo mencionábamos también el viernes pasado, cuando Jesús andaba acá en la tierra, siempre había un montón de gente que le seguía. Algunos le seguían por curiosidad, otros le seguían porque Jesús hacía milagros. Y todo eso está bien, hubo mucha gente ahí que experimentó milagros de Jesús. Jesús les sanó. Jesús hacía y les daba de comer a la gente. Pero cuando Jesús empieza a aplicarle la otra versión de la palabra, que sí es salvación, que sí es amor, que sí es provisión, pero cuando Jesús empieza a querer formar el carácter de algunas personas que andaban ahí detrás de ellos, la gente se empezaba a ir. La gente empezaba a abandonar a Jesús. Porque los mismos discípulos decían, es que esta palabra es dura. Esta palabra hiere. Esta palabra no está gustando al oído de algunas personas. Y se empezaban a ir. Pero Pedro dijo en esa ocasión, Señor, ¿a quién más iremos? Si solamente tú tienes palabra de vida eterna. Esta palabra tiene la capacidad de darle a usted vida eterna. Pero también tiene la capacidad de que si usted no la recibe, si no la recibimos en nuestro corazón, nos va a condenar también eternamente. Esa palabra que hoy le dice, mire, deje la fornicación, deje el adulterio, deje de vivir una doble vida en el evangelio. Que le ofrece salvación, que le ofrece paz. Esa misma palabra, si usted no la recibe hoy, un día le va
a condenar y le va a decir: bueno, como no quisiste obedecer, como no quisiste aplicar esta palabra, hoy te condena. Y eso yo creo que va a ser doloroso. Eso va a ser triste en aquel día, por no haber entendido, por no haber aplicado la palabra de Dios en nuestras vidas. Por eso esta mañana yo le invito a usted que está ahí escuchándonos, a que no ignore la palabra de Dios, a que la estudie, a que la viva. Y si la palabra en alguna ocasión le hiere, dé gracias a Dios. Quizás nos hiere muchas veces el orgullo, nos hiere muchas veces el ego, nos hiere muchas veces tantas cosas en nuestra vida. Pero dele gracias a Dios, porque hay cosas que en nuestra humanidad nunca vamos a poder dejar. Porque hay cosas en nuestra humanidad débil que nunca vamos a poder superar, si no es a través de la palabra, que es una espada de dos filos. Yo no sé cuánto tiempo hay gente que vive luchando, queriendo dejar un mal carácter, queriendo dejar una costumbre vieja, queriendo muchas veces dejar situaciones, ideologías que tienen en su mente. Viven años queriéndolo hacer con sus propias fuerzas y hasta este momento no han podido. Bueno, déjeme decirle que la palabra de Dios quiere sacar a luz eso esta mañana. Quiere penetrar en su vida. Quiere penetrar ahí en esos deseos pecaminosos. Y quiere hacer algo en usted. Quiere hacer algo en su vida. Pero hay que darle ese lugar a la palabra de Dios. Yo sé que una cortadura hiere, hermano. Sí. Sí, es que cuando la palabra de Dios empieza a cortar, eso nos va a herir. Y los seres humanos no queremos pasar por el dolor. No nos gusta. Nos gusta mejor que nos hablen de sanidad, de bienestar, de prosperidad. Y eso es correcto. Ayer escuchábamos una palabra tan especial en horas de la tarde que nos hablaba acerca de la verdadera prosperidad. ¿De dónde es que viene la prosperidad? Pero usted no va a querer recibir bendición de Dios sin aplicar la palabra, sin vivir la palabra de Dios. Déjese limpiar, déjese cortar aquello que no agrada a Dios a través de esta espada de dos filos, que es la palabra de Dios. Esta palabra analiza, esta palabra evalúa y juzga nuestras vidas y nuestros comportamientos. Nuestras vidas son incapaces de hacer lo que la palabra de Dios sí puede hacer. Si quiere tener en este año una mejor vida en su familia, empiece a aplicar esta espada de dos filos. Empecemos a vivir esta espada de dos filos en nuestra vida, en nuestro hogar, en nuestra casa, en nuestro trabajo, en nuestra vida espiritual. Decíamos que tiene dos filos: una que corta lo que no agrada a Dios en nosotros, pero también con el otro corta a los que no agradan a Dios con su vida. Entonces, hay dos opciones: o dejar que esta palabra corte lo que no agrada a Dios, llámese orgullo, llámese mal carácter, llámese pecado que haya ahí, o esperar que esta palabra nos condene por la eternidad. Un día tendremos que rendir cuentas al Señor en un tribunal.
Y puede ser que si usted vivió conforme a esta palabra lo defienda. Pero también está la otra cara, que esta palabra le puede condenar eternamente. Así que yo le invito a usted a través de este estudio, a través de este capítulo número 2, es la espada de dos filos. Si la palabra quiere hacer algo en nosotros, quiere cortar algo, cuando está evaluando, cuando usted está leyendo ahí la Biblia, cuando está escuchando la palabra de Dios, deje que Dios haga. No se enoje, no murmure, no critique, deje que la palabra de Dios le saque todo a la luz. Por eso yo le aconsejo, o sea, no espere que un hombre venga y le diga, mira hermano, tú estás aquí, allá, lea la Biblia. Ahí se va a dar cuenta usted de que hay actitudes, que hay caracteres, que hay cosas que a veces las vemos así de menos, pero que la palabra de Dios la reprocha. Mejor dejemos que la palabra de Dios sea nuestra sanidad en nuestro espíritu, en nuestra alma. Y que no después esto vaya a ser para condenación por ignorar que la palabra de Dios es una espada de dos filos. Gracias te doy, Señor, en esta mañana, por esta oportunidad tan especial que me has dado de poder, Señor, compartir tu palabra. Sé que tu palabra, Señor, hace la obra por la cual tú la envías. Trata siempre, Señor, con nosotros. Disponemos nuestra vida para que tu palabra, Señor, corte lo que tenga que cortar, separe lo espiritual y lo carnal. Y aunque muchas veces eso duela, Señor, en nuestro interior, en nuestro orgullo, pero que sea para el bien, Señor, de una relación personal contigo. Sigue ministrando vida, Señor, esta mañana. Y si hay almas ahí que hoy quieren rendirse a ti, yo te las presento, Señor. Quizás hoy la palabra llegó y exhortó, quizás hoy la palabra llegó y tocó, porque eres tú, Señor, con tu espíritu, que puede llegar ahí, en esta mañana a obrar. Señor, penetra ahí en esas vidas, que saben que te han dado la espalda a ti. Penetra ahí sobre esas vidas que saben que viven una vida muy lejana, Señor, a tu voluntad. Toca con esta palabra. Redarguye con esta palabra de dos filos, Señor. Ayuda a tu iglesia para que podamos comprender, Señor, que separados de ti no podemos hacer nada. Que necesitamos, Señor, la intervención de esta palabra bendita para ajustarnos, Señor, y vivir conforme a tu propósito, conforme a tu voluntad. Yo te doy gracias, Señor, por esta palabra. En el nombre de Jesús de Nazaret. Gracias, Padre. Gracias, Hijo. Gracias, Espíritu Santo. Amén. Y amén.

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0: Muy buenos días, hermanos. Dios me los bendiga. Es una bendición, un privilegio muy grande el poder estar con usted iniciando ya esta programación de este día sábado 9 de mayo. Damos gracias a nuestro Dios por la misericordia y el amor tan grande que muestra con nosotros, dándonos un nuevo despertar y poder estar con usted ya en la programación de Radio Unción y Presencia de Dios. Dios bendiga a los hermanos que están ya escuchándonos a través del 1020 AM, también a través del internet. Enviamos saludos a nuestra hermanita Ángela Aguilar hasta Nicaragua, a nuestra hermanita Blanca García en Carolina del Norte, a hermana Gloria, que por acá nos comparte nota de voz, seguramente nos comparte las peticiones. En esta mañana vamos a estar orando con hermana Argelia, así que vamos a escuchar qué nos dice hermana Gloria.
1: Niño querido hermano, yo esta mañana, muy asunto también, hermanito querido, no sé quién va a orar esta mañana, si varón o hembrita, quien sea. Por favor, oren por siempre, por sanidad, por como le digo, mi familia, y por sanidad de Jerbené, creo, y yo también. Hermano querido, hermanita, quien sea que ore la mañana, en una oración esta mañana, le llamando la paz, Hernández, hermano, bendito hermano, bendito hermano, queridos hermanos, bendiciones, amado, siempre del Señor.
0: Amén.
1: Gloria a Dios, hermanita Noelia. Bendición, niña preciosa, gente del Señor. Aleluya, gloria a Dios, hermanita linda, preciosa. Estamos unidos en la oración, hermana querida. Bendiciones.
0: Amén. Sirva
1: el Señor.
0: Amén, hermanita Gloria. Y vamos a estar orando con nuestra hermanita Argelia. Y yo le voy a compartir la petición a ella. Bueno, ella ya escuchó su audio también. Y gracias, hermanita. Dios me la bendiga. Hermanita Blanca, que también por ahí dice buenos días. Qué bien que se escucha la radio. Amén, hermana. Gracias a Dios. Vamos a quedar con nuestra hermanita Argelia para orar en esta mañana. Dios le bendiga, hermanita Argelia. Adelante.
2: Amén. Dios me la bendiga.
0: Amén.
2: Dios me la bendiga a todos. Le damos gracias a Dios por esta oportunidad más que Él nos da. Y gracias, hermana Noelia, por enlazarme en esta llamada.
0: Amén.
2: Dios es bueno. Ha sido bueno, es bueno y será bueno, porque Él es fiel en sus promesas. Dios bendiga a cada una de aquellas mujeres, hombres, jóvenes que ya están escuchando esta señal, ahí donde se encuentran, que el Señor los bendiga y traiga respuesta a sus peticiones en esta mañana. Vamos a unir nuestra fe, nuestro clamor al Rey de Reyes y Señor de Señores, leyendo en su palabra, porque su palabra es verdad, es real, verdadera, gloria al Señor. Y conforme a nuestra fe y conforme a la voluntad de nuestro Padre, nuestras respuestas llegan a nuestras peticiones, gloria al Señor. Vamos a leer una palabra que está en el libro de los Salmos, en el capítulo 103, para dar inicio a este momento de clamor al Señor. Lo leemos en el nombre del Padre, del Hijo y del Espíritu Santo. Dice así: bendice, alma mía, a Jehová, y bendiga todo mi ser su santo nombre. Bendice, alma mía, a Jehová, y no olvides ninguno de sus beneficios. Él es quien perdona todas tus iniquidades, el que sana todas tus dolencias, el que te rescata del hoyo de tu vida, el que te corona de favores y misericordias, el que sacia de bien tu boca, de modo que te rejuvenezcas como el águila. Gloria al Señor. Este es nuestro Dios al que le vamos a clamar en esta mañana. A un Dios real, a un Dios, ¿verdad?, que bendice nuestra vida, nuestra alma. A un Dios que perdona todas nuestras iniquidades. Gloria al Señor, a un Dios que sana nuestras dolencias, a un Dios que nos ha rescatado, que ya nosotros somos testimonio vivo de que Él nos ha rescatado del hoyo cenagoso, de que Él nos ha perdonado, porque Él nos ha saciado de bien nuestra vida. Somos un testimonio real de que nuestro Dios es real y que ha transformado nuestra vida, nuestra alma. Al igualmente con aquellos que están escuchando, que todavía no han experimentado, no han conocido la realeza divina de Dios en su vida, hoy les invitamos a que abran su corazón al Señor, a que acepten a Cristo en sus corazones como el Salvador de su alma, ahí donde se encuentran, ¿verdad? Hagan una palabra, una oración de fe y le digan a Jesucristo: yo te recibo hoy como el Salvador de mi alma, como el que sacias, ¿verdad?, mi boca del bien, como el que rescata del hoyo mi vida, como el que sana mis dolencias. Él es real y Él se manifestará de una forma impresionante en sus vidas, ahí donde ustedes se encuentran, ahí donde usted está, en esa necesidad que está pasando. Él tiene poder para manifestarse con poder y hacerle sentir con unción, con poder, deshaciendo toda dolencia, toda enfermedad, toda tribulación por la que estén pasando. Porque su ojo divino está atento a mirar donde quiera que nosotros nos encontremos. No hay distancia, no hay barrera para ese ojo divino de nuestro Dios. Aleluya, bendito sea su nombre. En esta mañana vamos a estar intercediendo, orándole al Señor, clamándole al Señor. Él le dijo a Jeremías: clama a mí, yo te responderé y te enseñaré cosas grandes y ocultas que tú no conoces. Si usted quiere conocer cosas grandes de parte de nuestro Dios, empecemos a clamar al Señor. Clame al Señor, ahí donde usted se encuentre. Él está presto para escucharlo, porque Él es real en sus promesas. Él es fiel en su palabra. Gloria al Señor, aleluya. Bendito sea su nombre. Vamos a estar clamando por la petición de nuestra hermana Gloria, ¿verdad? Nuestra hermana Blanca García. Ahí donde ustedes encuentran, amadas hermanas. Nuestro Padre está mirando nuestra actitud. Nuestro Padre sabe nuestra fe. Él la conoce. Gloria al Señor. Ahí donde ustedes se encuentran, ahí puede llegar el Espíritu Santo de Dios haciendo acto de presencia y ministrando la vida de cada uno de ustedes. Ahí donde se encuentran. Aleluya. En esta mañana, Dios mío, nos presentamos delante de su presencia, Señor. Venimos clamando en esta mañana, Señor bendito. Clamamos, Señor, nos presentamos ante ti, Padre, con acciones de gracia, con acción de gratitud, Señor, en esta mañana, Dios mío. Venimos, oh Dios, humillados, rendidos ante tu presencia, agradecidos por un día más que usted nos da de vida, Padre. Gracias porque en esta mañana hemos podido mirar, Dios mío, hemos podido recibir, Señor, de su misericordia una vez más. Tu palabra dice, oh Dios, que usted la renueva, que ya el día de ayer ya pasó, que ahora es un día nuevo donde usted ha renovado su misericordia para con nosotros, para con aquellos que amamos su presencia. Dios mío, gracias. En esta mañana le damos gracias, Padre. Gracias porque usted ha sido bueno, es bueno y será bueno para con nosotros. Hemos podido ver y sentir su amor, su gracia y su misericordia en nuestra vida pasada, Señor. Gracias, Padre. Gracias, amado Jesús de Nazaret, por habernos hecho sus hijos, por haber pagado el precio en esa cruz del Calvario, por haber perdonado nuestros pecados, por haber rescatado nuestra alma del hoyo cenagoso. Dios mío, gracias le damos en esta mañana. Gracias por mi hermana Noelia, Señor, que está ahí en cabina de radio. Gracias por mi hermanita, Señor. Gracias porque tú la guardas, tú la proteges. Gracias por esa cobertura de lo alto que tú pones a su alrededor, Señor. Gracias, Dios mío, en esta mañana. Gracias por cada uno de los locutores en esta radio, Señor. Dios mío, porque tú les usas, Dios mío, Padre eterno, tú les usas grandemente, Señor. Gracias por esta radio, Señor, porque es un medio, Dios mío, donde podemos transmitir tu palabra, tu fe, Señor, Dios mío. Gracias, Padre, por esta señal, Señor. Pedimos, Dios, que sea usted fortaleciendo esta señal, Padre, que llegue, Dios mío, hasta los rincones a donde tú quieres que llegue, Padre, buscando las almas, Señor, que están necesitando de una palabra de esperanza, Dios mío, de una palabra de fe, de restauración, de motivación, Padre, Dios mío, y pedimos, oh Dios, que esta señal llegue, Padre, a los hospitales, Padre, que llegue, Señor, ahí donde está aquella alma necesitada, Señor, llegue usted fortaleciendo, Dios mío, dando fuerzas al débil, Señor, Padre amado, en esta mañana te damos gracias, Señor. Gracias por esta señal, Padre. Aguarda esta señal, Dios mío. Protege, Dios mío, esta radio, Padre. Dios mío, que la cobertura de lo alto esté sobre de ella, Señor. Sé tú el que provee, Dios mío, para esta radio, Señor. Dios mío, sé tú proveyendo, Padre, para que esta radio se mantenga abierta, Dios mío, para bendición de muchas almas, Señor. Padre amado, clamamos en esta mañana, Señor, intercedemos, Padre, por esta radio, Señor. Dios mío, por el director de esta radio, Padre, para que tú le continúes guiando, Señor, fortaleciendo, Dios mío, usándole con poder y unción, Dios mío. En esta mañana, Señor, clamamos, Padre, para que usted respalde, Señor, esta radiotón que está a punto de comenzar, Padre. Dios mío, respalda esta actividad, Señor. Padre amado, toca los corazones, Señor. Dios mío, que el propósito, Padre, del director de esta radio, Dios mío, se conecte con el propósito suyo, Padre, y se cumplan, Dios mío, para testimonio de tu gran poder, Dios mío. Padre del cielo, tome usted control, Señor, de esta radiotón, Padre. Tome usted, Dios mío, la dirección de esta radiotón, Padre amado. Toque las vidas, Señor, aquellas vidas a las que usted quiere bendecir, Padre, a las vidas a las que usted quiere, Señor, aleluya, multiplicar esas ofrendas, Padre, sea usted ministrando, Señor, sea usted ministrando, Dios mío, poderoso, respalde, Señor, esa actividad, Padre, clamamos en esta mañana, Señor, para que sea su poder, su gracia y su misericordia, Señor, respaldando esta radiotón. Dios mío, bendito, en esta mañana clamamos, Señor, por cada uno, Dios mío, de aquellos que llegan, Padre, a transmitir sus programas a esta radio, Señor. Dios mío, que sean guiados, dirigidos por el poder de tu Espíritu Santo, Señor. Que esa palabra que ellos llegan a compartir, Señor, sea una palabra, Dios mío, que marque y haga la diferencia para bien, Señor, en los corazones que la escuchan, Padre amado. Clamamos, Señor, en esta mañana, Dios mío, creyendo en tu palabra, Señor, porque tú eres fiel, Dios mío, y tu palabra se cumple en nuestras vidas, Señor, Padre del cielo, úsales con poder, Señor, a cada uno, Padre, de los que transmiten este programa en esta radio, Señor, sé tú proveyendo, Dios mío, sé tú el proveedor para cada uno de ellos, Padre, tu palabra dice, Señor, que el cielo y la tierra pasará, pero que tu palabra no pasará, tu palabra no dejará de ser predicada, tu palabra será predicada por los siglos de los siglos, señores. Dios mío, nada ni nadie pueda detener esa palabra que se predica en esta radio. Dios mío, en esta mañana clamamos a ti, Señor, porque tú eres el todopoderoso, el grande, Dios mío, que derriba toda potestad maligna, que deshace toda obra del enemigo, todo dardo del enemigo en contra, Dios mío, de esta radio. Tú la deshaces con tu gran poder, Padre. Padre, porque tú, mi amado Jesús de Nazaret, venciste al enemigo, lo venciste en la cruz del Calvario, en aquella tumba que no se quedó ahí, Dios mío, amado Jesús, usted no se quedó en aquella tumba, usted se levantó, resucitó en victoria, Señor, por lo tanto, Dios mío, la victoria es nuestra, tú sigues en victoria y todos seguimos en victoria, porque tú la has ganado, mi amado Jesús. El enemigo está vencido, el enemigo está bajo tierra, está vencido porque tú ya lo has vencido. Ningún dardo del enemigo puede prevalecer con tus hijos, Padre, porque tú peleas como poderoso gigante, Señor. Tú peleas como poderoso gigante, Padre. Tú eres nuestro sanador, Dios mío. Ninguna enfermedad puede quitar la paz, Señor, en tus hijos, porque tú eres nuestro sanador. Tu palabra dice, Dios mío, que tú llevaste nuestras enfermedades a la cruz del Calvario. Tu palabra dice, Dios mío, que tú eres el que sana nuestras dolencias. Ahí donde están mis hermanas, Señor, que están padeciendo de alguna dolencia. En este momento declaremos palabras, Señor. Declaramos una palabra de sanidad, Señor. Ahí donde ellas se encuentran, ahí donde están escuchando este clamor, Señor. Que ellos se unan a este clamor, Padre, y puedan declararse en fe, sanos, puedan declararse, Dios mío, libre de toda opresión del enemigo, porque tú ya los has hecho libres, mi amado Jesús de Nazaret. No hay cadena que permanezca en nosotros, no hay cadena que prevalezca, porque tú ya la has roto, Padre. Tú ya nos has hecho libres, Dios mío, libres, libres para adorarte, libres para testificar que tú eres real. Ahí donde están mis hermanas, aquellas que están escuchando, aquellos hermanos que están escuchando, que están, Dios mío, con una tribulación, con una atadura, hoy se rompe en el nombre de Jesús de Nazaret, se rompe toda atadura, se deshace toda enfermedad, Dios mío, se disipa por el poder de tu palabra. Solo crea, solo crea, solo crea, solo declara esa palabra, soy libre por la sangre de Jesucristo, soy libre por el sacrificio de mi amado Jesucristo, soy libre, decláralo mi hermano, soy libre, soy libre. Toda enfermedad se va en el nombre de Jesús de Nazaret. Oh Espíritu Santo de Dios cae, Espíritu Santo de Dios ministra, Espíritu Santo de Dios toca ahí donde están mis hermanos uniéndose en fe a este clamor, Dios mío, y trae liberación, Padre, trae sanación, Dios mío, trae restauración, trae nueva fuerza como las del búfalo, Padre, Dios mío, rejuvenece esas alas como las del águila, Padre bendito, Dios mío, mi amado Jesús, a través de tu Espíritu Santo, llega y obrando con poder, Señor, Dios mío, mira cada petición que ha sido presentada en esta mañana, Señor, glorifíquese usted, Padre, ahí donde está nuestra hermana Blanca García, Dios mío, poderoso, mire, Padre del cielo, ese dolor que ella siente en la parte izquierda de su cabeza, Dios mío, poderoso, Señor bendito, toque ahí donde está nuestra hermana Blanca, declaro una palabra de milagro en ella, Dios mío, fuego sanador de tu Espíritu Santo, cae sobre su cabeza, cúbrela desde la coronilla de su cabeza hasta la planta de sus pies, Dios mío, ten misericordia de ella, Padre, ministrala, Señor, ministrala, Padre, enfermedad en su cabeza, sale fuera en el nombre de Jesús de Nazaret. En el nombre de Jesús envío una palabra de sanidad para mi hermana Blanca García. Envío una palabra de milagro. Ahí, Dios mío, en ese dolor en la parte izquierda de su cabeza. Obra milagro, Espíritu Santo de Dios, tú eres real, tú eres maravilloso. Llévate esa dolencia, llévate esa dolencia de mi hermana. En el nombre de Jesús de Nazaret, declaro una un milagro en ella, Padre. Declaro, Dios, un milagro. Ese dolor se va en el nombre de Jesús de Nazaret, por el poder de tu palabra, Señor. Dios mío, mira que ella está pidiendo, Señor, por la conversión de sus dos hijos, Padre. Mira esos hijos de mi hermana Blanca, Señor. Trata con ellos, Padre. Trata con ellos, Señor, con brazos de amor y de misericordia. Dios mío, ministralos, Padre. Tócalos, Señor. Dios mío, cuando tu Espíritu Santo toca un corazón, una vida, no se puede resistir. Dios mío, es ministrado, es tocado, es cambiado, es transformado, señores. Dios mío, Espíritu Santo de Dios, toca esos hijos de mi hermana Blanca, tócala, ministrala, Dios mío, toma usted el control, Señor, de sus vidas, Padre, salve sus almas, Dios mío, clamamos, Señor, intercedemos en esta mañana, Padre, por esos hijos de mi hermana Blanca, señores. Ahí donde está mi hermana Ángela Aguilar, Señor. Dios mío poderoso, mira ese dolor en su rodilla, Padre, en su columna. Mira esa presión, Señor. Dios mío, pon tu mano de poder, Padre. Te la traemos a ti en esta mañana, Señor, porque tú eres el mejor doctor. Mi Dios bendito, tú eres el que sana, Padre, tú eres el que quita toda dolencia, Señor, tú eres, mi amado Jesús, el que llevó estas enfermedades clavadas allá en la cruz del Calvario, Señor. Dios mío, pon tu mano de poder, Espíritu Santo de Dios, ahí donde está nuestra hermana Ángela, Dios mío, toca, ministra, sana, señores. Dios mío, mira esas rodillas, Padre, quita todo dolor en sus rodillas, Padre. Mira ese dolor en la columna, Padre, presión alta. Dios mío, toma control, Señor, con tu mano de poder. Dios mío, obra sanidad, señores, en el cuerpo de mi hermana Ángela. Dios mío, obra sanidad, Padre. Yo declaro y envío una palabra de sanidad en tu nombre, Señor Jesús, en tu nombre. Hombre, mi amado Jesús de Nazaret, hemos creído en ti, Padre, hemos creído en ti, Señor, y sabemos, Padre, que tú solamente declaras la palabra y los milagros suceden, Padre. Dios mío, mira a este joven, Señor, que está pidiendo liberación de cárcel, Padre. Dios mío, toma tu control de este muchacho, Dios mío, trae liberación para su alma, Señor, Dios mío. Porque cuando tú libertas el alma, Señor, no importa dónde esté, ahí llega la paz de tu Espíritu Santo, esa paz, esa felicidad que solo tú sabes dar, Dios mío. Trae liberación para este joven, Dios mío, en el nombre de Jesús de Nazaret, Padre. Clamamos en esta mañana, Señor, por mi hermana, Señor, mi hermana Gloria de la Paz, Señor, por sanidad, Dios mío. Mira al Señor esa sanidad que ella está solicitando para su vista, Dios mío. Poderoso, obra con poder a favor de nuestra hermana Gloria, Señor. Con tu mano de poder, Dios mío, obrando sanidad, Señor, en su cuerpo. Dios mío, mira, Dios mío, renueva su vista, Padre. Solamente toca, ministra, Señor. Ella recibirá ese milagro, Señor. Estamos orando, Señor, por la conversión de su hija Edith, Dios mío. Padre, toca el corazón de Edith, Padre. Tú le has guardado y protegido, Señor. Mira esta oración de mi hermana Gloria, Padre. Trae respuesta a esta petición, Señor, a favor de su hija, Dios mío. Trata, ministra, ese corazón, Padre. Pon en ella un corazón sensible, Dios mío. Un corazón sediento de ti, Padre. Padre, un corazón que anhele, Dios mío, esa comunicación real contigo, Padre. Te pedimos, oh Dios, que sea usted ministrando la vida de Edith, Señor. Padre, mira la familia Maltés, Señor, Dios mío. Trae respuestas a esas peticiones que hay, Señor, en esa familia, Padre. Dios mío, mira la necesidad que hay en ellos, Padre. Mira esas peticiones, Señor, Dios mío, de sanidad, Señor. Mira esas peticiones para respaldar respaldo en el ministerio, señores. Dios mío, respáldalo a usted, Dios mío, con ese poder sobrenatural suyo, mi Dios amado. Pedimos, oh Dios, que sea usted, mi Dios, trayendo esa respuesta a esta familia Maltés, señores. Dios mío, mira, Padre, la vida de Carmen Escobar, Señor, ella está pidiendo por fortaleza, Dios mío, para su madre, Padre, para ella, Señor, para sus tres hijos, Padre. Trae fuerza, Señor, trae fortaleza, Padre. Levántalo, Dios mío, porque tú eres el grande, el poderoso, que levantas al débil, señores. Dios mío, que da fuerzas al débil, Señor, y que levanta al caído, Padre. Fortalece, Dios mío, esta familia, Padre. Trae fuerza para mi hermana Carmen, Señor, para su madre, Padre, para sus hijos. Trae fuerza, Señor, Dios mío, Padre amado. Pedimos, oh Dios, que sea usted tocando, Señor, a esta familia también, Señor, ministrando el corazón de sus hijos, Padre, rompiendo las cadenas, soltando ataduras, Señor, y trayendo salvación para sus almas, Dios mío. Clamamos, Dios mío, clamamos en esta mañana, Señor, salve esas almas, Padre, transforme esas vida, Señor, de una manera sobrenatural, Dios mío, para testimonio de tu gran poder, mi Dios amado. Sea usted transformando esta vida, Padre. Tenga usted misericordia, Señor. Tenga usted misericordia, Padre. Oh, Dios mío, mira la vida de Mercy Díaz, Señor, y familia, Señor. Trae la respuesta a sus peticiones, Señor bendito. Trae respuesta, Señor. Mira esas oraciones de mi hermana Mercy, Padre. Usted conoce, Padre, esas necesidades que hay en su vida, Señor. Usted conoce, Padre, esas peticiones que hay en ella, ahí en los secretos, Señor. Yo me uno a esas peticiones y le pido a Dios que sea usted trayendo la respuesta, Dios mío, conforme sea su voluntad, mi Dios amado. Trae protección divina para su alma, para su vida, Señora, guarda sus pasos, Padre. Dios mío, protégela, Señor, que la guianza de tu Espíritu Santo vaya con ella, Señora, donde ella camine, Padre. Dios mío, clamamos en esta mañana a favor de ella, Señor. La vida de Joaquín Ramírez, Padre, por liberación de cárcel también, Señor bendito. Mira esta vida, Señor, que están encerrados, Señor, bajo esa celda, Dios mío, poderoso, ten misericordia de ellos, Padre. Permite, Dios, que ellos puedan, Señor, arrepentirse, Padre. Aquellos que están ahí encerrados inocentemente, señores, Dios mío, sea tu gracia, tu misericordia en ellos, Padre, abriendo esas puertas, Dios mío, abriendo una puerta de salida, Padre. Abre, Señor, Dios mío, lleva un abogado, Señor, un intercesor, mi Dios amado, para su favor, Señor, aquellos que realmente son inocentes, Padre, porque tu palabra dice, Señor, que tú estás a favor del inocente, Dios mío, poderoso. Respalda esta vida, Señor, que están encerrados inocentemente, Dios mío, poderoso eres tú, mi Dios. Fortalezcales usted, Padre, allí donde ellos están, señores, que tu paz, Señor, habite en ellos, Padre, que a pesar que ellos estén encerrados, ellos puedan tener esa paz de tu Espíritu Santo, ese gozo que solamente tú sabes dar, Dios mío. Ayúdale, Padre, tenga usted misericordia de ellos, Señor. Glorifíquese en su vida, Señor. Mira aquellas madres que claman, Señor, por sus hijos, Dios mío. Mira aquellas madres, Señor, que están llorando, Padre, intercediendo, Señor, por la liberación de sus hijos, Padre. Trae respuesta, Señor, a estas madres, Padre. Trae esa respuesta bendita, divina, Señor, a tu clamor, Señor. Dios mío, trae consuelo, Padre, para sus almas. Trae fortaleza, Dios mío. Manténlas firmes, Señor. Manténlas firmes en esta fe, Señor. Dios mío, Padre del cielo, trae esa respuesta, Señor. Aquellas madres que están intercediendo, Señor, por la salvación de sus hijos. Aquellas madres que claman, Señor, por liberación, por el alma de sus hijos, Padre amado. Todo espíritu malo, Señor, que esté, Dios mío, atribulando esta vida, Señor, en esta mañana, Padre. Declaramos liberación en estas vidas en el nombre de Jesús de Nazaret, Dios mío, por el poder de tu palabra, Señor. Padre en el cielo, trae respuesta, Señor, a este clamor, Señor, de estas personas que necesitan liberación, Padre. Clamamos en esta mañana, Señor, por mi hermana Romilia Ramos, Señor, y familia, Señor bendito. Mira, Dios mío, tú conoces las necesidades que hay, Señor, en esta familia, Padre. Mira, Señor, trae respuesta a esas peticiones, Señor. Inclina tu oído, Padre, y atiende al clamor de mi hermana Romilia, Señor. Mira esas necesidades que ella tiene, Padre. Sea usted supliendo, Señor. Sea usted supliendo esas necesidades, Padre. Sea usted trayendo la respuesta, Señor, a su clamor, mi Dios amado. Glorifíquese usted en la vida de ella, Padre. Glorifíquese usted, Señor. Honre su fe, mi Dios amado. Ahí donde está familia Granado, Señor, por sanidad, Padre. Ponga usted su mano de poder, Señor, obrando milagros en esta vida, señores. Dios mío, ponga su mano de poder, Señor, ahí en la familia Granados, Padre. Bendito sea tu nombre, Dios mío, porque tú eres grande y poderoso y puedes llegar ahí donde se encuentran. Ahí donde está mi hermana María Turcio, Padre, obre milagro, obre sanidad, Señor, Dios mío. Toque, Señor, su cuerpo, renueve sus órganos, Padre. Dios mío, ahí, Padre del cielo, obre un milagro, Señor, ahí en el hígado de mi hermana María Curcio, Padre. Toque, ministre, señores. Dios mío, traiga sanidad divina para su cuerpo, señores. Tú eres el único que puedes poner un hígado nuevo, señores. Dios mío, obre milagro, Señor, en este cuerpo. En el nombre de Jesús de Nazaret, Dios mío, declaro un milagro en su vida, Señor, y en su cuerpo, Padre. Y con ese hígado limpio, nuevo, Señor, en el nombre de Jesús de Nazaret, Padre. Ahí donde está Cristina Bernal, señores. Padre, mire la necesidad que esta, mi hermana tiene, Dios mío, por sanidad y fortaleza, Dios mío. Trae sanidad divina, Dios mío. Trae esa sanidad que ella está solicitando, Padre. Fortalézala, Dios mío. Fortalece a su familia, Padre. Trae fuerzas, trae gozo, Dios mío. Fortalece, Dios mío, con poder, Señor, esta vida. Ahí donde está mi hermana Lili, Señor, por sanidad completa, Padre. Mira, Señor, la necesidad que tiene mi hermana Lili, Padre, de ser ministrada con un toque de tu gran poder, señores. Dios mío, trae esa sanidad completa que ella está esperando, Dios mío. La vida de Vanessa Canizales, Padre, ella está solicitando de tu ayuda, Señor. Sé tú su ayuda, Padre, sé tú su refugio, Dios mío poderoso, que ella pueda refugiarse en ti, señores. Dios mío, que ella pueda encontrar en ti esa ayuda que ella está buscando, señores. Ahí donde está Vanessa, extiende su mano de poder, Señor. Dios mío, extiende su brazo misericordioso, Padre. Llegue obrando con poder, Señor. Llegue obrando ahí en su vida, Padre. En esta mañana, Señor, yo vengo intercediendo, Padre. Dios mío, vengo intercediendo, Señor, por aquellos misioneros que predican tu palabra, Dios mío, de diferentes partes del mundo, Señor. Sé tú obrando con poder a su favor, Señor, respáldale, Dios mío, que esa palabra que ellos van sembrando, Señor, del fruto al 100 por 1, Padre. Dios mío, guárdalo, Dios mío, protégelo, Señor bendito. Todo dardo del enemigo en su contra se derriba, cae a tierra en el nombre de Jesús de Nazaret. Respalde, Dios mío, aquellos predicadores de tu palabra, Señor, aquellos que predican al aire libre, Señor. Mira a estos evangelistas, Señor, Padre del cielo, que exponen, Señor, su vida, Padre, por predicar tu tu palabra, Dios mío. Pido, Dios, que tu cobertura esté sobre de ellos, Padre del cielo. Ministrelos, respáldelos, Señor, con una doble porción de lo alto, Dios mío. Que ellos puedan, Señor, Dios mío, ser testigos de tu gran poder, Señor. Y vayan compartiendo, Señor, esa palabra que da vida, esa palabra que restaura, esa palabra que salva al perdido, Señor, Dios mío. Padre del cielo, oramos en esta mañana, oramos por cada misionero, oramos por los evangelistas, oramos por los pastores, señores. Pido, Dios, que tú colmes de amor y de misericordia a los pastores, Señor, para que ellos puedan, Dios mío, Padre del cielo, pastorear esas ovejas con amor, con gracia y con misericordia, señores. Padre, Dios mío, respalda a los pastores, señores. Cólmalos de paciencia, cólmalos de amor, Señor bendito. Ayúdalos, Padre, dale fuerza, Señor. Todo espíritu de depresión que esté atacando a los pastores, Dios mío, en el nombre de Jesús de Nazaret, reprendemos todo espíritu de depresión. Declaramos liberación en sus mentes, en su alma, en su espíritu, Padre. Haz acto de presencia ahí donde ellos están, Espíritu Santo de Dios, trayendo sanidad completa, Señor, en aquellos pastores que están enfermos, Señor. Con tu mano bendita, con tu mano de poder, Señor, levanta a los pastores, Padre. Obra milagro en ellos, Señor. Obra sanidad completa, Señor, para que ellos puedan continuar, Señor, pastoreando tus ovejas, Padre, alimentándolas, Señor, con ese pan, Dios mío, espiritual, que da vida, que da fuerza, Padre. Dios mío, intercedemos en esta mañana por los pastores, intercedemos por ellos, señores. Dales paciencia, pongan a ellos un carácter, Dios mío, conforme al suyo, Señor, lleno de amor, lleno de misericordia, lleno de paciencia, señores. Bendito sea tu nombre, Señor, en esta mañana, Padre. Clamamos y adoramos, Señor bendito. Es que tú eres nuestro único refugio, Señor. No hay otro lugar a donde podamos ir, Señor. Solamente tú eres nuestra roca eterna. Tú eres nuestro castillo, nuestros libertadores. Tú eres el grande Jehová. En ti nos escondemos, Señor. Ante ti, Dios mío, corremos a refugiarnos, Señor. Porque tú eres nuestro socorro. Tú eres nuestro pronto auxilio en las tribulaciones, Señor. Tú eres, Dios mío, el que convierte las tristezas en alegría, Padre. Tú eres el único que tiene el poder, Dios mío, para traernos, Dios mío, la sanidad que estamos solicitando para nuestras vidas, señores. Ahí donde está mi hermana María Orellana, Padre, yo te clamo por ella en esta mañana, señores. Dios mío, dale fuerzas, traiga fortaleza divina para su vida, su cuerpo, señores. Ahí donde está mi hermana María, Padre del cielo, traiga, Señor, esa respuesta a sus peticiones, Señor. Aguarde cada uno de sus hijos ahí donde ellos se encuentren, señores. Ayuda a Raquel, Señor, ahí donde está Raquel, Padre, sus hijos, Dios mío, ayúdala, Padre, dale fuerza, Señor bendito, Padre amado, que cada día ella se pueda acercar más a ti, Dios mío, a buscar ese refugio en ti, mi Dios amado. Fortalece la vida en Nahum, Padre del cielo. Dios mío, pido a Dios que sea usted respaldando a Nahum cada día más, Señor, así como lo ha respaldado hasta el día de hoy, Padre. Úselo como un instrumento, Señor, especial en tu manos, señores. Dale fortaleza, Dios mío, dale fuerza. Sé tú el proveedor, Padre, para esta familia, Señor. Sé tú el que provee, como hasta el día de hoy usted ha provisto para ellos, Señor. Sí, usted proveyendo, Padre, guardándole, Señor bendito. Ha sido bueno, Señor, glorifíquese usted, mi Señor. Ahí donde está mi hermana mi hermana Milagros Cuevas, Señor, en esta mañana oramos por ella, Dios mío, para que tu mano bendita, Señor, esté ahí, Señor, trayendo esas respuestas a sus peticiones, Señor, Dios mío poderoso, trayendo, Señor, esa respuesta, Padre. Ahí donde está mi hermana Norma Molina, Padre del cielo y familia, Señor, allá donde están sus padres, Dios mío, sé tú guardando esos padres de la hermana Norma, Señor, Dios mío, sé tu mano bendita, Señor, teniendo el cuidado de ellos, Padre. Aquí donde se encuentra mi hermana Norma, Dios mío, guárdala, Señor, protege su matrimonio, Padre, protege su hogar, Señor, protege sus hijos, Padre, aguarda la vida de su esposo, Señor, mira esa dedicación de ella hacia ti, Padre, trae esa respuesta, Dios mío, a las peticiones que hay en el corazón de mi hermana Norma, Señor, glorifíquese aún cada día más en su vida, Dios mío, poderoso es usted, Señor. Ahí donde está mi hermano Roberto Hernández, Padre, sus tres hijos, Señor, Isaac, Raquel y Ana, Dios mío, poderoso, Padre del cielo, guarde sus hijos, Padre, sea usted trayendo, Señor, esa respuesta a sus peticiones de nuestro hermano Roberto, Señor, Dios mío, a favor de sus hijos, señores, cúbrelos con su manto divino, mi Dios amado, oh Espíritu Santo de Dios, sea usted ahí, ahí donde está esta familia, señores. Padre, clamamos en esta mañana por mi hermana Nelly Viera, señores. Ponga su mano de poder, señores, mi hermana Nelly, Padre. Quite toda dolencia de su cuerpo, Señor. Fortalézcala, Dios mío. Padre del cielo, obre milagro a favor de mi hermana Nelly, Señor. Allá donde ella se encuentra, mi Dios amado. Ahí donde está nuestra hermana Pasita y su hijo Popito, señores. Trae que tu mano bendita, Señor, esté a favor de ellos siempre, Dios mío, poniendo esa cobertura y esa protección de lo alto, Señor, sobre de ellos, Padre. Sea usted proveyendo sus necesidades, sea usted trayendo respuesta a sus peticiones, señores. Dios mío, sea usted, mi Dios amado, su mano poderosa, señores, en la vida de Poquito, Dios mío, para testimonio de su gran poder, señores. Glorifíquese usted en esa vida, señores, Dios mío, tenga usted, Señor, poderoso, su mano bendita sobre de ellos siempre, siendo el proveedor, el dándole fuerza, Dios mío. Gracias, Padre, en esta mañana, Dios mío, porque su oído ha estado atento a nuestro clamor, señores. Creemos, Dios mío, que las respuestas a nuestras peticiones van a llegar, señores, conforme sea tu voluntad y en el momento preciso, señores, vengo orando, Dios mío, allá donde está mi suegra, Señor, para que usted ponga su mano de poder, Señor, allá donde está mi suegra Belinda, Señor, ponga su mano poderosa, Dios mío, también sobre ella, obrando milagro de sanidad, Señor, ahí donde está mi cuñada Betty, Padre, mira esas rodillas, Señor, mira, Dios mío, toca esas rodillas, Padre, quite todo dolor, Señor, ponga esas rodillas nuevas, Señor, en el nombre de Jesús de Nazaret, Padre, clamamos, Señor bendito, para que usted obre esos milagros, Señor, que están siendo solicitados, Padre, clamamos, Señor, en esta mañana, Dios mío, sea usted obrando con poder, Señor, ahí donde están mis hijos, Padre, aguárdelos, Padre, protégelos, Señor, cúbrelos con tu manto divino, Señor. Ahí donde está Misael, ahí donde está Melissa, Padre, con ejército de ángeles a su alrededor, Señor, para que ellos sean resguardados, Dios mío, con ese poder sobrenatural que viene de lo alto, Dios mío, ponga hambre y sed de ti en sus corazones, Señor, que ellos busquen, Dios mío, ser saciados de tu palabra, así como el siervo brama por las corrientes de las aguas, Señor, que así, Dios mío, nuestros hijos anhelen ser saciados, Padre, clamamos a favor de ellos, Señor. Allá donde está mi madre, Dios mío, guárdala, protégela, Señor, cúbrela con tu manto divino, Señor. Padre del cielo, vengo orando, Señor, por cada uno, Dios mío, de los locutores de esta radio, Señor. Mira, Dios mío, la vida de Giovanita, Padre Torres, señores. Dios mío, síguele usando con poder, Señor, así como tú le usas, Padre. Aguárdala, protégela, Señor. Aguarda a su niño, su matrimonio, Padre. Protege, señores. Dios mío, úsales, Padre. Que donde quiera que ellos vayan, Señor, sean luz, Señor, sean testimonio de tu realeza divina, mi Dios amado. Pongo en tus manos, Señor, la vida de nuestro hermano Benjamín, Señor Jesús. Úsalo, Señor, cada día, Padre del cielo. Úsalo, Padre, tu siervo. Aguárdalo y protégelo, Señor. Dale esa palabra, Dios mío, que cada vez que él predique tu palabra sea respaldado, Señor, con esa porción de poder de lo alto, Señor. Que sea tu Espíritu Santo quien lo guía, quien lo protege, quien lo guarda y quien lo usa, Señor, poniendo esa palabra de salvación para las almas perdidas, Dios mío. Aguarda su familia, su hogar, su matrimonio, Padre del cielo. Lo ponemos en tus manos, Señor. La vida de Nahum, Señor bendito. La vida de mi hermana Noelia, Padre. Yo la pongo en tus manos, Señor, y pido a Dios que la cobertura de lo alto esté sobre de ellos, Señor. En el nombre poderoso de Jesús de Nazaret, Dios mío, hemos clamado en esta mañana, Señor, creyendo en su palabra, Señor, Dios mío, creemos, Señor, que esa respuesta de lo alto llega a cada petición, Señor. Pedimos una vez más, Dios mío, para que usted respalde esta radiotón, Señor. Pedimos su respaldo, Dios mío, pedimos su respaldo, Señor, respalde esta radiotón, Señor bendito. Padre del cielo, tú eres el grande, el todopoderoso, Señor. Bendito sea su nombre, Padre, que adoramos en esta mañana. Exaltamos su nombre. Ahí donde usted se encuentra, ahí, Dios mío, aquí donde yo estoy, levantamos nuestras manos en acción de gracia, Padre, porque sus oídos han sido inclinados a escuchar nuestros clamores. Tú has sido bueno, Padre, gracias, Dios mío. Oh, mi Dios amado, tu nombre será exaltado por los siglos de los siglos. Padre del cielo, glorifícate en nuestra vida, Señor. Denos fuerza para que cada día, Señor, nosotros adoremos y exaltemos a tu nombre, Señor. Renueve nuestras fuerzas como las del búfalo, Señor, Dios mío. Levante nuestras alas como las del águila, Señor, en victoria. Gloria cada día, Padre. Gracias, Señor bendito. Grande y poderoso eres tú, digno de adoración, digno de honra y de gloria, Señor. Aleluya. No hay nadie, Señor, como tú. Tú eres el grande, tú eres el todopoderoso. El Dios que está sobre todos los dioses eres tú, Padre. El Dios de Israel, Dios mío. Clamamos a favor de tu pueblo Israel, señores. Dios mío, sé tú dando esa victoria, Padre, siempre. Dios mío, sé tú dando esa victoria a tu pueblo, señores. Dios mío, respáldale, Señor, respáldale, toma control, Señor, de sus enemigos, Padre, tómalos tú, mi Dios amado, bendito sea tu nombre, Señor, tú no dejas, Dios mío, a tus hijos en soledad, tú siempre estás ahí aguardándolos y protegiéndolos y dándonos la victoria, Señor, gracias, Padre, oh, mi Dios amado, te adoro, te exalto en esta mañana, Dios mío. Así te doy adoración, Padre, ante ti yo me rito, Señor, ante ti yo me postro, señores. Dios mío, poderoso, recibe nuestra adoración en esta mañana. Recibe nuestra adoración, Padre eterno, que nuestra adoración sea grata como un perfume, Dios mío, a tus pies, señores. Oh, mi Dios amado, gracias, Padre, gracias en esta mañana. Señor, yo le doy, Dios mío, porque su presencia es maravillosa, porque su presencia es real, Señor, yo puedo sentir su presencia, Dios mío, mira a mis hermanos, Señor, que ellos también puedan disfrutar un toque de tu presencia, Señor, ahí donde ellos se encuentren, Padre amado. Gracias, Dios mío, tú eres bueno, Señor, tú eres bueno, Padre, tú eres bueno, mi Dios amado, tú honras nuestra fe porque podemos sentirte, Dios. Que esos milagros, Señor, sean visibles, Padre, en el nombre poderoso de Jesús de Nazaret, Dios mío. Oh, sí, señores. Gracias, mi Dios. Gracias, mi Dios. Gracias, Padre. Te adoro, te exalto en esta mañana, señores. Dios mío, glorifíquese usted, Padre, en esos hospitales, señores. Ahí donde están aquellos enfermos, Señor, clamando por una oportunidad, Señor. Llegue usted dando esa oportunidad, Padre. Aquellos que están en las calles, señores. Dios mío, que están necesitando liberación, Padre. Dios mío, rompe las cadenas, cadenas de vicio, Padre. Cadenas de drogas sean rotas, Padre, en el nombre de Jesús de Nazaret. De aquellas mujeres en aquellas calles, Señor, que están perdidas, atadas con ese espíritu de prostitución, Padre. Clamamos, Señor, por ellas en esta mañana, señores. Tenga usted misericordia de estas vidas, Señor, y traiga liberación para esas almas y salvación, Padre amado. Clamamos, Señor, intercedemos por ellas, Padre. Clamamos, Señor, para que tu mano las alcance con poder, señores. Llena de tu amor y de tu misericordia, Señor, en el nombre de Jesús de Nazaret, Padre. Gracias, mi amado Dios. Gracias, mi amado Padre. Gracias, Espíritu Santo de Dios. Gracias, amado Jesús de Nazaret. Bendito sea tu nombre. Oh, sí, Señor. Gracias, Padre. Gracias, Hijo. Y gracias, Espíritu Santo de Dios. Amén. Aleluya. Entrego el tiempo allí con mi hermana Noelia. Y que Dios los bendiga a todos.

0: Dígalo una vez más.
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1: Dios está con ustedes. 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Y Dios va a obrar en esta radio. 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Van a venir a testificar aquí. Aleluya, alguien alaba su nombre. Van a venir a testificar aquí. Yo recibí sanidad. 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Dios obró en mi ser, en mi cuerpo, en mi alma. 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

Si te sientes solo y triste, recuerda, alguien dijo, nadie te podrá hacer frente en todos los días de tu vida. Como estuve con Moisés, estaré también contigo. No te dejaré ni te desampararé. Con un mensaje.

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0: Muy buenos días, mis hermanos. Dios me los bendiga. Son las 5 de la mañana con 9 minutos aquí en El Salvador, iniciando este Despierta con la Unción en este nuevo día. Dios le bendiga. Dios le bendiga. Dios le bendiga. Amén, hermano Popito.
1: Saludos. Pequillo. Pequeño. Pachi. Hermano. José. Papá José. Mamá José.
0: Amén. Amén, hermano.
1: Oye, papo.
0: Amén, hermano Popito.
1: Sí.

0: Amén.
1: Amén.
0: Amén. Amén. Dios me lo bendiga. Amén.

0: Ahí escuchábamos a nuestro hermanito Popito ya en esta mañana. Saludos allá hasta Tangolona. Dios bendiga su vida y a la hermanita Pasita también, que por ahí está escuchándonos ya desde las 4 de la mañana. Ya está encendido ese radio receptor. Que Dios los bendiga en gran manera y a todos los conectados en esta mañana. Dios esté bendiciéndoles de una forma muy especial. Dios le bendiga, hermanita Gloria. Amén, hermanita. Amén. Amén. Amén. Amén. Amén. Amén.
1: Como tiene la familia, me lo recuerdo en la organización, con la red con los americanos, me tenían también, me tienen que contestar. Yo le cuento a mi esposa María por mi instrucción. La señora que vino, que vino, mi vecino, mi mamá, me dio noticias bien, porque yo nunca lo que me dijeron, hermanita, que es cuando me estoy siendo. Y mi nieto, mi nieto también. Me tengo mucho a mi esposa, mi esposa, mi esposa, mi esposa, mi esposa, mi esposa, mi esposa, mi esposa, mi esposa, mi esposa, mi esposa,
0: por el momento no, hermanita. Amén. Sí, hermana, dígame cuál desea. Santo Jesús. Amén, con gusto, hermanita.
1: Amén, mi preciosa linda bella esposa del Señor, mi linda, mi siervo del Señor. Aquí con mi corazón y bella preciosa.
0: Amén.
1: Un abrazo, mi preciosa.
0: Amén, gracias, hermanita. Dios me la bendiga mucho y feliz día.
1: Amén, que les bendiga. Muchas gracias.
0: Amén. Amén. Amén.

Saludos a hermana Gloria hasta la Panamericana en esta mañana, que por ahí también ya se ha comunicado con nosotros. Dios bendiga a todos los hermanos conectados a través del 1020 AM, a través del internet. Enviamos saludos a Colombia, a nuestros hermanos que se conectan con nosotros a través de las aplicaciones. Es una bendición también allá en los Estados Unidos, allá en Nicaragua, nuestra hermanita Ángela. Y aquí en El Salvador tenemos hermanos conectados a través del internet. Gracias, hermanos, por unirse con nosotros en cada momento que Dios permite la oportunidad. Y en esta mañana, pues, Él nos ha dado la misericordia, su amor tan grande para que podamos estar juntos en la programación de radio. El libro del profeta Nahum, el capítulo 1, versículo 7, nos dice que Jehová es bueno, fortaleza en el día de la angustia y conoce a los que en él confían. Así que en este día estamos acá porque Dios es bueno con nosotros y también Él ha sido siempre fortaleza en todo momento de angustia para nuestras vidas. Él ahí está para ayudarnos, para sacarnos adelante. Y sobre todo dice que Él conoce a los que en Él confían. Así que lo mejor que podemos hacer es confiar en el Señor en este día, en todo lo que hagamos, en todo lo que pueda estar presente. Confiamos en el Señor, que Él es nuestro ayudador, que Él es nuestro socorro, nuestro pronto auxilio en las tribulaciones. Porque también lo dice el salmista, que los que confían en Jehová son como el monte de Sión, que no se mueve, sino que permanece para siempre. Y así como Jerusalén tiene montes alrededor de ella, así está Jehová alrededor de su pueblo, desde ahora y para siempre. Así está el Señor alrededor de nosotros, desde ahora y para siempre, si confiamos en Él de todo corazón.

0: Si desea comunicarse con nosotros en esta mañana, claro que lo puede hacer. Al 7248-3492. Aquí estamos para servirle en esta mañana y poderle atender. Vamos a leer por acá que nos escribe la hermanita Norma. Dice: bendiciones, hermanita Arely. Hoy hay cumpleañero. Si está oyendo, hermana Rosita Villanueva. Ella tiene cumpleañero hoy, dice. No sé si es su hija o es su hijo. Ah, vamos a esperar a ver si ella lo reporta. A ver si dice algo de hermana Rosita, hermana Norma. Pero gracias ahí por la información. Si acaso están escuchando, va a llamar la hermana Rosita para decirnos. Y si no, posiblemente no nos escuchen. Pero saludos, hermanita Norma, Dios me la bendiga. Espero que le haya ido muy bien en el matutino. Que esa copita venga muy llena de la bendición y la presencia del Señor.
1: Buenos días, familión. ¿Cómo andan esos ánimos? ¿Cómo andan esos ánimos? ¿Cómo amaneció el pueblo del Señor en esta hermosa mañana? Esperando que se encuentren disfrutando de un día bendecido con la bendición de nuestro Padre Eterno. Y arriba esos ánimos, familión. ¿Cómo andan esos ánimos allá por el Castaño, allá por la Pradera, por la Santa Emilia, allá por Atlanta, Gloria, allá por North Carolina, por New Jersey, por New York y todos los estados de la Unión Americana? ¿Cómo amanecieron esos ánimos, familión? En todo Centroamérica, Suramérica, en todo el mundo entero, ¿cómo andan esos ánimos, familión? Repórtense en cualquier rinconcito donde usted se encuentre, quizás en casita, quizás en su trabajo, quizás en carretera, en cualquier arteria del mundo donde usted se conduce en esta hermosa mañana. Repórtese, queremos escuchar ese reporte. Se le saluda de una manera maravillosa, esperando se encuentre disfrutando de una mañana llena de muchas bendiciones de parte del Señor. Así que ánimo, ¿cómo andan esos ánimos, hermanita Noelia? Saluditos aquí a toditito el familión. ¿Cómo andan esos ánimos, hermanita Isabelita? No deje que le agarre la tarde. Arriba, esos ánimos, familión.
0: Amén, hermanito Roberto. Mire qué bueno que anda con ánimo, buen ánimo usted. Gracias a Dios, es que ya fue al matutino, ¿verdad? Anda con la bendición y la unción del Señor en su vida. Dios me la bendiga. Yo muy bien, hermanito Roberto, pero ahí con sueño, mire que ese calor ya no deja dormir acá. Pero bien, ojalá que ustedes no vayan a tener sueño, porque imagínense todos con sueño, ¿qué vamos a hacer acá? No, que ustedes estén bien despiertos para que me tengan despierta a mí. Aunque aquí en el turno, la verdad que sueño no da. Ya el sueño da cuando uno va para allá, para en el bus. Pero estamos bien, gracias a Dios, hermanito Roberto, Dios me lo bendiga. Hermana Esmeralda Granados dice: saludos y bendiciones, hermanita chula, bella, preciosa. Amén, hermanita Esmeralda, muchas gracias. Dios me la bendiga. Que tenga un excelente día, dice. Si puede, la alabanza un día le veré, por favorcito. Claro que sí, hermanita Esmeralda, con gusto. Ya en este momento agrego este canto. Segura, sería la segunda alabanza. Escucharemos primero Santa Jesús y luego un día le veré. Dios me la bendiga. Saludos hasta Corinto. Esperando que Dios esté ahí obrando en su familia, en su niño, hermana, y que todo pueda ir bien bajo la ayuda del Señor. Que Él esté a cargo y en control de todo, hermana Esmeralda. Dios la bendiga.

0: Vamos escuchando qué nos dicen desde el Chiquirín.
1: Dios me le bendiga a mi hermanita Arely.
0: Amén.
1: Buenos días, mi hermanita.
0: Buenos días.
1: ¿Qué tal, mi hermanita?
0: Amén.
1: Quiero saludar a toditito, mi hermanito de la radio La Bendición. Y saludar a mi hija Normita y a mi hermana Elia Turcia.
0: Amén.
1: Quería a mi hermanita Arely que me pusiera una alabanza con Tony Sauceda. La batalla final.
0: La batalla
1: que
0: final.
1: Dios me la bendiga, mi hermanita Arely.
0: Amén.
1: Que el Dios Todopoderoso, mi hermanita, me la lleve con bien cuando se vaya para casita.
0: Amén.
1: Que Dios del cielo me la proteja grandemente, mi hermanita.
0: Amén, hermana.
1: La quiero mucho.
0: Muchas gracias.
1: Y me le da saludes a toda su familia, mi hermanita.
0: Amén.
1: A su madrecita. Y ahí escucho, hermanita Arely, que habla una hermanita suya.
0: Sí.
1: Que Dios me la bendiga, mi hermanita Arely.
0: Amén.
1: Como le digo, y la quiero mucho.
0: Muchas
1: bendiciones,
0: gracias,
1: mi hermanita Arely.
0: Amén, hermanita María Turcios. Muchas gracias por ese cariño en el Señor, hermana. Dios me la bendiga a usted y le recompense. Y sepa que también le tenemos cariño a usted. Porque eso es lo que Dios nos da para los hermanos. Y Él nos dice que nos amemos los unos a los otros.
2: Torre fuerte es el nombre de Jehová, esperanza mía.
0: Y que en eso seremos conocidos y somos verdaderamente discípulos del Señor, en que nos amemos. Así que gracias, hermanita María, Dios me la bendiga. Saludos allá en el Chiquirín. Dios bendiga al hermanito Candelario también. Aquí tengo ese canto ya en lista, hermanita, con mucho gusto. Son las 5:24 aquí en El Salvador. Saludos, hermanito Jorge. Vamos a escuchar qué dice el hermanito Jorge, aparte de tener sueño.
3: Arriba, arriba, arriba los ánimos, hermana Are. Bendiciones para todito el familión. ¡Sacudas, hermana Are! Bendiciones, saluditos para toditos.
0: A ver. No, pero igual usted también tiene sueño, hermano Jorge. Se escucha. Pero es que ahora es sábado y no sé si será que no van a trabajar este día, ¿verdad? Posiblemente no, o no sé, la verdad, pero algunos este día descansan, por eso es que amanecen más dormiditos y con sueño a esta hora. Pero saluditos, hermano Jorge, que Dios lo bendiga.
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0: Hay que hacer café ya para que se quite el sueño de allí. Pero lo peor es que habemos unos que ni el café no nos quita el sueño, ¿verdad? Gracias a Dios. Podemos tomar a cualquier hora y no se va el sueño. Vamos a escuchar qué dice la hermanita Romy en este audio.
4: Buenos días, buenos días, buenos,
0: buenos días.
4: Dios me la bendiga, mi hermanita Noelia.
0: Amén.
4: La pajarita, la mariposita, la de las mujeres hermosas que estamos, hermanita. Saludándole, saludándole, saludándole, hermanita, en este hermoso día que Dios nos ha regalado gracias a su amor, a su misericordia. Estamos estrenando misericordia, hermanita. Así es que agradecidos con Dios por otro día más, por otra misericordia más. Saluditos para usted, mi hermanita, para
0: gracias.
4: Su madrecita, para toda su familia. Y saluditos para Odi. Saluditos, Odi, no se estás dormida todavía.
0: Seguramente.
4: Es temprano, así es que saluditos, Odi, en este hermoso día. Y hacia toda su familia, mi hermanita.
0: Amén, hermana, gracias.
4: Saluditos para todos los congregaditos, Popito, que ya se reportó. Saluditos, Popito. Saluditos, hermana Pasita. Saluditos a toditos, toditos, toditos, toditos. Los que ya madrugaron y los que están consiendo sustentados por nuestro Dios, que el Señor les bendiga en este día, ya que sabemos que es fin de semana, muchos amanecen descansando, así es que Dios les siga sustentando, así es que aquí estamos

0: Porque hay victoria, hay victoria, hay victoria en el nombre de Jesús. Saludito familia, hay victoria en Jesús. Y gracias por las oraciones que mi hermanita hizo en esta hermosa mañana por todos. Que Dios me la bendiga, me la guarde y me la fortalezca.
1: Amén, hermanita Romilia, muchas gracias y agradecemos a la hermanita Argelia que lleva la oración los sábados siempre que a ella le es posible hacerlo. Así que ahí estaba la hermanita orando por nosotros. Saluditos, hermanita Argelia, hasta Maryland, que Dios me la bendiga mucho y le agradecemos sus oraciones por nosotros.
2: Y este gozo continúa, mi hermano.
1: Agradecemos al Señor.
2: Aleluya.
1: La hermanita Romilia, agradecida por un año más que Dios le ha dado a mi hijo. Y quiero la alabanza cuando tú naciste. Amén, hermanita Romy, con mucho gusto, hermana. Y le vamos a estar haciendo un saludo especial para su muchachón.
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1: Con mucho gusto, ya más adelantito vamos a hacer el saludo. Hermanita Gloria, sí, ahí nacido, ¿cómo es? Recién nacido. Ahora tenemos hermanita Gloria. Así que ahí veas, hacemos el dueto. Ya le vamos a saludar, hermanita Romilia, con ese canto más adelantito. Que Dios bendiga mucho a su amado hijito. Le dé mucha vida para que la acompañe a usted. Pero aquí viene el canto, hermanita Romilia. Mire, se lo voy a grabar por acá. Dios le bendiga, hermanita Gloria.
4: Hermanita, compañero, ¿verdad?
1: Sí, el hijo de hermana Romilia.
4: ¿Quién?
1: El hijo de hermana Romilia Ramos.
4: Aleluya, gloria a Dios. Sea pequeño o grande, como se alegra que esté en el andaroncito.
1: Amén.
4: Lo amamos con todo corazón.
1: Sí,
4: yo amén. Conocemos a Cristo todavía, pero lo amamos con todo corazón. Los niños de la Santa Junta y de la Cor de Loma.
1: Amén.
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0: La niña precioso, lindo, bello. Tiempo de mi familia, mi hermana, mi hermana, mi señor, mi hermana, familia. Un hombre muy precioso, mi hermana. Un hombre muy bello, lindo, mi hermana.
1: Amén, hermanita Gloria, muchas gracias.
0: Amén, y alguien la que tú sabes que el Señor ya está.
1: Amén. Amén, amén.
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1: Ahí está el saludo de parte de hermana Gloria, hermanita Romilia. Por ahí se lo mandé ya en una nota de voz a usted también. Ya más adelantito vamos a escuchar a Oscar Medina con ese canto. Enviamos saludos hasta Baltimore, hermano Carlos Roberto, Roberto Carlos Medrano. Que Dios lo bendiga, hermanito Roberto Medrano. Una bendición que esté ahí en sintonía de radio en esta mañana. Hermana Esmeralda Granados de Corinto. Dice por acá la hermanita Esmeralda. Muchas felicidades para el tiernito de la hermana Romilia. Que los cumpla feliz y queremos pastel, hermana Romy, dice. Así que tiene que preparar ya los platos, hermana Romilia. Mire que con café. Con café ese pastel se va como desayuno. Así que vaya preparando ahí, hermanita Romy. Ahí está el saludo de parte de hermana Esmeralda desde Corinto.
2: De mi hermano, allá en Los Ángeles, California.
1: Dice hermana Romilia que muchas gracias por los buenos deseos para su hijo, que lo va a guardar como un recuerdo. Vamos escuchando qué nos dice por acá el hermanito Juan.
3: Hermana Noelia, Dios le bendiga. Saludos, hermana Noelia, para usted, que esté en turno, que sea Dios llevándola con bien cuando salga.
1: Amén, hermano.
3: En turno y que no se vaya a dormir en el bus.
1: Hoy creo que sí.
3: Saluditos para su hermanita, para su mamita, para todos, su familia. Y aquí los ánimos, hermano Roberto, están arriba, arriba, arriba, arriba, arriba, arriba, los ánimos. Así que aquí estamos, saluditos a todos, familión, bendiciones en esta hermosa mañana.
1: Amén, hermanito Juan. Ya tienen las jarritas de café por ahí. Ojalá que sí, ¿verdad?
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1: Qué bueno que tiene ánimo ya desde tempranito. Saludito a hermana Josefina, si ya está levantada. O si está aún descansando, pues también que Dios la bendiga.
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1: Dice la hermanita Dilia. Muchas bendiciones, hermana Arely. Dios me la bendiga en esta linda mañana. Que nuestro Dios nos regala. Saluditos y arriba, arriba los ánimos. Amén, hermanita Dilia. Ahí van subiendo los ánimos poquito a poquito. Dice hermano Jorge, aquí lleva el café con el pan. Mire que de verdad que ahí lo lleva. Con eso va a terminar de despertarse. Así que buen provecho, hermanita Dili, si usted también participa ahí de la bendición del cafecito con el pan mientras van en camino. Yo veo que es como que van ahí, ¿verdad? Sí. O no sé, pero bueno. Que estén muy bien, hermanita Dili. Gracias por reportarse en esta mañana. Y tome cafecito usted también. Ayúdenle en la tarea al hermanito Jorge.

que hoy acompañarlo va solo a verlo a trabajar, solo verlo trabajar a él. No, está bien, ya con su presencia ahí él se va a motivar más. Se va a sentir con más fuerza, como ahí va a dar la ayuda idónea. Así que está muy bien, hermanita Delia. Así haga siempre que pueda, vaya con él.

lo malo que los varones cuando andan con las hermanas o con la mamá o con la esposa se hacen bien dependientes de ella, ¿verdad? Eso es lo malito. Es como algo ya, como un instinto femenil que les da como, no sé, al varón. Pero así está bien porque son una sola carne, así que ahí anden, hermanita.

0: nuestros.
1: Vamos a escuchar qué nos dice en esta nota de voz la hermanita Pasita.
2: Me bendiga, Dios me bendiga, me lo
1: amén.
2: Bendiciones.
1: Amén.
2: Pues le digo, hermana, que estoy en casita.
1: Qué bueno.
2: Porque ayer fue una emergencia, que me llamaron de emergencia, ¿verdad?
1: Sí.
2: Pero de lo contrario, pasita aquí, pasa en casita con Popito. Gracias a mi Padre Celestial que me guardó y me cuidó, y me cuidó también el niño, ¿verdad?
1: Sí.
2: Así es que aquí estamos, bendiciones. Me uno al festejo del que está cumpliendo años, de Mana Romilia y del otro. Lo desconozco quién es, ¿verdad? Pero felicidades a los cumpleañeros. Gracias, gracias, Mana Argelia, la que ora por nosotros.
1: Amén.
2: No la conocemos, pero allí lo lleva en sus oraciones. Bendiciones, saludos a todo el familión, a todos mis hermanitos, Mano Josepito, Mano Lorenzo, Mano Robertito, Mano Moisés, el que dice sacúdate, Mano Juancito, los hermanitos varones, ¿verdad? Mano Luisito, de allá de Tenerife, bendiciones. Y ahí saludando a toditas mis hermanas, a toditas mis hermanitas amadas, a la hermanita que está en Metapán, tan linda, preciosa mi hermanita. Dios me le bendiga a su familia, a su esposito, al hermano Carilla, Dios le bendiga, muchas bendiciones. Bendiciones, hermanitas amadas, no voy a mentar ni un nombre porque se me queda. Pero las amo en Cristo Jesús. Gracias, gracias por la recarga que me enviaron ayer. Muchas bendiciones. Bendiciones, bendiciones. Dios multiplicará.
1: Amén.
2: Bendiciones, bendiciones, bendiciones. Mana Mari Rivera de la Santa Julia.
1: Amén.
2: Dios le bendiga, mano de él, y denme un abracito, un abrazote fuerte a su hermanita.
1: De acuerdo.
2: Saludes a su mamá. Dios le bendiga, me la guarde, me la cuide, me la lleve con bien cuando se vaya su casi.
1: Amén.
2: Quiero pastel también, mana Romilia. Quiero un pedacito de pastel. Aquí voy a esperar con Popito.
1: Ahí va a estar esperando el pedacito de ustedes. Está bien, hermanita Pasita, al momento le llega el pedacito suyo y el de mi hermano Popito. Vamos a ir haciendo el café ya también para acompañarlo.

0: Gracias, hermana Romilia, que dice que va a ofrendar para esta hora en agradecimiento al Señor por la vida de su hijo. Gracias, hermanita Romy. Ya vamos a ir escuchando esas notitas de voz que ha compartido también ahí. Gracias, hermanita Romy. Dios me la bendiga y le dé mucha vida, mucha salud a su hijo, a usted para que lo disfrute y a toda la familia.
1: Entonces, hermanita Noelia, el sueño llega cuando usted ya va en camino hacia el mojote. Arriba esos ánimos, como en esos. ¡Ay, mano Juancito! ¡Mano Juancito! ¡Arriba, mano Juancito! ¡Saque la hacha! ¡Saque la hacha, mano Juancito! Y cántele, cántele, cántele, hombre, mano Juancito. Y dígale así: yo me levanto temprano para ir a trabajar. Ánimo, ánimo, ánimo, mano Chepito Islay. ¿Cómo andan esos ánimos, mano Chepito, mano Lorenzo? ¿Cómo andan esos ánimos allá por North Carolina? Esperando que ese familión esté bien despierto ya, hombre. Ya es hora de despertarse y de
0: ya es tarde,
1: salir,
0: ¿verdad?
1: Con esa actitud, con esa bendición de que el Señor está siempre de nuestro lado. Así es que, hermanita Noelia, ayer íbamos escuchando el canto aquel, ¿verdad? Que decía, cántale, cántale, cántale. Pero ahí se quedó solo en cántale, cántale, cántale. Salimos de acá, de la casa, fui a recoger a una hermana y llegué a la iglesia y todavía estaba solo esa repetición ahí. Así que se fue el internet y quedó como disco rayado, ¿eh? Pero bueno, y espero que ya hoy sí ya esté bien restablecida la señal de internet para que haya una buena conexión este día y que la bendición fluya todo el bendito día que Dios nos ha regalado. Así que Dios bendiga a todo el familión.
0: Amén, hermanito Roberto. Mire que sí, esto de la señal de internet ayer se fue. Y al parecer no, todavía no está. No es problema de la empresa. Pero ahí buscamos la forma de cómo conectarnos a través de compartiendo señal desde el teléfono, hermano Roberto. Por eso es que estamos acá. Si no, no iba a haber nada hoy tampoco. Ya por lo menos el cántale, cántale se había quitado porque el hermano Benjamín había activado ya la programación que queda de noche. Pero aquí estamos, hermanito Roberto. Ojalá que no se nos vaya a terminar el paquete de internet. Vamos escuchando qué dice hermano Jesús en esta nota de voz.
2: Buenos días, hermanita Noelia, buenos días. Amén, ¿cómo amanecieron esos ánimos? ¿Cómo están esos ánimos allá en camina? ¿Cómo están esos ánimos? Ya escuché que hay sueñito. ¡Despiértese! ¡Despiértese! ¡Y es hora! Sí, arriba los ánimos. Saluditos a esta hora de la mañana. Amén. Donde tenemos las 7:26 en la hora de Atlanta, Georgia. Saluditos para todititos, el pueblo del Señor, todititos, mujeres, hombres, niños, jóvenes. Saluditos, usted que está escuchando, amigo, amiga, saludos en esta hora de la mañana. Es un privilegio enorme poderle saludar y desearle lo mejor, que tenga un excelente día en este día sábado alegre, lleno de la bendición. Amén. De nuestro Dios, porque Él nos ha permitido amanecer con vida, nos ha extendido su misericordia en este día, así es que gocémonos
0: y alegrémonos
2: y démosle la gloria a Él. Así es que, hermana Noelia, bendiciones, despiértese, y es hora, aleluya. Saluditos para su madrecita.
0: Amén.
2: Sus hermanitos, toda su familia, sus padres, bendiciones ahí, sus hermanos, sus hermanitas, una niñita tititititita que se reporta ahí, que dice que es su hermana. Saluditos, muchas bendiciones para todos. Saludos hasta allá, Metapán, donde está mi familia, donde está mi esposa, donde está mi madrecita. Ahí estamos. Saluditos para todos y vámonos pa'lante, pa'lante, pa'lante. Yo voy pa'lante, así que ya saben, va. Arriba los ánimos.
0: Arriba, hermanito Jesús. Ahí tienen que estar. Saluditos hasta Atlanta, Georgia. Mire, ya es tarde ahí, ¿verdad? Ya son las 7:44. Ya es hora de desayuno. Así que buen provecho, hermano Jesús. Si va a desayunar ya, o ya desayunó, no sé. Habrá lluvia todavía. Estará ahí acostado. Pero ahí donde esté, hermano Jesús, saludos y Dios lo bendiga. También saludo a hermana Hilda acá en Metapán. A la hermanita Mari Carías, si están en sintonía, Dios las bendiga también a ellas. Hermana Nelly, Dios le bendiga.
3: Amén, aquí estamos escuchando a los que están dormidos y que están despiertos.
0: A todos, ¿verdad?
3: Así es que de todo un poco estoy escuchando.
0: Sí.
3: Un saludo a todos los varones ahí y a todas las hembras.
0: A mí.
3: A la pasita que está contenta con la recarga ahí hacia ahí. Ayer, díganle a hermano Nahum, le digo, pregúntele a hermana pasita, de la celestita, como dice hermana pasita.
0: Ajá.
3: Un saludo ahí también a la hermana Mari, que se recuerda de mí también. Hermana Normita.

0: a la fiesta.
1: Amén.
0: Y un saludo a usted también, que el Señor le lleve con bien hasta el lugar de su destino, que el Señor le bendiga a todo.
1: Gracias, hermana Nelly, Dios la bendiga y feliz
0: el
1: día.
0: El hermano Octavio que nos está escuchando también, un saludo para él.
1: Amén.
0: Y el hermano Lorenzo. En fin, a todito, hermano Roberto, que estaba ahí viéndole, cántale. Dios le bendiga a todos.
1: Amén, amén, gracias, hermanita.
0: Amén, abracito, Ana Mer, y Dios le bendiga.
1: Amén. Ahí está hermana Nelly desde el Almendrito. Son las 5:46 aquí en El Salvador.
2: A desayunar voy, hermana Noelia. A comer unos tamalitos que me regalaron anoche. Voy a hacer que bueno. Ahorita vamos a desayunar los tamalitos con un cafecito de altura.
1: Qué bueno.
2: Así que aprovecho para todos los que están ahí ya desayunando. Y también queremos unirnos al festejo, ¿verdad? De los 15 años. No sé cuánto está cumpliendo el hijo de la hermana Romilia, pero felicidades. Uh-huh. Que Dios bendiga su vida. Que Dios le dé muchos años más. Llenos de mucha bendición, sobre todo que vengan llenos de salud, ¿verdad? Para que todo camine bien. Así es que, hermana Romilia, felicidades a su bebé, que Dios lo bendiga. Amén. Y que Dios le dé muchos años más para que pueda tenerlo a su lado. Y bueno, aquí vamos a esperar el pastel, la sopa de gallina, la carne asada, las pupusas, la horchata, etcétera, como dijo la ardilla, ¿va? Bueno, y hoy no he escuchado yo la ardilla, será que yo me dormí, bueno, es que yo me dormí un poquito, hoy amanecí en casita, así es que aprovechamos el tiempito a descansar. Amén. Bendiciones para todos, arriba los ánimos.
1: Para mientras, cómase los tamalitos, hermano Jesús. Para mientras, hermana Romy, le sirve ahí algo de lo que va a tener hoy. Buen provecho. Vamos escuchando qué nos dice la hermanita Milagro Cuevas.
3: Dios le bendiga, hermanita preciosa. Dios le bendiga.
1: Amén.
3: Dios le bendiga. Aquí escuchando la radio. Unción y presencia de Dios. La amén. Única, como es mi cuñada Gloria.
1: La única,
3: sí. No hay otra. Muchos saludos, muchos saludos. Todito el familión. Hermana Normita, hermana Marita, hermana Gloria, hermano Popito, a su mamá, hermano Josecito, al pastor Héctor, a todos los pastores, porque Dios nos ayude a ellos siempre, porque ahí están pendientes de su pueblo, orando por todo su pueblo. Y muchos saludos para ti también, hermanita.
1: Amén, hermana.
3: Dios me la guarde y me la bendiga siempre, porque siempre está pendiente, siempre está ahí en acción. Que Dios la guarde siempre a usted, a su familia. Y en fin, a todita, hermana Lortita, hermana Nelly, hermana Isabelita, a toditos, toditos, que no me quedan porque no tengo buena memoria. Pero bendiciones, bendiciones para todo el pueblo de Dios. Bendiciones.
1: Amén, hermanita Milagro Cuevas. Saludos hasta Barrio Concepción. Gracias por estar ahí siempre en sintonía con nosotros. Que Dios me la bendiga mucho, hermanita, usted y a toda su familia, y esté orando el Señor en cada una de las necesidades. Es para nosotros un privilegio poder orar por los demás hermanitos. Así que gracias a usted, Dios le bendiga.
4: Buenos días, mi hermanita Novella.
1: Buenos días, hermanita Ángela.
4: Bendecida en esta oración que tuvimos en la mañana.
1: Amén.
4: Qué bendición más grande que Dios nos da a nosotros.
1: Amén.
4: Y nos da esa fuerza, nos da esa valentía cada día. Cada día estamos allí, adelante de Él, pidiéndole el perdón a mi Padre por amén. Todo. Porque usted sabe, hermano Noel, que no he fallado. Estamos en este mundo, que solo con ver pecamos, pero Dios está con nosotros.
1: Amén.
4: Siempre está con nosotros, mi Señor, y nunca nos abandona, porque Él es. Desde que nosotros estábamos en el vientre de nuestra madre, Él los bendijo, los bendició y somos bendecidos. En el nombre de Jesús, yo sé que Cristo está con nosotros cada día. Y bueno, yo me siento bendecida, hermana Noelia.
1: Amén, hermana.
4: Yo saludo en el nombre de Jesús a todas mis hermanas ahorita en esta mañana, los que yo puedo, me acuerdo. A mi hermana Beatriz, la de Colombia, a mi hermana Normita, que es muy linda, mi hermana, a sus padres, los bendigo en el nombre de Jesús. A mi hermano Naún en su casita, ahorita en esta mañana, que está ahí él con su madrecita. Muchas saludes para ellos en ese hogar, su familia. A mi hermana Joanita, su niño, a su esposo, a su madrecita, a su padre. Dios les bendiga grandemente. A mi hermano, a mi hermana Pasita, a mi hermano, pues, a Popito. Dios le bendiga a Popito. Dios bendiga a mi hermano Josecito. Dios bendiga a su familia, a mi hermano Josecito, mi hermano Frank, su familia, sus hijos. Bendiga a mi hermano Enoch, su familia, su esposa. Dios le bendiga a mi hermano José David. Dios los bendiga a ellos en su hogar. Dios le bendiga a ellos en el nombre de Jesús, a su esposa. A mi hermano Héctor, su familia, su esposa, todos en su hogar, les doy su saludo en esta mañana. A mi hermana Lili, Dios le bendiga a mi hermana Lili. Dios le bendiga a mi hermana Esmerita en esta mañana. Bendiciones a mi hermana Gloria, la que canta, a los cumpleañeros. Muchas bendiciones por ella. Dios le bendiga a mi hermana Gloria. A mi hermana Mercy, bendiciones por ella, en el nombre de Jesús. Muchas bendiciones a mi hermano Benjamín, muchas bendiciones para sus niños, su esposa, su hogar. A mi hermano Alexi, bendiciones por sus niños, su esposa, su familia, su hogar, en el nombre de Jesús. Todos los bendigo en el nombre de Jesús, bendiciones por ellos. Bueno, no me acuerdo de más, pero yo los tengo en mi corazón a todos. Amén. A todos ellos, hermanita Noelia, yo le pido a usted que, le pido a mi Dios que Dios me la bendiga en su camino, donde va.
1: Gracias,
4: que Dios, hermana, me la guarde, que Dios me la proteja de todo peligro en ese camino, hasta llegar a su casita, hermanita Noelia.
1: Amén.
4: Dios me la bendiga en este día tan lindo que Dios nos ha regalado. Muchas bendiciones, hermanita Noelia. La queremos mucho en la radio. No se los vaya de la radio, porque nos va a hacer mucha falta. Y vamos a llorar cuando usted se vaya de la radio. Porque siempre nosotros estamos, le tenemos cariño. Yo por lo menos, hermanita Noelia, no la conozco, pero yo la siento como, yo la siento una hermana, como que si yo la conozco, hemos estado platicando cerquita, los hemos abrazado. Yo me siento con un cariño con, y a todos, pues, con mi hermano Naún, lo mismo, yo le tengo mucho cariño a mi hermano Naún. Cada día hablamos con él, estamos platicando, con su madrecita también, su familia. Dios me la bendiga, mi hermana Noelia, Dios me la bendiga, la queremos mucho y Dios me la cuide, me la abrace con bendiciones, amén, hermanita. Bendiciones, bendiciones, mi hermana. Amén.
1: Amén. Amiga hermanita Ángela, gracias hermanita por ese amor en el Señor. Pero no lloremos, hermanita Ángela. Vamos a cantar ¿Por qué llorar? Si no hay necesidad de que haya llanto. Pero sí, yo comprendo que nosotros pues nos encariñamos de los hermanos, de las personas. Pero estaremos aquí, hermanita, hasta donde Dios lo permita. Así que por lo pronto, no piense en eso. Dios me la bendiga, saludos hasta Nicaragua. Dios bendiga a toda su familia, donde quiera que se encuentren, hermanita. Gracias por madrugar y conectarse con nosotros a orar. Que Dios le bendiga mucho y obre en su vida. Hermano Felipe Campos dice, Dios les bendiga. Amén, hermano Felipe, saludos hasta Colorado. Dios bendiga a su vida y a toda su familia. Hermana Arely dice, muy buenos días, hermanita Arely, aquí estamos en sintonía. Saludos para todo el familión y muchas, pero muchas bendiciones para el hijo de la hermana Romilia por su cumpleaños. Amén, hermanita Arely. Ahí está la hermanita Romy escuchando su saludo también. Gracias por estar con nosotros en esta mañana. Dios me la bendiga muchísimo.

0: vamos a escuchar esta notita de voz que viene desde allá de Delicias de Concepción. Son las 5:56 aquí en El Salvador, en este día sábado 9 de mayo. Pensé que iba a estar sola aquí con este, con el sueño, pero ya se me quitó. Con la presencia de ustedes se me quita el sueño. Así que no me van a andar abandonando en ningún momento. ¿Qué dice por acá esta nota de voz? Escuchemos.
1: Buenos días, hermanita. Espero que hayas amanecido bien.
0: Sí, gracias a Dios.
1: Un saludito especial.
0: ¿Para quién?
1: A mamá Romelia.
0: ¿A mí?
1: A mamá Merche, a mamá Normita, y a mamá Odalis, y a mamá Blanquita.
0: ¿A mí?
1: Un saludito a mamá Amarillita. Y la mamá de hermana Normita. A la mamá de hermana Normita.
0: ¿A mí?
1: Y el papá. Te quiero mucho.
0: Yo también.
1: Aunque no los conozco.
0: Ah, ellos. Ah.
1: Los quiero mucho.
0: Ah, bueno,
1: bien. Un saludito especial al tío que me saludó.
0: Ajá. ¿Ah?
1: Que tengan un feliz día.
0: Amén.
1: Y que hayan amanecido bien. Y que Dios te traiga con bien.
0: Amén.
1: Hasta aquí a la casita. Te quiero, hermanita. Adiós.
0: Gracias, Odilia. Yo también te quiero. Ahí están los hermanitos escuchando el saludo. Las hermanitas y el tío adoptivo que le apareció por ahí. Así que Dios bendiga a mi familia allá en el volcán de Delicias, a mi mamá que ahí está conectada. Dice que ya le hace falta también la programación, dice. Así que ya se contagió de la unción y la presencia de Dios también. Dios me las bendiga.

0: Sí, hermana, no, es que no diga eso, hermana.
1: ¿Cuál?
0: Mano Jorge, mire lo que le dijo Mano Noelia.
1: ¿Qué dijo, hermano?
0: Qué barbaridad, Mano Noelia.
1: ¿Qué fue lo que dijo? Ah.
0: Ay, santo Dios, ay, Dios, Dios, una acción, santo. Qué gente. Y le está diciendo que le está dando motivación, hermano. Imagínate, con eso usted le bajó toda la motivación al hermano Jorgito. Hermano Noelia, usted se escucha como que está dormida, hermana Noelia. ¿Qué le, que ese sueño sí que la está dominando, mi hermanita? No. Pero levántese, levántese, le vamos a poner el trompetazo, hermana Noelia. Despierte, despierte con la unción de la que tienen unción. Ay, mano Robertito, saludito, mano Robertito. Que Dios me lo bendiga, mi hermanito. Sí, ahí nos quedamos con cántale, cántale, cántale. Y yo creo que mana Noelia le va a pasar como una que yo conozco, que estaba hablando con alguien y se quedó dormida hablando. Así que saludito, mana Noelia, despiértese.
1: No, hermana Romilio, usted no me ayuda mucho, ¿verdad? Mire cómo es, yo tanto que la quiero a usted. Pero así es la vida. Aquí no hay espacio, hermana Romilio, de que el sueño gane. Ve que aquí está una cosa blanca que está resplandeciendo la cara. Aquí sí o sí se está con los ojos abiertos. Mire que a ver cuántos será que los que se van a ir, pero unos 4 o 5 posiblemente. Hermanita Romy, 2 aseguradas ya tenemos, eso sí lo sabemos.
0: Da saluditos, Jodi, saluditos, Jodilia, que Dios te bendiga, mi niña hermosa, gracias, gracias. Por esa hermosa voz, gracias, mi niña hermosa, recibidos tus saludos igual, que Dios te bendiga, niña, que tengas un lindo y bendecido día, mi hermanita, y prepárale la camita, prepárale ahí la maquita para cuando llegue hermana Noelia, llegue a dormir, porque hoy se va con sueño, si es que no se pasa en el bus y va para el almozote, diría. Saludito, niña, porque yo creo que hoy sí se va a dormir en el bus, hermana Noelia. Está cansadita. Saluditos, niña. Gracias, gracias por esos saluditos.
1: Hermanita Romilia, gracias. Ahí sí me ha ayudado, mire, ahí sí. Pero fíjese que no hay un bus que vaya por el Mozote exactamente. Para el desvío, sí, los que van para allá, para... La verdad que no me ubico bien, pero... Los que van para los lugares más lejanos de Perquín. Eso sí, pero no se preocupe, hermanita. Me voy a ir en uno que vaya hasta Ocicala para que si me paso llegue hasta Ocicala nomás.

0: madrugado a la hermanita Odi, ¿verdad? A pesar de que es sábado y no va a la escuela, ha madrugado. Tan chula la sobrinita, dice el hermanito Jorge. Vamos a continuar por acá. Tenemos ya el saludo de hermana Normita. También ya en breve vamos a ir escuchando a la hermanita Norma. Vamos a escuchar qué nos dice por acá el hermano Héctor.
1: Buenos días, hermana Arely. Dios le bendiga. ¿Amén? En este bonito sábado. Bendiciones allí, ¿verdad? Para

0: yo sé, hermana, que no es fácil, ¿verdad?, estar ahí, el esfuerzo, ¿verdad?, que está haciendo para poder tener conectada la audiencia, ¿verdad?, ya que, pues, ya usted lo ha manifestado, que la red es local ahí, ¿verdad?, de lo que es el, me imagino, ¿verdad?, y la cabina, ¿verdad?, no está funcionando. De otra manera, pues, no hubiera conexión a través de internet.
1: Así, ¿verdad?, es,
0: de manera que tiene que agregar un paquete, sí, a su móvil personal, me imagino yo, ¿verdad?, o al móvil, ¿verdad?, que está ahí, pues, en la radio. Pero qué bueno, ¿verdad?, que ahí, pues, con ese esfuerzo, hermana, que Dios, pues, le sea ahí bendiciendo, ¿verdad?, para que ese paquete, ¿verdad?, dure, ¿verdad?, dure, amén, mucho, dure bastante, y que, pues, ahí, pues, la audiencia pueda estarse ahí reportándose. De otra manera, pues, nos quedamos ahí aislados,
1: sí,
0: ¿verdad?, sin conexión, ¿verdad?, a través de la plataforma de la radio. Que Dios te bendiga, le guarde y le lleve con bien hasta su casita.
1: Amén.
0: En esta mañana, Dios le guarde, le cuide, bendiciones grandes para toda su familia y saluditos para toda la audiencia de la radio de la bendición.
1: Amén, hermanito Héctor, muchas gracias, hermano, Dios me lo bendiga, Dios bendiga a su esposita y a toda su familia. Gracias por el saludo que ha compartido para todos nosotros.

0: Vamos escuchando qué dice por acá el hermano Lorenzo.
1: Uy, uy, uy, uy, uy, uy, ya llegué, ya llegué.
0: Bienvenido.
1: Venimos, mire, con todo.
0: Sí.
1: Agradeciendo a nuestro Padre, Hijo y Espíritu Santo, sí, Señor.
0: Amén.
1: Por su grande misericordia que ha tenido con nosotros hasta el día de hoy. Y queremos saludar a todo el familión en general. Y luego nos vamos también a saludar. ¿Cómo están esos ánimos ahí en cabina de Radio
0: Sierrita?
1: Mire, aquí estamos saludándole y esperando que usted esté gozando de perfecta salud.
0: Sí, hermano.
1: Allí laborando en cabina de radio. Se escucha muy feliz y muy contenta.
0: Amén.
1: Qué bonito es, ¿verdad? Hermana Noelia, hacer lo que a uno le gusta hacer.
0: Sí, hermano.
1: Se le oye que usted lo hace con toda felicidad.
0: Qué bonito.
1: Y es algo muy bonito allí que
0: sí.
1: Usted anima a todo el familión. Aleluya, qué grande don que Dios le ha dado.
0: Amén, hermanito.
1: Disfrútelo, disfrútelo. Y a ver si nos puede complacer con una alabanza allí. Tocando fondo con el grupo La Tribu.
0: Ajá.
1: Bendiciones, bendiciones. Aquí fue nuestro saludito para todo el familión en general. Síganse gozando ahí con la pajarita número 2. Y queremos saludar también a la pajarita número 1, ahí donde ella se encuentra con su familia, su esposo y su lindo hijo. Bendiciones, bendiciones. Saludos, Mateito. Y también queremos saludar a nuestro hermano Alexito Junior y a sus papacitos allá en Chilanguera City. Bendiciones, bendiciones.
0: Amén.
1: Bendiciones, bendiciones, hermana Robertiño. ¿Cómo están esos ánimos ahí? Pues ni de preguntarle, porque ya sabemos que está muy feliz y muy contento ahí saludando a usted esta mañana. Muchas gracias por su saludito, hermano Robertiño. Saludamos también allí para lograr el tiempo a nuestro hermano Jesúsiño, a nuestro hermano Joséciño y a todos los que terminan con niño. Bendiciones, bendiciones. A toditito el familionciño. Bendiciones.
0: Diga mejor, saludos a todos los que fueron niños, diga. Ahí vamos todos. Hermano Lorenzo, saludos a usted también, que Dios lo

Hermana Milagro Cuevas, felicidades al cumpleañero, que Dios le bendiga y que cumpla muchos años más. Gracias, hermanita Milagro Cuevas. Hermano José Hernández también dice muchas felicidades para todos los cumpleañeros de este día, especialmente

0: bendiciones, hermana Noelia. Gracias a Dios que ya está de pie, gracias a Dios, bendiciones. Saludos a la hermana, Nelly, ay, que está recordándose de la... Bendiciones a toda la audiencia, hermana Pasita, Popito, bendiciones, hermana Noelia.
1: Amén.
0: Que Dios le bendiga. Gracias a Dios que ya estamos de pie aquí a buscar el cafecito.
1: Amén.
0: Me gustaría escuchar la alabanza que dice: por la mañana yo dirijo mi alabanza
1: a Dios que ha sido y es mi única esperanza.
0: Hermana, esa alabanza me gustaría. Dios la bendiga, bendiciones.
1: Amiga hermanita Mari, claro que sí, con mucho gusto. Ya más adelantito va a estar sonando ese canto, hermanita. Saludos a usted hasta la Santa Julia, hermana Mari Rivera.
2: Así es, hermana Nelly. Es que nosotros amanecemos siempre con gozo, con alegría, aunque las cosas se vean difíciles, pero hay que gozarnos siempre, hermana Nelly, con gozo, con alegría, porque hay que cantarle al Señor. Sí, la Biblia dice que para eso fuimos creados, para alabanza y para gloria de su nombre, ¿verdad? Yo sé que el enemigo quisiera verlos amargados, tristes, sí, afligidos, ahí preocupados, pero hay que siempre, sí, hermana, cantarle al Señor con gozo y con alegría. Así que, hermana Isabelita, se le pegaron las colchas ahora, hermana Isabelita, arriba esos ánimos, arriba, arriba, arriba, arriba, arriba, arriba esos ánimos, familión, gozados y alegrados, familión, porque Dios es bueno. Amén. Dios es maravilloso, Dios es fiel, Él es el único digno de toda gloria y alabanza, así que amén, hay que gozarnos siempre. Gozaos en el Señor, dijo el apóstol Pablo. Hay que estar siempre gozosos, hay que estar contentos porque Dios ha sido fiel. Así que bendiciones a todititos. Ánimo, hermana Nelly, ánimo, ánimo, ánimo, hermana Pasita, ánimo. Yo sé que hay momentos difíciles, pero Dios está ahí siempre, ¿verdad? Dice su palabra que no se quebrará. La caña cascada ni se apagará, el pábilo quimare. Así que hay que seguir ahí, ¿verdad? Si esa mechita todavía está echando ese humito ahí, ahí Dios
1: hay esperanza.
2: Va a permitir que se fume, que esa llamita no se apague, que se encienda.
1: Amén.
2: Póngale aceitito ahí, ¿verdad? La unción del Espíritu Santo para que esa llama se mantenga siempre. ¡Aviva el fuego! ¡Aviva el fuego! Fuego, familia, arriba esos ánimos, fuera tristeza, fuera, fuera, fuera, fuera, en el nombre del Señor, todo aquello fuera que abate nuestras vidas en el Señor, es nuestra fortaleza, ánimo, familia.
1: Amiga, hermanito Roberto, alabaremos al Señor nosotros. Eso dice la Biblia, que bienaventurada la nación cuyo Dios es Jehová. Somos bienaventurados de tener a un Dios tan maravilloso con nosotros, y eso es razón para estar agradecidos con Él y adorarle de todo corazón. Gracias, hermanito Roberto, por sus palabras. Hermano Jesús dice, ahí les comparto por si no llega el pedacito de pastel o la sopita, dice. Sí, ya está algo ahí adelantado, por si acaso no llega, hermano Jesús, muchas gracias. Mire, se ven buenos esos tamales de pollo, Gracias. Buen provecho. Hermana Milagro de Calix dice, saludos, hermanita Arely. Amén, hermana Milagro, saludos hasta Residencial San Francisco. Vamos escuchando, hermanita Norma, con estos saludos. Luego venimos con hermano Candelario, también con nota de voz, y con otro hermano que posiblemente se agreguen a saludar también en esta mañana. Así que escuchemos, hermana Normita.
3: Dios me le bendiga, mi hermanita Arely. Aquí ya estamos, pero bien despiertitos, mi hermanita. Amén, bien despiertitos, bueno. Mi hermano Robertinho va con los ánimos arriba, porque
1: sí, ya
3: ahí
1: se
3: estuvimos
1: escuchó
3: en el matutino. Ahí va la familia Madrid también, con esos ánimos arriba. Ahí estuvimos gozándolos en la presencia del Señor.
1: Amén.
3: Que Dios me le bendiga, mi hermanita Arely. ¿Sí? Saluditos allí para su mamita, para allí la princesita Odi y toda su linda familia. Que Dios me le bendiga todito, el pueblo del Señor. Quiero saludar a mi hermano Popito, que ya le escuché, a mi hermana Pasita, a mi hermana Isabelita, a mi hermana Nelly, mi hermana Alcira, mi hermana Josefina, mi hermanito Juan, mi hermanito Héctor y toda su familia. Saludando a mi hermanita Mercita, mi hermanita Merita Muñoz, a mi hermanita Jessica, mi hermanita Aracelita Martínez, por siempre, y su familia. También saludando allí a mi hermanita Nancy, a mi hermanita Elizabeth Benítez, a mi hermanita Marieta Vázquez, a mi hermanita a Blanquita García, a mi hermanita Trinidad Gutiérrez, a mi hermanita Aurora y cada una de sus familias. También saludando allí a mi hermanita Mercedes García, a mi hermanita Mercedes Molina, a mi hermanita Beatriz Bamón, a mi hermanita Mari Lebrón. También saludando allí a mi hermanita Casia, a mi hermanita Romilia, a mi hermanita Rita, a mi hermanita Milagro de Calix. Que Dios bendiga también allí a las princesitas de Atlanta, a mi hermanita Sofía, a mi hermanita Lilia, a mi hermanita Allison, a mi hermanita Dilia y también al hermanito Sacúdase, que ahí le acabo de escuchar que está como con la debajo de las colchas todavía, es el siervo de Dios. No, sacúdase, hermano Jorgito, hombre, aunque sea sábado, sacúdase, sacúdase. A ver, el hermanito LH, ¿verdad? Ya se debe haber sacudido también. Sacúdase, sacúdase, siervo del Señor. También saludito ahí al hermanito LH, esperando que haya tomado café de altura. Saluditos también allí a mi hermanita, a Milagro Cuevas, y también a mi hermanita Hilda Cárcamo, también ahí a mi hermanita Argelia, a mi hermanita a Elizabeth Medrano, a mi hermanita Elizabeth Muñoz, a mi hermanita a Helen Salazar, a mi hermanita Ana Paula, a mi hermanita también a mi hermanita Cristina Bernal, que sea el Señor dándole fuerza, sierva del Altísimo. Adelante, mi hermanita, le amamos mucho, y fuerzas en mi Dios, que Él le va a dar la victoria, mi hermanita. Él va a fortalecer su vida y a toda su familia, así es que a cobrar ánimo, sierva de Dios, le amamos mucho. Y con ese gozo, mi hermanita, con esa alegría, entre la lucha y las pruebas, la iglesia sigue caminando y solo se detiene para predicar, aleluya. Que Dios me le bendiga a mi hermanita Cristina, ánimo en el Señor. Saludito también allí para a mi hermanita de la Triple L hasta Guatebuena. Mira que a mí no me gusta decir Guatemala, porque Guatebuena, porque allí es bueno, todo lo tienen de bueno ahí en Guatebuena. Así es que saluditos, saluditos. También allí saludando a mis hermanitas de la letra D, como mi hermanita Delmi, mi hermanita Doris. También saludando ahí a mi hermanita de la letra O, como mi hermanita Odalis, que Dios me le bendiga en gran manera. Saluditos también allí a mi hermanita Gloria La Paz Hernández, su familia. También a mi hermanita a Carolina Martínez, su familia. También a mi hermanita Sara Silva, su familia. Mi hermanito EEB. Ahí al Pichoncito, que a día no le escuchamos. Saludito a él, a su linda esposa, a toda su familia. También saludando ahí al hermanito Mieludito, al Mieludito, esperando que ella esté destilando miel en esta hermosa mañana de bendición. Que le bendiga su vida, y también que Dios bendiga la vida de su madrecita y toda su familia. También saludando allí de una manera especial ahí también al hermanito del Gozo, al hermanito Chelito de los Mangos, que Dios le bendiga en gran manera. También saludando allí a mi hermanita Flor, a mi hermanita Yolanda, a mi hermanita Karina, a mi hermanita Rosita, a mi hermanita Joanita, la chica de la unción, y toda su linda familia. También saludando ahí a mis hermanitas mujeres con unción, esas mujeres guerreras, esforzadas, valientes, que Dios me les bendiga en gran manera. También saluditos allí. De una manera especial también ahí a mis hermanitas mujeres con propósito, que Dios me le bendiga en gran manera, de una manera especial, que Dios me le bendiga en gran manera. También saludando de una manera muy especial ahí a mi amado pastor Doroteo Rivera, su linda esposa, toda su linda familia, esperando que ya se haya levantado y que haya tomado café de altura, que esa sopita de altura no lo tenga dormido todavía. Así que Dios le bendiga, pastor, y gracias, pastor, gracias, mi hermanito Benji, se está escuchando, Gracias por ir ahí a compartir, ¿verdad?, con mis viejitos, traerles alegría y bendición, ¿verdad?, sobre todo. Que Dios me les bendiga en gran manera. También allá a mi hermanita Patricia Rivera, toda su linda familia. También saludando allí a mi tía Sonia Turcio, su esposo. También a mi tía Elia Turcio, su familia, su esposo. Que Dios me les bendiga en gran manera. También saludando allí a mis consentidos, a mis chiquititos, hasta el chiquirín, esperando que ya mi papito se haya sacudido, porque mi mamita ya le escuché, que se sacudió. Así es que esperando que mi papito también se sacuda y a reportarse. Que Dios me les bendiga en gran manera. Les amo mucho, papitos, y este día gozarlos con la radio de la bendición. También saludando allí a los a la abuelita Petra, al abuelito Chepito, al abuelito Mollejita, al abuelito Los Tres Colores y al otro abuelito, también a la Mieludita y también ahí a la Guanaquita, y no olvidando al brasileño, al español, al chileno, y no olvidando la única, la divertida, la simpática de North Carolina. Que Dios le bendiga en gran manera. Saluditos. Ardillita, hay pastel. Me uno al gozo de allí de mi hermana Romilia. Y también sé que allí mi hermanita ayer dijo, Rosita, que tenía un hijito o una hija. Pero que Dios bendiga a todos los cumpleaños de este hermoso día. Que mi Señor me le regale muchísimos años más. Y si van a salir para más tardecita, pues a dejarle el pastelito a la ardillita, porque a la ardillita le gusta comer pastel. Así es que, pila ardillita, comer pastel se ha dicho. Saluditos también a ellos, los esposos Hernández, a la familia Carías, la familia Cruz, la familia Ponce, la familia Mercado, la familia Aguilar, a mi hermanita Ángela, que Dios me le bendiga en gran manera, también a su hijita, a toda su familia, también allí a mi hermanita Reina Corea, que Dios le bendiga en gran manera, y a toda su familia, a mi hermanito Orlando Corea, a mi hermana Mariluz, sus hijitos, que Dios le bendiga en gran manera. También saludando ahí a la familia a la familia Vázquez, la familia Velázquez, la familia Betoro, la familia Sorto, la familia Bermúdez, la familia Andrade, a mi hermanita Ángela Andrade también, a la familia a Carrillo, la familia Trejo, también la familia Flores, la familia Rosales, y no olvidando el Colochito de Memphis, Tennessee. Que Dios le bendiga en gran manera, que Dios le guarde y le proteja en este hermoso día de bendición. Aquí venimos, mi hermanita, con las pilas bien recargadas. Pasamos un momento muy especial ahí en el matutino. Adelante, pueblo del Señor, adelante siempre, para atrás ni para sentarlo. Siempre hay que estar velando y orando, mis amados hermanos, porque los tiempos son apremiantes, muchas enfermedades, muchas pestes, muchas hambre, mucha tribulación viene sobre la tierra. Pero nosotros en Cristo Jesús estaremos confiados en Él, estaremos seguros, y Dios siempre los va a guardar y los va a proteger. Así es que ánimo, pueblo del Señor, que Dios me les bendiga, siempre viendo al blanco perfecto, que es Cristo Jesús. No permitamos que el enemigo los vaya a desviar, amados hermanos, por cualquier cosa, por cualquier desacuerdo, por cualquier situación, por cualquier cosa que el enemigo quiera poner. No dejemos que eso los desvíe del propósito de Dios. Hay que amarlos los unos con los otros, y aunque los ofendan, hay que saber perdonar, amados hermanos, porque si nosotros no perdonamos aquí en la tierra, mucho menos el Señor los va a perdonar allá en el cielo, ¿verdad? Así es que ánimo, pueblo del Señor. El Señor ha sufrido mucho por nosotros, y nosotros no hemos sufrido lo que Él, ni la tercera parte ni la cuarta parte de lo que Él sufrió. Pero yo les animo a seguir hacia adelante. Así es que sabemos que fallamos, amados hermanos. Nosotros como humanos fallamos, pero siempre miremos a Cristo. Él falla, Él nunca falló y nunca va a fallar. Nosotros podemos fallarle, pero Cristo no, ¿verdad? Así que siempre viendo a Cristo. Que Dios le bendiga siempre. Adelante, pueblo del Señor. Que Dios me le bendiga a mi hermanita Arely. Cuando se vaya para su casita, si se duerme en el bus, mi hermanita, no hay problema, pongo una alarmita. Mire, yo cuando dicen que no se vaya a dormir en el bus, yo muchas veces me dormí. Y a veces andaba como perdida, mi hermana. Muchas veces me perdí, pero disfrutaba el sueño, aunque me perdiera, pero disfrutaba el sueño. Sí, así es que en el metro también muchas veces me dormía, aunque me llevaba y me traía, pero disfrutaba mi sueño ahí, porque el afán de este mundo, hermanita, cansa. Y entonces venía bien, pero bien apaleada de trabajar de la cocina, y venía pero bien cansada, entonces me quedaba dormida en el bus, pero todo a veces, amada hermana, pasa. Gracias a Dios, pues tengo una vida afanada, pero aquí mi hermanita, bendecida, siempre los afanes diarios, pero siempre, amén, dándole la honra y la gloria al Señor, porque Él es el que los ayuda y Él es el que los da la fuerza y la fortaleza, ¿verdad? Así que Dios me les bendiga a todas hermanitas chulas preciosas, mi hermanito chulos preciosos, de la A hasta la Z, para que no se me quede ninguno, y Dios me les bendiga a todito, y aquí estamos con los ánimos, arriba, arriba, arriba los ánimos, bendiciones para todititititititit. Pueblo del Señor, que Dios me les bendiga y a gozarlo en este hermoso día. Bendición. Adelante siempre, amados hermanos. Esto ha sido mi reporte, mi hermanita Arely.
1: Amén.
3: Como pues yo veo que algunos hermanitos están dormidos, pues me he tomado mi tiempo, hermanita, pero a reportarse, pónganle los trompetazos para que despierten todos. Yo sé que ahora es sábado, sí, pero hay que despertarlos para escuchar la radio, la bendición, y darle la honra y la gloria a Dios. Dios me les bendiga a todos.
1: Amén, hermanita Normita. Es que es tremendo el sueño, hermana Normita, pero a ver, no me voy a dormir. Es que anoche hice yo velación sin difunto, en memoria del calor. Este calor está bien tremendo acá. Aquí en la cabina es bien bonito porque hay aire, pero mire afuera, parece que está cerca de la hornilla. Pero aquí estamos, hermana Normita, gracias. Dios me la bendiga y me la guarde en este día, usted también.
2: Dios le bendiga a mi hermanita Arely.
1: Amén, hermanito Candelario.
2: Gracias al Señor, ya estamos levantaditos porque los hermanos nos dicen, ¡despiértense! Y aquí estamos ya arriba, recobrando ánimos, hermano. Ayer, amén, estuvo fuerte la calor, hermanita.
1: Sí.
2: Me hizo subir la presión bien fuerte y entonces me vine desde luego, del ligerito, desde mal, la Unión. Pero ligerito llegamos aquí, gracias al Señor, y ahora ya pues estamos viendo la luz de un nuevo día, que es lo mejor que,
1: amén,
2: Dios nos ha dado en su misericordia, un nuevo día, y estamos, amén, aquí pues viendo este mar de nuevo, pasar los barquitos ahí. Me alegro, amén, porque la estamos escuchando.
1: Gracias, hermanito.
2: Y Dios la bendiga a usted y a toda la familia y a todos, amén, los hermanos. Dios bendiga a toditos los cumpleañeros que estamos oyendo ahí. Y así a cada uno, mi hermano Lorenzo, que lo estamos escuchando. Y Dios bendiga a toditos los hermanos, mi hermano Doroteo, que anduvo por aquí ayer, gracias al Señor.
1: Amén.
2: Estuvimos muy contentos con él ahí. Y me alegro por los hermanos que nos han visitado.
1: Amén.
2: Y bendiga Dios a cada uno de los niños. Y a mano Popito, mi hermana Patita, mi hermano Mateito, Alexito, a mi hermano Alexi, a todos, a toditos, que no se me quede ni uno. Y Dios bendiga a cada una de las madrecitas, que ya pues se les va a llegar su día mañana, de que van a estar ellas celebrándose ese almuercito con su familia. Dios les bendiga a toditos los cumpleañeros y a toditos mis hermanos. Ah, pues hermanos, este día pues estamos contentos porque nos tiene de pie el Señor.
1: Amén.
2: Quisiéramos que si hay lugar lo ponga ahí la última cena ahí,
1: la
2: por los mariachis
1: cena
2: cristianos. Y Dios me la bendiga a usted también.
1: Amén, hermanito. Gracias, hermano Candelario. Dios me lo bendiga. Ahí está la unción a todo volumen en el chiquirín. Qué bendición, hermano. Vamos a tratar de escuchar ese canto ahí más adelante. Saludos a usted. Ya son las 6:27 aquí en El Salvador. Tenemos nota de voz de hermana Beatriz. A ver qué nos dice hermana Beatriz.
4: Hermanita Arely, muy buenos días.
1: Buenos días.
4: Espero que se encuentre bien.
1: Gracias a Dios, sí, hermana.
4: Salúdeme ahí a su mamita.
1: Amén.
4: A su hermanita Odilia, que muchas bendiciones. Que,
1: amén.
4: Qué rico escuchar esa bendición de muñeca. Hermanita Arely, ¿me puede regalar una alabanza de los Martínez? Por favor, saludes para todos.
1: Amén, hermanita. Dios me la bendiga, hermanita Beatriz. Martínez. Ahí vamos a escuchar una de los Martínez, hermanita, con mucho gusto. Gracias por su saludo para mi hermanita y para mi mamá, ya hasta Delicias de Concepción. Ahí están escuchándole. Saludos a usted hasta Colombia. Hermana Blanquita García dice, buenos días al familión, que estamos en muchos lugares del mundo. Felicidades, hermanita Romilia, para su muchacho y feliz cumpleaños. Felicidades para usted, dice. Sí, mire que dice hermana Romy que él fue el regalo del Día de la Madre, dice. Así que felicidades para ella. Sí, hermana Blanquita, gracias por saludarla a ella también, por traerlo a este mundo. Dice, gracias a la princesita por su saludo, dice hermana Blanquita, y también saludos para su mami. Mañana va a tener flores en su mesa, porque los hijos les traen flores, gloria a Dios, dice ya. Amén, hermana Blanquita, amén. Dios le bendiga, hermana Isabel.
5: Dios le bendiga, hermana Belisa. Ajá. Y dice, porque mi hermana hoy no me anotó en la lista de los acusados ahí.
1: Y es que hoy se durmió usted, ¿verdad? Se nos durmió.
5: No, es que no tenía saldo y ahorita le acabo de dar a muchacho que me pusiera.
1: Sí, ya la perdonamos entonces. Está sí, perdonado.
5: Sí, perdone. Entonces va a perdonar, si a Pedro me va a perdonar.
1: Sí, ¿cómo perdonar?
5: Hay un saludo muy especial para el cumpleañero.

0: mami, a tus padres, a su hermanito, que el Señor le esté bendiciendo, a su hermanita. Como dijo la hermana ayer, va a ser una buena locutora también, porque tiene buena mente. Yo venía a mi hermano Roteo, saludando allá a mi hermana Emilita Muñoz, mi hermana, allá mi hermana Araceli Martínez, mi hermana Aldita, mi hermana Irma Yolanda. Bendiciones, mi hermana Irma Yolanda. Reciba este saludo por si acaso el día de mañana no hay señal, porque no he tenido señal también mi hermano Dalí. Yo bendiga a mi hermana Rita, que el Señor la bendiga, mi hermana Reina Correa, su madrecita, mi hermana Mari Lebrón, mi hermana Ángela Aguilar. Bendiciones, mi hermana Ángela Aguilar. Yo bendiga a mi hermana Mercedes Molina, Mercedía, Elidia, mi hermana Eric, mi hermana Isaac. Saludando allá a mi hermana Isabel Obispo, allá en República Dominicana, mi hermana Aura Cristina de León, que el Señor la bendiga. Saludando a mi hermana Josecito, mi hermana Esmeralda, mi hermano Lorenzo Hernández, que ya lo hice, que reportó mi hermano Lorenzo. Muchas gracias a mi hermano Lorenzo, que tenga un feliz día. Lo queremos mucho, hijo querido, porque como dice que yo soy la madrecita de él, entonces bendiciones, hijo. Dios bendiga a mi hermana Jesús Carías, su esposa, su madrecita, sus hijos, que el Señor le esté bendiciendo. Mi hermano Roberto Martínez, que ya reportó mi hermano Roberto, no le agarró la tarde, le agarró la noche, a mí sí me agarró la tarde, hermano Roberto. Dios bendiga a su familia, saludando a mi hermano Héctor, mi hermano Juan Fuentes, mi hermana Josefina Marina de Chávez, mi hermano Carito, mi hermano Jorgito, a mi hermano Maximiliano, mi hermana Menotet, que el Señor lo bendiga, mi hermano Héctor, mi hermano, allá mi hermano José Luis Ramos, bendiciones, mi hermano, Dios bendiga a toda su linda familia. Saludando allá a mi hermanita Blanquita Ponce, mi hermano Levi, mi hermana Blanquita García, y bendiciones, mi hermana Blanquita García, Dios bendiga a mi hermana Pasita, mi hermano Copito, mi hermana Gloria de la Paz Hernández, bendiciones, mi hermana Gloria. Mi hermana Nelly Viera, que el Señor la bendiga, mi hermana Roteo, mi hermana Patti, mi hermano Sergio, y así a toda la audiencia, mi hermana Deli, ya no le quito más tiempo porque ahí estoy viendo que están haciendo fila ya mi bebé con quien va para el hospital, o sea, para el banco, también, están haciendo fila, ahí la estoy viendo, que están paraditas ahí, tal vez algunas ya están sudando de esa gran calor que está viendo, ¿verdad?
1: ¿Verdad que
0: ya
1: está caliente?
0: Sí, no se quita esto. Mi hermana Arely, aquí, mire, de aquí, si la vamos a andar en calzoneta, ¿no? Porque ¿cómo vamos a hacer? Pues.
1: Peligroso, nos desmayemos.
0: Sí, ¿qué vamos a hacer, pues? Lo que de joven hicimos, ahora lo vamos a hacer de viejita, mi hermana Arely.
1: Va a pasar solo dentro de la a pila.
0: A ver, que yo venía a toda la audiencia, repórtele, porque a mí no va a salir el hermano Roberto ahí, mire, sonando la trompeta también. Yo le bendiga, hermana de mí, cuando se vaya para su casita, acá, que el Señor me la guarde.
1: Ahí me tiene una entonces.
0: Yo le bendiga, ya me están riendo, yo estoy viendo ahí la gente que está riendo de mí. Ay, Dios bendiga a mi hermana Dodali, mi hermana Lili también, mi hermana Beatriz Bamón, mi hermana Katy Núñez, mi hermana Mirna, mi hermana Isaac, mi hermano Eri, mi hermana Naú Andrade. Bendiciones, mi hermano Naú, avistes el regalo porque mañana es 10 de mayo, mi hermano Naú Andrade. Ahí desde Buena Mañanita le doy la abrazo a mi hermana Mari, mire, ve. Y va a ver cómo lo va a querer más mi hermano Naú, lo va a consentir. Yo bendiga a mi hermano Benjamín Hernández, a su esposa, mi hermana Lely Hernández, que venga la bendiga a la familia Díaz allá en Chilanguera, mi hermana Normita, los padres de mi hermana Normita también, que el Señor les esté bendiciendo. Bendiciones, hermana Lely, que el Señor me la fortalezca y me la ayude.
1: Amén, amén, hermanita, gracias. Dios le bendiga, hermano Lorenzo.
2: ¿Cómo está? Bendiciones.
1: A ver, bien, hermano, ¿y usted cómo está?
2: Aquí estamos escuchando la programación, a todo lo que da aquí, a los vecinos, a ver si no me vienen a... Me echan el policía, me echan a la bocina con todo, hermano.
1: No, en el nombre del Señor, que no va a pasar.
2: ¿Verdad que no?
1: No, no.
2: No, voy a ser breve, hermana, nomás que ahí estoy escuchando a la hermana Isabelita que está diciendo que se va a poner en calzoneta. No, dígale que no vaya a hacer eso, porque vamos a tener que decirle a usted que le ponga el canto, ciérrenle la puerta al diablo.
1: Ajá, es cierto, es cierto. Se puede ser transgresora, es cierto, hermana Isabelita. Es verdad.
2: Y también logrando allí, hermana, a saludar a nuestro hermano Candelario. Aquí estamos muy feliz, muy contento, nuestro hermanito allí. Amén. Muchas gracias, hermano Candelario. Bendiciones, siervito, a usted y su familia y su esposa, que está ahí muy contento y muy feliz, viendo a lo mejor el mar ahí. Bendiciones, bendiciones. Muchas gracias, hermana Arely. Síguese gozando. Bendiciones, siervita.
1: Amén, hermano. Dios me lo bendiga. Feliz día para usted.
2: Igualmente, cuídense, siervita, bendiciones.
1: Amén. Ya son las 6:35, vamos a escuchar a hermana Elizabeth Muñoz, ¿qué nos comparte acá?
3: Dios bendiga, bendita del Señor.
1: Amén, hermanita.
3: Esperamos que Dios la haya bendecido.
1: Amén.
3: Y pues que descanse, ¿verdad? Cuando vaya para su casita, el Señor la lleve con bien.
1: Amén,
3: y
1: hermana,
3: que la guarde, amén, y que vaya a poder descansar allá en su casita.
1: Amén.
3: Y muchos saludos a su mami.
1: Amén.
3: A su hermanita, ¿verdad? Odilia, creo que se llama ella.
1: Sí.
3: Que Dios la bendiga, ya le escuché que estaba saludando.
1: Amén.
3: Mi hermana Normita también, que Dios me la bendiga, gracias por sus saludos, hermana. Y yo sé que usted ora por mí, yo oro por ustedes también, ¿verdad?
1: Todas, amén,
3: hermanitas que escucho, pues yo las pongo en las oraciones también. Mi hermana Isabelita, la mamá de mi hermano Popito, que Dios los bendiga, hermanos, mis hermanos también que se reportan. Que Dios sea con nosotros, amén.
1: Amén.
3: Este día sábado, saludando a las madrecitas, ¿verdad? Todas las madres que están ahí, ¿verdad? Que están haciendo agasajadas por sus hijos, ¿verdad? Que Dios me las bendiga y que pues sigamos adelante y que Dios nos dé años más de vida. Y que pues para el Señor todo es posible, creyéndole, ¿verdad? Y la hermanita, ¿verdad? Que ha muerto su hermano, pues que recobre fuerzas en el Señor. Y pues la misma palabra nos dice que el vivir es Cristo y el morir es ganancia, ¿verdad? Gloria a Dios,
1: hermano. Amén, hermano.
3: Sigamos adelante. Dios me les bendiga. Estoy aquí escuchando la radio. Todavía estoy acostadita, hoy me levanté, me desperté algo tardecito.
1: Qué bueno.
3: No me sentía muy bien, pero me quedaba descansando un ratito más. Amén,
1: amén,
3: hermano.
1: Hermanito.
3: Dios bendiga a todito el familión de esta mañana.
1: Amén.
3: Gloria al Señor, amén.
1: Amén, hermanita Elizabeth Muñoz, saludos hasta Maryland. Dios me la bendiga a usted. Dios bendiga a su amado esposo y a toda su familia. Y primero Dios, que el Señor va a estar obrando en usted, hermanita. Qué bueno que pudo descansar más. Eso es muy bueno, cuando se puede, hay que descansar lo más que se puede, hermanita. Así que Dios me le ayude en este día, Dios me la guarde en todo lo que haga. Dios me le dé mucha fuerza, fortaleza y sanidad divina. Hermana Lili dice, buen día, hermana Noelia, Dios le bendiga. Aquí llegando tarde, hermana, si se durmió, hermana Lili. Dice, Dios bendiga a todos mis hermanos y hermanas de la Radio de la Bendición. Fuerte abrazo a hermana Norma Molina. Amén, hermana Lili. Y para nosotros no hay abrazo, hermana Lili. Ahí que lo recibe, hermana Normita. Dios bendiga tu día, dice, amén, hermana. Saludos a usted hasta Guatemala. Que Dios la bendiga mucho. Bienvenida a la programación. Hermana Ángela Aguilar dice, ella es su hermanita, mi hermana Noelia, qué linda es ella, cómo saluda. Me saluda a mí, a la hermana Isabelita, que no se ha reportado. Dios me la bendiga y bendiciones, dice. Sí, ahora ya se reportó, hermanita Ángela. Como las llamadas llegan antes que los mensajes, o aunque el mensaje esté ahí, pero primero llega la llamada y hay que atenderla en el momento. Por eso no le había escuchado a usted cuando lo escribió, pero ahora sí ya la escuchó. Hermano José Portillo dice, hola, buenos días, mi hermana Noelia. Amén, hermano, que sea Dios bendiciendo su vida. Dice, aquí estamos en la fiel sintonía. Dios me la bendiga, mi hermana. Quiero que me haga un favor, si puede mandarme. Amén, hermano, bueno. Vamos a preguntar a la hermanita, hermano, y ahí le informo. Saludos hasta en Chico, hermano José Portillo. Dios lo bendiga. Por ahí está ya la bendición. Ya compartió la hermanita Romilia. Ya está el pedacito. Gracias, hermana Romy. Ya voy a ir a hacer otro café para acompañarlo. Ahí está el café también. Ah, pues no hay de qué preocuparse. Está el combo completo. Vamos a iniciar escuchando los cantos porque ya el tiempo avanzó bastante. Gracias por el cafecito, hermanita Romy. Por eso la amo mucho. No solo por eso, ya la amaba, pero ahora la amo más. Vamos escuchando el tema Santo Jesús, un día le veré. Luego seguimos cuando tú naciste para saludar al hijo de la hermanita Romilia, deseándole mucha vida llena de bendiciones en el Señor.
4: Es una promesa.
1: Y agradeciéndole a la hermanita Romilia por haber ofrendado por la hora que ya pasó. Mire, hasta ya pasaron 40 minutos de la otra también. El tiempo de verdad que no se detiene. Si usted que está en sintonía desea ofrendar para esta hora o para la hora de oración que tuvimos también en la mañana, pues también puede unirse, así como la hermanita Romilia ofrendando para la obra del Señor. La obra tiene un valor de $15. Así que cuando usted sienta en su corazoncito o en su corazonzote el ofrendar para Radio Unción, puede decirnos y nosotros con gusto ahí tomamos nota de esa promesa de ofrenda. Escuchemos Santo Jesús, un día le veré, cuando tú naciste. También tenemos La Batalla Final, Tocando Fondo, Por la Mañana, una de los hermanos Martínez, La Última Cena. Tenemos varios cánticos pendientes, así que gocémonos en esta mañana.

Saludos, hermana Elizabeth, Elizabeth Benítez, allá en Virginia. Por ahí ya me compartió café también para que se quite el sueño. Dice que ella también tiene sueño y por eso preparó cafecito. Gracias, hermanita Elizabeth. Que Dios me la bendiga. Gracias por la generosidad. Hermana Lili, que también dice, claro que sí, hermana, un fuerte abrazo grande para usted, princesa. Gracias, hermanita Lili, Dios le bendiga. Aquí lo recibo y le doy uno también yo. Qué bueno que estaba dormida. Hay que dormir, hermana, hay que descansar cuando se puede.

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Bendiciones, bendiciones nuevamente. Aquí estamos muy contentos y muy agradecidos. Gracias, hermana Isabelita, por amarnos tanto. Nosotros también la amamos de igual manera, madrecita linda. Te queremos mucho, hermanita Isabelita. También a nuestra madrecita chula allá en San Miguel, a nuestra madrecita, nuestra hermana Gloria de la Paz Hernández. La queremos mucho, muchísimo, hermanita. Bendiciones, bendiciones. También a nuestra hermana Nelly Viera.

Amigo hermano Lorenzo, ahí están las hermanas escuchando su agradecimiento y su saludo. Y aquí estamos con el canto que nos solicitó también, Tocando Fondo, del grupo La Nueva Tribu.

escuchamos este canto Moradora de Sion con los hermanos Martínez, saludando a hermana Beatriz allá en Colombia. Ahora vamos con este tema, La Última Cena, saludando al hermano Candelario. Luego vendremos con unas notas de voz que tenemos. Y así estaremos despidiéndonos de Despierta con la Unción y llegando al momento de escuchar la palabra del Señor. Son las 7 de la mañana con 11 minutos aquí en El Salvador.

0: Ahora sí escuchamos bien, canta el hermano Roberto. Ya no se va a cortar. Vamos a escuchar qué nos dice la hermanita Romilia por acá.
1: Dios me la bendiga nuevamente. Quiero darle las gracias a toditos, mis hermanitas, que han saludado a mi hijo en este día, ya que estoy muy agradecida con Dios, pues Dios ha sido bueno, Dios ha sido fiel, y Dios me lo tiene ahí con vida, me lo tiene sanito, me ha dado un hijo maravilloso. Estoy agradecida con Dios. Gracias por cada uno que ha saludado a mi hijo. Gracias por esos deseos. Y siempre les pido que me lo lleven en sus oraciones, ya que su trabajo pues requiere de nuestras oraciones, ya que trabaja para la ciudad y está en un área de donde ellos corren peligros, que trabaja en el área de salud, él es paramédico. Y le doy gracias a Dios por sus 31 años que Dios me le ha regalado hasta este día. Y todavía no ha nacido, nació a las 9:58. Todavía me está haciendo daño. Esta mañana él me tocaba la panza y me decía que brincaba, que estaba ahí haciéndome daño. Así es que gracias a todos mis hermanitos. Yo siempre digo que como familia de la unción,
2: amén,
1: nosotros siempre, como yo digo, estamos en las buenas y estamos en las malas. Si lloramos, si uno llora, el otro llora, si uno ríe, el otro ríe. Compartimos nuestras tristezas y compartimos nuestras alegrías. Gracias. Les agradezco mucho, mana Pasita, mano Popito. Ahí les va a llegar su pedacito de pastel. Estamos lejos, pero gracias de verdad por ese cariño que tienen para mi persona, para con mi hijo. Gracias, hermanito Jesucito. Gracias, mano Robertito, mano mi sobrinito, que hoy la ardillita se... No la escuché o me dormí. Saludito, sobrinito Josecito, por ese saludito para mi hijo y Mana Isabelita, a todos, no quiero mencionar nombres, a todos los que me lo han saludado, gracias, que el Señor me lo bendiga grande y poderosamente por ese gran cariño. Como yo vuelvo y repito, somos una gran familia y estamos ahí, si Dios nos permite pronto también vamos a compartir otra alegría en el nombre de Jesús, si Dios nos lo permite.
2: Amén.
1: Pronto estaremos compartiendo otra alegría. Si es que Dios me lo bendiga y estoy agradecida con Dios, estoy guardando esos mensajes, ya que Él está trabajando.
2: Amén.
1: Es un muchacho que le doy gracias a Dios, él tiene dos trabajos. Anoche vino casi a las 12:30 de la noche y esta mañana se levantó a las 6 de la mañana y se fue nuevamente al trabajo. Y yo le agradezco a Dios porque yo sí me he desvelado, como siempre digo. No es porque él ande en la calle, sino porque él viene anoche hasta que llegó. Yo me dormí. Así es que gracias a todos. Gracias, yo le agradezco a todos y le agradezco a mi Dios. Porque Dios ha sido bueno en su misericordia. Así es que saludito, familia. Tengan un lindo y bendecido día. Gracias, hermana Noelia. Que Dios me la bendiga.
2: Amén.
1: Que cuando salga de su turno, Dios me la lleve con bien y me la fortalezca. Y que si se duerme, me la despierte antes de que llegue a donde se tiene que bajar, hermanita. Dios le bendiga.
0: Amén, hermanita Romilia. Que se me cumpla el Salmo 3:5 también en el bus. Y diga yo, me acosté. Bueno, no me acosté, me senté. Me dormí y desperté porque Jehová me sustentó y me despertó. Gracias, hermanita Romy. Dios la continúe bendiciendo junto a su muchacho y a toda su familia. Qué bendición poder saber que hay alegría y gozo, agradecimiento para el Señor por la vida de él. Esa bendita alabanza, dice hermana Elizabeth. Es que esa alabanza era para que cantaran toda la tarde ayer. Cántale. A ver si harían caso ustedes o no cantaron nada. A ver, ¿verdad? Cántale.
3: Bendígame, Romelia.
0: Amén, hermanita.
3: Aquí, llamándola de nuevo.
0: Dígame.
3: Quiero saludar también al papá de mi hermana Normita.
0: Amén.
3: Mi hermana Isabelita y todas las hermanitas que se han comunicado aquí en la radio. Que Dios bendiga la radio de bendición. Hermana, le quería pedir una alabanza, si me la podía poner, por favor.
0: Dígame.
3: La alabanza, hermana, se llama Hay procesos que me han dejado
0: marcados.
3: Por favor, hermana, ayer la estaba escuchando, cuando el hermano Nahum la estaba poniendo. Y sí me gustó, hermana, esa alabanza. Sí, ya la había escuchado, pero no le había puesto mucha atención, ¿verdad?
0: Sí.
3: A veces uno solo las escucha y no pone atención mucho. Pero sí me encanta, hermana. Si me la puede poner, por favor. Gracias, hermana. Dios bendiga. Saluditos a todos.
0: Amén, hermanita Elizabeth Muñoz. Ese es el tema, lágrimas en el desierto. Con gusto, hermana, y esa la voy a dejar. Que Dios me la bendiga.
4: Hermana Areli, ya llegué, Dios me le bendiga.
0: Hermana Flor, bienvenida.
4: Fuera de la unción ahorita, okay. Pero ya llegué, lo importante, ¿verdad? Llegar.
0: Amén.
4: Así que saluditos a todititito ese familión. Si puede la alabanza, hermana Areli, hermana chula, preciosa, hermosa, como dice hermana Gloria de la Paz. Tiene ese toque tan especial para tratarlo a uno, ¿verdad?
0: Sí.
4: Es una hermana que tempranito ya me está mandando los mensajitos, saludándome, igual a mana Pasita, mano Popito. No estás orando, Popito, hermano Popito, no está orando. Dijo que iba a orar para que yo me levantara a las 3 de la mañana a orar, pero más sueño me va, no sé qué pasa. Pero otra cosita, hermana Areli.
0: Diga.
4: Invitamos a toda la audiencia, a todos los hermanos que... Hoy a las 8, ¿verdad? Nuestro programa Fundamentos. Esperamos sus oraciones, hermanos, hermanas. Esperamos sus oraciones para que la iglesia, pues, siga siempre en radio, ¿verdad? Con su programa Fundamentos. Y que también el programa sea de grande bendición para ustedes, para toda la audiencia, que llegue a muchos lugares. Y al parecer, y si Dios permite, ¿verdad? Mañana tendremos la predicación del hermano Doroteo Rivera en la iglesia. Parece que sí. Uh-huh. Entonces, qué bonito sería que se transmitiera ese programa, ¿verdad? Aunque la página de la radio y la página del pastor Edwin Parada, ellos siempre se transmite el mensaje de los domingos. Uh-huh. Y ahí busque pastor Edwin Parada o la página del Movimiento Misionero Mundial, y así se hacen las transmisiones del mensaje del día domingo. Agradecer este programa muy especial, y no solamente para los jóvenes, y también nos cae a nosotros los viejitos también y las viejitas. Hoy a las 8 el programa Fundamentos, gracias a nuestra hermanita que está sembrando en buena tierra, ¿verdad? Nuestra hermana Elizabeth Hernández, ¿verdad? Sí. Como que todo le cambian los apellidos a uno. Espero que a mí nunca me lo cambie. Dios le bendiga, hermana Arely. ¿Se va o se queda hasta mañana? Cuéntenos, ¿se queda hasta las 3 de la tarde? Si quiere, quédese. Aquí le damos posada. No hay ningún problema. Dios me les bendiga. Todititito, familia. Familia, no me he reportado, pues no he estado conectada al teléfono, pues ya muchos saben mi debilidad al teléfono. Pero aquí estamos, lo importante es que estamos bien. Dios me les bendiga.
0: Amén, hermanita Flor, saludos. ¿Cuál es su debilidad? ¿Cómo así? No vaya a pasar mucho con el teléfono, pues.

0: aquí llega una nota de voz como que dice en secreto, pero ¿cómo vamos a dejar en secreto esto, hermana Elizabeth? No, no se puede.
1: Hermanita Noelia, Dios le bendiga, un privilegio saludarla. Mira, aquí le mando este audio en lo secreto, un saludo para el muchacho de mi hermana Romilia. Mire qué bonito, 31 años, la misma edad de mi hijo tiene, a mi hijo ya va a cumplir 32 en diciembre. Si llegamos, ¿verdad? Pero
0: vamos a llegar, primero Dios.
1: Que bendiga la vida de mi hermana Romilia, que bendiga a su hijo también, que aguarde su salida y su entrada, que el ángel de Jehová acampe siempre alrededor de él, de su vida. Y pues como madre, ¿verdad? Solo nos queda pedirle al Señor que los cuide, que los guarde.
0: Amén.
1: Y que Dios siempre siga bendiciendo la vida de mi hermana Romilia, hermana Noelia.
0: Amén.
1: Aquí estamos, a veces no lo reportamos, pero ahí estamos, en lo secreto.
0: Disciplina.
1: La audiencia silenciosa, ahí estamos, hermana Noelia. Así que saludos para el joven, ese muchachón de mi hermana Romilia.
0: A
1: veces la hermana Romilia me hace reír a veces cuando manda audios ahí. Sí. Así, hermanita Noelia, que Dios le bendiga y Dios bendiga la familia de Amada Romilia. Bendiciones.
0: Usted tiene más sueño que yo, hermana Elizabeth. Sí. Se le fue el sueño a usted, a mí ahorita aquí no me da. O sea, me da, pero no me domina. Dice la hermana Elizabeth Hernández Benítez, esos dos apellidos son bonitos, dice. Sorto también, hermana Elizabeth. Sorto Gómez, bien bonito también. Dice, saludos para mi hermana Flor Hernández, dice la hermana Elizabeth. Va, hermana Flor. Como usted le hicieron a Hernández ya. Dice la hermana Flor, hermanita Elizabeth. La que está grabando audio no va a escuchar. Después lo digo.
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3: Hermanita Relí, sí, teníamos que escuchar cántalo, cántalo, cántalo, porque yo casi llegué a la iglesia, pues ni porque no pase, porque no pase, porque no pase, porque no pase.
0: Porque no cantaban.
3: Y yo que vivo bien cerquita.
0: No cantaban.
3: Me imagino a hermano Roberto que vive más retiradito. Vino, cántalo, cántalo, cántalo, cántalo, desde allá hasta la iglesia. Y por eso yo le mandé un audio después que salí de la iglesia, pero solo estaban saliendo alabanzas también, pero yo pensé que era momento de alabanza, ¿verdad? Entonces por eso, y de ahí me quedé, dejé, digo, qué raro, y pues ya de ahí cuando me volví a meter otra vez, me dije, yo, qué raro que solo está alabanza y no habla nadie. Yo digo, ¿será que está saliendo? Oh, debe estar a
0: cántaro, cántaro,
3: programa de alabanza, dije yo, pero no, qué raro, dije, y me quedé. Y después que ya me metí otra vez y solo escuchaba nomás, de ahí escuché como de cuerda. Ah, dije yo, oh, debe estar, por eso le dije yo feliz noche ya, que me iba a dormir porque ya me quedé esperando y no pasaba. Pues bueno, que yo me estaba gozando con las alabandas, ¿verdad? Pero con cántalo, cántalo, cántalo, sí, solo decía cántalo, cántalo, cántalo, y ahí cántalo, cántalo, y volvía, cántalo, cántalo otra vez. Así que así lo fuimos, cántalo, cántalo, ahí a la iglesia nosotros también, igual que el hermano Robertillo Martínín. Me imagino que los Madrid también así llegaron. Saluditos para todos y arriba, arriba, arriba los amigos.
0: Mire que la hermana Alcira se aburrió de cántale, cántale, que a lo mejor ya no se reportó ni hoy. Hermana Alcira, ajá, que así andamos, ¿verdad? En silencio andamos hoy entonces. Ese cántale estuvo tremendo, ¿verdad? Era para que cantaran ustedes, porque yo aquí seguí normal con los del 1020M, pero mire que los hermanos del 1020M sin ustedes no se reportan. Les digo yo que por qué no se reportan cuando están solitos, solo con ustedes se reportan ellos. Apenas estaba la hermana Pasita, Popito, la hermana Nelly, el hermano Héctor, la hermana Arely. Y de ahí no se supo de nadie más. Así que yo aquí estuve programando la masa. Pero yo me gocé. Dice la hermana Milagro de Calix, feliz cumpleaños para el hijo de mi hermana Romilia. Muchas felicidades, saludos. Y a mí me pasó lo mismo, dice. Pero hermana Milagro, usted nos puede escuchar en el 1020 también, ¿verdad? ¿O no? Solo por internet no se escucha. Hermana Romilia dice, gracias hermana Elizabeth por sus saluditos. Dios le bendiga, hermosas palabras.
1: Calle, que peleando con la cama, con la cobija, con la almohada, porque no me quieren soltar. Ay, es el único día que me levanto tarde, hermana Noelia.
0: Les dice usted, déjame, déjame, y se envuelve más.
1: Ya. Chispas, chispas, chispas para despertarse.
0: Ay, no sé.
1: Bendiciones. Yo estaba ayer y quería escuchar. Cántale, cántale, cántale. Ay, santo Dios. Y cántale, cántale, cántale, Dios guarde, digo yo, esta cosa, digo yo. Y yo pensaba, dije yo, tal vez sería que se durmió hermanita Noelia, o se le trabó el serrucho ahí a la máquina, dije yo, y por eso estaba, cántale, cántale. Ay, santo Dios, Padre, ayúdanos.
0: Ay, Señor. No saben que me pasé como media hora en llamadas con los testigos, ¿yo? Mire, llamando a los testigos para que arreglaran la señal y me dejaban ahí, mire, como con media hora escuchando solamente instrumentales para que me atendieran ahí, ¿verdad? Ya casi casi me dormía yo con los instrumentales que me ponían estando en espera de la llamada que me atendieran, viera qué tremendo. Y dos veces estuve así hablando ahí, pero ahora ya está bien, gracias a Dios. Así que si no aprovecharon a cantar ayer, bueno, ahí no sé qué pasó. Tenían que cantar.

Se cansaron de tanto cántale, cántale, cántale, que hoy mejor dijeron, no, ya no cantamos, mejor vamos a estar en silencio, porque ya muchos cantaron desde ayer, pues, y por eso, güey, bendiciones ahí a los esposos Madrid, a mi hermanita Alcirita Madrid, que Dios me lo bendiga a todos.

0: mi hermanita preciosa.
1: Amén, hermanita Araceli.
0: En la mañana.
1: Amén.
0: Estaba escuchando que el hijito de nuestra hermanita Romilia está hoy de manteles largos. Mire, qué bonito. Y qué bueno. No puedo decir que llegué tarde porque escuché apenas que la hermanita dijo que su bebecito no ha nacido todavía. Todavía está la hermana que no haya puesto. Sí. Y que ya quiere ver ese rostro precioso de su hijito. Sí. Ay, es tan bonito ese momento. Y un momento que dura como un segundo nomás. Un segundo porque le hacen una mirada tan hermosa a los niños a uno. A su primera mirada es ver a su mamá, ¿verdad? Qué bonito.
1: Sí.
0: Y yo le quiero decir a su amado hijo, hermana Romilia, en este día de su cumpleaños, en este día lleno de alegría. Todo el familión lo felicitamos y le deseamos que Dios lo bendiga, hermanito chulo. Que sea muy feliz en el Señor, en el Señor. Que sea muy feliz en el Señor, en el Señor. Y

0: Aquí vamos a estar esperando el pedacito de pastel, el juguito de horchata, de piña, de melón, de nance, de lo que sea. Pero ahí vamos a deleitarnos. Que Dios le permita cumplir muchos, muchos años más a su hijito, hermana, y le conceda todos los deseos de su corazón.
1: Amiga hermana Araceli Martínez, muchas gracias por unirse a la alegría de este día. Ahí está la hermanita Romili escuchándole. La hermana Arelida Hernández dice, hágale, hágale, hermanita Araceli. Hermana Helen Salazar dice, buenos días, hermanita Noelia. Dios bendiga su vida y la de su familia y todos los que están en la sintonía. Gracias, hermanita Helen. Saludos hasta Papalón. Dios bendiga a su amada madrecita, la hermanita Janet, y a toda su familia, la familia Salazar.
2: Amén, gloria a Dios, hermana Romina, que Dios me la bendiga, hermana. Pues todavía no había nacido ese baby. Que Dios lo bendiga a su hijo, ¿verdad? Ya está grandecito, pero aunque estén grandes los hijos, estén casados, uno siempre son sus bebés, sus sí. niños chiquitos, sus bebés, ¿verdad? Sí. Amén, hermana Romina, que Dios me la bendiga. Amén, vamos a estar orando por el muchachote. Dios bendiga.
1: Amén, hermanita Elizabeth Muñoz, gracias. La hermanita Elizabeth Benítez dice, amén, saludos a la hermanita Romy, dice. Dice la hermana Flor que un baldazo de agua helada le va a echar, hermana Elizabeth Benítez. Hermana Lorena Elizabeth, para que se despierte, porque la escucha con sueño, dice.
3: Miren lo que me pasó a mí.
1: Ajá, ¿qué le pasó?
3: Como estábamos preparando la carne, mi esposo y yo y mi hijo teníamos las manos llenas de condimento, estábamos condimentando la carne y tenía Ajá. la música ahí y se paró y solo decía, cántale, cántale, cántale, solo eso. Y duró un buen rato en lo mismo, porque ninguno se atrevía a ir a tocar el teléfono porque teníamos las manos untadas de carne. Y cuando ya volvió la señal, que ya normalmente empezó a tocar la radio, yo me quedé diciendo, cántale, cántale, cántale. Ya no era la aplicación, era yo. Y a mi esposo y yo los dos diciendo, cántale, cántale, cántale. A nosotros se nos rayó ya después. Qué divertido estuvo eso.

carne quedó bien, bien ungida con tanto, con tanto cántico. Es que así pasa cuando se va la señal acá de internet, se queda ahí, la última parte se queda reproduciendo en la aplicación, o sea en internet. Pero miren que aquí hacíamos lo posible de arreglar y no se podía. Y después se arregló porque el hermano Benjamín desde allá de su lugar activó la programación que se activó.

Arely, sí, hermana, yo ponía el teléfono, ponía la radio, cántale, y qué pasará, Dios mío, y salía, cántale, y solo ahí salía, de así bastante, y yo, cántale, Dios mío, qué pasará, qué le pasó a la hermana Arely, y yo que no, ay, escucha que habla, la alabana, cántale, saludito hermana, que Dios la guarde, la protege, la lleve con ella a su casita, saludos a todo el familión, saludos a toda su familia.

0: cantó o no cantó, hermana Milagro. O nadie hizo caso.
1: Gracias, hermana Araceli, por ese bonito detalle para con mi hijo. Gracias, mi hermanita, que Dios me la bendiga por su deseo. Gracias. Estoy agradecida, agradecida con mi Dios porque Él es bueno. Gracias, gracias a todos, todos. Gracias, gracias, hermana Araceli. Ahí le va a llegar su pedacito de pastel, mi hermanita. Dios me la bendiga. Era, cántale, cántale, cántale, cántale, cántale, hermana Noelia, no fue. Mutilemos el nada. Pecado y privamos, ¿cómo es? No me la puedo, pero ah, que no era mutilemos el pecado, hermana. Imagínese, si hubiera sido esa, hubiera estado ahí, mutilemos el pecado.
0: Ay, Dios mío. No, pero con eso yo puedo ver que ustedes son fieles. Porque se quedaron ahí esperando a que cambiara aquello y no cambiaba.
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0: Dice la hermana Romilia que hoy sí se le fue el sueño, hermana Noelia, con cántale, cántale.

Claro, como ya no puse predicación, ¿verdad? Entonces, así me pasó a mí hablando de cántale, cántale, cántale. Me dice Sofi. Papi me dice a mí ese himno que ya me aburrió, me dice que solo cántale, cántale, cántale, dice, me dice, no dice nada más. Y yo le digo, ah, quizás sí, ni me había dado cuenta, yo creo que se le fue la señal a la radio, le digo, pero ella me dice, cámbiala porque eso solo lo mismo, dice, mi tío. Salud, pues.

La hermana Sofi sí es bien sincera, ¿verdad? Dice lo que siente y lo que piensa. Ay, señor. Dice hermano Jorge que la radio había quedado con el espíritu de hermana Mercy, dice. Como la hermana, de verdad que como la hermana Mercy se nos ha dado por desaparecida hoy. Por lo menos nos dejó el espíritu.

0: dice la hermana Argelia que hicimos historia ayer. Y duró bastante. Sí, me imagino que sí. Es que eso pasó como una hora. Como no se le iba a penetrar el cántale en una hora. No, hoy sí, hermana Argelia. Ahora se fue el sueño de tanto aquí. Hermana Elsa Granados dice, saludos y bendiciones, hermana, qué lindo programa. Amén, hermanita, muchas gracias. Dice, quiero saludar a mis hermanas hasta Corinto, Morazán. El saludo para Sarita y Arlinda Granados. Amén, hermanita, qué bueno que esté en sintonía con nosotros. Dios me la bendiga. Hasta Virginia le enviamos saludos nosotros también. Y por ahí deben estar las hermanitas Granados en Corinto escuchando su saludo. Lo importante es que cantó, hermana Milagro. Eso está muy bien. Dice hermana Lili que ella se fue como CD rayado para el culto. Cántale y cántale. Pero mire, ahí se cumplió la palabra, hermana Arely, donde dice entrada, ¿cómo es? Entrad por sus puertas con acciones de gracia. Ahí usted cántale, cántale, cántale. Eso estuvo bonito, de verdad.
1: Es que Dios quiere pues que le cantemos. Ajá. Que le cantemos, no solamente que seamos oidores, ¿verdad? Sino que le cantemos. Ajá. Por eso el salmista escribió, dice, cantar.
0: Sí.
1: Alegres a Dios, habitantes de toda la tierra, o sea, de toda la tierra, sin acepción alguna, sin acepción de raza, color.
0: Así es.
1: A todo pueblo, tribu, raza y nación, dice el Señor, nos manda que le cantemos. Pues él dice, cantad alegres a Dios, alegres, ¿verdad? No con enojo, no con amargura, sino alegres. Y en el Salmo 100 también nos exhorta, dice que entremos por sus puertas con alabanzas, porque Dios es bueno y maravilloso, digno de alabanza, ¿verdad? Por eso él nos dejó esa repetición ahí, para que no nos olvidemos de que, ajá, él es el único digno, él, sí, es el único merecedor, no el hombre.
0: Amén.
1: No el hombre, no el hombre, no a nosotros la gloria, dijo el salmista, ¿verdad? Sino aquel que hizo los cielos y la tierra, a él toda gloria y alabanzas. Hermanitos, hermanitas, gozaos y alegraos, porque Dios es bueno. Arriba esos ánimos que se hicieron los hermanitos. Yo creo que ya están trabajando, mano. Mano Jorgito ya despertó, mano Jorgito. Todavía está pegando de cabezazo contra las paredes, mano Jorgito.
0: No, ya anda trabajando.
1: Mano Jorgito, mano Jorgito, ya despertó. Si no, vamos a mandar a la hermana, a la hermana Chefina, que le tire un tanque de agua con hielo y un peliscón de chascadita ahí. Y al hermanito Juancito, a ver, hermano Juancito, vamos a decirle a la hermana Josefina que le tire un vaso de agua también.
0: No, yo creo que ahora le va a tocar a ella el poco de agua, hermano Roberto, porque ella es la que no se ha reportado, hermano Juan, sí. Así que ahora hay que echárselo a ella. Hermano Jorge ya anda trabajando y bien acompañado anda hoy. Anda bien despierto, mire que anda contemplando la hermosura ahí de su esposita. ¿Cómo va a andar dormido ya? No. Dice la hermana Elizabeth, Elizabeth Benítez, que recibe la bendición del balde de agua, dice. La recibe con brazos abiertos.
2: Ya me imagino, hermana Noelia.
0: Ajá.
2: Cuántos no estuvieron ahí batallando, así como nosotros. Y ya me imagino, hermana Milagro, queriendo quebrar el pobre radio. Ay, Dios mío, yo entré a la casa. Cántale, cántale, cántale. Y salí de la casa. Cántale, cántale. Y entré a la casa del Señor, la hermosa casa, a la casa de oración, y salí. Cántale, cántale, cántale. Bendita alabanza, dije yo. Y imagínense si hubiéramos estado como la vez pasada con los hermanos. Hermana Noelia, complázcame la alabanza, programe la alabanza, porque ya vamos para la casa de oración, ya vamos para el culto, ya vamos a entrar y salimos y entramos. Cántale, cántale, cántale. Que se goce toda la vajilla. La risa es saludable y aquí lo gozamos, lo que tenemos el gozo del Señor. Aleluya.
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0: Lo bueno es que canto al María Elisa. Ya que los martes a las 11 no mandan a la base.
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0: Ya que no se atreven todos a cantar ahí a capela un poquito los martes a las 11, ayer tocó.
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4: Hermanita Arely, yo le entiendo trabajar así con esas compañías. Mire que yo casi mayormente, yo, eso es mi trabajo prácticamente hablando así literal. Mire, tuve como por 6 meses, ajá, creo, peleando, bueno, no peleando, pero porque los cristianos no peleamos, pero mire, con la gente sí creo que me tocó tremendo, tremendo. Fue una guerra constante y pidiéndole a Dios que me quitaron un bill de $15,000, hermana. Ajá. $15,000, y yo le dije, mi esposa ingiere un medicamento, entonces ellos no me estaban mandando a cobrar lo que el copay, que le llamamos nosotros, como la parte mía de nosotros. Y sí, mire, se dejaron acumular y después los mandan un bill de $15,000, no, dije yo. Y me toca estar pelea, y mire, orándole al Señor, peleando, y usted hubiera visto qué tremendo.
0: Sí.
4: Tremendo, hermanita. Fue una lucha constante cuando si es que trabajar así, con compañía, con cosas que uno tiene que llamar por seguro o por alguna cosa, o doctores. Ay, no, esto es terrible. Qué hermanita también. Mire, pasé meses, oiga bien, no solo un día, ese trabajo de secretaria. Ese trabajo es bien difícil, de que sí. Yo la comprendo, hermanita. Mira, hermanita Noelia Arely, cuando venga, ¿cuándo va a venir? Porque para que no, bueno, lo gusta cantar, ¿verdad? Pero ajá, para que ponga, mutilemos el internet con la sangre de Jesús, así va a venir por aquí, así. El internet va a estar siempre, pues, activo, pues no se va de... Así no se va a apagar, para que nosotros no nos quedemos así. Mi hermanita, encántale otra vez, porque lo vamos a cansar muy luego. Bendiciones para todos y arriba los ánimos. Marilia, ahora entiendo por qué solo cántale. Es que la princesita Sofi no se pudo poner a cantar, hombre. Princesita Sofi nos dijo arriba los ánimos. Por eso, mire, la señal se lo fue. Sofi, la próxima vez que pase eso, póngase a cantar. Oye, póngase a cantar con todo, ¿ok? Y a decir arriba, para que la señal vuelva rápido, ¿ok? Bendiciones, princesita.
0: Arriba el internet, que diga para que se arregle. Ay, no, Dios mío.
3: 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Aleluya, Emanuel.
5: Se durmió en el bus, hermana Noelia. Hoy sí ya no se durmió, porque se va a ir acordando que todos le dijeron cántale. Pero se cántale.
0: Así me va a tocar hoy nada de dormir. Se me fue el sueño, hermana Romilia. A veces no sueño hoy. Estoy cantando con todos ustedes. Dice la hermana Romilia, pongan la quita calentura, dice, para que se levanten los ánimos la hermana Elizabeth. Dice. Yo creo que ya el tiempo no me va a dar, hermana Romilia, porque ya solamente faltan 7 minutos y hay una alabanza pendiente que dura 4 minutos y aún hay cositas que leer por acá, entonces lastimosamente que el tiempo no alcanza. Ya con esto no creo que hermana Elizabeth esté con sueño. Si no, le voy a poner el cántale otra vez, hermana Elizabeth, para que se despierte y cante.
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0: Dice hermana Mari Carías, Dios le bendiga, hermana Noelia, bendiciones. Tan chula que es usted, dice, si levanta los ánimos. A uno, la felicito porque por su forma de ser, saludos. Gracias, hermanita Mari, saludos hasta Metapan. Mire qué bueno que los ánimos se levanten también, hermanita Mari. Que no solamente nos levantemos nosotros de la camita o de la hamaca o de donde nos quedemos a dormir, sino que también los ánimos se levanten. Saludito, hermanita Mari, gracias por el cariño. Dios me la bendiga. Es una bendición que esté en sintonía con nosotros. Le deseo un lindo día, ya que casi me voy, pero volveré en otra oportunidad con ayuda del Señor.
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0: Por cierto, ya el lunes, ya pasado mañana, inicia la Radiotón, ¿verdad? Y yo voy a venir acá el día martes, si Dios lo permite. Así que ahí les pido que nos unamos en el amor de Cristo Jesús, llevando la obra hacia adelante.
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0: Yo tengo un problema, creo que pequeño y grande a la vez, que yo para pedir no sirvo. Así que bueno, me voy a poner en oración mejor para que Dios toque esos corazoncitos de ustedes, porque yo no puedo en realidad. Pero aquí estaré con la ayuda del Señor el día martes con el hermano Nahum y no sé quiénes más podrían estar. Así que, como sabemos, ya de lunes en adelante la programación no será con normalidad, ¿verdad? Pero primero Dios, que todo salga bien. Dice la hermana Arely, y hasta ahora que me desperté, cántale, cántale, dice. Pero se despertó con gozo, hermana Arely, y eso es lo importante. Saludo, hermanita Elizabeth, gracias por el café y porque ahora ya está bien despierta con la bocina a todo dar.
1: Sí, esas compañías son bien irresponsables. Yo pasé como casi un mes que no podía transmitir porque la señal bien débil, bien débil. Yo siempre hago las transmisiones con un programa que tengo ahí de OBS Studio y cuando quería entrar no daba la señal, bien bajita. No podía transmitir y pasé más de un mes casi en eso ahí, y llamaba y no la arreglaban y me dijeron de que mi modem que tenía, como era de ellos, estaba muy muy obsoleto, que fuera a traer otro más nuevo, y lo traje, lo instalé. Y la señal igual. Eso costó bastante tiempo para que se restableciera. Yo llamaba, me dijeron de que iban a mandar un técnico para que viniera a checarlo, pues hasta que al fin ya no hubo necesidad, porque el día que el técnico iba a llegar, yo hice un speed test, ¿verdad? Una prueba de velocidad, y entonces vi que ya la señal había llegado a un nivel que sí era ya lo normal para poder usar la aplicación y poder hacer las transmisiones, ¿no? Porque tuve varios tiempos así que no podía, porque la señal demasiado, y casi un mes y los cobros no bajan, siempre llegan y son tremendos, y cuesta con esas cosas, y algún fallito que haya por ahí, eso perjudica bastante, y yo entiendo lo que es eso, porque a mí así me ha pasado ya.
0: Sí, hermanito Roberto, pero ya se arregló, gracias a Dios. Dijeron ellos que posiblemente 24 horas iba a estar malo, pero gracias a Dios que se arregló en la noche, porque ya hoy amaneció bien.
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6: Bendiciones, bendiciones, nuevamente aquí estamos saludando a todo el familión y también a nuestra hermana Noelia.
0: Amén, hermano.
6: Hermana
0: Lorenzo.
6: Noelia, ya logrando la oportunidad, que ya hubieron muchas interrogativas acerca de ese canto, y también que yo tengo mis inquietudes. Familión, que no nos den a tole con el dedo, familión. Lo que pasa que nuestra hermana Noelia, yo creo que intencionalmente puso ese canto ahí, porque como ese palomito nunca le ha cantado ahí públicamente a la pajarita número 2, entonces ella cántale, cántale, cántale. Y eso es el reporte de hoy. Bendiciones, y también el abuelito quiere saludarle. A ver, abuelito, el tiempo es suyo.
7: Bendiciones, bendiciones, familia. Quiero saludar esta mañana a todos los que se apellidan Madrid, porque el día de mañana van a estar cumpliendo años todas las madres. Bendiciones. Pero no, ese equipo de feo del Madrid, ese no los ayudamos. Bendiciones.
0: Amén, hermanito Lorenzo. Saludos. Mire que usted no cree, ¿verdad? Vamos a decir como le dijo el señor a Tomás, que no creía. No, hermano Lorenzo, hay que llenarse de fe. Saluditos hasta Carolina del Norte. Dice la hermana Elizabeth Benítez que no se vaya a ir el internet y quede Radiotón, Radiotón, Radiotón, Radiotón. No, así sí me ayudaría a mí. Estaría haciendo el trabajo. Pero a ver, no, ya no se va a ir en el nombre de Jesús. Bueno, me despido ya, mire que... ¿Será que nadie va a venir a turno? Ya faltan 2 minutos para las 8 y no ha venido nadie. ¿Será que no me doy cuenta que el turno lo sigo yo? No sé. Está extraño. Qué raro. Me van a dejar turno todo el día, quizás también. Ah, no, ya vinieron, ya vi. Ya está el hermano Nahum por acá, así que Dios me los bendiga a todos. ¡Feliz día! Nos escuchamos en la próxima con la ayuda del Señor y cántele, cántele al Señor en este día.

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2: El Señor les bendiga, queridos hermanos. Un privilegio y un gusto saludarles este día sábado 3 de agosto. Qué honor estar contigo para que continuemos con este espacio de fundamentos. Estamos en los sábados dedicados especialmente en dirigirnos hacia la juventud. Sentimos carga. Es una cantidad muy grande de muchachos que conocemos, que les hemos saludado, hemos hablado con ellos personalmente y sabemos de las luchas y batallas que enfrentan, y también conocemos la cultura y su filosofía, su cosmovisión, y sabemos que no es fácil la lucha que están llevando para ser creyentes auténticos. Así que esta mañana Dios, agradezco que deje sus comentarios allí y también el que nos pueda también mandar algún audio a través del número de WhatsApp que aparece en pantalla. Se puede tomar el número y anotarlo ahí, póngale a ese número Fundamentos, ahí lo anota y nos envía un mensaje, puede ser un mensaje de voz, y en próximos programas estaremos transmitiendo sus saludos y sus mensajes. Los lunes, de lunes a jueves, tenemos en este espacio enseñanzas de carácter doctrinal,

El posmodernismo. Específicamente vamos a hablar acerca del emocionalismo y del pluralismo, dos aspectos, dos pilares del posmodernismo. Así que quiero leerles la palabra del Señor en el capítulo 1 de Daniel y leemos lo que dice la Escritura. Y Daniel propuso en su corazón no contaminarse con la porción de la comida del rey, ni con el vino que él bebía, pidió por tanto al jefe de los eunucos que no se le obligase a contaminarse. Padre Celestial, doy gracias por este gran privilegio, Señor, de estar en tu presencia. Le suplico, Padre, que nos bendiga, que nos ayude, que nos prospere y conforme, Señor mío, a su palabra, nos pueda, Padre, traer mucha, mucha bendición. Glorifícate, oh Dios, en manera muy especial. Padre, engrandece tu nombre, engrandece tu mano de poder. Aleluya. Amén y amén. Las circunstancias en las cuales han vivido aquellos jóvenes que son ilustres en las páginas de las Escrituras, como el caso de José, digamos, de Samuel, de aquí Daniel y los hebreos, el caso de jóvenes pastores, como el caso de Timoteo y otros, que vivieron en una época donde había una cantidad de religiones y también de filosofías, de prácticas espirituales, y ellos mantuvieron una vida íntegra, fiel al Señor. Por tanto, creemos también que los jóvenes de hoy pueden, y por la gracia y por el poder de Dios, pueden mantenerse firmes y estables en medio de esta generación posmoderna. Quiero mencionarles algunos aspectos de esto. Estamos hablando, quiero hablar un poco acerca del emocionalismo. Y esta presente generación se caracteriza por el emocionalismo. El asunto es que los jóvenes se dejan llevar por las pasiones, por las emociones. Es sabido, conozco historias de muchachas crecidas en la iglesia que desde su niñez y su adolescencia se les enseñó el temor de Dios. Y crecieron en la escuela dominical. Tengo en mente ahorita varias historias de estas. Y recuerdo una muchacha que conocí, que le pastoreamos, creció en la iglesia. Y ella en su adolescencia se dejó llevar por las emociones, por las pasiones, al punto que comenzó a tener, digamos, relaciones de noviazgo y entró ya en ese ámbito de las caricias, de los besos, y actuar como que era ya esposa de esos muchachos, como que tenía una relación seria. Y sucedió que, como pasan tantos de estos casos, sale embarazada, el hombre no le amaba, no le apreciaba, y posteriormente tuvo que juntarse con otro hombre, tuvo sus hijos y luego su vida se corrompió de tal manera que no tienen hogares firmes, no tienen hogares estables y a causa de dejarse llevar por las emociones, por las pasiones, por los deseos. Estamos en una época donde la cultura, las personas se dejan llevar por la moda del momento, se le dice a la juventud que puede hacer con su cuerpo lo que quiera. Se promueve, hermanos, que los jóvenes den libertinaje sexual. En las escuelas les hablan de poder, cuidarse para que la muchacha no salga embarazada, pero no se les enseña valores fundamentales, virtudes. Que el muchacho aprenda dominio propio, que aprenda a controlarse, que hay que huir de la inmoralidad sexual, que hay que evitar

todo tipo de conductas que nos lleven a una vida de desenfreno, de descontrol. Así que estamos en una época donde las personas se dejan guiar por sentimientos, por pasiones, por deseos. Y eso está produciendo una cantidad de consecuencias. Entre esas consecuencias está el aumento terrible de madres solteras. Están naciendo una cantidad de niños en nuestro país, producto de muchachas y muchachos que se dejaron llevar por los deseos y las pasiones, porque se ha puesto de moda. Tienes 13 años, tienes 14 años, y ya se puso de moda que todo mundo anda con una novia. Y precisamente la intención de esa relación es tener relaciones íntimas. Así que los muchachos comienzan a llevar una vida de descontrol y se ofenden, se molestan si papá establece reglas, establece normas. No obstante, a los jóvenes cristianos, el Señor en boca del apóstol Pablo nos dice, huid de la fornicación. O sea, cada muchacho debe hacer como el caso de José. Se le presentó la oportunidad de cometer fornicación, pero él huyó. No hay otro camino sino huir de la fornicación. Precisamente en este sentido tenemos que aprender el autocontrol. Además de esto, como se busca el que vivamos en una época de muchas emociones fuertes, entonces las personas se entregan a los vicios, se entregan al consumo de sustancias, diversas sustancias que producen altas emociones. Y miramos los muchachos que han caído en las adicciones, y eso está trayendo que los muchachos, las muchachas, sus sueños, sus ideales, los planes se echen a perder. Me parece una cosa trágica que una muchacha cristiana crecida en el camino de la justicia, el camino del Señor, pueda entrar en una relación, que no se dé en matrimonio, que aparezca luego embarazada, que luego el hombre la abandone, la deje. Y me pongo yo a considerar el asunto y digo, y todos los años que papá y mamá oraron por esa muchacha, y que el pastor oró, y que se les aconsejó, que se les enseñó, que hubieron retiro, que hubieron tantas cosas, pero los muchachos se comienzan a guiar por emociones. Esto también lleva a una moda del momento, los deportes extremos, porque la gente quiere hacer o llevar una vida tal que pueda la persona experimentar las emociones más extremas. Hay cosas que la gente quiere hacer, viajes, deportes y situaciones, porque quieren experimentar emociones extremas. Se dejan llevar por las emociones del momento. Recuerdo una joven que se congregaba con nosotros, más bien nos visitaba en la iglesia, y se fue a una disco, y ya por las emociones de lo que produce el ambiente musical, la música, y luego las copas, y por la mañana, cuando ya era de madrugada, se encontraron con dos jóvenes, así que se armó prácticamente una orgía, y luego la muchacha preocupada, que posiblemente estaba embarazada, porque tuvieron intimidad y sin pensar lo que podía salir embarazada, que nunca había visto ese muchacho, que no lo conocía, que no sabía de su familia, de su estado de salud, no sabía nada. Y luego la muchacha, cuando ya despertó de su emoción, de su pasión, de su deseo, ahora está pensando en las consecuencias. Así que esta época de tanto emocionalismo, de tanta pasión desenfrenada, de tanto descontrol, entonces los muchachos no valoran, no analizan las consecuencias, y se desarrolla una actitud de terquedad, de una mentalidad obcecada, en el sentido de que no prestan atención, no escuchan, piensan que papá, que mamá, que los pastores, que nosotros los predicadores les queremos impedir que gocen de la vida. No, al contrario,
Nosotros decíamos que disfrutes la vida, que te cases, que disfrutes de tu intimidad, pero dentro del matrimonio, según las reglas del Señor, que tengas a un hombre que te ame de verdad, que tengas a una mujer que te respete, que te quiera, a una mujer íntegra, una mujer de Dios. Así que tenemos entonces este aumento terrible de la inmoralidad. La inmoralidad se ha vuelto como una droga. Está aumentando de manera monumental el consumo de la pornografía. Se está volviendo frecuente que las personas compartan videos, bailes sensuales, porque quiere que todo el mundo le conozca, que le mire. Quieren causar cierta pasión, cierto deseo, que les escriban un mensajito por ahí y que le diga qué bonita está y que le hagan un comentario erótico. Así que es importante estas cosas. Entonces, estamos perdiendo esta juventud en el sentido que se dejan guiar y se pierde el proyecto, se pierde el plan de vida. Hemos caído en una época donde la filosofía nihilista, donde las personas no tienen sentido en la vida, no tienen propósito, no tienen razón de existir. Y eso conlleva a situaciones de suicidio, que las personas se conducen en un estilo de vida donde carecen de significado, de sentido, de propósito, de finalidad. Que el muchacho diga, yo estoy luchando porque este es mi sueño, este es mi meta, este es mi ideal. Yo tengo como objetivo plantar, establecer una familia, quiero levantar una empresa, quiero emprender algo, quiero edificar mi casa. Así que esto es una cosa vital, sumamente, sumamente importante. Así que la gente de hoy confunde lo que es el auténtico amor por la pasión, por el deseo. Se confunde, piensan las personas que amor son relaciones íntimas. No, no, es que el amor es más profundo que eso. El amor que la Biblia habla lo describe con una palabra que se llama agape. Y ese es el amor que el Señor nos mostró. Es amor sacrificial, es amor puro, es amor que donde hay autocontrol, donde hay dominio propio. Muy bien, esto es sumamente importante que lo tomemos en consideración. Así que necesitamos que hoy, así como Daniel, vea la historia aquí de Daniel, donde este hombre en medio de una cultura, en medio de una cultura de desenfreno, de descontrol, de exceso, donde había toda clase de perversiones, en medio de esa cultura, ese muchacho tuvo una determinación, una decisión que tomó, y él determina mantener su integridad, no contaminarse, tener autocontrol, no dejarse llevar por sus pasiones y por sus deseos. Muy bien, por favor, déjenos sus comentarios, déjenos preguntas, háganos saber. Y si usted está pasando una situación particular, no necesitamos que nos ponga su nombre, pero déjenos su historia y vamos a procurar darle orientación, porque la enseñanza es luz. La palabra de Dios es como una lámpara que alumbra nuestro camino. Estamos hablando del posmodernismo, porque es la cultura que nuestros jóvenes, es la cultura que se desenvuelven nuestros jóvenes. Muy bien, entonces, estamos viendo aquí que cada muchacho tiene que tener un proyecto de vida, tiene que aprender a desarrollar una vida de virtudes, que aprenda dominio propio, autocontrol, que aprenda a decir no a las pasiones y a los malos deseos, que aprenda a controlarse, que aprenda a esperar para el matrimonio, que aprenda a decir no a las sustancias, aquellas sustancias que lo van a llevar a adicciones, que aprenda a escoger, que aprenda a establecer un rumbo, que aprenda a establecer. Dios nos hizo con propósito, Dios nos hizo con sentido. Ese será el tema de nuestro próximo encuentro. Vamos a hablar acerca de eso.
que tu vida tiene un propósito, una razón de ser. Dios escribió en su libro y escribió aquellas cosas que van a suceder en tu vida. Así que no sos un accidente. No, no, no. Tu vida tiene gran valor. Hay una historia que ha sucedido hace poco. Y digo yo, una muchacha, una jovencita, que se guarda en el camino del Señor y le aparece por ahí alguien que la corteja, pero que no le propone nada, sino que su únicamente es convertirla en concubina, convertirla en una más del montón. Yo hablo a las muchachas, por favor, valórense, tengan dignidad, valórense, apreciense a sí misma. Su vida vale mucho. Sus papás han luchado por usted y han soñado con usted que tenga su hogar, que tenga su matrimonio según la palabra de Dios. Y usted no puede permitir, usted no puede permitir que por un momento de locura, por un momento de pasión, por un momento de deseo, por una calentura, usted pueda caer en semejante descrédito. Usted quedará manchada. Usted quedará con una marca en la vida y además como está estableciendo un hogar sin fundamentos, sin valores, sin bases. Lo más seguro que en cuando vengan los problemas de la vida, su hogar fracase porque no escuchó el consejo, porque se dejó guiar por la moda del momento. Es la época donde la gente se deja ir por las pasiones y por los deseos. Muy bien, vamos a avanzar un poco más hacia otro tema importante que estamos ahí considerando. Y queremos hablarles de otro aspecto sumamente vital. Es acerca del pluralismo. Es que están surgiendo una cantidad, como bien dándose a conocer, porque no es una cosa nueva, sino que se está dando a conocer, la gente está conociendo a través de las redes, a través de la internet y los constantes viajes que se dan, que hay una diversidad de creencias religiosas. Y en este sentido se está haciendo una mezcla, se está haciendo que las personas consideren que todos los caminos van a Dios. Así que hablamos aquí del pluralismo religioso. Quiero mencionarles que Dios es único, que Él es celoso, que Él no admite mezcla, que Él no admite que le ames a Él y que ames al mundo, al pecado, o que rindas culto a otros dioses. Dios es en esencia único, no hay otro como Él, no se le puede comparar. No se puede mezclar. Así que estamos en una época de sincretismo, donde las personas mezclan. El romanismo es lo que hizo a través de toda su historia. Ha hecho un sincretismo religioso. Mezcló las creencias, las prácticas idolátricas y de demonios. Las mezcló con algunas cosas del cristianismo. Las fiestas paganas se bautizaron ahora con fiestas cristianas. Y en esta época que vivimos, hay una cantidad de religiones que están aumentando. Está aumentando el budismo, el hinduismo, el islam. Entonces la gente piensa que el judaísmo, el cristianismo, el islamismo, el budismo, el hinduismo, el sintoísmo y tanta creencia, la gente piensa y dice, no. Es un solo Dios. Todos esos caminos llevan a Dios. No obstante, la Biblia presenta que hay un solo camino. Hay un solo camino. Voy a ponerles un ejemplo sencillo de matemática. Vamos a pensar que tenemos 5 o 6 alumnos. Y se le pregunta al primer alumno, ¿cuánto es 2 por 2? Y uno dice, 2 por 2 es 1. El otro contesta, 2 por 2 es 10. El otro contesta, 2 por 2 es 5. El 2 por 2 es 4. 2 por 2 es 9.
uno de esos alumnos que está contestando tendría que tener la razón. Pero en esta época de pluralismo, todo mundo tiene la razón. De tal manera que hay prácticas que se están convirtiendo como prácticas normales en la sociedad, que son prácticas del hinduismo y prácticas del budismo. Entre esas prácticas tenemos el yoga. Las personas veo que lo anuncian por la televisión, por las redes, que la gente practique esas cosas. Esas prácticas son prácticas del budismo. Pero como se está haciendo un sincretismo, un pluralismo religioso, donde las personas piensan que todo es igual. No, no, no, no. Por eso necesitamos que nuestra vida esté regida por las Sagradas Escrituras. Entonces, en esta época de pluralismo, lo que se pretende es que seamos tolerantes. O sea, nosotros podemos amar a las personas, no importando la creencia que tenga, pero no podemos aceptar como válido, como verdadero, la conducta, sus creencias, sus prácticas, porque nosotros, hermano, tenemos una doctrina. La palabra de Dios es nuestra guía, es la regla de nuestra fe, de nuestra conducta, y por tanto la palabra de Dios descubre que hay caminos que son caminos peligrosos, que hay caminos que llevan a la condenación, que hay caminos que los ha transitado el mismo diablo, que hay caminos que Satanás los estableció, que no son caminos que agradan a Dios, que son caminos que ofenden al Señor. Así que en este ambiente de tantas creencias, de tantas formas, el asunto es que este pluralismo religioso se da especialmente en los países occidentales que tienen de alguna forma un trasfondo cristiano, porque el cristianismo, hermanos, admite eso, de que el ser humano tenga la libertad de escoger. En los países musulmanes no hay opciones. No hay opciones. Ahí hay una sola religión, y el que no la obedece y no la practica puede ir encarcelado, es perseguido. Aún los cristianos son perseguidos en algunos sitios, han sido quemados en plazas públicas, porque en esa religión no admite. Pero quiero que observe una cosa: este pluralismo religioso puede traer daño al cristianismo. Necesitamos establecer un estilo de vida donde podamos hacer defensa de nuestra fe. Muchachos que me oyen, no tengan temor de hablar con libertad lo que usted cree, de decirle a los demás que esa vida que lleva otra persona, no importa que aparente ser bueno, no agrada a Dios, que ofende al Señor. Así que este pluralismo produce que muchos muchachos se estén enamorando de señoritas, de muchachos que tienen religiones diversas, que tienen creencias extrañas. Y una muchacha que conocí, ella se hizo novia de un joven que era espiritista, que era un hombre que tenía relación con el mundo espiritual y quería convertirla en prácticamente en una en parte de esa secta, y cuando lo quiso abandonar, aquel hombre le dio persecución. Pasado un tiempo, la muchacha pierde la vida porque aquel hombre la atacaba espiritualmente. Así que tengo que saber que en este mundo pluralista, los muchachos están cayendo en esas prácticas. Es una cosa vergonzosa que un muchacho cristiano tenga un noviazgo con una muchacha que ella es idólatra, que es romanista, que no teme a Dios, que no sirve a Dios, que se emborracha, que va a los antros, que lleva una vida desenfrenada. Un creyente no puede vivir así. O sea, los hijos que van a nacer en un contexto donde no hay claridad, donde no hay un rumbo claro. Así que debemos de saber
que hay un solo camino. Le dice Pedro a los de su época que no hay otro nombre bajo el cielo dado a los hombres en el cual podamos ser salvos. Jesús dice, yo soy el camino. No habla que es un camino, no. Dice, soy el camino. Soy la verdad y la vida. Así que la escritura tiene un mensaje radical. Por esa razón se persigue al cristianismo, porque tenemos valores claros, tenemos principios claros. Entonces, en esta época de nihilismo, donde se desprecian la doctrina, los valores, los principios, entonces nosotros no podemos desenmarcarnos de nuestra posición, sino saber que para nosotros hay valores que no son negociables, hay principios que no son negociables. Nosotros tenemos un solo Dios. Entonces, en este sentido, nos encontramos que vamos a enfrentar oposición en este mundo. Muchachos que me oyen, no intenten agradar a todo mundo. No, agraden primero al Señor. Cuando agradas al Señor, habrán algunos que no estarán de acuerdo contigo, de tu doctrina, de tu posición, de tu estilo de vida. A los jóvenes del mundo les parece cosa extraña que ustedes no corran en el mismo desenfreno. Conocí un muchacho en la universidad. Andaba con una muchacha, eran novios. Bueno, pero para mí como cristiano, bueno, yo en esa época, que era un joven de veintitantos años, yo veía pues que para mí el noviazgo era una época previa al matrimonio, donde no habían relaciones íntimas, donde no habían caricias. Y cuando yo le hablé a él y le conté que tenía novia también y que yo solamente le iba a visitar, que no había nada de lo que él practicaba porque él tenía una relación abierta, prácticamente esa novia era su mujer, entonces él se asustó. Y él pregunta, ¿y entonces para qué tener novia? Entonces, debemos de saber que nosotros los cristianos tenemos en nuestro corazón la palabra, la doctrina. Tenemos al Señor en nuestro corazón. Para nosotros el cuerpo es sagrado. Para nosotros, hermanos, el vivir una vida íntegra es nuestro estilo de vida, porque en nosotros mora el Espíritu de Dios. En nosotros está la presencia de Dios. Y nuestro Dios es un Dios celoso, temible, es un Dios grande, fuerte, todopoderoso. Entonces, aunque el mundo pretenda con sus huecas sutileza, con su filosofía, con su cosmovisión, entonces simplemente nos están maquillando el paganismo. Esto no es nuevo, no, para nada. Los pueblos nuestros eran politeístas, tenían diversas creencias. Tenían una cantidad de dioses. Algunos eran animistas, otros eran idólatras, otros tenían adoración con demonios y tantas cosas que se daban. Así que algunos tenían sacrificios humanos. O sea, esas cosas del ayer se está también queriendo resucitar las creencias paganas de nuestros ancestros, nuestros antepasados, nuestros pueblos, y se presenta esos cultos como algo novedoso, como algo simplemente cultural. Quiero decirle que el evangelio es supracultura. O sea, el evangelio va más allá de las culturas, de las prácticas o costumbres de los pueblos. Así que en medio de esta generación, donde hay ese pluralismo religioso, donde hay un ramillete enorme de creencias y de forma de expresión. Entonces, posiblemente en el lugar donde tú te desenvuelvas, quizás no hay muchas religiones, pero cuando se comienza a ver el mundo, hay tantas creencias y tantas formas, y las personas pretenden decir que todos esos caminos llevan a Dios. Los mormones, el líder que lo fundó, José Smith, era un polígamo. Tuvo como 40 esposas y ese era un hombre realmente perverso, era un muchacho prácticamente dirigido y controlado por las pasiones. Era un hombre que efectuó plagio,
una obra que ya existía, la hizo pasar como que era el libro del Mormón. Entonces, estas creencias de estas personas, ellos creen que en el cielo hay almas y que las mujeres deben dar a luz muchos hijos para que puedan esas almas venir a posar, y que los seres humanos son dioses, y hablan de que Satanás es el hermano de Jesús. Unas creencias tan aberrantes y tan vergonzosas. Entonces no podemos nosotros aceptar esas creencias. Podemos amar a esa persona porque es que necesita ser salvo. Podemos amar a esa persona y buscar el bien espiritual de esa persona, pero no podemos aceptar sus aberrantes creencias. No podemos aceptar eso. Para nosotros creemos en la monogamia del matrimonio. Es un hombre y una mujer. Nosotros estamos con valores elevados, con principios altos. Así que en esta época donde las personas tienen esa, como diría, esa posibilidad de seguir tantos caminos, quiero decirle que hay caminos que parecen rectos, pero su fin es camino de perdición, camino de condenación. Así que necesita usted tener un estilo de vida que agrade al Señor. Aquí en este punto, la Biblia nos establece en Deuteronomio capítulo 6, versículo 4 y 5. Nos dice que la adoración a Dios es algo especial, es único. Dice el Señor: amarás al Señor tu Dios con todo tu corazón, con toda tu alma, con toda tu mente, con toda tu fuerza. Y dice, y estas cosas, el amar a Dios, las vas a enseñar a tus hijos, a los nietos, a los bisnietos. Y luego menciona: no tendrás dioses ajenos delante de mí, no te harás imagen de ninguna cosa que está en los cielos, en la tierra, debajo de la tierra, en las aguas. Entonces, porque dice que el Señor nuestro Dios es celoso, que castiga la maldad. En este punto también la Escritura nos presenta un mensaje preciso y claro en contra de la idolatría, en contra de esa diversidad de creencias. Hay una historia que viene a mi mente en este momento. Es la práctica sincretista que quiso introducir a Aarón. Estaba Moisés en el monte orando, ayunando, pidiendo a Dios dirección, buscando la palabra, buscando que Dios le revelara al pueblo la doctrina, la enseñanza. Y el Señor le dio las tablas, los 10 mandamientos, el decálogo. Y sucede que abajo allá, el pueblo se desesperó y le dijeron a Aarón que les hiciera dioses. Es de saberse que en Egipto había una cantidad de dioses. Le rendían culto a diversos dioses. Le rendían culto a un dios que era en forma de buey. Así que le rendían culto al Nilo, le rendían culto al mismo faraón. O sea, faraón era considerado un ser divino. Hay gente que considera a sus gobernantes seres divinos. Hay personas que hablan de su presidente como que fuera un ser que ha caído del cielo. No, todos los presidentes son simplemente hombres, simplemente mortales. Son personas que se equivocan, que fallan, pero la gente habla de ellos como que son semidioses. Así que se adoraba. Y Aarón construyó un becerro y le dice al pueblo: estos son los dioses que os sacaron de la tierra de Egipto. Dios no necesita ser representado. Estamos hablando del Dios soberano, del Dios invisible, del Todopoderoso. Él prohíbe que se hagan representaciones. Hay grupos religiosos que tienen imágenes y forman y se les postran, les besan, les adoran, las veneran, les honran, les rinden culto, les hacen fiesta, porque han hecho un culto sincretista. Así que Aarón hizo lo mismo. Declaró fiesta nacional
y la gente preparó comida, y la gente preparó bebida, y la gente terminó borracha, y la gente terminó bailando, y la gente terminó fornicando, y se hizo un desenfreno nacional, una orgía general. Y el Señor se encendió en ira a causa de aquel sincretismo que se había desarrollado. Dios es fiel. Amados jóvenes que me oyen, tienes que ser fuerte en este camino. No puedes llevar una vida ambigua. No puedes llevar una vida sin firmeza. Tienes que ser firme. Tienes que entregarte al Señor. Así que hay que amarle al Señor con todo el corazón, con todo el alma, con toda la mente. Así que las Escrituras es un libro único. Jesucristo es único. Servimos a un Dios único. No hay nadie que se compare. Dice que Él cuenta las naciones. Él le pone nombre a las estrellas. Él puede medir el agua de los océanos en el hueco de su mano. Estamos hablando del Todopoderoso. ¿Y a quién se le va a comparar? Tenemos entonces que ser claros en este asunto. No puede usted tener una vida en la cual usted camine sin ser firme en sus convicciones. Tiene que haber una conducta recta. No se avergüence de ser un creyente firme en sus convicciones. Hable la verdad sin miedo, sin temor. Exprese cuando algo está malo, dígalo. Tenga convicciones sólidas, tenga convicciones firmes. No podemos creer, la gente está convirtiendo hoy el evangelio y ha hecho un sincretismo. Aparecen hermanos en las iglesias los domingos. Eso solamente lo hacían las religiones paganas. El romanismo, donde sus feligreses van a misa los domingos por la mañana y el resto de la semana viven para sí mismos, viven para sus placeres, viven para los afanes de la vida. Y Dios no está en su noticia, Dios no está presente, no sirven a Dios, no le temen, no se consagran. Así que no podemos convertir, esa práctica no se puede meter en la iglesia, no, especialmente porque el Señor está cerca. Así que debemos de mantener firmeza en este camino, estar firmes en el camino de la verdad. Muy bien, hemos hablado hoy de dos aspectos fundamentales. Estamos hablando del emocionalismo, que es el dejarse llevar por los sentimientos, por los deseos, por las pasiones. Eso trae consecuencias graves. Eso está llevando a una vida de corrupción y la juventud se está, hermanos, guiando por un camino realmente peligroso. Y estamos viendo el segundo aspecto, el pluralismo religioso. Este pluralismo puede aplicarse en el mundo de la política, pero cuando se trata del mundo espiritual, en el mundo espiritual no puede haber esa mezcla, no puede haber ese sincretismo. No, es que en el mundo espiritual hay dos cosas determinantes, el reino de la luz y el reino de las tinieblas. O perteneces por medio de Jesucristo al reino de la luz o estás en el reino de las tinieblas. Todos aquellos que no han nacido de nuevo están o son parte del reino de las tinieblas. Jesús habló de eso y menciona que hay hijos del diablo, hijos de desobediencia. Existe eso en el mundo. Así que necesitamos tener eso claro. Muchachos que me han escuchado en este día, en esta oportunidad, les animo con todo mi corazón a ser creyentes firmes, estables. Obedezca la palabra, no sea un muchacho de esos que van a la fuerza a la iglesia, no, sea un creyente de testimonio. El Señor te va a honrar si sos así, si sos fiel, si sos recto, pues la Biblia dice que Dios honra a los que le honran. Tengo tantas historias que les podía contar de personas que conozco que le fue mal en la vida porque no fueron firmes en sus convicciones. Conozco personas que Dios los abandonó porque querían andar en los antros, así que Dios los soltó a esa vida perversa y depravada. A otros que querían la inmoralidad, el Señor los soltó y algunos de ellos cayeron víctimas de enfermedades venéreas, otros han muerto hasta de sida. Algunos, recuerdo uno de ellos,
que se puso a una competencia a ver quién bebía más cerveza. Le estoy hablando de hijos de padres creyentes, crecidos en el camino del Señor. Y ese muchacho ganó la competencia. Se bebió como 20 cervezas en esa noche. Y esa misma noche también colapsó. El tanto alcohol en su cuerpo colapsó y murió. Vea usted, hijo de creyente, crecido en la escuela dominical, crecido en el camino del Señor, pero escogió guiarse por las pasiones, por los deseos, por los excesos, por el desenfreno, despreció a Dios, despreció la palabra, y mire, terminó muerto digamos, menos de 25 años, aquel muchacho ya muerto, porque había escogido un camino de desenfreno y de descontrol. Amados jóvenes que me oyen, valórense, apréciense y mantengan un cristianismo sólido. Estamos orando por ustedes a Dios para que Dios levante dentro de ustedes instrumentos poderosos, canales de bendición. Ustedes han sido llamados para impactar esta generación. Han sido llamados para impactar el mundo. Ocúpate, aprende otro idioma, aprende en la iglesia a tocar un instrumento, aprende a predicar, aprende a llevar una vida de pureza, de santidad. Eso te va a honrar. No te avergüences de una vida de virtudes. Más bien debes sentir vergüenza aquel que escogió el camino del desenfreno, el camino de la corrupción, el camino de la impiedad. Pero tú escogiste el camino de la justicia, escogiste el camino del Señor. Por tanto, hoy te animo con todo mi corazón a caminar firme, a caminar estable, hermano, sirviéndole al Señor. Vamos a ir ya finalizando. Por favor, escríbanos sus comentarios, escríbanos, déjenos, nos gustaría que tomara el número que está allí en pantalla, el número de fundamentos, escríbalo, grábelo en su teléfono y cuando guste, mándenos sus audios. Si hay alguna historia que quisiéramos que comentáramos, también la podemos contar para alertar a otros muchachos a que no fracasen en su vida espiritual. Les amamos mucho, están en nuestras oraciones, les apreciamos en el Señor. Queremos orar, agradezco este día porque celebro también el nacimiento, el natalicio de mi hija. Estoy muy contento porque un día como hoy a las 5 de la mañana vino al mundo y nos ha sido de gran bendición y de provecho. Padre Celestial, doy gracias por cada muchacho que me escucha esta mañana, Señor. Le agradezco tanto que me permita dirigirme a ellos. Levanta dentro de los muchachos que me oyen, Señor, instrumento, hombres y mujeres grandes, según Dios. Trae un gran despertar espiritual en la juventud. Mueve a nuestros jóvenes a servir al Señor, a amarle. Despierta nuestra juventud. Haga de nuestros muchachos instrumentos útiles, canales de gran bendición. Oro que sean instrumentos para que la gloria de Dios se revele en este país, que ellos sean los instrumentos del Espíritu, los canales de bendición. Bendíceles que funden familia, que funden hogares que teman a Dios. Bendíceles en sus estudios, en los proyectos, en los planes que tienen. Guárdeles de las concupiscencias, de los deseos mundanos, de los deseos pecaminosos, y haga de nuestros muchachos instrumentos de bien. Gracias, Señor, por este privilegio. Aleluya. Agradecemos a nuestra hermana Elizabeth Benítez, que es quien patrocina los espacios del día sábado. El Señor nuestro Dios, que no se olvida de nada, que no es injusto, le premia a nuestra hermana por la inversión que está haciendo a favor de la juventud. Así que muchas gracias, y si la hermana Elizabeth pues nos envía un audio, en próximos programas podemos transmitirlo para que puedan saludar a la audiencia de Fundamento. Un abrazo en el amor de nuestro Señor Jesucristo. Les esperamos a las 8:30 este próximo lunes, donde continuaremos con doctrinas bíblicas. Un abrazo, Dios les bendiga ricamente.

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Dime, ¿cómo le explicas a Abraham que te cuesta sacrificar algo para Dios si él iba a sacrificar a su único hijo? ¿Cómo le explicas a Isaías que la vida cristiana es muy dura si él murió aserrado? ¿Cómo le explicas a Daniel que te cuesta tener una vida devocional cuando él no renunció a ella a pesar de poner en riesgo su vida y convertirse en comida para leones? ¿Cómo le explicas a Pablo que te cuesta adorar a Dios cuando él no dejó de hacerlo aún estando preso? ¿Y cómo le explicas a Jesús que te cuesta perdonar cuando él le pidió a su padre que perdonara a quienes lo estaban crucificando?

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No sigas ocultando tu vacío con trabajo, con entretenimiento, con las redes. Jesús dijo: la paz os dejo, mi paz os doy, no como el mundo la da. Busca ahora de Cristo, porque la paz que Dios da se fortalece en medio de la tormenta. Y la paz de Dios, que sobrepasa todo entendimiento, guardará vuestros corazones y vuestros pensamientos en Cristo Jesús. Filipenses 4:7. 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

Buenos días, muy buenos días. Dios bendiga ya la audiencia de Radio Unción y Presencia de Dios, y sobre todo ya que estamos dentro de este hermoso espacio como es el espacio infantil, acompañándole de manera muy especial. Es un gusto. Bienvenido, bienvenida, niños y niñas de todo el mundo. Dios me les bendiga grandemente. ¿Cómo se han portado durante toda esta semana? ¿Cómo han estado durante este tiempo? Esperando que todo vaya de la mejor manera.

Ahí saludando a mi hermano Roberto Martínez, que ya se encuentra disfrutando de este espacio infantil. Hermano Raúl González nos dice: Dios le bendiga, hermano Nahum. Bendiciones a todos los niños y jóvenes de Cristo Jesús. Ahí vamos todos, claro que sí. Qué bendición tan grande ahí compartir con cada uno en verdad. Voy saludando a mi hermano Franklin Joel Palacios desde la Ceibita Bella, Honduras. Ya por ahí dejando su mensaje, nos dice: Dios le bendiga en este fin de semana. Espero se encuentre bien. Bienvenido a su turno. Saludos, un abrazo a la distancia. Gracias, Fran. Amén, amén. Dios me lo bendiga y lo cuide en su turno siempre. Gracias. Pues ahí estoy entonces ya recibiendo algunas notas. Dice el hermano Josecito Hernández desde North Carolina: Buenos días, hermano José Nahum. Saludos a todos los pequeños gigantes. De 100 para abajo. Ahí está. Dios le bendiga grandemente. Dice: ¿me puede programar el canto?

0: Tito, la carcacha del abuelo. Claro que sí. Saludos ahí para mi hermana Esmeralda de Hernández. Que todo vaya bien ahí, siervo. Dios me le bendiga grandemente. Estamos en algunas vivencias de unas altas calores tremendas. Y me estaba compartiendo el hermano L que no pudo descansar bien, dice. Pero menos mal que no se durmió. No se durmió, dice, pero no pudo descansar bien durante la noche. Yo creo que de alguna manera acá nos ha tocado así, en esta parte de San Miguel. En las partes altas ha sido diferente. Pero con todo eso, sobre este comentario que hago, doy gracias a Dios por lo que siempre se vive, eso sí. No podemos estar diciendo, ay, qué barbaridad, porque esto, porque lo otro, cuando sabemos que Dios es el que nos permite que lo disfrutemos de esa manera, sí. De esa manera lo tenemos que disfrutar. Entonces voy en este momento a revisar qué nos dicen por acá.
1: Dios la bendiga, hermano Nau.
0: Amén, Melissa.
1: Alabanza.
0: Muy bien. Que cante. Ahí viene Melissa cantando.

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0: Excelente, ahí está Melissa demostrando que sí, también puede cantarle a nuestro Señor. Bueno, vamos rápidamente con lo que la que había solicitado el hermano Josecito. Vamos a irnos ahora con la carcacha. Que venga la carcacha entonces.
1: Bueno, bueno, bueno, niños, para mí.
0: Vendremos con más participaciones que ya se encuentran ahí instaladas a través del chat. La carcacha del abuelo.

0: Y eso es tremendo cuando de verdad el vehículo en sí, ya naturalmente hablando, se queda alguna de las llantas con ese aire que siempre se ocupa para mantener en rodaje el carro en sí, y esas libras de presión que tiene ahí la llanta en aire, pues se pierde, y eso es un problema. Imagine cuando ya queda totalmente ponchada, como se dice, se pone uno un poco triste. Pero sin embargo, con todo eso, siempre hay solución, y en Cristo, no importando, hay que adorarle en todo momento, no importando las circunstancias. Voy a pasar en este momento a escuchar el siguiente reporte, el siguiente audio, y viene de la hermana Pasita Rivera. Dios me le bendiga, hermana Pasita.
1: Dios le bendiga, hermano Naú.
0: Amén, hermana.
1: Bendiciones, hermano Naú.
0: Gracias,
1: aquí Dios me bendiga. Aquí estamos reportando.
0: Amén.
1: Bueno, como Manuel, yo dije que de 100 para abajo, y yo tengo 75, pues aquí estoy reportando.
0: Ahí estoy yo incluido, dice.
1: Aquí vamos a escuchar, ¿verdad? Todo lo, la bendición de la unción y presencia de Dios.
0: Amén, hermana.
1: Y saludando a todos los niños, que presten sus teléfonos a las mamás para que los niños se reporten. Bendiciones, familión, bendiciones. Saludos a Mona Maris de la Santa Julia. Dios le bendiga.
0: Saludos a
1: Josecito y de Popito.
0: Ahí está el saludo para Josecito Hernández de parte de Popito. Muy bien. Y la hermana Pasita también saludando a la hermana Mari Rivera allá en la colonia Santa Julia. Dios me le bendiga grandemente. Pues ahí la hermana ya se reportó. Decían abajo. Entonces, mi hermana ahí ya lo dijo. La edad y todo. Así es que vamos entonces entrando de lleno a lo que será eso. Yo recuerdo también de un señor que en esa época ya tenía 80 años y él siempre se sentaba con los jóvenes de 15 a 20 y él se ponía a reír o a estar en la misma situación con los jóvenes. Y él decía, ¿cómo gozamos los de la nueva generación? Decía, ¿cómo gozamos en sí los jóvenes de este tiempo? ¿Cómo estamos gozando? ¿Cómo vivimos? Decía. Y los jóvenes se daban a carcajado, a risa con él, porque como él siendo ya mayor decía que estaba joven. Y en verdad, en Cristo siempre mantenemos esa regularidad, que aunque se vea tal vez el estado físico ya mayor, pero el espíritu en sí, el alma está siempre joven en Cristo Jesús. Entonces de eso viene, aunque aquellos decían que raro porque él ya está señor, pero igual no se había él matrimoniado, nunca se casó. Pues él se consideraba siempre como todo un soltero de 20 años, aunque tenía 80. Algo parecido cuando pasó ahí con Caleb y le dijeron, ¿verdad? ¿Estás dispuesto? ¿Estás con esas ganas de seguir luchando? Y él dijo, bueno, me siento como de 20. Imagínense, ya tenía esa edad también. Entonces estamos hablando de que en Cristo siempre hay esa fuerza para seguir adelante. Nos dice Emily Márquez Guevara, ¿qué nos dice por acá? Amén.
2: Voy a decir un texto bíblico.
0: Amén.
2: El gozo del Señor.
3: El gozo del Señor.
2: Es mi fortaleza.
3: Mi fortaleza.
2: Enemías.
3: Enemías.
2: 8:10. Y me complace. Con una alabanza.
3: Con una alabanza.
2: En mi casa vive Jesús.
3: En mi casa vive Jesús.
2: Somos.
3: ¿Qué es?
2: Felices.
3: Felices.
2: ¿Por qué?
3: Porque
2: en mi casa vive Jesús. Amén. Todas las mañanas platicamos con él. Al llegar la noche,
3: y ella te come.
2: Va conmigo. Él me sana.
3: Él me sana.
2: Si estoy enfermo.
3: Si estoy enfermo.
2: Que Dios bendiga.
3: Que Dios bendiga.
2: A todos los niños.
3: A todos los niños.
2: Que estamos escuchando.
3: Amén. Estamos escuchando.
2: La radio.
3: Radio.
2: De la bendición.
0: Amén.
2: Y un
0: gracias.
2: Saludo.
3: Y saludo.
2: A toda la audiencia.
3: Y toda la audiencia.
2: Arriba esos ánimos.
3: Arriba esos ánimos.
0: Amén. Muy bien, bueno, gracias entonces por participar ahí. Ahí está pues participando ahí ese ser tan maravilloso que se encuentra ahí con alguien mayor, en el cual nos ha acompañado con ese texto y a la vez ha solicitado algo de Francisco Orantes, como es "En mi casa vive Jesús". Muy bien, muy bien. Bueno, recordándoles que en este momento no tengo apoyo económico de esta hora infantil. Si usted siente esa bendición de poderlo hacer, pues con gusto yo estaré ahí esperando a que me pueda decir. Bien, voy a esta otra parte y me dicen por acá lo siguiente.
4: Dios te bendiga y te mando alabanza.
0: Amén. Muy bien. Pero antes, ¿qué tuvimos ahí antes?
4: Hola.
0: Muy bien,
4: voy
0: hola.
4: A cantar hoy un sí. Coro que dice
0: hoy
4: el
0: sí.
4: Niño que sí, y ahí la voy a cantar. El niño

0: Amén.
1: Se llenaba de sabiduría.
0: Aleluya.
1: Y la gracia de Dios. Era joven. Qué buen ejemplo. Los dejó el Señor.

0: lo dejó el Señor, aguardada palabra, la palabra de Dios, y en lo más profundo de mi corazón. Amén.
1: Excelente, excelente. Y el niño crecía. Imagínense, los niños van creciendo con esa inspiración, van creciendo con ese talento que ya naturalmente Dios les ha puesto, y cantar pues ya viene también. Así que gracias entonces ahí, bajo el chat de Merlin Alfaro, Dios me le bendiga. Dice el hermano Josecito: muchas gracias, mi niño, te quiero muchísimo, Rodolfito, le dice por acá. Muy bien. Ahí está mi hermana Mirna Arias, dice: soy la niña más pequeña, dice, y quiero la alabanza del patito Juan, por favor, dice. Muy bien, junto con Morena está ahí. Dios bendiga a mi hermana Ángela Aguilar, nos dice: buenos días, hermanito Nahum, bienvenido a su turno. Tiene, ajá, y sigo, y voy a estar siempre con esos poderes, ese buen vivir. Gracias, hermana. Saludos, dice, a todos los niños lindos. Que Dios les bendiga. Bendiciones, dice la hermana Ángela Aguilar. Dios me le bendiga, hermana Isabelita Hernández.
2: Aquí estamos reportándolo, mi hermano Nahum, los niñitos de 8 años, mi hermano Nahum. Diciéndole a mi padre que le preste el teléfono y no me lo quiere prestar. Le presten los teléfonos a esos niños, mi hermano Nahum, para que desde pequeñitos vayan conociendo la verdad, ¿verdad?
1: Así es.
2: No vayan a engañar, mi amén. Dice: instruye al niño en su camino, dice, para que cuando aún sea viejo no sea parte de él.
1: Es cierto.
2: Hay tanta perdición que hay en los niños, mi hermano Nahum.
1: Cierto.
2: Así es que, querido padre, madrecita, préstele el teléfono a su niño para que diga un versículo o cante una alabanza, ¿verdad? Cante aquella alabanza del cascaroncito.
1: Muy bien.
2: Y si no, es una alabanza del hermano Nahum Andrade,
1: ¿verdad? Amén.
2: Así estamos gozando, mi hermano Nahum Andrade, viendo.
1: Así me doy cuenta, hermana Isabelita, así me doy cuenta, sí, que está con el gozo del Señor ahí también.
2: Sí, pero todavía no ha venido, hermano Nahum, el gozo.
1: No ha llegado.
2: No, mi hermano Nahum. Me dijo que a las 8 salía, dijo, y que iba a venir a las 10.
1: Ah,
2: pero
1: bueno.
2: Será de la noche, será de la noche, hermano Nahum.
1: ¿Será en ese entonces?
2: Pues sí, porque no es así del día o de la noche.
1: Muy bien.
2: Ay, que ahí la estoy esperando con ansia.
1: Que llegue.
2: Que venga con todos los poderes. Porque yo creo que si hay lugar, vamos a cantar unas dos alabanzas para ver quién nos quiere comprar el disco, mi hermano Nahum.
1: Vaya, muy bien.
2: Ahí vamos a decirle al hermano Doroteo que lo ponga en propaganda para que sea una ayuda para la Radiotón.
1: Así tiene que ser.
2: Aunque sea que le den los $300 por él.
1: Vaya, está bien, ya habría algo, como se dice. Es un gusto, hermana Isabelita. Dios me le bendiga. Y gracias por llamar.
2: Dios bendiga a toda esa audiencia que está reportando. Reporten en mí. Yo quiero oír la voz de ustedes, porque cuando yo era niña, hermano Nahum, pero ni teléfonos habían con más clases para los niños. Porque nuestros, amén, padres nos escondían cuando iban pasando los evangélicos para la vigilia. Así es que no conocíamos al Señor, pero ahora, gracias a Dios, ya salimos de esa ignorancia en la que estábamos muertos en delitos. Cada vez que niñito, reporten con el hermano Nahum Andrade. Dios le bendiga, hermano Nahum.
1: Amén. Gracias, hermana Isabelita. Como ahí dijeron que todos los niños de 100 años hacia abajo se reportaran, ya usted también ya está en la lista.
2: Sí, mira, hubiera un programa de todas las edades así, mi hermano Nahum. Quizás yo fuera la mayor, porque mire.
1: Amén.
2: Quizás yo fuera la mayor, porque creo que mi hermano Josecito, mi hermana Esmeralda, mi hermano Lorenzo, mi hermana Jesús, la esposa, han de tener algunos 25 años, quizás.
1: ¿Verdad que sí? Puede ser que tenga esa edad.
2: Sí, así es que no. Está mi bueno. Raúl, lo dejo.
1: Gracias, mi hermana. Dios me le bendiga. Amén. Muy bien. Gracias, hermana. Dios me le bendiga. Ahí está la hermana Isabelita Hernández desde el Divisadero, pues también animando y ahí dejando en claro que también los niños tienen hoy la posibilidad de que le digan ahí, ah, vas a tomar el teléfono, vas a tomar la tablet, pues vas a cantar o vas a decir un texto, pues ahí viene. Muy bien, entonces ahí está la familia Márquez, bendiciones. Muy bien, sigo recibiendo por acá más notas. Hermana Mari Rivera.
3: Hermana Raúl, Dios le bendiga.
1: Amén, hermana.
3: Bienvenido a tu turno de los niños. Mire, pues.
1: Amén, aquí estamos con los niños, niños y niñas. Ah, y pues nosotros también.
3: Saludes a Manapacita, divertida ella siempre. Saludes al niño Popito. Hermano, me gustaría que me ponga el canto de los niños que se llama El Niño Llorón, que no quería ir a la escuela porque no quería dejar a su mamá.
1: Muy bien.
3: Así es que quiero ese canto. Saludando a Popito. Con ese canto saludamos a todos los niños y niñas que están sintonizando la radio. Saludos, Manapacita. Muchas gracias por el saludo. Aquí estamos escuchando la unción.
1: Muy bien. Ahí está la hermana Mari Rivera reportándose. Es una bendición, pues. Ahí escucharle y gracias a Dios, pues ahí está también ya correspondiendo ese saludo para mi hermana Pasita Rivera. Vamos a irnos en este otro sector, me dice Franklin. Dice Dios le bendiga a toda la familia Andrade, dice. Ajá, Dios le bendiga a toda la familia Andrade. A los niños Eduardo y Kelly, ahí están. Dios les bendiga mucho, dice. Dios bendiga también a mi hermano Josecito. Hermana Gloria de la Paz Hernández, hermana Isabelita y a toda la audiencia, dice. Ahí comparto. Muy bien. Lo que dice siempre el pastor Francisco Morales, lo que nos comparte Fran en su live, nos dice, me dice que soy eternamente joven por los 17 años que siempre aparento, dice. Gloria a Dios. Qué bueno, Fran, ahí está entonces el eternamente joven. Así es, el que no cambia de físico, siempre se mantiene igual, es que Dios así nos trata, de verdad, así nos lleva. Vamos a irnos en este sector con la hermana Joana Torres. Vamos a ver, hermana Joana. Pero ahí está. ¿Quién? Hola, Dios le bendiga.
4: Saludo.
1: Saludo.
4: Estoy en el cielo. Tapo, tapo, tapo.
1: Amén.
4: Saludos para el hermano Doroteo.
1: Al hermano Doroteo, saludos.
4: Ya bata. Y uno ya bata de tapo. Y Mateo, el camino. Y allí voy yo también.
5: Dios le bendiga, hermano.
1: Mateito,
5: un saludo,
1: amén.
5: Muy especiales ahí para todo.
1: Gracias,
5: el
1: hermana Ivana.
5: Que ahí está en la sintonía de este espacio tan especial.
1: Claro que sí.
5: El programa de los niños. Y aquí estamos en la full sintonía de este bello espacio. Aquí, amén, estamos escuchando. Y por ahí también el saludito del hermano Mateito. Y
1: amén.
5: Quería
1: ahí
5: que
1: llegó.
5: Le complaciera la alabanza al sapo, dice. Así que si tiene espacio, aquí vamos a estar pendiente, hermano. Y saludos ahí para todo el familión y para todos esos niños que todavía, verdad, ya están grandes, pero está el niño interior.
1: Sí, así
5: que
1: Dios
5: bendiga a todas esas niñas hermosas.
1: Amén.
5: Y a todos los niños también, verdad. Así que bendiciones para todos y arriba los ánimos, mi
1: y
5: hermana.
1: Arriba, arriba con esos ánimos, mi hermana.
4: Pénteme texto, Jesús, yo. Amén. Arriba yo también, no.
1: Muy bien, muy bien, muy bien. Excelente, entonces había un sapo. Entonces, ya vamos a ver ahí que queda listo. Saludos para Mateito, que también valientemente ha participado. Hermana Joana, gracias por ese reporte juntamente con él, con Mateito. Y Dios bendiga a toda la familia. Ahí a toda la familia Valdés, familia Torres, muchas bendiciones en gran manera. Bien, ya tenemos ahí un logro de que ya hay un apoyo económico para esta hora. Bueno, muchas gracias entonces ahí. vamos a preguntar si podemos ahí decir, vamos a ver si es posible decirlo, que me digan ahí por favor si es posible a mencionar quién es. Bueno, hermana Mirna.
6: Buenos días, hermano Naúl. Bueno, te diré yo, bendecido, muy bendecido en su turno.
1: Amén.
6: Y felicitar a toda esa niñez de nuestro país. Muy buenos días, hermano Naúl. Bienvenido y bendecido a su turno, que siempre Dios.
1: Gracias.
6: Y esa alegría y ese gozo. Más acá escuchando el programa de los niños, es una gran bendición escuchar los cantos, los textos. Bueno, que Dios bendiga a los padres, que los padres siempre los sigan impulsando. Lo más lindo y lo más grande es alabar a Dios. Así, saluda al gran familión. Ahí saluda a la hermana Isabelita, como siempre
1: también. Muy contenta la hermana Isabelita.
6: Así que bendiciones.
1: Gracias, hermana Mirna, también. Usted ha sido parte de la escuela dominical, ha sido maestra juntamente con la hermana Doris de Lara y conocen muy bien sobre el quehacer también de estar siempre con los niños. Y qué más, ¿verdad? Una mamá o un padre de familia, pues con más razón, pues ahí, cristianamente hablando, siempre inculcando lo bueno, lo eficaz de la palabra de Dios. Ya sabemos ahí que dice que hay que instruir al niño. Aún cuando ya sea grande, fuere mayor, no se va a apartar de él, eso es cierto. Bueno, ahí tengo algo que compartir con usted, niño. Esta parte se la voy a dar así para que usted la estudie. Salmo 23:1 dice: Jehová es mi pastor, nada me faltará. Oiga bien, Salmo 23:1, yo sé que usted ya se lo puede memorizar ya. Jehová es mi pastor, nada me faltará. Ahí se lo comparto para que usted lo pueda también memorizar y lo pueda disfrutar cuantas veces sea ahí con su madrecita, con su papá o con quien sea ahí, mayormente hablando. Santo, anda con todo el mateíto, dicen por acá. Así es, hermano José Hernández Medrano, claro que sí. ¿Qué me dice el hermano Juan Fuentes?
7: Dios le bendiga, hermano Nabón, bienvenido.
1: Amén, hermano, gracias.
7: Y saludo pues a todos los niños y niñas, ¿va?, que se están reportando. Saluditos a todos en esta hermosa mañana.
1: Bueno, muchas gracias. Usted también ya se reportó y entra en la lista de los 100 abajo, como dijeron por ahí también. Gracias, gracias. Entonces, ahora paso a este otro sector. Vamos a verificar. Dios rejuvenece como el águila. Eso es verdad. Eso es verdad. Eso es verdad. Él rejuvenece como el águila. Es cierto. Gracias por compartir eso, hermano Frank. Es una realidad, porque sabemos que en él existe tal situación. Y la hermana Reina Coreas, pues ahí está. Pero antes tenemos algo por acá. ¿Qué nos dice?
8: Dios le bendiga, mi hermanito Naúl.
1: Amén.
8: Bendiciones para usted y para toda su familia.
1: Gracias.
8: Bendiciones para todo el familión de la Radio de la Bendición.
1: Amén.
8: Y en especial esos pequeñitos. Qué lindo, hermano, se escucha la vocecita de esas ternuritas.
1: Amén. Llamándose, muy bonito.
8: Reportándose para
1: muy
8: alabar.
1: Hermoso.
8: El nombre de Dios se oye precioso con esas vocecitas.
1: Así es.
8: Que ellos, sus padres los ponen a llamar. Ahí escuché a mi hermano Mateito.
1: Ahí está, Mateito.
8: Qué lindo, qué lindo. Y a otros niños que se han reportado. Aquí
1: amén.
8: Estamos en sintonía. Bueno, aquí estoy yo, vea, porque aquí estoy en la cocina.
1: Sí, se oye que está por ahí ocupada.
8: Gozándome y deleitándome, escuchando a todos los pequeñitos reportarse. Bendiciones a mi hermano Popito, a mi hermana Popita, a mi hermana Pasita y a toditito el familión, a toditito los niños que están en sintonía. Que siempre sean obedientes con sus padres y sobre todo con nuestro Señor Jesucristo. Bendiciones, bendiciones, mi hermanito Naúl.
1: Amén, amén, amén. Bueno, un detalle tremendo que dejó la hermana Reina Coreas, que los niños deben de ser obedientes a sus padres. Ser obediente muchas veces puede ser mal visto por otros niños que tal vez no valoran mantener una obediencia, un respeto a los padres. A veces quieren influir y quieren quitar el verdadero valor que uno puede tener. Pero ahí uno sabe que a través de Dios uno encuentra garantías, encuentra la bendición, porque Él manda que nosotros tenemos que obedecer a nuestros padres, aún estando mayores, quizás con una vida realizada, pero siempre una madre y un padre va por delante de nosotros en todo aspecto. Primero por la vida, por la existencia, luego por la experiencia, la edad, todo eso marca diferencia en cuanto a nosotros. La juventud puede tener habilidad, puede tener inteligencia, pero la experiencia de un mayor siempre marca diferencia. Ahí decía alguien por ahí, vale más la experiencia que la habilidad, y eso es verdad. Hay otra parte también que dicen, vale más la experiencia que la juventud, pero bien, casi viene dando igual, en el sentido de que el respeto a los mayores siempre debe de estar. Niños, sepamos respetar también a nuestros mayores, no solamente a papá y a mamá, sino a aquellos que son mayores, que en sí en la edad ustedes pueden ver, y eso es necesario hacerlo, porque de eso hay algo especial de parte de Dios en el cual nos va a bendecir hacerlo de esa manera. Yo sé que aquí solo hay niños obedientes, solo hay niños que no discuten con mamá o con papá cuando les dan una orden. Si le dicen vas a venir a tales horas, pues tiene que llegar a tales horas, porque le están diciendo que llegue. Y si uno es obediente, pues uno garantiza otras cosas, pero alguien que reviente o infrinja la ley en cuanto a eso, hablando en familia, pues ya el padre, la madre de familia dice, bueno, te has portado mal y por lo tanto hoy no vas a tener permiso de esto y de lo otro. Ahí existen los castigos, existen las disciplinas, y eso pues también es para bien. Pero muchas veces, cuando eso no se ha trabajado en el carácter del niño, el niño lo puede tomar siempre como algo que no va bien, en la actitud del querer amar a ese hijo. Bueno, amar no solamente es decirle, hijo, te amo, también la disciplina es parte de esa situación. Muchas veces llegamos a una crisis, hemos tocado fondo muchas veces porque no hayamos a veces qué hacer con algún niño que tenga una mentalidad fuerte en cuanto a lo contrario. Pues para ello hay que orarle a Dios, hay que ayunar. Yo recuerdo a mi madre que ella me decía, voy a orar por ti, y oraba por mí. Cuando iba para la escuela oraba, cuando llegaba de nuevo también ella oraba, para acostarme también, y siempre lo hace, a pesar de que está ahí un poquito más grandecito, sí, un poquito más grande. Sin embargo, eso ha quedado, y recuerdo que ella siempre me decía, pórtate bien, no vayas a andar peleando con otros niños porque eso no es bueno. Y era verdad, cuando llegaba a mi mamá a preguntar ahí a los maestros, le decían, ¿cómo se ha portado él? ¿Cuál es la conducta que él tiene? Y a los maestros le decían, bueno, siempre se porta bien, siempre anda bien, no tiene ningún problema con nadie acá, él siempre ha apartado de problemas, pero con la amistad de todos, así, de esa manera. Entonces es muy importante, niños, obedecer a nuestros padres como Dios manda, porque son oportunidades únicas de compartir. No hay que ser así, como se dice, como agresivos. No podemos ser agresivos con nuestros padres, porque ellos han sacrificado su vida por nosotros, no solo una vez, sino un montón de veces. Ese favor no se va a poder pagar. Eso jamás se va a poder pagar, aunque le demos todo un sueldo de todos los años de existencia de nosotros como hijos a una madre, a un padre de familia, pero lo que ellos han hecho por nosotros no se puede pagar. Ese favor jamás. Y eso es bien dicho. Uno puede pagar algo, pero el favor jamás se puede pagar. Yo puedo pagarle a alguien lo suficiente por lo que me hizo en algo, pero aún en sí el favor no tiene precio, y es algo que nosotros debemos de considerar. Bien, vamos a quedarnos con unas intervenciones musicales. Vamos con Francisco Orantes, esto que dice, en mi casa Vive Jesús después, El Sapo. Vamos entonces, relevando este ambiente. Y gracias también por el apoyo económico que nos hacen por ahí llegar.

0: Muy bien, seguimos ya en la parte final de esta hora. Qué rápido se ha consumido todo este tiempo. Y gracias a Dios, a usted que siempre me ha estado ahí ocupando el tiempo estos minutos con los niños. Y ha habido reporte muy bonito, nos alegra. Pero tenemos a alguien más, claro que sí. Ahí decirles que la familia Márquez hace posible de que esta hora pues ya esté con ese apoyo económico. Dios bendiga ya a la familia Márquez. Que Dios bendiga a toda la familia Márquez y por dejar ahí esta bendición. Vamos ahora a escuchar a alguien más. Vamos a verificar de quién se trata. ¿Será de Melissa?
1: Dios bendiga, hermano Nau.
0: Amén.
1: Hoy yo ya leo un texto.
0: Génesis.
1: Bíblico.
0: Sería Génesis. Muy bien.
1: Jehová es mi luz y mi salvación. ¿De quién temeré? Jehová es la fortaleza de mi vida.
0: Amén.
1: ¿De quién he de atemorizarme?
0: Muy bien.
1: Salmo 27:1. Amén.
0: Amén. Bueno, saludos a Melissa y también a Génesis, que han estado por ahí muy de cerca. Que el Señor les bendiga grandemente. Hoy no ha aparecido Ángela Donay, también Ana María, pero creo que en otro tiempo vamos a tener la oportunidad de que aparezcan. También la joven Odilia no ha aparecido, pero esperemos que en otro tiempo puedan aparecer. Bien, entonces estamos llegando a la parte final, pero antes quiero pasar a leer lo que tengo acá. Dice por acá, Dios me le bendiga, hermano Naón, bendiciones a todos los niños y niñas de Cristo Jesús, dice la hermana Gloria Vigil. Ahí está también Katy Karina, pues, reaccionando, hermana Flor Álvarez. Hermano Naón dice, saludos ahí a mi niña Clarisa. Buenos saludos ahí para la nena Clarisa, ahí que está con mi hermana Flor Álvarez. Ahí bendiciones para su niña. Kimberly Torres nos dice, Dios le bendiga, hermano Naún. Gloria Vigil nos dice, amén, gloria a Dios. ¿Tenemos a alguien más por acá? Claro que sí. Ahí viene alguien que también nos va a saludar y va también dejar palabras para todos los nenes de este tiempo, de este programa infantil.
2: Naún, Dios me lo bendiga poderosamente.
0: Hermana Rosita Villanueva.
2: Bendiciones para usted y su amada familia.
0: Gracias, hermana.
2: Dios le bendiga a ese lindo y hermoso familión de la radio de la bendición.
0: Amén.
2: Hermano amado, Dios bendiga a los niños, pero el programa tan especial de las criaturas, esta vocecita tan linda de los niños, ¿verdad?
0: Así es.
2: Que Dios les bendiga poderosamente, hermanito amado. Bendiciones.
0: Gracias.
2: Hermanito Naúl.
0: Muy bien, bueno, ahí estamos ya entonces con el buen punto final que mi hermana Rosita Villanueva también me ha dejado. Gracias a todos los nenes que han participado, a los que hemos saludado, también que el Señor me les bendiga, también a los que están ahí, que tienen espíritu de niño. Ajá, hombres y mujeres, pero con espíritu de niño, pues también son bendecidos en esta oportunidad. Dios me le bendiga y será hasta la próxima. Sí, Señor. Vamos a ver por acá esto que va de esta manera, despegando. Así que vamos así, dejando. Dios me le bendiga porque ya se nos viene el espacio. Enciende el fuego. Gracias.

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sepa el que vive y permanece para siempre. Grande y maravillosa son sus obras. Dios es bueno, Dios es verdadero, Dios es real, Dios es digno de alabanza y de gloria. Dios es digno que nosotros nos acordemos y glorifiquemos su nombre, exaltemos su presencia. Bendito sea el nombre del Señor. En todo momento darle glorias y honras al Señor por todo lo que Él nos da, por todo lo que Él nos regala en su presencia. Bendito sea el Cordero. Debemos de darle glorias a Dios en cada momento de nuestras vidas. No importa la circunstancia, no importa lo que estemos pasando, no importa en qué situación estemos, siempre darle la gloria, la honra al Señor. Porque Él se lo merece, dice su palabra, todo lo que respira, alabe a Jehová. Dios bendiga a los hermanos y amigos que nos están sintonizando en esta preciosa mañana. Bendito sea el nombre del Señor en su programa Enciende el Fuego. Gloria al nombre del Señor, exaltamos al Rey. Bendecimos su santo y poderoso nombre. Dios bendiga a todos los hermanos y amigos que nos están sintonizando en El Salvador. Gloria al nombre del Señor. Bendiciones en la presencia del Señor. Cantora San Miguel, bendito sea el Cordero. Nana Gloria Noemí, todos los de la capital de El Salvador. Dios bendiga a todos los hermanos. Hermano Alba Luz, bendito sea el Cordero allá en la capital de El Salvador. Bendiciones en la presencia del que vive y permanece para siempre. También a los hermanos que nos están sintonizando en Honduras, gloria al Señor. Bendiciones bajo la presencia del que vive y permanece para siempre. La gloria, la honra y la alabanza sea para el Señor. Exaltamos al Rey, glorificamos al que vive. También los hermanos de Norte Carolina que los están sintonizando en esta preciosa mañana. Bendiciones a los hermanos allá, a la hermana Vilma, a mi tío, gloria al Señor, Celso, gloria a Dios, aleluya. Y así los hermanos donde nuestra hermana Vilma se congrega, bendito sea el Señor, Dios le bendiga grande y poderosamente en su presencia. Alabanza sea el Cordero, bendecimos su santo y poderoso nombre. Dios bendiga a los hermanos y amigos que están en el carro, que van en el carro, en el bus, los que están en sus casas, en su trabajo. Bendiciones en la presencia del Señor. Dios me les bendiga grande y poderosamente. Que el Señor les dé la fuerza, la fortaleza, la cobertura de su Espíritu Santo. Recordemos que aunque en todo momento darle glorias y honras al que vive y permanece para siempre, por todo lo que nos regala, por todo lo que nos da, porque nada podemos obtener si no es su voluntad, si no es su propósito, si no es su misericordia. Porque todo lo que nos pasa en la vida, todo lo que nosotros pasamos es porque Él lo ha permitido, es porque Él se ha glorificado, es porque Él siempre es su voluntad. Bendito sea el Señor. Dios bendiga a los hermanos que nos están sintonizando en Riverdale, Maryland. Gloria al Señor. También así los hermanos de aquí de Silver Spring, Maryland, y de Washington DC. Dios me les bendiga grande y poderosamente en la presencia del Señor. Bendito sea el Cordero. Exaltamos al Rey, bendecimos su nombre. Así, amados hermanos, vamos a leer, amigos, un salmo en esta preciosa hora. Salmo de Asaf, dice la palabra. Vamos a leer Salmos 77 para la honra y la gloria del Señor en esta hora.

rehúsa consuelo. Rehusaba consuelo. Me acordaba de Dios y me conmovía. Me quejaba, desmayaba mi espíritu. No me dejabas pegar los ojos. Estaba yo quebrantado y no hablaba. Consideraba los días desde el principio, los años desde los siglos. Me acordaba de mis cánticos de noche. Meditaba en mi corazón y mi espíritu inquiría. Desechará el Señor para siempre y no volverá más a ser nuestro propicio. Ha cesado para siempre su misericordia y se ha acabado perpetuamente su promesa. ¿Ha olvidado Dios el tener misericordia? ¿Ha encerrado con ira sus piedades? Di que enfermedad mía es esta. Traeré pues a la memoria de los años de la diestra del Altísimo. Me acordaré de las obras de Jehová. Sí, haré yo memoria de tus maravillas antiguas. Meditaré en todas tus obras. Hablaré de tus hechos. Oh Dios, santo es tu camino. Que Dios es grande como nuestro Dios. Tú eres el que hace maravillas. Hiciste notorio en los pueblos tu poder, y con tu brazo redimiste a tu pueblo. Y a los hijos de Jacob y a José te vieron las aguas. Oh Dios, las aguas te vieron. Temblaron los abismos, también se estremecieron. Las nubes echaron inundaciones de aguas. Tronaron los cielos y discurrieron los rayos. La voz de tu trueno estaba en el torbellino. Tus relámpagos alumbraron el mundo. Se estremeció y tembló la tierra. En el mar fue tu camino y tus sendas en las nubes aguas, muchas aguas, y tus pisadas no fueron conocidas. Condujiste a tu pueblo como ovejas por mano de Moisés y Aarón. Gloria a Dios, aleluya. Bendito sea el Cordero. Vamos a orar. Padre nuestro que estás en los cielos, venimos delante de tu presencia, Padre amado, dándote gracias a Dios por la oportunidad que nos das, Padre eterno, de estar nuevamente, Señor amado, en un programa, Señor, alabando y glorificando tu nombre, Cordero de Gloria. En esta hora, Dios, te ponemos este programa en tus manos. Bendice a los oyentes, Padre, los que los están sintonizando a las 10:20 a.m., Padre, en el nombre de Jesús, en Adial. Glorifícate de una manera especial, la gloria, la honra y la alabanza es para ti. Te adoramos en esta hora, glorificamos tu nombre, Padre amado. Te pedimos, Dios, que este programa sea de bendición a la vida, Dios, a los corazones, bajo tu gloria, tu poder, la cobertura de tu Espíritu Santo en una manera especial. La gloria es para ti, Jehová, la honra es para ti, Señor amado. Gracias, Dios, por un nuevo día, Cordero Santo. Gracias, Cordero de Gloria, por tu grande misericordia, por tu poder, por tu presencia, Padre, por la vida que usted nos da, Señor amado, por el aire que respiramos, por el sustento diario. Gracias te damos por tu grande misericordia, Cordero Divino. Gracias, Dios amado. Gracias, Padre, porque eres bueno y digno de suprema alabanza, Cordero Santo. Dios mío, sea usted obrando en una manera especial en cada vida, en cada corazón, en esta hora, por el poder de tu palabra. Maestro de Gloria, paséate de una manera especial, Dios amado. Llega ahí a la distancia, Señor, donde está el problema, la dificultad, la enfermedad, Señor eterno, en la vida, Cordero Santo, en el amigo, en el hermano, en esta hora, Dios, en el que está desanimado, Padre, glorifícate de una manera especial. Aviva el don, el fuego sobre cada vida, papá, en esta hora, por el querer como el hacer, Dios eterno, para alabar y glorificar tu nombre en nuestra vida, Maestro de Gloria. A usted sea la alabanza, la honra y la gloria y la honra en esta hora, Cordero Santo. Te adoramos, te exaltamos, bendecimos tu nombre, glorificamos tu presencia, Señor eterno. Grande eres, papá, enciende el fuego en cada vida, en cada corazón en esta hora por el poder de tu palabra. Te adoramos, Señor, glorificamos tu nombre. Mira, Señor amado, nuestros planes. Mira, Dios, todos los propósitos que tenemos delante de tu presencia. Derrama tu gloria, tu poder, Cordero Santo. Toma el control, Padre amado. Bendito Dios eterno, bajo tu gloria, tu poder, la cobertura de tu Espíritu Santo. Señor, llega ahí, Señor amado, glorifícate de una manera especial. La gloria, la honra y la alabanza para ti. Te adoramos, te exaltamos, bendecimos tu nombre, te damos alabanza. Tú eres el Dios verdadero, tú eres el Dios poderoso, tú eres el Dios maravilloso, Padre, bendecimos tu nombre. Gracias a Dios por tu grande misericordia en el nombre de Jesús.

0: el control, Señor amado, de este programa en esta hora, en el nombre de Jesús. Gracias te damos, Padre, gracias, Hijo, y gracias, Espíritu Santo. Gloria a Dios. Bendito sea el nombre del Señor. Gloria sea el que vive y permanece para siempre. Dios es el Dios verdadero, Dios es el Dios poderoso. La gloria y la honra y la alabanza es para el Rey. Así, amados hermanos, vamos a dejar la primera alabanza. Quiero sintonice nuestro hermano en esta preciosa hora. Bendecimos al Rey.
1: Gracias, Señor, porque a través de tu Espíritu Santo te podemos adorar, Señor. Gracias.

glorificamos su nombre, exaltamos su gloria, bendecimos su presencia. Qué bonita alabanza, gloria al Señor. Qué bonita alabanza, amados hermanos, amigos. Qué bonita alabanza que hemos escuchado en esta preciosa hora, gloria al Señor. Qué bonita alabanza, gloria a Dios. Yo necesito de ti. Yo necesito de ti, dice la palabra. Yo necesito de ti. Necesito de tu presencia. Cada uno necesitamos de la presencia del Señor. Sea cristiano o no sea cristiano, necesitamos de la presencia del Señor en nuestras vidas. Él está siempre ahí. Dice que Él es omnisciente y omnipresente, dice la palabra. Y si Él es omnisciente y omnipresente, Él está en todo momento. Si llegamos a Él y nos humillamos delante de su presencia, Él nos responde. Él comienza a glorificarse en una manera especial nuestras vidas, en nuestros corazones. Bendito sea el Señor. Dios bendiga a todos los hermanos y amigos que están conectados en esta preciosa hora. Gloria al nombre del Señor. Mandándole saludos a los hermanos que ya se están conectando de Norte Carolina. Bendiciones en la presencia del Señor en esta hora. Glorificamos al Rey. Dios es bueno, Dios es verdadero, Dios es poderoso. Yo necesito de ti. Necesitamos de Dios. Necesitamos de su presencia en nuestra vida. Y decirle como le decía el salmista David: vuélveme el gozo de tu salvación y espíritu noble sustente mi vida. Para que esté esa paz en nuestros corazones, esté ese gozo, esa presencia, todo, la plenitud de Él en nuestra vida. Gloria al nombre del Señor. Vamos a la palabra en esta preciosa hora, en el nombre del Señor. Esther, capítulo 4, versículo 15, para la honra y la gloria del Señor. Esther, capítulo 4, versículo 15, en el nombre del Señor. Lo leemos en el nombre del Padre, del Hijo y del Espíritu Santo.

glorificamos su nombre, exaltamos su gloria, bendecimos su presencia, le damos alabanza a nuestro Dios porque Él es bueno. Él es el Dios verdadero, Él es el Dios poderoso, Él es el Dios maravilloso, gloria a Dios. Bendecimos su santo y poderoso nombre en esta preciosa hora. Exaltamos al Rey, glorificamos al Cordero, le damos la gloria al Señor. Hubo ahí, hermanos, un error de conexión, gloria al Señor del Internet. Alabanza sea nombre del Señor. Vamos a leer Esther capítulo 4, versículo 15. Esther capítulo 4, versículo 15, lo vamos a leer. Esther capítulo 4, versículo 15. Lo leemos en el nombre del Padre, del Hijo y del Espíritu Santo. Y Esther dijo que respondiesen a Mardoqueo: ve y reúne a todos los judíos que se hallan en Susa, y ayunad por mí, y no comáis ni bebáis en 3 días. Noche y día, yo también con mi doncella ayunaré. Igualmente, y entonces entraré a ver al rey, aunque no sea conforme a la ley. Y si perezco, que perezca. Entonces Mardoqueo se fue e hizo conforme a todo lo que le mandó Esther. Vamos a orar. Padre nuestro que estás en los cielos, venimos delante de tu presencia, Dios, dándote honra, gloria y alabanza en esta hora. Gracias a Dios por tu palabra que hemos leído en esta hora, en el nombre de Jesús. Señor amado, pedimos la revelación, la autoridad, la unción de tu palabra en esta hora. Padre, que tu palabra corra y sea glorificada, lo que fue enviada a nuestras vidas, en el nombre de Jesús. Habla mi vida primeramente, Señor amado, y después a tu pueblo, Dios. Hermanos y amigos, Señor amado, que nos están sintonizando en esta preciosa mañana. La honra, Padre, la gloria y la alabanza es para ti. Te adoramos, te exaltamos, Dios eterno. Señor, derrama tu gloria, tu poder, la cobertura de tu Espíritu Santo. Mira, Señor amado, nuestras almas están necesitadas de ti, Cordero de Gloria. En esta hora, Dios, derrama, Dios, tu presencia, la cobertura de tu Espíritu Santo. Bendecimos tu nombre. Exaltamos tu gloria, glorificamos tu presencia, la gloria, la honra y la alabanza para ti. Grande eres, Padre, digno de suprema alabanza. Gracias a Dios porque eres bueno. Gracias, Señor amado, porque eres maravilloso. Gracias a Dios porque eres poderoso y digno de suprema alabanza, Rey de Gloria, en esta hora. Señor amado, mira la vida, Señor eterno. Mira a Dios, aquel que está desanimado, enfermo, Dios, pasando dificultades. Dios eterno, Padre, abre las puertas de los cielos, papá, y manda a Dios eterno. Cordero de Gloria, ese consuelo, Padre, de tu presencia en esa vida por el poder de tu palabra. Porque para ti no hay nada imposible, Señor, para ti todo es posible, Padre, en tu presencia. La gloria es para ti, la honra es para ti, Maestro Santo, te adoramos, te exaltamos. Bendecimos tu nombre, exaltamos tu gloria, glorificamos tu presencia en esta hora. Grande eres, Jesús, grande eres y digno de alabanza y de gloria. Padre, paséate en una manera especial, bendecimos tu nombre. Glorificamos tu poder, tú eres el Dios verdadero. Tú eres el Dios poderoso, la alabanza, la honra y la gloria es para ti, mi alma te alaba. Grande eres, Jesús, y digno de suprema alabanza, Rey de Gloria. Grande eres, Jesús de Nazaret. Gracias, Dios, por tu grande misericordia. Gracias, Señor amado, por tu palabra en esta hora. Gracias, Padre, gracias, Hijo, y gracias, Espíritu Santo, en el nombre de Jesús. Aleluya. Gloria al Señor, en el nombre del Señor. Bendecimos al Rey, glorificamos al que vive, exaltamos su nombre. Gloria a Dios. Míreme, amados hermanos, amigos que me está sintonizando en esta preciosa hora. Lo que hemos leído, gloria al Señor, en el capítulo 4, versículo 15 de Esther. Y el tema que el Señor me regaló para este día es la clave para vencer cualquier dificultad. La clave para vencer cualquier dificultad. La clave que cada uno tenemos delante de su presencia, gloria al Señor, para vencer cualquier dificultad que nosotros tengamos en nuestra vida delante de la presencia de nosotros. Recordemos que para Dios no hay nada imposible, para Dios todo es posible en su presencia. Pero lo que nosotros, ¿qué tenemos que hacer para poder vencer toda dificultad delante de su presencia que tengamos? Yo sé que cualquier dificultad que a nosotros se nos presenta, hermano, qué tremendo. Muchas veces no podemos
poder salir adelante. Bendito sea el Señor. Muchas veces parece que eso que nos pasa, que nos está pasando en el caminar, nos atiende a querer desmayar, a que no seguir alabando y glorificando al que vive y permanece para siempre. Gloria al nombre del Señor. Por eso la clave para poder vencer cualquier dificultad, la clave para poder vencer cualquier dificultad en su presencia, Dios nos da requisitos, Dios nos enseña a través de su palabra cuáles son lo que nosotros, qué es lo que nosotros tenemos que hacer delante de su presencia para poder vencer todo lo que nosotros tengamos en nuestra vida. Todo lo que nosotros, toda inquietud, todo lo que nosotros tengamos delante de la presencia de nuestras vidas, el Señor nos da la solución. Gloria al nombre del Señor. ¿Y cuál es y qué es lo que el Señor nos pide? ¿Qué es el Señor nos enseña? ¿Cuál es la clave, como decir, para adentrar a ese lugar y poder que Dios se glorifique grande y poderosamente en la situación cualquiera que estemos pasando en el caminar? Gloria al nombre del Señor. Y mire lo que pasa en esta historia de Esther, la reina Esther. Gloria al nombre del Señor. Recordemos muy bien que la reina Esther era del pueblo de Israel. La reina Esther era del pueblo de Israel. En cierta ocasión, en todo esto, la reina Esther, esta joven, se casa con el rey. Y cuando se casa con el rey, está ahí la reina. Gloria al Señor. Hay algo que se está tramando en contra de todos los judíos. Gloria al nombre del Señor. Con todos los judíos. Un hombre quería matar, quería deshacerse de todos los judíos. Gloria al nombre del Señor. Había algo tremendo. ¿Y quién podía detenerlo? Porque hace que el rey firme decretos para poder deshacerse, matar a los judíos que se hallan en Susa y en todos los alrededores. Bendito sea el nombre del Señor. Entonces le llega la noticia, le llega la información a la reina Esther. Y le dicen lo que está pasando, qué es lo que va a suceder, qué es lo que viene, qué es lo que van a hacer con todos los judíos que se encuentran en ese lugar. Gloria al nombre del Señor. Y cuando le llega la información, cuando le llega todo a Esther, mire lo que hace esta mujer, esta reina. Y dice, y Esther dijo que respondiesen a Mardoqueo: ve y reúne a todos los judíos que se hallan en Susa y ayunad por mí, y no comáis ni bebáis en 3 días, noche y día. Yo también con mi doncella ayunaré igualmente, y entonces entraré a ver al rey, aunque no sea conforme a la ley, y si perezco, que perezca. Entonces Mardoqueo se fue e hizo conforme a todo lo que le mandó Esther. ¿Sabía usted que en el tiempo de antes la reina no podía acercarse al rey? Era una ley de Persia, era una ley que tenían, gloria al Señor, todos los reyes. La reina no podía llegar a cualquier momento, presentarse al rey o llegar a su recámara, o a su cuarto del rey donde estaba. La reina no podía llegar, no podía meterse al cuarto del rey si el rey no la mandaba a llamar. Bendito sea el Cordero. Entonces, si ella llegaba por su propia voluntad, era la ley en el tiempo antiguo, si el rey no la había mandado a llamar, tenía que perecer, tenía que morir. Gloria al nombre del Señor. Eso es lo que vemos en la historia, eso es lo que dice los otros libros. Gloria al nombre del Señor, que tenía que ser llamada por el rey. Pero en este momento hay una emergencia que está pasando. Entonces ella tiene que presentarse al rey. Tenía que presentarse al rey y decirle la situación que estaba pasando. Gloria al nombre del Señor. Por eso, ¿cómo se llama el tema? La clave para vencer cualquier dificultad. Ella podía decir: bueno, soy la reina, me voy a presentar y el rey tiene que escucharme. Gloria al nombre del Señor. No, de ninguna forma. Mire lo que hace, qué es lo que hace la reina Esther, qué es lo que, gloria al nombre del Señor, qué es lo que presenta. ¿Cuál es la clave para vencer cualquier dificultad? Y la reina Esther dice que le manda a decir a Mardoqueo que ayunen por ella.
y que ella con sus doncellas también va a ayunar día y noche, 3 días, y se va a presentar ante el rey. Y mire, después dice: y si perezco, que perezca, pero yo me presento. Y ahora, con lo que he hecho para Dios, bendito sea el Cordero. Se humilla. ¿Cuál es la clave, amados hermanos? Humillarnos delante de su presencia. El ayuno significa humillación. El ayuno significa negarse uno mismo delante de su presencia. Gloria al Señor. Si perezco, que perezca. La clave para vencer cualquier dificultad. Es lo que hace esta mujer. Se humilla. Hermanos, cuando nosotros humillamos delante de la presencia del Señor, la palabra del Señor nos habla y nos dice de que un corazón constrito y humillado no rechazas tú, oh Dios. La mujer se presenta después de los 3 días de ayuno, después de humillarse. La clave para vencer cualquier dificultad, humillarnos. Humillarnos. Humillarnos delante de su presencia. Y cuando se presenta, mira lo que dice el capítulo 5 de este Esther. Aconteció que al tercer día se vistió Esther su vestido real y entró en el patio interior de la casa del rey, enfrente del aposento del rey. Y estaba el rey sentado en su trono en el aposento real, enfrente de la puerta del aposento. Y cuando vio a la reina Esther, que estaba en el patio, ella obtuvo gracia ante sus ojos. Y el rey extendió a Esther el cetro de oro que tenía en su mano. Entonces vino Esther y tocó la punta del cetro. Dijo el rey: ¿qué tienes, reina Esther? ¿Y cuál es tu petición? Hasta la mitad del reino se te dará. Y Esther dijo: si place al rey, venga hoy el rey y Amán al banquete que he preparado para el rey. Obtuvo gracia delante de la... Hermanos, la clave para vencer cualquier dificultad es humillarse. Después de humillarse, miren lo que nos habla la palabra. Dice que después de los 3 días de humillación, se vistió de sus ropas reales. Ella, para hacer los ayunos que hizo de humillación, humillarse a que Dios hiciera misericordia, se quitó sus vestiduras reales. Se quitó de vestidos reales. A veces nosotros queremos que Dios nos haga un milagro. A veces nosotros queremos que Dios nos responda. A veces nosotros queremos que Dios ya haga el milagro, pero no los humillamos. No los humillamos delante de su presencia. No los quitamos el orgullo. Todo, hermano, lo que nos puede estorbar para que Dios responda a nuestro clamor, Dios responda lo que nosotros estamos pidiendo para poder vencer cualquier dificultad en su presencia. Gloria al nombre del Señor. Esta mujer se humilla, la reina Esther. Mire, en vez de decir al rey: vaya y mátenla, porque no la he mandado a llamar yo, dice la palabra que el rey halló gracias en los ojos del rey, la reina. Y se presenta, gloria al nombre del Señor, bendito sea el Cordero. ¡Qué maravilloso! La dificultad para vencer cualquier dificultad, la clave para vencer cualquier dificultad es humillarnos. Humillarnos delante de Él. Humillarnos, pedir misericordia delante de su presencia, darle la gloria, la honra y la alabanza, sabiendo que todo lo que nosotros tenemos, que todo lo que nosotros recibimos, bendito sea el Señor, que si andamos de pie es porque es grande misericordia, porque abrimos nuestros ojos esta mañana, respiramos,
es porque Él es grande misericordia. La palabra del Señor nos abre y nos dice que nuevas son cada mañana su misericordia en gloria delante de su presencia. Nuevas son cada momento, nuevas son cada mañana la misericordia de nuestro Dios. Bendito sea el Cordero. Mire lo que dice Juan capítulo 14, versículo 13. Y todo lo que pidieres al Padre en mi nombre, os haré, para que el Padre sea glorificado en el Hijo. Todo lo que pidiéramos al Padre en su nombre lo da, pero sabiendo nosotros mismos que nada se puede hacer si no es su voluntad. La clave para vencer cualquier dificultad, cualquiera que se nos presente, Dios tiene la primera y la última palabra en todo momento. No más que seguir viendo el blanco perfecto que es Cristo en todo momento y servirle, glorificar, no importa lo que esté pasando, yo se los pongo en las manos del Señor, yo levanto mis manos, glorifico al que vive y permanece para siempre. Qué lindo es cuando nosotros, Dios, se nos ha presentado, se nos ha revelado, se ha glorificado. Puede venir cualquier viento, cualquier situación en nuestra vida, pero nosotros tenemos que entender que la gloria, la honra y la alabanza es para el que vive y permanece para siempre. Gloria al Señor. Dios es real, Dios es verdadero, gloria al Señor. Qué maravilloso, qué poderoso la gloria del Rey. Bendecimos, hermanos, su nombre, glorificamos su presencia, gloria a Dios. Segunda de Crónicas, capítulo 20, versículo 3. Mire lo que dice la palabra. Segunda de Crónicas, capítulo 20, versículo 3. Hermano, nada se puede si no es su voluntad. Nada podemos hacer si no es su voluntad. Todo pongamos en la mano del Señor. Nuestro trabajo, nuestras casas, todo, todo. Todo, todo, todo es del Rey. Él lo tiene en sus manos. Mire lo que dice la palabra, segunda de Crónicas, capítulo 20. Versículo 3. Entonces él tuvo temor. Josafat humilló su rostro para consultar a Jehová, e hizo pregonar ayuno a todo Judá, y se reunieron los de Judá para pedir socorro a Jehová, y también de todas las ciudades de Judá vinieron a pedir ayuda a Jehová. Entonces Josafat se puso en pie en la asamblea de Judá y de Jerusalén, en la casa de Jehová, delante del atrio nuevo, y dijo: Jehová Dios de nuestro Dios, de nuestros padres, ¿no eres tú Dios en los cielos y en la tierra? En los cielos tienes dominio sobre todos los reinos de las naciones. No está en tu mano la fuerza y el poder, que no hay quien resista. Dios nuestro, ¿no echaste tú los moradores de la tierra delante de tu pueblo Israel, y la diste a la descendencia de Abraham, tu amigo, para siempre? Y ellos han habitado en ella y te han edificado en ella santuario a tu nombre, diciendo: si mal viniere sobre nosotros, o espada de castigo, o pestilencia, o hambre, nos presentaremos delante de esta casa y delante de ti, porque tu nombre está en esta casa. Mire todo lo que le está diciendo el rey Josafat. Cuando se humilla delante de su presencia, cuando se humilla delante de la presencia del Señor, la clave para vencer cualquier dificultad. ¿Qué es lo que le pasaba a este rey? ¿Qué es lo que le pasaba a Josafat? ¿Qué es lo que el rey Josafat, el rey de Israel? Había unas naciones que estaban, los de Moab y de Amón, que habían mandado amenazar a Judá, al rey, también Josafat. Y le digo los dioses y todo, y comienza a decirles estas dos naciones que se habían unido para pelear contra
Judá y Jerusalén. Y el rey Josafat humilla su rostro delante de la presencia. Imagínense, el rey Josafat había dicho: no, lo vamos a hacer frente, solo nosotros. Yo sé que lo vamos a poder vencer y soy el rey de Judá y todo eso. No, se humilla, se quita sus vestiduras reales. Cuando eso hace humillarse delante de la presencia de Dios, está reconociendo que solo Dios es el rey. Solo Jehová es el rey. Bendito sea el nombre del Señor. Y mire lo que sucede. Comienza a humillarse. ¿Qué es lo que pasa cuando nosotros humillamos? La clave para vencer cualquier dificultad. ¿Qué es lo que obtenemos? Hermanos, amigo que me está sintonizando en esta preciosa hora. No importa el problema que tenga, no importa la dificultad que tenga. Solo humillémoslo delante de Él y Él se va a glorificar. Él va a orar. Cada circunstancia se va, Él va a hacer su misericordia, ponerlo en las manos del Rey. Gloria al nombre del Señor. Y mire lo que dice el capítulo, el versículo 13 de ese Segunda de Crónicas, capítulo 13. Y todo Judá estaba en pie delante de Jehová con sus niños y sus mujeres y sus hijos. Y estaba ahí Jaziel, hijo de Zacarías, hijo de Benías, hijo de Jehiel, hijo de Matanías, levita de los hijos de Asad, sobre el cual vino el espíritu de Jehová en medio de la reunión, y dijo: oíd, Judá todo, y vosotros moradores de Jerusalén, y tú, rey Josafat, Jehová os dice así: no temáis ni os amedrentéis delante de esta multitud tan grande, porque no es vuestra la guerra, sino de Dios. Mañana descenderéis contra ellos. He aquí que ellos subirán por la cuesta de Sid, y los hallaréis junto al arroyo, antes del desierto de Jeruel. No habrá para que peleéis vuestro en este caso. Paraos, está quietos y ve la salvación de Jehová con vosotros. Oh Judá y Jerusalén, no temáis ni desmayéis. Salid de mañana contra ellos, porque Jehová estará con vosotros. Qué maravilloso, hermano. Qué poderoso. Grande Dios. Qué maravilloso. Solo una humillación. El hombre, el rey Josafat, quita sus vestiduras del rey que él andaba, y se humilla ante Jehová. Cuando se quita las vestiduras reales, está sintiéndose que él es un ser humano, que él es necesitado de Dios. Las posiciones en este mundo, las posiciones que todo hombre pueda tener en este mundo, no sirve delante de la presencia del Señor. No sirve. Lo que quiere Dios es que nosotros nos humillemos, reconozcamos que todo es de Jehová, que todo es del Rey, y que somos peregrinos en esta tierra, y que un día vamos a reinar con Él. Si buscamos su rostro, buscamos su presencia, le servimos a Él de todos nuestros corazones, lo guardamos para Él delante de su presencia. Gloria al nombre del Señor. Porque todo lo que el hombre tenga en este mundo, tarde o temprano perecerá el día que el hombre se vaya de este mundo. Porque la palabra del Señor dice: polvo eres y al polvo volverás. Lo único que nos queda es qué hicimos en la tierra. ¿Cuántas veces nos humillamos delante de su presencia, reconociendo que solo Él es Dios y no hay otro como Él? Que no hay otro como Él, que no hay otro como el que vive y permanece para siempre, el hombre, Señor. Porque Dios hoy se ha sacado de los hogares, de las casas, de todo. Mucha gente se pregunta: ¿por qué anda maldad en el mundo? ¿Por qué anda esto? ¿Por qué lo otro? ¿Por qué aquí? ¿Por qué allá? No, los hemos olvidado de humillarnos ante el que vive y permanece para siempre, reconociendo que somos polvo,
que solo Él tiene la primera y la última palabra en nuestras vidas delante de su presencia. ¡Qué maravilloso! Mire lo que dice la palabra en Lucas capítulo 22, versículo 39. Y saliendo se fue como solía al monte de los olivos, y sus discípulos también le siguieron. El versículo 40. Y cuando llegó a aquel lugar, les dijo: orad para que no entréis en tentación. El 41. Y él se apartó de ellos a distancia de un tiro de piedra, y puesto de rodillas oró. El Señor Jesús, humillándose ante el Padre, pidiendo misericordia, pidiendo fortaleza. Padre, si quieres de mí, pasa esta copa, si no mi voluntad, sino la tuya. Comienza. Siendo el Hijo del Dios Altísimo, se está humillando ante el que vive, ante Jehová, ante el Padre, pidiéndole fuerza, pidiéndole que se haga su voluntad. Y el Padre lo consuela. Recibe la respuesta de Dios, recibe la respuesta del Padre. La clave para poder vencer cualquier dificultad. Después todo eso, que lo que dice la palabra, que Él, gloria a nombre del Señor, su sudor era como goto de sangre, ahora viene gozoso para ir a cumplir el mandato que Jehová, el Padre, le había mandado que hiciera delante de su presencia, el Hijo del Dios Altísimo, dándonos ejemplo a nosotros, cuál es la clave para poder vencer cualquier dificultad: humillarnos ante Él, humillarnos delante de su presencia, darle gloria, honra y alabanza, dejarle todo a Él. No peleemos nosotros, dejémosle. Mira lo que le dijo a este pueblo: mía es la guerra. Mía es la guerra. Mía es la guerra. La guerra no es de nosotros. Cualquier problema no es de nosotros. Si Él lo permitió, Él se va a glorificar. Bendito sea el Señor. La gloria y la honra es del que vive y permanece para siempre. ¿Cómo, hermano? La reina Esther, ¿cómo llega? ¿Qué sucede? ¿Qué pasó? ¿Qué fue lo que le pasó a la mujer, a la reina Esther? Mire cómo cayó en gracia delante del rey. ¿Cómo cayó en gracia la reina delante del rey? Después de los 3 días de ayuno, después de humillarse, después de humillarse, llega esta mujer, gloria a nombre del Señor. Y aquel hombre que procuraba hacer el mal con el pueblo, de quererlo matar, lo que él había construido para matar al pueblo, para humillar al pueblo, para deshacerse del pueblo, fue para él mismo, la horca. Qué tremendo. Todo lo que procura, hermano amigo, todo lo que procura verte destruido, verte en las calles, lo mismo que ellos desean, lo mismo se va a regresar. Solo oremos, humillémoslo delante de Él. Es todo. Decirle: Dios, Dios, aquí está. Señor, han dicho todo esto, que yo voy a perecer, que yo voy a andar terminado, que yo voy a andar destruido, yo voy a verme en las calles sin esperanza, sin nada. Señor, yo te lo pongo en tus manos, eso que han hablado. Señor, te lo pongo en tus manos. Yo solo me humillo, te lo dejo a ti. Dios, glorifícate. Y ellos van a ver cómo Dios se va a estar glorificando siempre en tu vida, en cada uno de nuestras vidas. Gloria al Señor. Amán quería matar al pueblo israelí, aún a Mardoqueo. Lo que el Señor hace por su grande misericordia cuando nosotros humillamos. La clave para vencer cualquier dificultad es humillarnos ante el Rey. Darle la gloria, la honra y la alabanza. Tenemos la clave. Hermano amigo, tenemos la clave delante de su presencia. Humillarnos.
Mire lo que dice un texto bíblico. Reconociendo que Jehová es Dios, Él nos hizo y no a nosotros mismos. Pueblo suyo somos y ovejas de su prado. Y después de todo eso que hacemos delante de su presencia, reconociendo, dice, entrad por sus puertas con acción de gracia, por sus atrios con alabanza, alabad, bendecid su nombre, porque Jehová es bueno y para siempre grande es su misericordia. Qué maravilloso. Qué maravilloso delante de su presencia. ¿Obtuvo la victoria la reina Esther? Sí, obtuvo la victoria. Pero ¿cuál fue la clave? Humillarse ante Dios. Humillarse. Despojarse de su vestidura. Hasta el tercer día se puso sus vestiduras reales. Hermanos, ejemplo tenemos para poder vencer cualquier dificultad. Cualquier dificultad que se nos presente delante de su presencia. Vamos a orar. Padre nuestro que estás en los cielos, venimos delante de tu presencia dándote honra, gloria y alabanza, Señor amado. Gracias por tu palabra, Señor, porque me hablaste a mi vida primeramente y después a todo, Señor amado, lo que se están sintonizando a través de la radio, Cordero de Gloria. Gracias a Dios por tu grande misericordia. Gracias a Dios eterno por este día, Señor amado. Gracias, Señor amado, eterno Dios poderoso. Señor, quiero tomarme unos minutos en esta hora, Cordero de Gloria. Padre, eterno Dios de gloria, Dios todopoderoso, dándote gracias, Dios. Dándote gracias, Señor amado, dándote gracias, Cordero Santo. Dándote gracias, Cordero Santo, por todo lo que usted nos da, por todo lo que usted nos regala, Cordero de Gloria. Por todo lo que usted pone en nuestras manos, Dios, gracias le damos. Gracias le damos, Señor amado, por lo bueno y por lo malo, Cordero Santo. Gracias a Dios por un nuevo día. Gracias, Señor eterno, porque nos diste la salud, la fuerza y la fortaleza. Que algunos están trabajando, Maestro de Gloria, están en las casas, están, van en el bus, en el carro, Padre, pero estamos sanos para tu honra y tu gloria. Porque así de usted le ha placido, Maestro de Gloria, danos la vida, danos, Señor, la salud. Por eso, Padre, quiero tomarme estos minutos, darle gracias, gracias, gracias, Señor, gracias. Gracias, Jesús, por su grande misericordia, Cordero Santo. Gracias a Dios porque nuevas son cada mañana tus misericordias en gloria. Gracias por el sustento diario, Padre. Gracias por las bendiciones, Señor eterno. Gracias, Dios, por las puertas abiertas. Gracias, Dios, por enseñarnos el camino cada día. Gracias, Jesús de Nazaret. Gracias por tu grande misericordia. Hermano amigo, dele gracias a Dios por todo lo que nos da, por todo, por lo bueno y por lo malo, por la salud, por la enfermedad, por todo, porque si Él lo ha permitido, Él siempre se va a glorificar, Él siempre va a obrar delante de su presencia, alabanza, ser obediente al Señor. Gracias, Cordero de Gloria. Gracias, Señor, por la fuerza y por la fortaleza, porque lo pudimos poner de pie en este día. Gracias, Señor amado, eterno Dios de gloria. Gracias. Yo solo le pido, Dios eterno, Maestro divino, que nos guíe con su presencia, su poder, la cobertura de su Espíritu Santo, para no fracasar, Dios, en tus caminos, para ir siempre, Padre, alabando y glorificando tu nombre en tus presencias. Grande eres, Jehová, y digno de honra, de gloria. Te adoramos, te exaltamos, bendecimos tu nombre, Señor. Padre, que el hombre reconozca, Dios el amigo reconozca, Padre, te dé la gracia, Señor, porque dice tu palabra, todo lo que respire alabe a Jehová, todo lo que respire de Jehová es el mundo y su plenitud, del mundo en los que en él habita, dice tu palabra. Gracias te damos, Señor amado, porque somos tuyo, Cordero de Gloria, porque tú lo formaste desde el vientre de nuestra madre, Dios eterno, estaba en la memoria tuya, Cordero de Dios, Padre amado, venir a este mundo, nuestra vida, Dios, gracias te damos.
Gracias, Señor eterno. Padre, te lo presentamos todo en tus manos, Maestro de gloria. Te presentamos todo, Dios, nuestras inquietudes. Todo, Padre, Dios mío, bendito Rey de gloria. Enfermedades, Cordero Santo, aquel que está pasando la dificultad, aquel que está pasando el problema, Padre. Aquel que está pasando, Dios eterno, Maestro divino, esa enfermedad terminal. Terminal, Cordero Santo, glorifícate de una manera especial, Maestro de gloria. Alabanza sea el que vive y permanece para siempre la gloria. La honra y la alabanza es para ti, Jesús de Nazaret. Bendecimos tu nombre. Glorificamos tu poder, la gloria. La honra y la alabanza es para ti. Gracias te damos, Cordero Santo. Bendice Dios a todos los que están conectados, Padre, a través de Facebook, la radio 1020 AM, Señor amado, la página web, Señor eterno, en diferentes partes del mundo. Cordero de gloria, bendecimos tu nombre en esta hora. Te damos las gracias, Señor amado. Te damos las gracias, Señor, porque a veces no te damos las gracias. Cordero de gloria, el hombre se olvida, Padre, darte la gracia por todo lo que usted nos da, Padre, por una semana de trabajo, por el trabajo, Cordero Santo, por lo que fue, Dios, gracias, gracias, tú eres Dios real, tú eres el Dios verdadero, tú eres el Dios poderoso, la gloria, la honra y la alabanza es para ti. Gracias te damos. Gracias Dios. Gracias Dios por todo, por tener control de nuestros planes, Rey de gloria. Gracias Dios por el ministerio, gracias Dios por tenernos en pie. Gracias Dios, te lo ponemos todo en tus manos, Maestro divino. Cuida y guarda, Señor, a los seres, Padre, que queremos, Señor amado. A los seres que amamos, Rey de gloria. Bendícelos, papá. Cuídalo, guárdalo, Dios, en tu presencia. Bendecimos tu nombre, papá. A tu tiempo usted se glorificará grande y poderosamente. En su presencia te lo ponemos en tus manos, en el nombre de Jesús, por el poder de tu palabra. Gracias, Cordero Santo. Gracias, Padre Celestial. En el nombre de Jesús. Bendito somos del Señor. Así, amados hermanos, dejamos la siguiente alabanza. Gloria al Señor. Quiero sintonizar a nuestro hermano en la gloria. Póngale atención a esta alabanza. Es algo real, que por eso el mundo está así. Gloria al nombre del Señor. Dios me le bendiga. Grande y poderosamente, dejamos a nuestro hermano. Quiero sintonizar la siguiente alabanza en esta vez.

escondió para que no saliera el pecado a la luz. Gloria a Jesús, bendito sea el del Señor. Qué maravilloso, amados hermanos, es alabanza, gloria al Señor, gloria a nombre del Señor. La pregunta debe ser, ¿dónde estás? ¿Dónde está Dios? La pregunta no es dónde está Dios, la pregunta es dónde estamos nosotros. ¿Dónde está el hombre? ¿Dónde está la humanidad? ¿Dónde estamos cada uno de nosotros? Tenemos que humillarnos y dejarle a Dios su voluntad y su misericordia. Así que hermanos, Dios me les bendiga grande y poderosamente. Hasta aquí, en el nombre del Señor, Dios me les bendiga. Hasta el próximo programa, si el Señor les permite. Bendiciones. Dios me les bendiga. Hasta el próximo, en el nombre del Señor. Bendiciones. Pero de gloria, el hombre se olvida, Padre, darte la gracia por todo lo que...

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si alguno quiere venir en pos de mí, debe negarse a sí mismo y tomar su cruz y seguirme. Porque quien quiera salvar su alma la perderá, pero quien pierda su alma por mí la encontrará. Pues ¿de qué le servirá al hombre ganar el mundo entero si pierde su alma? ¿Qué podrá dar el hombre a cambio de su alma? Porque el Hijo del Hombre vendrá en la gloria de su Padre con sus ángeles y entonces pagará a cada uno de acuerdo a su conducta. No es un Dios de muertos, sino de vivos. Buscad primero su reino y su justicia. Amarás a Dios con todo tu corazón, con toda tu alma y con toda tu mente.

0: glorifiquen a vuestro Padre del cielo. Para Dios todo es posible.
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0: Dios le bendiga, Dios le bendiga. ¿Qué tal? ¿Cómo se encuentra en esta hora? Cuando estamos llegando ya a las 11 con 22 minutos, 11 más 22 minutos. Bueno, gracias a los que ya se encuentran en esa conexión con este tiempo de complacencias musicales. Vamos a darle paso a usted que ya viene con esa disposición de mencionar cuál será el título de esa hermosa alabanza que le voy a estar programando. Es algo que va basado hacia ese gusto musical. Vamos a escuchar al pastor Rafael Roda. Dios me le bendiga, siervo.
1: Amén. Dios le bendiga, hermanos. Amén. Hermosa mañana.
0: Amén, hermano. Un
1: privilegio saludarles a todos ahí, pues, los que están trabajando en la radio Unción y Presencia de Dios. Dios bendiga a los oyentes de los programadores. Dios bendiga al hermano Nahum.
0: Amén.
1: Que está llevando ese programa en este momento. Privilegio grande saludarles a todos los que oyeron los mensajes cuando estaba en la radio, me recuerdo. Nos gozábamos en el nombre del Señor. Que Dios bendiga a la hermana que estuvo patrocinando tiempos finales. Después tuvimos un impacto en tu vida al final. Patricio era confusión con una hermanita que también tenía el mismo programa.
0: Amén, hermano.
1: Estamos, hermanos, durante ese tiempo que servimos y estamos acá. Luego, pues, no digo me ha quedado, sino que sigo adelante en el nombre de Cristo.
0: Amén, hermano.
1: Porque el diablo me pudo quitar un miembro, pero la lengua la tengo todavía buena.
0: Amén.
1: Para llevar esas palabras, sí, esa bendición.
0: Eso es verdad.
1: A los que les gusta la palabra, a los que aman la verdad de Cristo. No a que le dan terapia, no. Al que lleva la palabra, al que oye palabra, que lleva al cielo. Esa palabra que edifica, esa palabra de bendición, palabra que trae gloria a Dios, victoria al pueblo oyente, los que amaron la palabra durante el programa. Que Dios me les bendiga, que Dios me les bendiga, los que escuchaban palabra de Jehová, palabra. Amén. Del Señor.
0: Amén, hermano.
1: Me recuerdo, suelto el programa, dentro de vuelta, y dijo una hermanita, esa palabra queríamos. Dios me le bendiga. No sé quién era, pero ama la palabra, gente que ama la palabra. Amén. Y que Dios me les bendiga a todos en el nombre del Rey. Un privilegio grandemente estar en la radio y llevar esa linda palabra para ustedes, hermano.
0: Amén, hermano.
1: Que les sirvió de bendición. Hubieron gente de cáncer sanadas. Hubieron muchas personas que fueron libertadas, muchas personas que reconciliaron por medio del programa. Yo me alegro por eso. Es que Dios me les bendiga grandemente. Como hay un dicho, solo recuerdos quedan. Pero sigo adelante en el nombre del Señor. Gloria a Dios, no en la radio. Porque, hermano, alegres con Cristo, bendecidos con el Rey. Y que Dios bendiga la vida de mi hermano Nahum.
0: Amén, hermano Rafael Rodas. Dios le bendiga.
1: Gloria a Dios, Doroteo. Bendiciones, hermano, a usted, a su esposa, a sus hijos. Privilegio grande. Gloria a Dios por abrirme esa puerta para predicar el Evangelio. Que Dios le bendiga.
0: Muchas gracias, pastor. Dios me le bendiga. Sé que usted siempre está con esa fuerza de seguir adelante. Y a donde vaya, a donde esté, siervo, esa presencia de Dios, ese respaldo de parte de Él, siempre lo va a tener. Así es que me alegra escucharle, siervo, a pesar de la vivencia que ha tenido últimamente. Pero Dios ha estado con usted y seguirá con usted, dándole lo mejor de sí para su vida. Y eso es muy importante, hermano Rafael Rodas. Gracias. Y ahí seguimos en ese buen contacto. Dios me le bendiga. Ya son las 11 pasados 27 minutos. Estamos en el espacio de complacencias musicales, hermana Elizabeth Muñoz.
2: Amén, hermano Naúl, Dios me bendiga.
0: Amén, hermana.
2: ¿Cómo está?
0: Esperamos bendecido.
2: Que se encuentre bien y que Dios me le dé la fuerza que usted necesita tener para estar ahí siempre.
0: Gracias, amén, hermana, por
2: amén,
0: esos
2: hermana,
0: detalles.
2: ¿Será que no se me puede complacer con una alabanza, hermano? Que
0: claro
2: se llama?
0: Que sí.
2: Ay, Dios mío, bendito, se me olvidó el nombre, hermano. Permítame que la tengo anotada la alabanza.
0: Muy bien, tómela.
2: Hay procesos que dejan huellas, creo que se llama, hermano. Pero no estoy bien seguro. Hay procesos que me han dejado marcados, hermano. Por favor, hermano, hágame el favor de ponerme esa alabanza. Hay procesos que me han dejado marcados, marcadas, ¿verdad? Hay procesos que hemos pasado, hermanos, que el proceso ha sido duro, pero el Señor ha estado con nosotros y Él nos ha sacado hacia adelante.
0: Amén,
2: amén,
0: hermana.
2: Hermano, que Dios
0: claro
2: me bendiga.
0: Que sí, mi hermana Elizabeth.
2: Saludos a su mamá,
0: Dios,
2: su familia.
0: Gracias.
2: Que Dios pues siempre esté con ellos y me los proteja de todo lo malo. Y usted también cuando vaya para su casita, que Dios pues lo bendiga. Amén.
0: Gracias, hermana,
2: amén,
0: Elizabeth,
2: hermano.
0: Muñoz.
2: Dios bendiga.
0: Desde Maryland.
2: Gloria a Dios. Aleluya.
0: Amén. Tengo saludos ahí para mi hermana Gloria Vigil, dice Dios le bendiga, hermano Naún. Ahí está hermana Iris Perla, nos dice Dios le bendiga grandemente, amados hermanos, Dios es bueno. Que Dios bendiga a todas esas hermanas que son parte del familión, dice a hermana Gloria de la Paz, al Ministerio de Mujeres con Unción. ¿Y a quién más tiene por ahí? A todos ahí, ¿verdad? Que se esfuerzan y están siempre ahí con la bendición, sí. Siempre, siempre, mi hermana. Muy bien, hermano Raúl González nos dice, Dios le bendiga, hermano. Ahí está. Ahí está la bendición también. Gracias, siervo. Hermana Esmeralda Granados me dice, bendiciones, hermano Naún. Saludos, Dios me le bendiga. Allá en Corinto, en la Unión Americana, de diferentes partes del mundo, ya se están reportando. También ahí está Poder Altísimo. Yo quiero de hermano Gregorio. Amén, dicen por acá una. Muy bien. Ahí la vamos a estar ya buscando. Dice, salúdeme al siervo Rodas, por favor, hermano Naún. Dice el hermano Josecito Hernández. Y también me dice, me puede programar el canto. América será para Cristo con la hermana Norma Estela, por favor, dice. Cómo no, con gusto, siervo. América será para Cristo. Ahí está, y va a estar la hermana Norma Molina también, precisamente ahí con esa versión que mi hermana siempre nos trae de bendición. Muy bien, ahí vamos entonces. Sigo recibiendo más por ahí. Ahí está la sierva del Señor, hermana Araceli Martínez, por siempre, hermana.
3: Dios le bendiga a mi hermanito Naúl.
0: Amén, hermanita.
3: El locutor más mieludo de todo el mundo mundial.
0: Así es.
3: Aquí le saluda la hermana Araceli Martínez, por siempre.
0: Siempre.
3: Y por favor, me programa Voy a necesitar de ti, de Susana y Ana.
0: Muy bien, ahí está también ya la otra intervención. Voy a necesitar de ti. Así es. Voy a necesitar de ti, dice. Muy bien. Vamos a estar entonces llevando esa bendición. Mi hermana Araceli Martínez, Dios me le bendiga, sierva, y que todo vaya bien con usted. Por acá sigo recibiendo más del chat del 7248-3492. Me dicen en este chat, en esta conversación, dice Dios le bendiga a esa prestigiosa radio, dice emisora. Por aquí la sierva Milagro La Chapelle, dice de República Dominicana. Milagros La Chapelle de República Dominicana. Dios me le bendiga entonces. Es una bendición, hermana Milagro. Qué privilegio tan grande que ya se encuentre ahí con nosotros desde la República Dominicana. Bendiciones ahí para usted en esa isla caribeña. Muchas bendiciones ahí los que le acompañan. Gracias. Es un privilegio muy grande que esté con nosotros y que siga gozando de la variedad que tenemos a través de Radio Unción y Presencia de Dios. Estamos en diferentes ahí estados de búsqueda, como en el caso de las app, tanto para Android como también para iPhone. También está la página web y desde luego también tenemos la parte que también nos pueden escuchar a través de Seno Radio. Ahí también nos pueden sintonizar. Si usted no tiene una alternativa, tiene otra, pero de alguna manera Radio Unción y Presencia de Dios se encuentra con muchos recursos a través del sistema cibernético para que podamos gozar, y a través de Facebook pues también estamos ahí como Radio Unción y Presencia de Dios. Muchas gracias, hermana Milagro, Dios me le bendiga y que siga adelante. Gracias, es un privilegio muy grande que se encuentre acá con nosotros también. Hermana Flor Álvarez.
4: Hermano Rafael Roda, gusto de escucharle, esos ánimos siempre arriba, ¿verdad? A pesar de la circunstancia, pero usted tiene un Dios todopoderoso y como usted dice, un miembro no le va pues ser obstáculo para seguir predicando la palabra como lo escuchábamos en la radio los lunes, hermano Rafael. Esperamos en Dios que usted no es que se va a despedir de la radio, hermano, no, que Dios nos provea para ser partícipe a todo este familión que en este momento está conectado.
0: Eso es lo ideal.
4: Tenemos que dar el respaldo a nuestro hermano Rafael Rodas porque ha sido de grande bendición. Hermano Nahum, de a poquito a poquito, solo esperemos que se recupere nuestro hermano Rafael para darle el apoyo.
0: Amén.
4: Hay quien nos avise, ¿verdad? Porque
0: todavía él está en ese proceso.
4: Tenemos que recibir siempre en Radio Unción y Presencia de Dios. Nos alegra escucharlo, hermano Rafael. Repórtese siempre que esté en sintonía de la radio, porque a nosotros como audiencia nos alegra mucho que los programadores se reporten. Así es que arriba esos ánimos. Y hay palabra para usted, hermano Rafael. La palabra de Dios dice que el que esté en sus manos nadie lo arrebatará. Así es que, siervo, adelante, adelante, adelante. Dios le dé esa provisión que usted necesita, esa sanidad. Y adelante, nuestro hermano Rafael. Me ha alegrado el día, mire, ve. Dios es bueno. Adelante. Saludos a toditito el familión.
0: Amén, hermana Flor Álvarez. Así tiene que ser. Bueno, ahí estamos a la espera de que mi hermano pues pueda recuperarse por lo que ha estado pasando, y ya habrá algo nuevo, mi hermano Rafael Rodas, porque Dios, como digo, sea aquí o sea allá, siempre lo va a respaldar a usted. Muy bien, tenemos acá notas. Saludos para Morena Andrade, también para Ani 503, saludos también para Lorena Aguilar, Dios me le bendiga ahí en El Paso, Texas, muchas bendiciones. María Luisa González, Dios me le bendiga. También saludos para el pastor Rafael Roda, dicen por acá. Un abrazo a la distancia, dice el hermano Franklin, qué bueno. Ahí está también el hermano Edwin Guevara, muchas bendiciones. También para Rosalía Vázquez Castellón, bueno, gracias también por estar ahí. Hermana Esmeralda Granados también, Dios me le bendiga por estar ahí pendiente. Gracias. Seguimos recibiendo más notas de audio, más reporte. Dios me le bendiga, hermana Elizabeth Benítez.
5: Dios le bendiga, hermano Nahum, en esta mañana. Es un privilegio saludarle a usted, a su amada familia y a todo
0: gracias,
5: el familia
0: hermana
5: de la unción que está en sintonía. Qué privilegio enorme, grande en esta mañana de escuchar al hermano, al pastor Rodas.
0: Amén.
5: Sabemos, ¿verdad?, que el enemigo quiere tumbarlos, pero en el nombre de Jesús, él está vencido y la iglesia del Señor sigue caminando, solo
0: claro
5: se detiene para predicar. Y adelante, Pastor Rodas, Dios está ahí con usted, con todos aquellos que le buscan y confiamos en ese Dios todopoderoso, que él va a perfeccionar esa obra que comenzó en usted, Pastor Rodas, y siempre seguimos orando unos por los otros desde el momento en que nos dimos cuenta, ¿verdad? Comenzamos un clamor ahí y sea Dios, amén, ¿verdad?, que dándole esas fuerzas que necesita, y sabemos que Dios le va a dar la victoria. Como dice usted, tiene esa hermosa palabra que el Señor le ha dado.
0: Amén.
5: Y adelante, pastor, es la orden del Señor a no desmayar y siempre orando unos por los otros, y que Dios siempre, Dios es nuestro proveedor, Pastor Rodas, y él le va a proveer todo, él le va a dar esa provisión que usted necesita. adelante, adelante en la orden del Señor. Y,
0: amén.
5: Y siempre le he estado preguntando a hermano Nahum,
0: ¿es cierto? Ha estado
5: por
0: pendiente
5: su vida, y confiábamos que Dios lo iba a sacar en victoria. Y adelante, Pastor Rodas, esas son mis palabras, siempre confiando en el Dios Todopoderoso, porque en Cristo somos más que vencedores, somos más que victoriosos.
0: Amén.
5: Adelante la orden del Señor. Y ahí, hermano Nahum, si tiene disponible la alabanza de Alfa y Omega, no me rendiré. Bendiciones.
0: Muy bien, hermana Elizabeth Benítez, gracias también por esa participación, y sobre todo pues dejando palabras muy llevadas al ánimo de mi hermano Rafael Rodas. Sabemos cómo le ha tocado últimamente, pero yo sé que mi hermano también tiene ese buen sentir de seguir adelante, y precisamente ya se encuentra una vez más por ahí conmigo. Voy a darle paso, hermano Rafael Rodas.
6: Bueno, ahí estamos a la espera de que me estando y habrá algo nuevo.
1: Gloria a Dios, Dios bendiga. Dios
0: amén.
1: Bendiga, hermano Nahum, a la hermana que siempre estuvo en sintonía del programa.
0: Sí, amén.
1: Ahí lo está viviendo. Gracias, hermana Flor Álvarez. Privilegio grande saludarle, mi hermana. Estoy dispuesto. Solamente algunos guerreros que estén preparados para romper esas barreras. Yo sé que Dios es bueno, Dios es poderoso. Estoy en reposo, pero creo que 2 meses, no importa pagar transporte.
0: Amén, hermano.
1: Para llevarles la bendición siempre. Pongámoslos de acuerdo, ¿verdad? En ese programa que hermano Nahum hizo esa cuña. Allí, pues, amén. Un impacto en tu vida. Gloria a Dios. Entonces, estamos listos para llevar esa bendición, hermana Flor. Yo sé que usted fue de bendición también en el programa. Me recuerdo, hermana Flor, y que Dios bendiga a los que aman la bendición del nombre del Señor. Estoy escuchando los hermanitos, a todos. Dios bendiga al hermano José también por ese saludo en el nombre del Señor.
0: Amén.
1: Gloria a Dios. Bendiciones a todos. Amén.
0: Oh, amén, amén, hermano Rafael Rodas. Gracias por esa correspondencia. Y así va, como todo un guerrero valiente. Ahí vamos entonces. Habrá ocasión de seguir con esto, mi hermano Rafael Rodas. Una vez que usted ya esté ya recuperado, usted ya dio un dato por ahí, y así esperamos que así sea. Muy bien, el hermano Jorge Martínez desde Atlanta, Georgia, siervo.
7: Sabor a Cristo.
0: Sabor a Cristo, siervo.
7: Dios le bendiga, hermano Nahum.
0: Amén, hermano.
7: Que siga
0: el gozo en Cristo Jesús.
7: Ánimo, siervo.
0: Vamos siempre, full. Arriba.
7: Y bendiciones para todito el familión. Arriba los ánimos.
0: Gracias, siervo. Saludos también para mi estimada Carolina. Ahí está. Del departamento de la Unión, saludos para mi amiga Carolina, que Dios me le bendiga grandemente, que ahí está también ya instalada con la bendición del Señor. Hermana María Turcios desde el Chiquirín.
8: Dios me le bendiga, mi hermanito Nahum.
0: Amén.
8: Bienvenido a la radio de la bendición, mi hermanito
0: amén,
8: Nahum.
0: Amén, hermana.
8: ¿Y va a estar todo el día o se va a ir?
0: Estaré hasta las 3.
8: Que Dios me lo guarde y me lo proteja, mi hermanito Nahum.
0: Amén, hermana.
8: Bendiciones, mi hermanito Nahum.
0: Gracias.
8: Dios me lo bendiga. Amén. No, sí, se va a ir porque va a venir hermano Eduardito.
0: Sí, a las 3 me voy.
8: Que
0: sí,
8: Dios me lo bendiga, mi hermanito Nahum.
0: Gracias, hermana María Turcios.
8: Que Dios me lo bendiga grandemente.
0: Gracias.
8: Quería que me pusiera una alabanza.
0: Con mucho gusto.
8: Lágrimas, sí, en el desierto. Que Dios me lo bendiga, mi hermanito Nahum.
0: Amén.
8: Porque hay veces que pasa por grandes procesos uno.
0: Así
8: pero
0: es.
8: Solo Dios lo ayuda, mi hermanito Nahum.
0: Tiene toda la razón, hermana.
8: Bendiciones, mi hermanito Nahum. Que Dios me lo bendiga grandemente.
0: Gracias, hermana María Turcio. Sí, voy a estar hasta eso de las 3 de la tarde de este día sábado. Luego vendrá el hermano Eduardo Perla, quien seguirá de tarde noche, también de madrugada al amanecer del domingo. Luego yo regreso a las 8 de la mañana del día domingo, o sea mañana, y sigo todo el día hasta el día lunes a las 8 de la mañana, según la ruta que está trazada para mi persona. Así vamos, luego ya se nos viene la red de todo y también vamos a estar en ciertas ocupaciones para estar ahí con usted. Gracias, hermana María Turcios, por preguntar, y de verdad es una bendición muy grande. Ahí pues mi hermano Benjamín en cierta forma me pudo compartir de esa sopa, y déjeme decirle, hermana María Turcios, que muy buena sopa. Eso sí, no me dormí. No me dormí, pero sí, el hermano Benjamín ahí en un momento dado pudo compartir un poquito, y gracias a Dios pues pude saborear de lo que usted ahí hizo el día de ayer, hermana María Turcios, probando de esa sopa que de verdad pues muchos dicen que es muy buena, y ahora yo pues aún estando acá puedo probar, y de verdad que sí, hermana María Turcios, sí trae también mucha bendición, porque va siempre con mucho amor de parte de usted y de todos los que están ahí agregados como familia. Hermana Norma Molina, Dios me le bendiga. Dios
9: le bendiga a mi hermanito Nahum. Amén. Mira, hermanito, que había salido al doctor de la vista.
0: Sí,
9: teníamos, entiendo, una cita, hermana, a mi hijo y mi hija y yo. Entonces, como éramos tres, los tomamos más de 3 horas, mi hermanito. Allí vimos a los esposos Madrid, la familia, mejor, amén, dicho, Madrid. Ahí los miramos, pero saluditos ahí para mi hermanito Rodas. Que sea el Señor bendiciéndole, pastor, y adelante, siempre, siempre hacia adelante, viendo a Cristo, que el Señor siempre nos ayuda para seguir hacia adelante, ¿verdad? Así es que sí, siempre confiando en el Señor, que Dios bendiga ahí a toda su familia, a toda el familión, mi hermanito, que Dios lo bendiga, amén, en gran manera. Saluditos para todos, y aquí estoy, mi hermanito, aquí estoy.
0: ¡Qué bueno!
9: Un ratitito, porque tengo otra salida, mi, sí, hermanito, así es que Dios me les bendiga a todos, que Dios bendiga ahí a su mamita, mi hermanito Naúm.
0: Gracias,
9: a
0: hermana.
9: A mi papita, el chiquirín, y a todo el hermoso familión, nuestro
0: también
9: director,
0: para ellos,
9: general, los locutores y programadores. Dios me les bendiga a todos.
0: Muchas gracias, hermana Norma Molina, que todo vaya bien en lo que tiene ahí agendado, para que al final pues se vea ese logro y sobre todo esas visitaciones. Que todo vaya bien. Hermana Lili de Guatemala.
10: Buenos días, hermano Nabú. Dios, buenos, la bendiga.
0: Buenos días, hermana.
10: Usted los encuentre bien. Saludos a toda la familia.
0: ¡Bendecido! Estamos bendecidos. Estamos bendecidos. Full, full, full. Con la gracia del Señor, hermana Lili. Seguimos con la bendición del Señor. Saludos para nuestra amiga Priscila Cruz. Muchas bendiciones. Que le esté pasando muy, pero muy bien. Seguimos con la bendición y vamos a pasar por este otro sector. Me dicen, aquí está Goyito escuchando. Bueno, saludos para mi hermano Gregorio Amaya, esperando que ya se encuentre mejor de la situación que también él había estado pasando. En verdad, ha habido muchas pruebas por doquier, por diferentes partes y a diferentes personas, a diferentes ministros, pero todo es parte del crecimiento espiritual, de la fe, del conocimiento de quién es Dios. Aunque muchas veces nos sintamos incómodos, afligidos, quizás desesperados en alguna ocasión, pero entiendo que Dios nos dará el aliento necesario en el momento preciso. Bien, sigo viendo por acá más notas. Hermana Milagro de Calix me dice, bendiciones, hermano Naúm, Dios me le bendiga. Hermana Carmen Ramos también dice, Dios le bendiga, hermano, bendiciones. Voy a estar verificando sobre las reacciones en este momento para luego seguir con el ambiente musical. Tengo por acá. Ahí saludos para mi hermano Roberto Martínez. Ahí reaccionando. Hermano José Hernández Medrano también reaccionando. Hermano Josué David Martínez, siervo, Dios me le bendiga. Un privilegio que esté por ahí. Hermana Gloria Vigil, Dios me le bendiga. Hermano Raúl González también, muchas bendiciones. Ahí también está Nerin Izaguirre, muchas bendiciones, que le esté pasando muy bien. Y tenemos audiencia de República Dominicana, de la Unión Americana, también de México. Ahí saludos como siempre para mi hermana Gema Hernández hasta Jalapa, Veracruz, México. Y también saludos para Anabel Ruiz allá en Tapachulas, Chiapas, me dice. Así que gracias por estar también ahí, Anabel Ruiz, ahí siempre trabajando, dice. Ahí sabemos que siempre está activa con eso de la cocina. Siempre se pone bueno en realidad ahí, en ese lugar donde está de Tapachula. Hermana Pasita Rivera, Dios me le bendiga.
11: Dios le bendiga, hermano Naún, Dios le bendiga.
0: Amén, hermanita.
11: Bendiciones, hermano Naún, aquí estamos, hermano.
0: Gracias. Saludando a Dios.
11: Saludando a todo el familión.
0: Amén.
11: Saludes, dice Popito, a su Josecito.
0: Amén.
11: Bendiciones a toditas mis hermanitas y hermanitos, a Mana María Rivera de la Santa Julia. Si hubiera oportunidad, hermanito, démosle la alabanza a mi Señor. Más allá de las estrellas, con Jonis, hermano Jonis, Dios le bendiga.
0: Muy bien. Más allá de las estrellas. Muy bien. Muy bien, hermana Pasita, es un privilegio. Ahí están los saludos para hermano Josecito de parte de Popito. Más allá de las estrellas. Muy bien. Vamos a estar buscando entonces ahí lo que dice la hermana Pasita. Muy bien, tenemos más notas, reacciones ahí. Hermana Lili está con el gozo del Señor. Ambiente totalmente alegre. Hermano Roberto Martínez, Dios me le bendiga. Bienvenido en esta oportunidad.
12: Dios le bendiga, Dios le bendiga, Dios le bendiga, hermano.
0: El siervo.
12: Hermosa y bendecida tarde aquí saludando. Amén, saludando gracias a todo el familión de la radio de la bendición. Y arriba esos ánimos, familia.
0: Arriba, arriba con esos ánimos, hermano Roberto Martínez también. Gracias. Ahí está mi hermano Josecito. Saludos para Popito, dice. Muy bien. También sintonizando desde Guatebuena, dice, como dice la hermana Norma. Muy bien, gracias. Vamos entonces a ya entrar de lleno a la línea de alabanzas y nos quedamos con esta para empezar.

Así canta el hermano Gregorio Amaya. Dios bendiga ahí a mi hermano y a su esposa hermana María de Amaya, ahí en el lugar de San Francisco Gotera, en el mero centro. Bendiciones, siervo. Bueno, decirles que estas dos horas que vamos a tener de complacencias, no tenemos todavía la persona o dos personas que se pueden repartir una hora cada uno, o las dos horas con una sola persona, para darle ese apoyo que siempre se necesita. Gracias a usted que siempre lo hace, va sembrando para el reino de los cielos.

0: pronto estaremos con Cristo. Gloria a Dios.
1: Amén. Ahí vamos, mi hermana Norma Molina, subiendo, subiendo. Hermana Argelia Santos nos dice, bendiciones. Naún dice, saludos a mi hermanita Isabelita. También ahí saludando a Nilton Junior y también a mi hermana Alcira Guardado de Madrid. Dice, saludos, hermano Naón, bendiciones, saludos al familión, dice la hermana Alcira Guardado. Tengo saludos para Roberto Cuellar y también para Reina Benítez. Muchas bendiciones también para Ana Navarro, que también ahí estaba saludándome. Bendiciones para ella, ahí precisamente... Ella nos sintoniza en el Talpetate Chapeltique, en ese cerro del Talpetate Chapeltique. Muchas gracias y por estar ahí escribiéndonos y saludando. Dios bendiga también a toda la familia, hermana Ana. Saludos para su hermana Gladys, también para su esposo, para su simiente. Y todos ahí, de alguna manera, siempre están muy contentos, muy alegres, en familia ahí, en ese lugar del cerro del Talpetate. Muchas bendiciones. Ahí es en el lugar de Chapeltique. Y el hermano Josecito, alegre, alegre, gozando, hermana. Ahí está mi hermana Mirna. Dice que se le había descargado el cel, pero ya tiene carga, ya volvió, dice, y por eso está animado una vez más en este ambiente de radio, con el gozo del Señor, que siempre es nuestra fortaleza. Prometido está.

Muy bien, vamos a pasar a saludar al hijo de mi hermana Rosita Villanueva. Estamos hablando de Henry Villanueva, que nos sintoniza ahí en el mero centro comercial de San Miguel. Ahí están a todo volumen, donde están pasando muchas personas y gozando de esta gran oportunidad. Muchas felicidades para Henry Villanueva. Mi hermana Rosita muy contenta, y Henry también, y nosotros de igual manera.

0: Muy bien, para usted también que no ha sido reportado y hoy en este tiempo está ahí agradeciéndole a Dios por un tiempo más de existencia, pero que en la cuenta regresiva dice usted, ya se me hace menos, ya se me está haciendo menos. Y eso es verdad. Nosotros decimos muchas veces un año más, pero es un año menos porque la cuenta es regresiva. No es progresiva, sino regresiva. Entonces esa es la razón de decirle al Señor, haga este momento provecho para darle gracias por esas atenciones. Saludos para mi estimado Ezequiel López. Saludos también para toda la familia López. También ahí tenemos audiencia en Jucuapa. Muchas bendiciones también para ahí saludando a Eunice López. Muchas bendiciones también. Que Dios le bendiga grandemente. Bueno, sigo y ahora vamos con algo que la hermana Araceli Martínez me dijo. Así es que vamos con esto. Voy a necesitar de ti.
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0: Bueno, ahí saludando a mi hermana misionera Sara Silva hasta Florida. Bendiciones también para el hermano ministro que le acompaña ahí. Dios bendiga el pastor también Manuel Zelaya. Y saludos para mi amiga Mari Arevalo. Ella nos sintoniza en Sonsonate. Ahí está ella. Gracias por estar ahí también reportándose. Y tenemos más saludos en esta oportunidad, saludando a mi hermana Blanca Surto hasta la ciudad pacífica, van los saludos. También Dios bendiga a la hermana Noemí Bonilla hasta Corinto Morazán. Saludos para David Cruz hasta Zacatecoluca. Dios bendiga también a la hermana María Contreras, también al hermano Manuel Alvarado ahí en el Jalacatal, la hermana Ángela Aguilar, Dios me le bendiga. Saludando también a, vamos a ver por acá, a mi hermano Orlando Coreas, Dios le bendiga grandemente. Saludos también para la joven Gabriela Canales, que Dios le bendiga grandemente también. Vamos a ir con más por acá, pero tenemos participación de mi hermana Blanca García. Dios me le bendiga.
1: Hermano Naón,
0: amén, hermanita. A su turno. Gracias, sierva.
1: Aquí saludando a todo el familión.
0: Gracias.
1: Hace poco. Aquí en el gym.
0: Muy bien.
1: Saludos al pastor Rafael y a la hermanita Flor Álvarez, hermanita Normita, y a todo el familión, a los cumpleañeros, a hermano le iba a decir, bueno, en la fe, ¿verdad?
0: Amén.
1: Henry García Villanueva, porque las mamás, cómo amamos nuestros hijos, así que cuando nos saludan a nuestros hijos, me imagino que la hermana Rosita,
0: amén,
1: se pone contenta, y también felicidades a ella,
0: sí,
1: porque ella fue mamá, así, y es mamá, pues, amén. Yo digo, fue porque nació, ¿verdad? Nació ese varoncito,
0: sí,
1: y desde que nos lo llevan, bueno, mis dos niños nacieron en un hospital allá en Washington, D.C.,
0: amén,
1: y me lo llevaban, y yo lo miraba, y me lo ponían así, cerquita de mí, sentí el calorcito, ¡ay, qué felicidad! Así que saludos a todos.
0: Qué bonito ese detalle, hermana Blanca.
1: A todo el familión, Dios le bendiga a todos.
0: Qué bonito detalle, mi hermana Blanca García, interesante, esos recordatorios, esas épocas donde llegó ese nuevo miembro, esa nueva persona a formar parte de la familia. Ahí está la herencia de Dios también. Eso es muy cierto. Y así todas las madres se alegran con sus hijos de alguna manera. Ahí están muy, pero muy especialmente en el Señor. Dios bendiga también a mi hermana Mirna. Una vez más nos dice que quiere una alabanza, dice. Bueno, voy a estarla buscando. Hay un detalle de texto que ella me deja por acá y lo voy a estar investigando.

Dice Franklin Joel Palacios de La Ceiba, Honduras. Dice el tema de fiesta, dice. Muy bien. Fiesta Car. Encontré el amor, dice. Muy bien, voy a estar buscando entonces eso, Fran. Y la hermana Flor me dice, saluditos a quienes me saludan, dice, saluditos al muchacho de la hermana Romilia Ramos, hoy sí ya nació, dice, saluditos a la hermanita Blanquita, muy bien, amén, Dios bendiga. Entonces, ahí el muchacho de la hermanita Romilia Ramos, dice por acá, hoy sí ya nació, muy bien. Vamos a seguir entonces con más, Más Allá de las Estrellas. Aparece el hombre que está por ahí siempre llevando la bendición, musicalmente hablando, hablando de la interpretación que hoy da Jonathan Villatoro, Más Allá de las Estrellas, del Departamento de la Unión.

0: Así es. Bueno, ahí dejando en claro lo que gusta siempre el hermano Candelario Segura, ahí en el Chiquirín. Bueno, hermana Gemma, venga, hermana Gemma, conmigo.
1: Dios lo bendiga, hermano Nahum, que tenga un excelente día. Saludos a todos por allá.
0: Muchas gracias.
1: A toda su audiencia.
0: Gracias, gracias, hermana Gemma. Ahí está pendiente desde Jalapa, Veracruz, México, mi hermana. Ahí se está reportando. Dios me le bendiga. Ahí a su familia también, que estén gozando de toda la bendición que Dios tiene ahí para todos, sinceramente. Seguro que sí. Bueno, sigo recibiendo más notas. ¿Qué me dicen por acá? Saludos para Magdalena Díaz y también para Fidel Roque. Bueno, gracias por estar ahí. Muchas bendiciones, hermana Gemma. Ahí está también muy alegre, muy feliz en Cristo Jesús. Eso es lo más importante. Estar con la bendición del Señor. Antes de seguir con más saludos, pues sigo todavía con más participaciones musicales. Recuerde que estamos en Complacencias Musicales y a la una de la tarde recuerde también que vamos a tener el espacio Si Crees Verás la Gloria de Dios, ahí bajo la dirección de mi hermano Elías Ayala. Dios me le bendiga ahí al siervo del Señor, que Dios permita pues pueda estar por acá. Vamos con esto que me dijeron, algo de Fritz Karl, uno de los clásicos que ha dejado una huella histórica musicalmente hablando también, con ese mensaje de bendición. ¿Dónde estará el amor? Fritz Karl a continuación.

Muy bien, muy bueno. Bueno, gracias, gracias por estar ahí en la sintonía. Dios bendiga también a Esther González. Y la hermana Ángela Aguilar también ahí está diciendo amén. Ahí está disfrutando también ya de este buen momento. Y seguimos con más por acá. Vamos a estar llevando más bendición. Por ahí me decían algo de Alfa Omega en su presencia. 12:33, buen provecho para usted si ya está almorzando. Ya está disfrutando de esos sagrados alimentos que Dios le ha dado. Hablando acá localmente en nuestro país, pero en otros lugares quizás ya ese almuerzo ya pasó. Y nosotros seguimos en ruta.

Muy bien, ahí estamos entonces llevando más de esta bendición cuando son las 12 con 37 minutos, 12 más 37. Gracias, dice la hermana Lili, igualmente buen provecho para usted. Para más adelante, gracias. Saludos para Elizabeth Rivera, Dios me le bendiga, también para Carmen Hernández. Allá en el departamento de Morazán también tenemos audiencia. Buen provecho para usted, dice, más adelante en su almuerzo. Gracias.

Muy bien, sigo recibiendo más notas. Aquí me dicen, por favor, Trigo Soy. Ahí está. Vamos ahí con Gregorio Maya. Bendiciones, siervo. Saludos a la familia Hernández allá en San Simón.

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Y saludando a Miranda Cuevas, bendiciones también para Dani Ramírez. Que el Señor le bendiga. Bueno, por ahí me dice la hermana Esmeralda Granados desde Corinto, me dice quiere hasta el final. Bueno, con gusto, ahí le va entonces en esta oportunidad. Vamos a disfrutarla. Cristo.

La hermana Mirna Arias nos dice algo de Anita Morán, por favor. Cruzando por el mundo. Y de a poco vamos cerrando este espacio. Y ya se nos viene el momento de, si crees, verás la gloria de Dios.

Bien, ahí saludando a Carla García, también saludos para Esperanza Flores, Dios me le bendiga. La hermana Irma Yolanda González nos dice, Dios le bendiga, hermano Naún, dice, Dios bendiga a toda su familia, qué bonitas alabanzas, dice, no sé si es posible de que me complazca con la alabanza, la venida de Cristo se acerca. Muy bien, con gusto, con la versión que ya se sabe, con Nancy González. Vamos con esto ya cerrando de a poco. Y ya se nos viene, si crees, verás la gloria de Dios. Bendiciones para Beatriz Ventura.

hermano Roberto Martínez. Excelente, siervo.

0: Muy bien, ahí destacándose el hermano Roberto. Gracias, dice, por la alabanza, dice la hermana Mirna. Dios me le bendiga, hermana Yolanda. ¿Qué nos dice?
1: Yo voy a disfrutar un mi tamal.
0: Así estoy. Hice tamales. Cuenta.
1: Y ahorita voy a disfrutar un mi tamal con un deliciosa, con una deliciosa ensaladita de repollo, cilantro, limoncito y chile.
0: ¡Qué bendición! Eso está ahí dado para mi hermana Irma Yolanda González, así que lo disfrute al máximo. Bien, de esta manera ya me voy, que el Señor les bendiga y ya se nos viene, si crees, verás la gloria de Dios. Dios les bendiga grandemente.
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así como aquella mujer, Señor, hace 2000 años. Necesitó solamente tocar el borde de tu manto, solamente extender su mano y tocar con fe el borde de tu manto, Señor. Así esta noche, hoy, como un pueblo, Señor, queremos extender nuestras manos a ti. Que liberes nuestra alma, nuestra mente, que restaure nuestra vida, Dios, para llegar a la estatura del varón perfecto. Así como aquella mujer, quizá hemos gastado todo, intentado todo. Dice la Biblia que hasta lo último ella había intentado y no le iba bien, le iba peor, dice. Pero esa vez ella escuchó que el maestro pasaba por la ciudad, que Jesús pasaba por su ciudad. Oh, querido hermano, Jesús está pasando tu ciudad este momento. Él está pasando con un manto de misericordia, extendiéndote a ti su amor, su perdón. Él quiere levantarte. Él no te quiere ver derrotado. Él no te quiere ver abatido. Solo extiende tu fe, como aquella mujer lo hizo. Él está pasando.

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así como aquella mujer, Señor, hace 2000 años. Necesito solamente tocar el borde de tu manto, solamente extender su mano y tocar con fe el borde de tu manto, Señor. Así esta noche, hoy, como un pueblo, Señor, queremos extender nuestras manos a ti. Que liberes nuestra alma, nuestra mente, que restaure nuestra vida, Dios, para llegar a la estatura del varón perfecto. Así como aquella mujer, quizá hemos gastado todo, intentado todo. Dice la Biblia que hasta lo último ella había intentado y no le iba bien, le iba peor, dice. Pero esa vez ella escuchó que el maestro pasaba por la ciudad, que Jesús pasaba por su ciudad. Oh, querido hermano, Jesús está pasando tu ciudad este momento. Él está pasando con un manto de misericordia, extendiéndote a ti su amor, su perdón. Él quiere levantarte. Él no te quiere ver derrotado. Él no te quiere ver abatido. Solo extiende tu fe, como aquella mujer lo hizo. Él está pasando.

0: tus manos a Dios.
1: Gloria a Dios, bendita sea la misericordia del Señor, hermanos, que el Señor les bendiga poderosamente en esta maravillosa tarde. Hermanos, nos gozamos, hermanos, de estar en este lugar, nuevamente en cabinas de radio, unción y presencia de Dios, llevando el mensaje que cambia, el mensaje restaurador de Jesucristo. Pedimos unas disculpas, ¿verdad?, del caso, pues llegamos un poco tarde, pero aquí estamos ya, gracias al Señor. La verdad es que estaba un poco difícil el tráfico, ¿verdad?, a estas horas de la tarde, pero ya estamos en este lugar, hermanos, para poder llevar a cabo, ¿verdad?, el programa. Si crees, verás la gloria de Dios. Así que vamos, hermanos, a estar meditando en la palabra del Señor Jesús de Nazaret. Vamos a estar, hermanos, de una sola vez hablando de las maravillas del Señor. Pero antes vamos a presentar, ¿verdad?, el programa. Oramos, hermano, al Señor en esta tarde y venimos en palabras de oración. Le decimos: Padre y buen Dios que estás en las alturas de los cielos, poderoso Cristo de la gloria, venimos delante de su presencia, amado Rey, bendito soberano del cielo. Primeramente, Señor, presentamos nuestras vidas, Señor, en sus manos de amor y misericordia. Si en algo le hemos fallado, le hemos ofendido, si en algo hemos pecado contra ustedes, perdónenos, Señor. Nos ponemos a cuentas con usted en esta tarde, Padre de la gloria. Señor, en esta hora de misericordia, gracias le damos. Gracias por su infinita bondad, su fidelidad, su amor para con nosotros, que aún viendo lo peor de cada una de nuestras vidas, ha decidido quedarse a nuestro lado. Esta tarde pedimos, Señor, la confirmación de su palabra. Pedimos, Señor, la llenura de su Santo Espíritu. Pedimos el poder de lo alto, Señor, en el nombre de Jesús de Nazaret. Que su palabra, Señor, venga a ser de alimento. Que su palabra venga a ser vida. Que su palabra venga a edificar. Que su palabra confronte. Que su palabra tome el control. Glorifíquese de una manera especial, Padre. Mueva su mano de favor y misericordia. Alcanza las vidas, Señor, alcanza las almas. Venga ustedes, Señor, poniendo su mano, Señor, allí donde está la dificultad. Por el poder de tu palabra te lo pedimos, Señor. A tu nombre damos toda la gloria. A tu nombre damos la honra, Señor. Gracias, poderoso Cristo de la gloria. Gracias, Señor, quédate con nosotros en esta oportunidad. Bendice a la amada audiencia, Señor. Bendice a cada hermano, cada hermana, cada amigo, Señor, que ya está con nosotros también a través de las plataformas digitales. Gracias, Dios. En el nombre de Jesús te lo pedimos todo y te damos las gracias. Amén y amén. Gloria a Dios, hermanos, una vez más, Dios bendiga sus vidas en gran manera. En esta oportunidad, hermanos, vamos a estar meditando rápidamente en la palabra del Señor. Pedimos, verdad, el poder del Santo Espíritu de Dios, el respaldo de su presencia, para que podamos, hermano, llevar a cabo este mensaje. Amén. Vamos, hermano, a la palabra del Señor. Vamos a estar leyendo en el segundo libro de la Biblia, libro de Éxodo, capítulo número 14, verso 14. Éxodo, capítulo 14, versículo número 14. Cuando usted lo tenga ahí, ¿verdad? Si usted desea también ponerse al día también con nosotros. Vamos, hermano, a la palabra. Capítulo 14, verso 14 del segundo libro de Éxodo. Dice la palabra del Señor, honrando al Padre, al Hijo y al Espíritu Santo: Jehová peleará por vosotros y vosotros estaréis tranquilos. Una vez más leemos, hermano, la palabra dice: Jehová peleará por vosotros y vosotros estaréis tranquilos. Alabado sea Dios. Hermanos, en esta tarde quiero meditar unos minutos bajo el tema: Dios pelea tu batalla. Dios pelea tu batalla. Así que al que tiene a su lado ahí, a su amigo, a su hermano, ahí a su vecino, a su compañero de trabajo, de estudio, dígale: Dios pelea tu batalla, no te preocupes, dígale. Alabado sea Dios. Hermanos, en esta tarde, meditando bajo este tema, hermanos, vamos a escudriñar las escrituras. Y es que, hermanos, como ya la mayoría sabemos, aún a los amigos también que nos escuchan y están viendo a través de Facebook, ellos también, hermano, de alguna manera han escuchado lo que en los versículos anteriores o en el capítulo 14 de este libro de Éxodo, la palabra del Señor nos demuestra. Y es que la palabra del Señor nos menciona de que cuando el profeta Moisés saca al pueblo de Israel de aquella ciudad de Egipto, donde estaban esclavizados, donde estaban, hermanos, de alguna manera siendo atormentados, siendo esclavos de aquel lugar, de aquella persona llamada el faraón. Dice de que ellos aquí allí se encontraban, hermano, trabajando, luchando y haciendo de todo, pero un momento dado, el Señor Jesús, nuestro Padre Celestial, levanta a un hombre llamado Moisés. Moisés, hermano, era un hombre que pastoreaba las ovejas de su suegro Jetro, un hombre muy lleno de fe, lleno de autoridad, lleno de bendiciones espirituales. Pero cuando observamos que el Señor ordena o envía a Moisés al faraón, él estaba lleno de temor, lleno de duda, porque no sabía cómo llegar. Pero al llegar donde él, al ordenarle y a ver que verdaderamente, hermano, el Señor estaba con él, Dios a través de Moisés hace de que llegaran muchas plagas a ese lugar, donde ahora ya no vivían atemorizados tanto los israelitas, sino los moradores de Egipto y más que todo los moradores de ese lugar del reino. Hermanos, pero observamos que al ver todo lo que estaba pasando, el faraón lo que hace, endurece su corazón. Pero después de ello, lo que hace es, al ver la desesperación de ellos, hace de que el pueblo de Israel sea liberado. Hace de que el pueblo de Israel salga de la esclavitud y llegue a donde Moisés está esperándolo. Y Moisés está atento para poder llegar con ellos hacia el lugar donde el Padre Celestial le estaba mostrando. En muchas ocasiones nos va a tocar pasar por el desierto. En muchas ocasiones nos va a tocar vivir en un lugar lleno de temores, lleno de miedo, lleno de enfermedades, lleno de muchas dificultades. Pero el Señor ha prometido estar con nosotros. Pero Dios ha prometido no dejarnos solos, no desampararnos. Y es ahí, hermano, sabiendo de que era el pueblo de Israel, no era cualquier pueblo, sino era un pueblo escogido por Dios. Llegamos, amado hermano y amigo, a ver, verdad, de que el pueblo empieza como a desfallecer en medio del camino. Cuando iban cruzando el Mar Rojo, cuando iban pasando aquel lugar, y aquellos dicen de que empezaron a murmurar en contra de Moisés. Empezaron a decirle: para esto nos sacaste de Egipto, estábamos bien allá, nos sacaste para morir en el desierto, mejor allá no hubiésemos muerto. Siempre hay personas, hermanos, malagradecidas, que aún viendo la misericordia de Dios, aún viendo que Dios los saca de un momento difícil, aún viendo de que Dios los saca de un momento, hermano, complicado. Ahí es donde ocurre, hermano, algo importante. Y es que ellos empiezan a murmurar y todo, pero este hombre estaba lleno de fe. Era obediente. Él, lo que les menciona al pueblo es: no teman, no teman, no se preocupen, estemos firmes. Dios nos ha salvado de esa esclavitud. Dios nos ha sacado de ese mundo lleno de maldad. Dios nos ha sacado de esa tierra donde verdaderamente estaban sufriendo. Aunque ellos no se daban cuenta verdaderamente lo que estaba sucediendo. Hay muchas personas, amado hermano, de que aún estando en la iglesia, aún siendo cristiano, aún viendo la misericordia de Dios, aún viendo de que Dios ha obrado grandes milagros en su vida, pero todavía no tienen la mirada puesta completamente en el Señor. Todavía no tienen, hermano, una fe genuina en el Señor. Porque siguen luchando con el peso de pecado, de maldad, con todo aquello que desde allá atrás, antes de venir al Señor, vienen cargando. Y ahí es, hermano, donde vemos que estas personas de alguna manera estaban deseando volver atrás. Y ahí es donde hemos leído el versículo número 14, donde el Señor, a través de Moisés, les dice a ellos una palabra. Y es que ellos no estaban solos. Usted no está solo, hermana. Hermano, usted no está solo. Usted tiene el poderoso de Israel que va adelante peleando la batalla. Dios lo ha sacado de enfermedades. Dios nos ha sacado de dificultades. Dios nos ha sacado de deuda. Dios nos ha sacado de momentos difíciles. ¿Por qué no seguir creyendo en Dios? Dios pelea nuestra batalla. Él pelea nuestra batalla. A Él no se le escapa nada. Él dice su palabra de que ha prometido estar con nosotros todos los días hasta el fin del mundo. Él no nos va a dejar desamparados. Nosotros es que muchas veces nos apartamos. Nosotros es que muchas veces nos desviamos. Nosotros es que muchas veces dejamos de confiar en Él. Es que por eso el versículo que leíamos menciona: Jehová peleará por vosotros. Él menciona ahí, le dice al pueblo de Israel, y ahora nosotros: ¿por qué teméis? ¿Qué es lo que te sucede, hermana? Hermano, ¿qué es lo que te sucede? ¿Acaso no viste milagros en tu pasado? ¿Acaso no viste milagros cuando tú comenzaste en la obra? ¿Acaso no viste cómo Dios te levantó? ¿Cómo Dios te sacó de ese mundo de maldad? De ese mundo lleno de podredumbre, ese mundo lleno de fango. Ahí de ese foso, de esa fosa, de ese lugar te escondiste. De ese lugar donde ya no había refugio, de allí nos sacó el Señor. Él no nos va a sacar para llevarnos a un lugar peor, no. Él nos saca para darnos libertad. Él nos saca porque verdaderamente si en Él está nuestra esperanza. Él va peleando. Él es el poderoso de Israel. Él es el que pelea nuestras batallas. Alabado sea Dios. ¿Cuál es la lucha que te está agobiando? ¿Cuál es la enfermedad que te tiene aprisionado? ¿Cuál es la cadena, cuál es la atadura que te tiene a ti que no puedes ser libre completamente? Aquí el pueblo de Israel, hermano, de alguna manera estaba viendo de que los israelitas o entre ellos mismos se estaban como murmurando. Estaban criticando lo que Moisés había hecho. Muchas veces hay personas, hermano, de que Dios está sacándolos de un lugar. Dios está llevándolos a otro. Dios le está mostrando su gloria. Pero ellos quieren salir. Pero su vida, su mente está allá todavía en el mundo. Su corazón está lejos de... Por eso la palabra menciona en el Nuevo Testamento y él dice, este pueblo de labios me honra, pero su corazón está lejos de mí. Ellos estaban ya fuera de aquel lugar, que estaban fuera de aquel lugar de esclavitud de Egipto, pero su corazón seguía allá con ellos. Su corazón seguía allá reventando piedras. Su corazón seguía allá en los carnavales. Su corazón seguía allá en aquellas fiestas paganas. Su corazón seguía allá en aquel lugar donde solamente vivía. Pero no tenían una vida plena en Dios. Hermano, si el Señor nos dice en esta palabra que hemos leído, y Él nos menciona claramente, Jehová peleará por vosotros, es porque en verdad Él ha prometido hacerlo. Es porque en verdad Él lo que cumple, lo que ha prometido, lo cumple. Muchas cosas nos ha cumplido a nosotros. Muchas cosas nos ha llevado, hermano, a creer, y Él lo ha realizado. Si no ha sido por la misericordia de Dios, nuestras vidas estuviesen perdidas. Si no fuera por el amor de Dios, nuestras vidas estuvieran, hermano, en un lugar de tormento. Estuviéramos en un hospital. Estuviéramos en una cárcel. Estuviéramos quizás en una, en un lugar no tan agradable. Esta gente, aún viendo la misericordia de Dios, seguían quejándose en contra de Dios. Seguían diciendo, allá nos hubiese dejado. ¿Por qué nos sacaste de allí? Hay personas, hermano, dentro de una congregación, pero su vida, su mirada está puesta allá en las cosas del mundo. Todavía no han comprendido el valor del sacrificio de Cristo Jesús en la cruz del Calvario. Ya no sigas frustrado con esa enfermedad. Ya no sigas atemorizado con esa duda, con esa deuda, con esa dificultad. Déjalo en las manos de Dios. Déjalo en las manos del Señor. Él tomará el control. Por más difícil que sea la situación, Dios pelea tu batalla. Dios pelea tu guerra. Levántate, hermana. Levántate, hermano. Levántate tú que duermes y te alumbrará Jehová. Aleluya. Dios nunca llega tarde. Dios nunca llega tarde. A lo mejor ya has llorado mucho. A lo mejor ya no puedes más el proceso. A lo mejor ya no aguantas más. Pero el que prometió estar contigo no te va a dejar. Por eso el Señor le menciona esto a este hombre y a todos los de Israel. Le dice, no se preocupen, Él peleará por vosotros. Por eso ustedes deben de estar tranquilos, le dice. Hermano, pero es que ¿cómo voy a estar tranquilo si ya debo 2 meses de renta? Hermano, ¿y cómo voy a estar tranquilo si debo 2 meses de luz? Hermano, ¿y cómo voy a estar tranquilo si mis hijos se han vuelto rebeldes? Hermano, ¿y cómo voy a estar tranquilo si me corrieron del trabajo? Hermano, ¿cómo voy a estar tranquilo si hoy no me pagaron toda la quincena? Hermano, ¿y cómo voy a estar tranquilo si mi vecino se me ha levantado? Por más que yo busco a Dios, más dificultades me llegan. Usted está tranquilo. Deje que Dios tome el control. Deje que Dios pelee por usted. Por eso dice la palabra de que la venganza es de Él. A lo mejor ya agotó todos sus recursos. Ya no puede más. Ya no aguanta el proceso. Ya no aguanta el sufrimiento. Ya no puede seguir con ese dolor. Pero Dios está viendo cada lágrima. Dios está viendo cada sacrificio. Él ve cuando madrugas a orar. Él ve cuando te vas temprano para la iglesia y te tiras de rodillas y llena ese altar de lágrimas. Aunque todos te critiquen, aunque todos te murmuren, aunque tu propia familia se levante, aunque tu propia compañeros de trabajo, de estudio, empiecen a murmurar de ti. No desista. Dios pelea tu batalla. Alabado sea Dios. Él está ahí. Lo que pasa es que Él está en silencio porque está trabajando, hermana. Hermano, Él está ahí. Lo que pasa es que quiere ver si tú tienes un tamaño de fe para que le puedas decir a ese problema, vete de aquí, porque tengo un gran Señor que puede con más, con mayor de lo que tú estás poniendo en mi vida. Dios puede con esa enfermedad. Dios puede con ese corazón lleno de amargura. Dios puede más que ese corazón lleno de raíces de amargura desde el pasado. Esa falta de perdón. Por eso es que a lo mejor no has salido de esa situación, porque no se la has dejado a Dios. Dios pelea tu batalla. Porque tienes que ver a la persona que más daño te ha hecho. Y tú dices, y todavía la tengo que saludar, y todavía tengo que convivir con él o con ella. ¿Y qué pasa, Señor? ¿Por qué no mejor me la quita del...? No, es que Él te va a permitir vivir en ese momento difícil. Él te va a permitir llegar al desierto, pero no para que mueras, sino para mostrarte que en verdad en Él tiene el poder para poder sobrellevar tus cargas. Por eso me encanta este versículo cuando el Señor le habla al pueblo de Israel. Y mire, mire lo que en el Salmo capítulo 121 nos dice, 125 nos dice. El salmista David a lo mejor estaba pasando por un momento difícil, o a lo mejor quería enviar una palabra para su pueblo. Porque en el versículo 1 del 125 nos dice: los que confían en Jehová son como el monte de Sión, que no se mueven, sino que permanecen para siempre. Estas personas querían volver allá al otro lugar donde estaban aprisionados. Querían andar allá en los carnavales, querían andar en las fiestas, querían andar allá celebrando allá en las playas, querían andar allá en discotecas, querían andar allá. Pero Dios le dice, no, ustedes sigan para adelante, porque yo voy peleando, por más grande que sea el gigante, pero yo peleo por vosotros. Ahora, el versículo 1 del Salmo dice, los que confían en Jehová son como el monte de Sión, que no se mueven, sino que permanecen para siempre. Ahí donde Dios lo tiene, no se mueva de allí. Yo no sé quién estaba esperando o estaba esperando una palabra, pero yo le voy a decir algo. Ahí donde Dios lo ha llevado, aun cuando se le levanten los propios hermanos de allá adentro, aun cuando el pastor no lo vea de menos, aun cuando no le den privilegio, y sabiendo de que muchos están en pecado, andan haciendo cosas malas y todavía le están dando lugar, ustedes siga allí, porque Dios un día le va a honrar. Dice su palabra de que Dios honra a los que le honran. Él pelea vuestra batalla. No se mueven, dice el salmista, sino que permanecen para siempre. Ahí va a dar fruto. Donde Dios lo ha llevado, va a dar fruto. Dios lo va a llevar a esos momentos donde no hay palabras que decir. Donde ya sus amistades se alejaron porque vieron que a lo mejor Dios les está dando más y más y más. O quizás pueda pasar igual como Job. Que entre más le quitaba al Señor, entre más le dio lugar al enemigo para que le quitara, sus amigos se fueron alejando. Su propia esposa se puso en contra de él. Pues muchas veces Dios va a permitir todo eso para que tú permanezcas firme, para que tu fe no falte. Mire, el versículo 2 dice: como Jerusalén tiene monte alrededor de ella, así, oiga bien esto, lo que también le dijo al pueblo de Israel allá en Éxodo. Así Jehová está alrededor de su pueblo. O sea, de que lo que usted está pasando, lo que yo estoy pasando, no es algo casual. No es algo así sencillo, no. Es porque detrás de ese dolor, detrás de esa enfermedad, detrás de ese momento complicado que está viviendo, donde no hay solución más, es ahí donde el Señor llega. Es ahí donde Dios muestra su amor y su misericordia. Yo le pregunto a usted, ¿está confiando en Dios usted? ¿Estamos confiando en el Señor? ¿O ya está perdiendo la confianza? Porque hay personas, hermanos, que en esos momentos difíciles desconfían del poder de Dios, pero confían en un amigo, en un compañero, en un vecino, en un familiar. Bueno, ¿y que Dios no te ha mostrado su gloria anteriormente? ¿Y que acaso Dios te ha dejado solo hasta el momento, sola? Yo creo que no. En lo personal, Dios nunca me ha dejado solo. Nunca he comido con sal, nunca he dejado de comer un plato de comida. Nunca he dejado de tomar agua, nunca he dejado de caminar. Creo que en todo tiempo Dios ha estado con nosotros. El detalle es que muchas veces hemos perdido la fe. Porque vemos tan grande aquellas dificultades que a Dios lo dejamos a un lado. Vemos tan difícil el terreno donde andamos, la trayectoria que vamos a caminar, que nos olvidamos de lo que Dios ha hecho anteriormente en nuestra vida. Dios pelea nuestras batallas. Hermano, amigo que me escucha, en esta tarde yo lo único que le puedo decir es que nunca han decaído sus misericordias para con nosotros. Todo lo que hemos pasado hasta el momento, ahí ha estado Él. Hermano, pero yo no lo he visto. Hermano, pero ¿y a dónde? ¿Y en qué momento? En todos los momentos de su vida. Verdaderamente necesitamos, hermano, muchas veces tocar fondo para conocer a Dios. En unas oportunidades sí, pero hay veces que no. Hay veces que Dios solamente muestra una probadita de lo que podamos pasar, para ver si en verdad confiamos plenamente. O muchas veces nos va a tocar llegar al fondo, para que ahí podamos ver la gloria de Dios. Para que ahí podamos decir verdaderamente, Dios tenía razón y es que tenía que llegar al fondo de todo esto. Jehová peleará por vosotros y vosotros estaréis tranquilos. Este hombre empieza, hermano, a clamarle al Señor. Empieza a pedirle a Dios, empieza a pedirle de su auxilio, de su fortaleza. Por eso en uno de los salmos, el salmista David también menciona y dice: alzaré mis ojos a los montes, ¿de dónde vendrá mi socorro? Y ahí mismo llega la respuesta y dice: mi socorro viene de Jehová, que hizo los cielos y la tierra. ¿En quién está confiando, hermano? Porque si hace mucho tiempo viene peleando esa batalla, peleando esa dificultad, peleando con esa enfermedad, ¿en quién hemos confiado? Claro que los propósitos de Dios son perfectos. Su palabra también nos menciona, y el apóstol Pablo lo hace ver a la carta de los Romanos y le dice: hermanos, sabemos bien que los que amamos a Dios, todas las cosas nos ayudan a bien. O sea que todo lo que podamos estar atravesando es un propósito de parte de Dios. Hay veces es consecuencia de nuestro pecado. Es consecuencia de nuestras actitudes pasadas. Es consecuencia de lo que nosotros hicimos. Y tenemos que asumir la responsabilidad. Tenemos que reconocer que si pecamos, si fallamos, si ignoramos el llamado, si ignoramos la voz del Espíritu Santo cuando nos dijo no hagas eso, pero nosotros lo hicimos por nuestras emociones o por nuestros propios deseos, tienes que pagar. Tenemos que pagar. Tenemos que sufrir consecuencias. Pero es porque en verdad Dios desea moldearnos. Dios desea de que nosotros creamos que Él está allí cuando nadie más lo está. Hermano, verdaderamente yo le pregunto una vez más: ¿en qué momento ha dejado de confiar en Dios? ¿Por qué ha dejado de confiar en Dios? ¿Acaso Dios lo ha dejado algún momento? ¿Acaso Dios lo ha desamparado? ¿Acaso Dios los ha dejado un día? Su palabra dice, cada mañana son nuevas sus misericordias y su fidelidad cada noche. Ahora, para ir terminando, se me va terminando el tiempo. Mire, algo que debemos de tomar en cuenta es, y eso está en Isaías, en el profeta Isaías capítulo 54, versículo número 17. Un versículo muy, muy conocido por muchos. El Señor, a través del profeta Isaías, viene y envía una palabra también para Israel. Y Él les dice, ningún arma forjada prevalecerá o prosperará contra ti. Y condenarás toda lengua que se levante contra ti en juicio. Esta es, dice, la herencia de los siervos de Jehová. Y su salvación de mí vendrá, dijo Jehová. Oiga bien la primera parte del verso. Ningún arma forjada contra ti prosperará. ¿Cómo se llama el tema? Dios pelea tu batalla. Así como David venció a Goliat, también usted vencerá a ese gigante que lo tiene atormentado. Por eso el Señor menciona acá, a través del profeta Isaías, ninguna arma forjada, nada ni nadie nos podrá vencer. Ningún arma forjada contra ti prosperará. Y mucho más allá, mire cómo dice, y condenarás toda lengua que se levante contra ti en juicio. Nada puede detenernos. Último punto. Nada puede detenernos. El Señor ha prometido estar conmigo y Él lo cumplirá. Por eso una alabanza, ¿verdad? Menciona y dice, mi vida está confiada en Dios. Mi vida está confiada en Él. Mi vida está confiada en Él. No temeré, Señor, en las pruebas y luchas. Porque has prometido, Señor, siempre estar conmigo. Allí menciona en este verso. Aún dice, tú mismo condenarás toda lengua que se levante contra ti en el juicio. Y esa es la herencia de los siervos de Jehová. ¿Usted es hijo de Dios? ¿Usted es un siervo o sierva de Dios? Esa es nuestra herencia. Que ningún arma va a prosperar contra nosotros. Que ninguna lengua se va a levantar en contra nuestra, a pesar de lo que pase. Pero Dios va a ir adelante de nosotros. Y la salvación, dice Jehová, vendrá de mí. La salvación provendrá de Él. ¿Y qué es salvación? Una, nos salva del pecado a través de la cruz del Calvario. Otra, nos salva de nuestras enfermedades, de nuestras luchas, de nuestras pruebas, de nuestras dificultades, de todo lo que podamos pasar. De Él proviene nuestra salvación. El salmista también lo menciona y él dice de que Jehová es mi luz, dice, mi salvación. ¿De quién temeré? Jehová es la fortaleza de mi vida. ¿De quién he de atemorizarme? Oiga, hermano. Yo le pregunto a usted. ¿Algo le atemoriza a usted? ¿Algo le tiene miedo? ¿Algo le tiene temor? ¿Qué es lo que está pasando en su vida? Él peleará por vosotros. Eso sí. Debemos de salirnos de donde estamos y correr a refugiarnos en Dios. Debemos ya no dejar de avanzar, sino que darle hacia adelante, seguir hacia adelante, no mirando a la prueba, no mirando a un lado, a otro, no mirando atrás, no, siempre mirando al frente. Dios pelea nuestra batalla. Dios pelea nuestra batalla. Dios pelea nuestra batalla, esa batalla del cáncer, esa batalla de la úlcera, de la hernia, del quiste, esa batalla de ese estrés, esa batalla de ese dolor en la columna, esa batalla de toda enfermedad, de ese vientre, de esa esterilidad, de toda clase de enfermedad, Dios la va a pelear. Esa batalla que está luchando contra la deuda, contra cualquier cosa que puedas estar pasando, Dios pelea tu batalla. Dios pelea tu batalla. Solamente confía en Él. Solamente confía en Él. Él no te va a dejar desamparado. Aunque padre y madre te dejaren, dice la palabra, con todo y eso yo te recogeré. Con todo y eso yo voy a estar a tu lado. En esta tarde, hermano, yo quiero terminar haciendo una oración. Solamente tengo 5 minutos para orar. Yo quiero hacer una oración. Envíe su petición en este momento a cabina de la radio. Vamos a hacer una oración en esta hora. Yo creo de que Dios tiene poder. Mucho tiempo ha venido peleando con esa dificultad. Mucho tiempo viene luchando con esa prueba. En este momento yo le invito de que conmigo se una a orar. Únase conmigo a orar. Dios es un Dios de poder. Envíe su petición en este momento. Yo sé que Dios tiene poder para obrar. Yo sé que Dios puede hacer el milagro en su vida. No deje de creer, no deje de confiar en Él. Vamos a orar. Se me fue el tiempo, pero no quiero dejarlo ir sin orar por usted. Oramos en este momento al Señor, ahí donde se encuentra. Yo bendigo a los hermanos que ya están conectados con nosotros ahí. No fue una casualidad que usted fuera pasando. No fue una casualidad que usted se metiera a Facebook, a la radio o al live. No, fue porque Dios quiere pelear su batalla. Padre, en el nombre de Jesús de Nazaret, en el nombre poderoso que es sobre todo nombre, en esta tarde venimos delante de su presencia. Bajay, Enduri, Bajay, Aken, Saki, Alaya. Obacay, Suari, Bajay, Anso, Kita, Labasaya, Ansaya, Masajalaya. Dios, en el nombre de Jesús, ay, si Rababay, Sarebabay, aquí amanso. Tú peleas nuestra batalla, Dios, y Majanto, Lialaya, Endo, Kita, Labasaya, aquí amanso. Obra, Kai, Sorebasitalaya. Obra en esta hora, Padre, en cada amigo, cada hermano que está con nosotros, Padre de la gloria. Yo sé que tú tienes poder. Yo sé que tú tienes poder para obrar, Señor, y restaurar todo matrimonio. Ahora en el nombre de Jesús de Nazaret. Pedimos por el matrimonio de Kevin Muñoz, Señor. Pedimos por la vida de él también. Pedimos que obre poderosamente. Ahí tu fuego consume todo, toda duda, todo temor, todo lo que pueda estar obstaculizando, Señor. La fe en ti ahora depositamos en el nombre de Jesús mayor grado de fe en su vida. Vengo obrando. Ahí está obrando el Señor, hermano. Ahí está obrando el Señor, hermano. Ahí está obrando el Señor. Tenga fe que Dios lo va a hacer. Tenga fe que Dios lo va a hacer. Dios está mostrando su gloria. Dios está mostrando su gloria. Dios está mostrando su gloria. Bendita sea misericordia de Dios para con nosotros en esta hora. Obra, Señor, en la vida de mi hermana Carolina Sandoval. Obra en su vida. Obra en su vida. Ahí donde se encuentra, amada hermana. El Señor está llegando. El Señor está obrando. El Señor está obrando. Alabado sea Dios. Ahí llega la vida de Jandel León, Señor. Pedimos que sea tú obrando un milagro en la madre de él. Está enferma, pero la palabra dice de que el tiempo de los milagros no ha pasado.
0: El tiempo de los milagros no ha pasado. Tiene que dar testimonio su madre, varón. Tiene que dar testimonio porque Dios está obrando allí. Él no va a permitir que otra vez toque su cuerpo en una camilla de hospital. Dios va a obrar en su madre. Dios va a obrar en su madre. Solo que hay que humillarse. Solo que hay que rendir su vida completamente. Aleluya. Obra, Señor, en la vida de mi hermana Nancy López. Mira, Señor, pedimos por Aide Ávila, que todavía está hospitalizada. Pedimos que te muevas a misericordia. Obra en la vida de mi hermana Sonia Quintanilla, Señor. Aclara, Señor, y obra. Da, Señor, el discernimiento. Da, Señor, la respuesta. Da, Señor, la confirmación de esos sueños, Padre, por el poder de tu palabra. En el nombre de Jesús de Nazaret, toma el control, poderoso Cristo de la gloria. Toma el control, poderoso Dios. Llega a cada vida que está en este momento con nosotros, Padre, a través de la radio, a través de Facebook, a través de las plataformas. Obre la vida de mi hermana Silvia Rojas, Padre. Pedimos por su vida espiritual. Ayúdala a seguir adelante. Pedimos por Amner, Padre. Rompe toda clase de división en su matrimonio. Y Mahanso, quita la vasaya. Indalaba, saca y amanso, rebas y talaya. Obra, Señor, por el poder de tu palabra, toda duda, toda mente dividida de este varón, Señor, obra. Obra, Señor, restaura este matrimonio, Padre. Glorifícate, Dios. Obra, Padre de la gloria, y mahanso, catalabas, hoy aquí amanso. Obra en la vida de mi hermana Sonia, Señor. Yo te pido que hagas un milagro en su vida. Mira con lo que viene cargándose mucho, Padre. Aclara la mente y el corazón. Aclara el pensamiento, Dios eterno de la gloria. Por el poder de tu palabra, confírmale lo que viene pidiendo para su vida, Dios. Pido por cada hermano, cada hermana. Pido por cada locutor, por cada programador. Pido también, Señor, por cada hermano, Señor, patrocinador de los programas. Pido por mi hermana Emerita Muñoz, Señor. Pido un milagro de sanidad. Pido fortaleza. Pido, Señor, ayuda de lo alto. Obra, Señor, en su vida, en su familia. En mi hermano Doroteo Rivera, Señor, síguelo fortaleciéndolo. Ayúdalo a seguir adelante por el poder de tu palabra. Muévete a misericordia en la vida de Alexander, Padre. Zacapa, Señor, en el nombre de Jesús, Padre. Obre en la vida, Señor, de mi hermano Kevin Muñoz. Obre en la vida, Señor, de cada uno, Dios eterno de la gloria. Sana toda enfermedad. Obre mi hermana Marina de Mesa, mi hermana Guadalupe Ochoa, mi hermana Mercedes Alvarado, mi hermano Ramón Ochoa. Sana, levanta, restaura y fortalece. Pido por los varones y hembras que están en cada penal, en cada cárcel. Mueve tu mano de favor y misericordia para con ellos, Padre, por el poder de tu palabra. Obra, glorifícate en la vida, Señor, de Patricia Elizabeth de Muñoz, Señor. Toda demanda de divorcio la rompemos en el nombre de Jesús. Tú aclaras la mente y el corazón, bendito Dios. Toma el control de la vida de Yesenia, Dios, por el poder de tu palabra, Dios. Obra, Dios, que sus oraciones no queden en vano, Dios. A tu nombre damos la gloria en esta hora. Creamos, hermanos, de que Dios va a hacer la obra. Gracias, Padre. Dele gracias a Dios. Dele gracias a Dios. Se me fue el tiempo, pero dele gracias a Dios. Gracias, Dios. Gracias, Dios. Gracias, Dios. Gracias, Dios. Pronto veremos respuesta, Dios. Gracias, Padre. Gracias, Dios. Gracias, Señor. En el nombre de Jesús. Amén, Dios Todopoderoso. Y amén, Jesús de Nazaret. Gracias, Señor. Gracias, Dios. Gloria a Dios. Dios bendiga, hermanos, a cada uno de ustedes en esta tarde, a todos los que estuvieron conectados. Bendiciones para sus vidas, hermano, en gran manera. Salud y bienestar para cada una de sus vidas en esta tarde. Esperamos, hermanos, que el próximo sábado estemos nuevamente
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No sigas ocultando tu vacío con trabajo, con entretenimiento, con las redes. Jesús dijo: la paz os dejo, mi paz os doy, no como el mundo la da. Busca ahora de Cristo, porque la paz que Dios da se fortalece en medio de la tormenta. Y la paz de Dios, que sobrepasa todo entendimiento, guardará vuestros corazones y vuestros pensamientos en Cristo Jesús. Filipenses 4:7. 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

Dime, ¿cómo le explicas a Abraham que te cuesta sacrificar algo para Dios si él iba a sacrificar a su único hijo? ¿Cómo le explicas a Isaías que la vida cristiana es muy dura si él murió aserrado? ¿Cómo le explicas a Daniel que te cuesta tener una vida devocional cuando él no renunció a ella a pesar de poner en riesgo su vida y convertirse en comida para leones? ¿Cómo le explicas a Pablo que te cuesta adorar a Dios cuando él no dejó de hacerlo aún estando preso? ¿Y cómo le explicas a Jesús que te cuesta perdonar cuando él le pidió a su padre que perdonara a quienes lo estaban crucificando?

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1: Si alguno quiere venir en pos de mí, debe negarse a sí mismo y tomar su cruz y seguirme. Porque quien quiera salvar su alma la perderá, pero quien pierda su alma por mí la encontrará. Pues ¿de qué le servirá al hombre ganar el mundo entero si pierde su alma? ¿Qué podrá dar el hombre a cambio de su alma? Porque el Hijo del Hombre vendrá en la gloria de su Padre con sus ángeles y entonces pagará a cada uno de acuerdo a su conducta. No es un Dios de muertos, sino de vivos. Buscad primero su reino y su justicia. Amarás a Dios con todo tu corazón, con toda tu alma y con toda tu mente. Glorifiquen a vuestro Padre del cielo. Para Dios todo es posible.
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1: Y vamos de esta manera, disfrutando de esta tarde, de este fin de semana, sí. Mariolita González. Sí, sí, sí. Hermanitos en la fe, juntos seremos mejores en Cristo.

Así es, eso está comprobado, que solamente Cristo salva, solamente Él restaura, Él levanta los suyos, claro que sí. Vamos entonces a decirle de esta manera, ¿quién nos podrá separar? Así es, saludos ahí para mi hermana Sara Granado. Dios le bendiga. Amén, seguimos con todo por acá, me dicen. Vamos gozando entonces de la bendición del Señor. ¿Quién nos podrá separar del amor de Cristo? ¿Hambre o desnudez o cualquier otra cosa?

Nada. Aunque venga lo que venga, nosotros aferrados en el amor de Cristo. Que bendiga el hermano Elías Ayala, que va rumbo a esa actividad donde le corresponde estar ahí ya predicando en ese ambiente juvenil. Muchas bendiciones. Gracias, Fran, ahí. También dicen por acá, con la tribu la brujería. Sinceramente, eso es tremendo, pero Cristo nos enseña a vencer en su precioso nombre.

0: Cuidado, cuidado con eso.
1: En el lago de fuego estará.
0: Todavía muchos, muchos, muchos por ahí queriendo siempre entrarle a una situación que es riesgosa, porque eso sí puede de verdad causar grandes estragos aún por nuestra misma alma. Pero Dios que nos ayude. Y doy gracias a aquel que de verdad dice: ya salí de eso, ya no estoy en esa condición. Dios bendiga a mi hermana Elizabeth desde Virginia. Ya vendré con algunos audios que están por ahí. Mientras tanto,

0: Y yo sigo alabando a Cristo, claro que sí. Llega ahí la hermana María Turcio, Dios me le bendiga.
1: Dios me lo bendiga, mi hermanito Naún.
0: Amén, hermanita.
1: Mi hermanito Naún, que Dios me lo bendiga.
0: Amén, hermana.
1: Realmente, mi hermanito, aquí estamos, mi hermanito, y ya pues, que ya de estas horas en adelante ya va a ir, mi hermanito.
0: Ya casi.
1: Ya le va acercando la hora.
0: Amén.
1: Quería, mi hermanito, que me pusiera una alabanza con mariachi cristiano. No es fácil, pero es verdad. No es fácil, pero es verdad. Que Dios me lo bendiga, mi hermanito Naún. Que el Dios Todopoderoso me lo lleve con bien, mi hermanito. Y me lo cuide en ese camino, mi hermanito. Primero Dios que hay mañana, mi hermanito. Dios lo va a permitir que estemos bien y vamos a escucharlo todo el día.
0: Así es,
1: hasta
0: mi hermana. Amén.
1: Que Dios me lo bendiga, mi hermanito Naún.
0: Gracias.
1: Que Dios del cielo me lo lleve con bien y saludes a toda su familia y a su madrecita. Bendiciones, mi hermanito Naún.
0: Amén, hermana María Turcio. Gracias por esos buenos deseos, por esa bendición tan grande que corre de personas así como usted. Pues la bendición es clara y es verdadera. Y es dada en una situación, pero bien precisa, porque esas palabras de usted, mi hermana, pues son especiales, porque Dios ya las tiene ya tomado en cuenta, y yo lo vivo y lo siento así. ¡Gózate! Que siga el gozo, claro que sí. Arriba esos ánimos, dice la hermana Lili, pero antes...
2: Naún, buenas tardes.
0: Buenas tardes.
2: ¿Será posible escuchar unos coros?
0: Amén.
2: O hermana Johanna, unos coros alegres. De unción. Feliz tarde, hermano.
0: Amén.
2: Cuando ya vaya a su casa, que vaya bien, que Dios lo lleve con bendición.
0: Gracias, hermana. Coros me dijo con la hermana Johanna. Como no, con gusto. Vamos a estar llevando eso también. Y por acá la hermana Alcira, ¿qué nos dice la hermana Alcira Guardado?
3: Dios le bendiga, hermano Naún. Saludos.
0: Amén. Dios le bendiga.
3: Aquí andamos al 10:20 siempre.
0: Excelente, sierva.
3: Salúdenme a todo el familión y saludes a su familia.
0: Gracias.
3: Y si se queda en su casa hoy, pues que Dios me lo bendiga, me lo guarde, me lo proteja.
0: Amén.
3: Y que le vaya muy bien. Y si se va a ir mañana, pues igual, que Dios le fortalezca siempre. Saludes.
0: Muchas gracias, hermana Alcira Guardado. Dios bendiga también a su madrecita, a su esposo, a sus hijos y todos los que están ahí. Que Dios les bendiga poderosamente. Franklin me decía algo de Puerto Seguro. Un encuentro. Perfecto, entonces. Después vengo con las demás participaciones musicales. Y ya de poco también va a estar llegando el hermano Eduardo Perla para seguir con la programación.

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siempre con la victoria. Bueno, ahí saludando a mi hermana Sara Granados, allá en Corinto, Morazán, ya se encuentra en descanso por ahí. Que Dios le bendiga grandemente y a toda la familia.

Bueno, ya voy llegando a la parte final de mi turno a pocos minutos, pero ya se encuentra la grata presencia del compañero Eduardo Perla, quien ya se va a quedar con usted llevando toda esta bendición. Así es que no lo dejen solo, ahí manténgalo ocupadito al siervo, aunque viene bastante cansado por estar en otras labores, pero acá el siervo pues viene con esas buenas ganas de seguir adelante en este fin de semana grandioso. Hermano Eduardo, bienvenido. Es un privilegio muy grande verle por acá una vez más y que siga en esta ruta de bendición en este fin de semana. Me voy a regresar el día de mañana una vez más, hermano Eduardo. Le vengo a relevar una vez más. Mientras tanto, pues éxitos en todo lo que emprenda en estas horas. Me voy, Dios me le bendiga, que la pase bien usted. Hermano Naúm, dicen por acá. ¿Qué me dicen? Feliz retorno a casa, dice. Que Dios lo continúe bendiciendo. Muchas gracias, hermana Lili. Desde Guatemala, hermano Eduardo. Tenemos de todas partes del mundo acá en conexión. La otra vez estuve con hermanos de Barcelona, España. También he estado de la República Dominicana en este día. Imagínense, ha sido una bendición muy grande de todos lados. Es que muchas bendiciones y que siga el gozo, hermana Lili. El hermano Eduardo también va a seguir con el gozo. Dice que siga, hermano Eduardo también dice. Muy bien, Dios me les bendiga. Hasta la próxima.

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0: hermosa tarde, amados hermanos. Bendiciones, bendiciones, bendiciones, bendiciones, bendiciones. Y arriba, arriba, arriba, arriba, arriba, arriba, arriba, arriba. Esos ánimos, familión.
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0: Que el Dios de gloria, que el Dios del cielo y que el Rey de Reyes venga bendiciendo.

bueno es nuestro Padre Celestial. Bendiciones, mi hermano Josecito Hernández. ¿Qué tal, mi hermano Josecito Hernández? ¿Cómo andan esos ánimos, siervo del Señor? ¿Cómo andan esos ánimos, siervo? Mi hermano Jesucito Caría, Dios le bendiga, mi hermano Jesús. Espero que en el Señor, espero en nuestro Dios Todopoderoso que se encuentren bien. Y que podamos darle juntos la gloria y la honra a nuestro Padre Celestial en esta bella tarde.

0: amados hermanos. Mi hermana Ángela Aguilar también ahí está en la sintonía. Dios le bendiga. ¿Qué tal, amados hermanos? ¿Cómo ha sido esta hermosa semana? ¿Cómo ha sido esta hermosa semana para todos y cada uno de ustedes, siervos y siervas del Señor? Cuéntenme, platiquemos un poco de todas las maravillas que nuestro Dios Todopoderoso hace y ha hecho en su vida, pues. Y pues claramente en mi vida también. Y arriba, arriba, arriba, arriba, arriba los ánimos. Esos ánimos andan pero bien arriba, ministro, dice mi hermano Josecito. Qué bueno, mi hermano Josecito. Me alegro mucho, me alegro mucho, me alegro mucho por usted, ¿verdad? Porque está ahí en la sintonía.
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0: Dándole la gloria y la honra a nuestro Padre.

conmigo y con usted, con todo nuestro Padre bueno. La maravilla que Dios hace, mi amado hermano, déjeme decirle que no la puede hacer nadie más, sino que solamente Él. Así que espero en nuestro Dios que usted se encuentre bien, bendecido. Quizás cansado en el cuerpo. Es verdad, mi amado hermano, que andamos quizás un poco cansados en el cuerpo. Pero fíjese, mi amado hermano, que no hay nada como darle la gloria al Señor Dios Todopoderoso. Y ser agradecido con nuestro Dios. Y darle la alabanza solamente a Él, ¿verdad? Se acordó de mí. Así que reportándose, mi amado hermano, en esta hora. Porque

0: ministro, solo a nuestro Dios la honra y la gloria, dice mi hermano Josecito. Amén, hermano Josecito. Bueno, fíjense, bueno, en lo personal, fíjense que esta semana ha sido bastante cansadita. He salido aproximadamente ahí como a eso de las 8 de la noche de trabajar ya, pero pues gracias a Dios, ¿verdad? Que hay trabajito. Mi hermana María Turcio, Dios le bendiga.
1: Dios le bendiga, mi Bernardito. Bienvenido a la radio de la bendición, mi hermanito. Aquí estamos escuchando. Me dice mi esposo, Manuel Ardito, otra vez. Sí, le va todos los sábados, va a estar llegando con la ayuda de Dios, le digo. Ah, bueno, mi hermanito Dardito, lo hacía falta. Aquí estamos, mi hermanito Dardito.
0: Aquí estamos, hermana Amarillita.
1: Y contenta con el Señor porque estamos ahí escuchando la radio de la bendición. Y aquí estaremos acompañándolo, mi hermanito Dardito. Primeramente,
0: amén.
1: Dios, mi hermanito.
0: Gloria
1: y
0: a Dios.
1: Mañana a las 4, ahí estaremos, mi hermanito Dardito. Bendiciones, mi hermanito Dardito. Bienvenido a la radio La Bendición.
0: Aleluya. Dios le bendiga grandemente, mi hermana. Qué bueno, ¿verdad? Que nuestro Dios Todopoderoso me regala la bendición de poder estar en este lugar y saludarle a cada uno de ustedes. Aleluya. Dios ha sido fiel y Dios ha sido verdadero.
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0: Ahí están mis hermanos y primeramente nuestro Dios Todopoderoso, ¿verdad? Pues vamos a estar con la bendición del Señor.
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0: Aleluya, mi hermana. Y a toditos los hermanos que poco a poco se van a ir agregando ahí también. Que el Señor les bendiga en esta bella tarde, sábado 9 de mayo. Del año 2026, mire mi hermano, qué rápido, ¿verdad? Pasa el tiempo, qué rápido pasan los días, qué rápido pasan los meses. Pero Dios siempre pasan los días, pasan los meses, pasan los años. Pero nuestro Dios siempre es el mismo. Nuestro Rey siempre es el mismo. Y nuestro Dios Todopoderoso nos dice a nosotros: yo estoy contigo, no temas ni desmayes. Yo estoy contigo.

0: Y a mi hermana Milagro de Calix, hermana Milagro de Calix, Dios le bendiga, dice mi hermana. Dios le bendiga, hermano Eduardo, bienvenido a su turno, saludos. Amén, hermana, muchas gracias, saludos también a usted, saludos a toda su familia en esta bella tarde. Mi hermana Blanquita García, Dios le bendiga, hermana Blanquita.
1: Buenas tardes, hermanito Perla. Bienvenido a su turno.
0: Gracias, hermana.
1: A ver si me puede complacer con esa alabanza. Es un poco corta. Ánimo, ánimo. Así que saludos a todo el familión. Dios le bendiga.
0: Amén, mi hermana. Dios le bendiga. Y claro que sí, mi hermana. Vamos a programar esa preciosa alabanza. Ánimo. Dios le bendiga, mi hermana Blanquita. Bendiciones y arriba esos ánimos ahí donde usted se encuentra. Bueno, y si usted quisiera escuchar una hermosa alabanza, mi amado hermano, mi amada hermana, puede reportarse a los números.

0: Aleluya, ánimo, ánimo, mis amados hermanos. Tenemos que tener ánimo en Cristo Jesús. Por eso es que tenemos que andar contentos, tenemos que andar alegres, tenemos que andar siempre gozosos en el nombre de el Señor. Aleluya, mi hermana Patty de Cruz, Dios le bendiga.
1: Le bendiga, hermano Eduardo Perla, bendiciones, bienvenido a su turno. Un gusto escucharlo los sábados. Dios me bendiga en la radio de la bendición, hermano Eduardo.
0: Gracias, gracias, mi hermana Patty.
1: A la audiencia, saludos.
0: Amén, mi hermana, Dios le bendiga grandemente, hermana Patty, para usted y para toda su familia, en el nombre de Jesús. Ahí está mi hermana Patricia de Cruz, también escuchando la radio de la bendición. Que nuestro Padre Celestial sea ahí bendiciendo su vida, mi hermana, y bendiciendo toda su familia. Aleluya, qué bueno saludarle, y qué bueno que están ahí también en la sintonía, mi hermana Patty, gloria al Señor. Mi hermana Elizabeth, Dios le bendiga. Mi hermana Elizabeth, adelante.
2: Dios le bendiga, hermano Eduardo. Es un privilegio saludarle en esta tarde a usted y a toda la amada audiencia. Bueno, ya que usted entró con ese género norteño, a ver si tiene la alabanza alma misionera con ese género norteño, ya que lo contagió usted así como entró. Bienvenido a su turno, siervo.
0: Amén, que amén,
2: Dios le bendiga.
0: Amén.
2: Bendiciones.
0: Amén, mi hermana, Dios le bendiga, norteño, ¿verdad? Dios le bendiga, y claro que sí, mi hermana, vamos a buscar esa preciosa alabanza, alma misionera. Vamos a ver por aquí, vamos a ver cuál será, cuál será. Ya la vamos a buscar, mi hermana, ya la vamos a buscar para la gloria del Señor. Dios me le bendiga grandemente. Mi hermana Elizabeth, mi hermana Milagro de Cali, dice, gracias, hermano Eduardo, si puede me programar la alabanza, dice, soy el hijo de un rey, saludos a su familia. Muchas gracias, hermana Milagro de Cali, que Dios le bendiga. Y claro, claro, vamos a saludar allá a mi familia, para gracias, muchas gracias. Mi hermana Milagro, también vamos a programar esa preciosa alabanza. Hermano Héctor, Dios le bendiga, hermano Héctor.

0: Dios me lo bendiga, hermano Eduardito. Bienvenido en esta hermosa tarde, hermano Eduardo. Bendiciones, bendiciones. Ahí, hermano Eduardito, bienvenido a su turno de esta tarde, hermano. Dios se le bendiga. Como ya decía ahí, ¿verdad? Ustedes y el hermano Naúm, un poco cansadito, pero ahí están con los ánimos. ¡Arriba los ánimos! Ahí, hermano Eduardito, que Dios bendiga a toda la familia, a toda la audiencia, a toda esa amada audiencia, a todas esas amadas hermanas, amados hermanos, en esta hermosa tarde. Bendiciones grandes para todo ese familión en esta hermosa y bendecida hora de la tarde. Que Dios sea derramando bendiciones ahí sobre su vida, ¿verdad? Y sobre todos los que se están reportando a esta hora de la tarde. ¡Arriba los ánimos!
1: ¡Aleluya, mi hermano Héctor! ¡Arriba esos ánimos, hermano Héctor! ¡Arriba, arriba, arriba, arriba, arriba esos ánimos, siervo! ¡Aleluya! ¡Mire qué contento está el siervo del Señor! ¡Arriba esos ánimos, hermano Héctor! ¡Gloria a Dios!

Aleluya, soy el hijo de un rey, el hijo de un rey, amados hermanos, eso es lo que somos todos y cada uno de nosotros. Mi hermana Araceli Martínez, Dios le bendiga grandemente, mi hermana Araceli, dice por ahí, Dios le bendiga a mi hermanito Chelito, saludos a su abuelita y a toda la familia de la radio de la bendición, amén, hermana Araceli, muchas gracias ahí por esos saludos para todos y cada uno de mis hermanos que están en la sintonía, Dios me le bendiga a usted también y a toda su familia, que el Señor Dios Todopoderoso venga bendiciendo su vida y su familia en el nombre del Señor. Aleluya, bendiciones. También por ahí está mi hermana Helen Salazar, que dice: Dios le bendiga, hermano Eduardo, saludos. Dice: ¿me puede programar la alabanza Nada es imposible de Imre Benítez? Claro que sí, mi hermana. Vamos a estar programando esa preciosa alabanza también. Que Dios le bendiga grande y poderosamente, mi hermana Helen Salazar. Arriba los ánimos, familión.

0: Lili desde Guatemala, Dios le bendiga, hermana Lili. Dice por ahí, Dios le bendiga siempre, hermano Eduardo. Amén, hermana Lili, que Dios le bendiga también a usted. Saluditos allá hasta Guatemala. Dios me le bendiga grandemente en el nombre del Señor. Mi hermana Alcira Guardado dice por ahí, Dios le bendiga, hermano Eduardito. Ah, no, hermano Eduardito, saludo y qué privilegio escucharle. Dios me le bendiga, dice. Podría programar esos coros en los negocios de mi rey, en los negocios de mi rey. Siempre, siempre me conviene estar. Aleluya. Si hay tiempo, mi hermana. Claro que hay tiempo, mi hermana Alcira. Aleluya. Oiga, oiga, oiga, oiga. Aleluya.
1: Vamos a ver esas palmitas. Uno, dos, tres. Fuerte esas palmitas para el Señor. Vamos.

0: Aleluya, mi hermano. Arriba, arriba, arriba, arriba, arriba, arriba, arriba, arriba, arriba los ánimos, siervo y sierva de el Señor. Estamos con gozo, con gozo, con gozo y con alegría.
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0: Con gozo, con alegría y con bendición.
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0: ¿Cómo están esos ánimos, siervo?
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0: Aleluya, pues.
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Mi hermana Esmeralda Granado, Dios le bendiga, hermana Esmeraldita, bendiciones, saludos allá hasta Corinto, Morazán. Que Dios me le bendiga, mi hermana, arriba los ánimos. Arriba, arriba, arriba, arriba, arriba, arriba, arriba, arriba los ánimos.

Fito, que si nos está escuchando por ahí, que Dios le bendiga grandemente. A todos los hermanos que nos escuchan a través de la frecuencia 1020 del AM. Dios le bendiga, siervo. Dios le bendiga, siervos, en el nombre del Señor.

Bolivia. Ahí tenemos a mi hermano Josecito Hernández. Dice, hermano Carlos, ¿sería usted tan amable en programarme un canto con el hermano Noé Campos, por favor? Dice, claro que sí, mi hermano Josecito. Con todo el gusto vamos a programar una alabanza de nuestro hermano Noé Campos. Dios le bendiga, mi hermano. Arriba los ánimos, siervo. Arriba, arriba, arriba, arriba. Arriba los ánimos, mi hermano Josecito.

Aleluya, yo no me quedo, me voy con él, me voy con él, me voy con él. Yo no me quedo, mi amado hermano, nos vamos con nuestro rey. Mi hermana Sara Granados dice, bienvenido hermano Eduardo. Amén, hermana Sara, muchas gracias, gracias por esa bienvenida. Gracias, gracias, aleluya. Mi hermano Josecito dice, wow, dice, al instante, complaciendo. Aleluya, mi hermano Josecito.

15 en adelante. Ahí vamos a estar estudiando un poco la palabra del Señor para ser edificados. Aleluya. Dios bendiga también a hermano José. Bueno, ya hermano José lo sentimos de casa, ¿verdad? Gloria al Señor. Bien, estamos listos, hermanos. Leemos la palabra para la gloria y la honra de Dios el Padre y de Jesucristo su Hijo y de su Santo Espíritu. Mirad, pues, con diligencia cómo andéis, no como necios, sino como sabios, aprovechando bien el tiempo, porque los días son malos. Por tanto, no seáis insensatos, sino entendidos de cuál sea la buena voluntad del Señor. Ya habíamos orado, diga gloria a Dios y se sienta. Bendito sea el nombre del Señor. Ha tocado ahora hablar del tiempo. Cuando hablamos de tiempo, estamos hablando de calendario, de reloj, de minutos, de segundos, de horas, de espacios, de preámbulos. Amén. Tiempo, eso quiere decir tiempo. Aunque cuando la Biblia dice los días son malos, está hablando de la específicamente de la situación que estaremos viviendo en estos tiempos finales, y no es porque los lunes y los martes y los miércoles sean más malos que el jueves, el domingo y el viernes, no, sino porque los días son malos es porque estamos viviendo los últimos días de la historia humana. Entonces se ha vuelto maldad todo eso. Jesús lo dijo en Mateo 24, que la maldad se multiplicaría. Amén. Entonces vamos a hablar algo relacionado al tiempo. Y dígale que está al lado suyo, no desperdicies tu tiempo. No desperdicies tu tiempo, hermano Shamba. Gloria al Señor. No desperdicies tu tiempo. Amén. Gloria al Señor. Así que ese es el mensaje que tenemos para hoy. Tenemos una lectura maravillosa de la cual el apóstol Pablo desprende, hermanos, invitando a los creyentes a ser imitadores de Dios como hijos amados. Cuando usted entra en el capítulo 5 de Pablo a los Efesios, se da cuenta que el apóstol Pablo, hermano, está hablando de la vida del creyente como amado hijo de Dios. Amén. ¿Qué es el creyente? Amado hijo de Dios. Alabanza al Cristo de la gloria. Entonces, y por eso es que él aprovecha a amonestar a los hijos de Dios a ser diferentes a los hijos del diablo. Amén. Ayer leía algo maravilloso, hermano, antier, perdón, allá en Honduras, donde el Señor le dice a los judíos y a los, sobre todo los fariseos que se levantaron contra él a la hora de que él estaba exhortando, y ellos dijeron que nunca habían sido esclavos y todo eso, y le dijo: un padre tenemos. Ellos alegan que son hijos de Abraham, y el Señor les dice: no, ustedes no son de Abraham. Si fueran hijos de Abraham, no procurarían matarme. Y le dice: ustedes son hijos del diablo, porque las obras del diablo queréis hacer. Entonces hay dos padres, y en esto tenemos que estar bien conscientes. Amén. Nosotros somos hijos amados de Dios. Pero por eso se nos está llamando, hermanos, a ser sobrios, a velar para vivir diferente a como el mundo vive. Tenemos que marcar la diferencia. No podemos, hermano, estar desperdiciando nuestro tiempo. No podemos estar dejando pasar el tiempo en cosas que en realidad no ameritan como hijos de Dios. Por eso titulamos: no desperdicies tu tiempo. ¿Sabía usted que el tiempo es algo de lo más valioso que podemos recibir de parte de Dios? Amén. Por eso no debemos de ocuparlo en ser partícipes de las obras de las tinieblas. Al contrario, como hijos de Dios, aprovechando nuestro tiempo, debemos de rechazar las obras de las tinieblas. Amén. Entonces debemos de comprobar cuál es la voluntad perfecta y agradable de Dios para con nosotros. A los romanos Pablo le llama y le dice: no se conformen a este siglo, sino transfórmense en el conocimiento de su mente, para que comprueben cuál es la buena voluntad de Dios, agradable y perfecta.
Somos llamados a vivir diferente. Somos llamados a hacer las cosas que en realidad le agradan al Señor. Amén. A su nombre. Entonces, por eso usted va a ver que dice, hermanos, que cuando las cosas son puestas en evidencia, aleluya, son puestas en evidencia por la luz. Amén. Porque la luz es la que manifiesta todo. Y luego dice Pablo, por lo cual dice, despiértate tú que duermes y levántate de entre los muertos y te alumbrará Cristo. ¿Cuántos alaban al Señor? Y te alumbrará Cristo. Ahora, ¿por qué primero hay un llamado a despertar? ¿Por qué primero hay un llamado a abrir los ojos? ¿Qué pasa cuando dormimos? Se va la moción del tiempo. La moción del tiempo queda stand-by, como dicen por ahí. Queda en pausa para nosotros. Usted cerró los ojos, se durmió, y usted no sabe lo que está pasando a su alrededor. Usted no sabe lo que está sucediendo a su alrededor. ¿Cuántos alaban al Señor? Cuando usted se despierta, entonces usted se pone en orden y dice, bueno, estoy en tal parte, son tales horas. A mí me pasó algo anoche. Venía súper, pero súper rendido, ¿verdad? Y yo los comprendo a ustedes porque no se acercan a los clamores, porque ustedes están rendidos. Yo soy humano y me rindo también. Lo único que yo me rindo

6 de la mañana, que yo sepa, nada. Nada. Yo no supe nada. Yo no supe si tronó, relampagueó, si hizo viento, si el gato anduvo en el techo, si el ratón se tiró de la, por mi cama. Yo no sé qué pasó. Desconozco lo que pasó de las 10 de la noche a las 6 de la mañana. ¿Sabe lo que le estoy diciendo? Que cuando estamos dormidos no nos damos cuenta cuáles son las obligaciones, qué está pasando en la iglesia, qué es lo que sucede, qué es lo que tengo que hacer. Estamos totalmente desconectados. ¿Cómo estamos? Desconectados. Pero lo admirable es que a veces venimos y nos sentamos en la silla del templo y seguimos desconectados. Seguimos desactivados, como que no hemos despertado, como que no nos cae el 20 a dónde estamos, qué es lo que estamos haciendo. Bendito sea el nombre del Señor. Entonces, primero nos llama a un despertar, y al despertar nosotros podemos darnos cuenta de lo que está sucediendo a nuestro alrededor. Podemos darnos cuenta de lo que está pasando en nuestro ambiente, en nuestro medio. Bendito sea el nombre del Señor. Entonces dice el apóstol, mirad pues. La palabra mirad tiene una coma, la palabra pues tiene otra coma. ¿Me está escuchando? ¿Me está escuchando, hermano? Mirad pues, dice, con diligencia, ¿cómo andéis? Ahora se lo voy a poner más clarito. Mirad pues con diligencia, ¿cómo andéis? No como andan. ¿Me escuchó? Porque el problema de nosotros es, mira cómo anda el hermano. Mira cómo anda la hermana, mira cómo anda el fulano, mira cómo anda la fulana. Y hermano, y no nos percatamos cómo andamos nosotros. Aquí el llamado es que miremos cómo andamos nosotros. O sea, que el mensaje va dirigido para aquel que quizás tampoco ha creído en Cristo, pero va dirigido a despertar. Va dirigido para aquel hermano que ya recibió a Cristo, pero no se afirma en el camino de la fe. Va dirigido para aquel que está sombreando en el Evangelio. Va dirigido para aquel que se cree ser algo y no es más que un mediocre. Va dirigido para todos. El mensaje va para todos individualmente. Y el llamado es mirar con diligencia. Y esto significa aplicar rapidez y entendimiento para comprobar cómo ando. Ahora la pregunta, ¿estoy aprovechando bien? Porque ahí no dice aprovecha el tiempo, dice bien el tiempo. La palabra bien no está ahí por accidente. Y no es porque había un espacio y cabilla y la pusimos ahí, no, no. La palabra está ahí porque tiene un significado. Amén. Es como cuando el Señor pide fruto. Cuando el Señor pide fruto, lo dice claramente. Porque dice, el hacha está puesta a la raíz de todo árbol. Y todo árbol que no da, que no da buen. Hay una palabrita ahí entre las dos cosas. Todo árbol que no da buen fruto, ese será cortado. No dice el que no da fruto, el que no da buen fruto. Porque fructificamos, pero a veces no fructificamos lo correcto. ¿Cuántos alaban al Señor? Ahora dice aquí que apliquemos diligencia y que miremos bien. Quiere decir, quítese las telarañas de los ojos. Para mirar bien hay que quitarse las telarañas de los ojos. Los cheles dicen, ¿verdad? Los cheles de los ojos, esa secreción de los ojos, que cuando uno se despierta y tiene secreción, y yo puedo ver solo una sombra ya, solo una sombra que se mueve, y es mi esposa. Entonces lo que hago es que busco algo, me limpio y ya veo que ella es. ¿Me está escuchando? Pero que no la distingo. Por eso quiere decir mirad bien. Hay que mirar bien. ¿Y qué es lo que tenemos que mirar bien? ¿Cómo andamos? ¿Cuál es la huella que vamos dejando? ¿Cuál es la marca que vamos dejando? Fuera bueno que nos detengamos, demos un vistazo atrás y veamos qué huella venimos dejando. Si andamos como sabios,

0: o andamos como tontos. Necio es un tonto duplicado. Alabe a Dios si puede. ¿Cómo andáis? ¿Cómo andéis? Mirad bien cómo andéis. Amén. Con diligencia tenemos que ver cómo andamos. Como sabios, no como necios. ¿Y cómo caminan los sabios? Lo dice, aprovechando bien el tiempo. ¿Qué hacen los sabios? Aprovechan bien el tiempo. Ya se ha despertado usted, o ya, no porque esté dormido literalmente, sino porque se embelesó en algo, y cuando viene a reaccionar, usted ve que el tiempo se le fue y tenía que hacer algo y no lo ha hecho. La pregunta es, ¿cómo recuperar ese tiempo? Hay tres cosas, casi cuatro, que no se pueden detener, no se pueden recuperar. El tiempo perdido, el aliento salido, la palabra dicha y la bala disparada. Dispare una bala y trate de detenerla después, no se puede. Son cosas que usted no puede resolver. Cometió el error y hay que corregirlo para ya no sé, porque ¿qué es lo que hace a una persona insensata o dos, tres veces tonta? ¿Qué es lo que la hace así? Lo que la hace así es que, por ejemplo, pasó por aquí, pegó con una piedra, se arrancó una uña y está bien, ahí siguió la piedra. Pero viene el siguiente día, pasa por el mismo lugar y se arranca otra uña en la misma piedra. Y viene el siguiente día y se arranca otra uña en la misma piedra. Eso lo hace terco, eso lo hace necio. ¿Amén? Cuando la persona es inteligente, sabia, no se dice que no tropieza, pero no vuelve a tropezar con lo mismo. O aparta la piedra o cambia de rumbo. Algo tiene que hacer. Por eso es que la diligencia nos lleva a nosotros a formarnos ideas de cómo mejorar nuestro andar, de cómo cambiar las perspectivas de la vida nuestra antes que la vida de los demás, para poder agradar a Dios haciendo su voluntad. Entonces dice, aprovechando bien el tiempo, porque los días son malos. El tiempo que nos roba el TikTok, ¿verdad? No sé si hermano Nectalí respondió por todos, pero yo dije, el tiempo que nos roba el TikTok. ¿O estoy mintiendo? El tiempo que nos roba el teléfono, ¿cree usted que es recuperable? No. El tiempo que se fue ahí, se fue. Ahora analicemos cuánto tiempo estuvimos ahí y qué nos quedó para bien en la voluntad de Dios de ese tiempo. Sencillo, sencillo. Estuve 2 horas mirando ahí. En 2 horas recibí el don de profecía, el de imposición de manos, interpretación de lengua. Voy a seguir 2 horas más porque el Señor me va a dar visión, revelación, palabra, ciencia, porque estoy aprovechando bien el tiempo. Entonces estoy predicando en español o en inglés. Vaya. Ahora bien, estoy tratando de decirle que nosotros no estamos utilizando bien el tiempo. Oiga lo que estoy diciendo, no estamos. Esto es que yo me meto y usted todavía no alaba a Dios. Si solo lo atacara a usted, sería peor este asunto. Pero no estamos aprovechando bien nuestro tiempo. Con un teléfono en las orejas, chismeando y hablando lo que no deberíamos, con otra persona que qué le importa lo que le estamos diciendo o lo que pasa en la iglesia. Hermano, estamos perdiendo nuestro tiempo. ¿Cómo lo aprovecharíamos mejor? Yéndonos al cuarto por ahí, meditar en el Señor y llevarle a Él todas nuestras ansiedades. Y llevarle a Él todos nuestros problemas. Solucionamos mejor que ponernos a chambrear para otro lado. Quiere decir claramente que aprovechar bien el tiempo, según la Biblia, significa vivir con sabiduría, enfocados en lo eterno en lugar de lo efímero y pasajero. ¿Me escuchó? Tenemos que aprender a enfocarnos en lo eterno, no en aquellas cosas que nos pasan y no nos dejaron nada bueno. Alabado sea el nombre del Señor. Ahora, esto implica priorizar entre nuestra voluntad y la de Dios. Tenemos que poner prioridad en la voluntad de Dios si queremos que las cosas vayan bien. Amén. Tenemos que buscar al Señor, estudiar su palabra, amar a nuestra familia, trabajar diligentemente para evitar distracciones en nuestra familia, reconociendo que la vida es breve y que cada día que Dios nos da es un regalo para que lo aprovechemos. Desde que despertamos, deberíamos de analizar qué hago este día, cuál es mi plan este día. ¿Cuál es la agenda a seguir este día? ¿Cuál es el propósito de Dios conmigo este día? ¿Qué es lo que debo de hacer para agradarlo a Él? Alabado sea el Señor. ¿Es lo que pensamos cuando nos levantamos? ¿Ah? Antes de irnos a lavar la boca, nos sentamos a la orilla de la cama. Señor, aquí estoy. Quiero hacer tu voluntad. Ayer desperdicié mi tiempo, Señor. Hasta del pastor estuve hablando, Señor. Y nada bueno, Señor. Yo quiero cambiar eso ahora, Señor. Entiendo que soy un tonto perdiendo mi tiempo haciendo cosas que a ti no te agradan. Señor, avívame. Yo quiero ser inteligente, quiero ser sabio. Y quiero aprovechar mi tiempo. Cuando Pablo le escribe a los Colosenses en el capítulo 4, 5 y 6, el apóstol Pablo le dice que anden con sabiduría entre los impíos, que sazonen las palabras con sal, que el tiempo no se puede desperdiciar en tonterías. ¿Me está escuchando? Amén, hermano. La pregunta sería aquí: ¿cómo está administrando usted su tiempo? ¿Como sabio o como necio? ¿Cómo estamos administrando nuestro tiempo? ¿Qué es lo valioso que buscamos en nuestro tiempo? Claro, el dólar es valioso. ¿Sí o no? Sí, el dólar es valioso. El carro es valioso, la casa es valiosa, hasta la hamaca es valiosa, teléfono nuevo es valioso. Muchas cosas hay valiosas. Pero yo estoy preguntando de cosas que van con nosotros a la eternidad. No de cosas que solo los estimulan un rato el cerebro y quedan ahí y nosotros nos vamos y no las llevamos. Pablo dijo, sin duda nada trajimos, nada sacaremos. Amén. Amén, hermano. Entonces, ¿qué es lo que vamos a priorizar? Prioricemos aquello que agrada a Dios. Prioricemos aquello que de verdad va a estimular nuestra vida a ser más hijos de Dios que ayer. Mejores hijos de Dios que ayer. ¿Le alaba, iglesia del Señor? Hay principios bíblicos para administrar bien el tiempo. La Biblia nos deja claro cómo administrar bien el tiempo. ¿Qué cosas tenemos que hacer para aprovechar bien el tiempo? Una mujer en el hogar. ¿Se han fijado ustedes? A ustedes les voy a fijar porque sus maridos no se han fijado. Que ustedes son las primeras en levantarse y las últimas en acostarse. ¿Verdad que sí? Y no les ajusta el día para terminar de dejar todo ordenado. Y otro día, buena mañana, continúan como que la ruleta dio vuelta y está en el mismo puesto y hay que comenzar otra vez. ¿Sí o no? ¿Me ayudan ustedes? ¿O también no hacen nada? Ah, bueno. Entonces, estamos entendiéndolo. ¿Qué estoy queriendo decir con esto? ¿Qué pasa, hermana, cuando usted de ese delicado tiempo que tiene para hacer todas las cosas y que ya está bien trazado y usted sabe que a tales horas ya está lavada la ropa, a tales horas ya está planchada la ropa, a tales horas ya están lavados los trastes, a tales horas ya están hechas las tortillas, a tales horas ya tienen que estar cocidos los frijoles, a tales horas el almuerzo tiene que estar listo para su esposo, a tales horas los niños tienen que ir a la escuela? Y cuando eso se atrasó, ¿cómo, qué pasa? ¿Qué pasa? ¿Cuántas veces sus hijos no han ido a la escuela porque usted se levantó tarde haraganeando y no les hizo la comida y ni no los pudo vestir para mandarlos? Sus hijos perdieron una clase, consecuencia. Y usted no va a tener el valor de irle a decir a la profesora, es que me dormí. No, usted no puede llegar a decir eso allá. se inventa una mentira y arruinó más su vida, porque además de Aragán es mentirosa. Fíjese que el niño amaneció bien mal. Bien mal. Y así lo tengo bien malito. Fíjese que los ojos los tiene encontrados, pero tiene un teléfono enfrente. Mentimos. Todo se descalabra cuando el tiempo se va. Amén. Amén, hermano. Ay, qué tarde se hizo pan francés para el marido porque las tortillas no salieron a tiempo. Eso es lo que pasa. En la vida espiritual, el tiempo se nos va como aceite entre los dedos. Y cuando venimos a ver, al cerrar el día, la pregunta es, ¿qué hicimos para la voluntad de Dios? ¿Qué hicimos para agradar a Dios? ¿Qué nos quedó de todo ese afán? ¿Amén? Hermano, no puedo ir al culto, no pude estar en el culto, no pude ir a la salida, no pude estar en el clamor, no pude estar atendiendo la misión de la iglesia porque no salí a tiempo. Esa es la palabra común. No salgo a tiempo. Pero cuando se nos dice que es algo beneficioso para nosotros, en lo material, ese tiempo lo arreglamos bien. Ese tiempo, óigame, hermano, fíjese hermano que yo no pude venir a las 9, por eso empezamos el culto para enseñarle que a Dios se respeta y vamos a clamar el ayuno de ahí en adelante. No hay ningún problema, porque aquí ya no vamos a estar cargando haraganes en el lomo. Alabe a Dios si puede. Entonces, como a las 9 era el compromiso, aquí estamos de las 9, comenzamos el clamor, culto y aquí estamos gozándonos. Pero el problema es, ¿qué estamos haciendo nosotros para agradar a Dios? Le voy a poner un ejemplo. Si a las 7 de la mañana usted le da un retorcijón, usted busca un carro que lo lleve y a las 7 y media está en el hospital. Pero no pudo estar a las 9 en el templo, alentado. No pudo. Pero enfermo, hicimos el tiempo para ir y estar en el hospital. Y podemos estar 3 días encerrados en el hospital, pero no 3 horas orando al Señor en el templo. Ahí le estoy analizando y hágame la cara que usted le dé la gana. Pero esa es la verdad de Dios. Esa es la verdad. Tráguese todos los amenes si quiere, no diga ni uno. Pero esta es la verdad de Dios, hermano. Yo ya no hallo qué hacer. Yo no hallo cómo explicar mejor esto. Estamos tirando a Dios al rincón y estamos poniendo el materialismo y nuestro orgullo enfrente a los rasos de nuestra mesa. Nuestro desayuno, almuerzo y cena es orgullo, vanagloria, y Dios esperando que un día le rindamos a Él en su voluntad un culto que a Él le agrade. Pero no lo hay. No lo hay. No lo hay. Así que puede murmurar lo que usted quiera. Diga de mí lo que usted quiera. Esta verdad es la que tenemos para hoy. No podemos cambiarla. No podemos. Yo ya estoy acostumbrado a que me lleguen los mensajes de sus comentarios. No tengo ningún problema. 18 años tengo de estar aquí oyendo eso. Y no voy a cambiar el mensaje por eso, ni mi modo de ministrar la obra. Amén. Hay principios bíblicos para ministrar bien nuestro tiempo. Dije bien otra vez. Bien. Organicémonos, hermano. Así como para lo material tenemos un gran cuidado, organicémonos para la voluntad de Dios. Pablo le dice a los romanos, es verdad, que así como presentaron sus miembros para servir a la injusticia y a la iniquidad, así ahora, preséntense ustedes como siervos de Dios para la justicia. No está pidiendo el Señor mayor tiempo, sino el tiempo que él, a Él se le merece, que a Él le pertenece. No es un Dios que le está diciendo, mira, las 24 horas tenés que estar ahí leyendo la Biblia, orando y en culto. Si no, te mando al... No. Ración de culto. Una vida recta donde quiera que andemos, una vida de testimonio con sabiduría y... Cuando le demos a Dios su tiempo, es del Señor y hay que dárselo a Él. Hay que respetarle ese tiempo. ¿Por qué al patrón no le robamos tiempo? ¿Por qué le dicen que a las 8 es la entrada y usted está 15 a las 8 ahí ya para que el patrón lo vea? ¿Por qué muchas veces le toca salir a las 12, pero para enrollarse con el patrón hace 15 minutos más? ¿Por qué le damos tan delicado tiempo a la gente para congraciarnos con la gente? Pero a Dios siempre lo tenemos a cucharadas. Puede ser que a usted no le esté sirviendo mucho esto, pero a los que tenemos en las páginas les va a servir mucho. Tenemos que, hermano, analizar cómo nos estamos comportando. Nuestro comportamiento no está siendo el que a Dios le agrada. En esos principios, el número uno es priorizar lo eterno. ¿Y qué es priorizar? Darle valor a lo que merece valor. Priorice hasta cuando va a sacar la licencia. Bueno, como ustedes andan sin licencia todo, pero cuando va a sacar la licencia le ponen preguntas y le hacen hasta 3 preguntas. Dice, va un anciano, va un niño en la calle y se le cruzan. ¿Verdad? ¿Me está escuchando? ¿Qué haría usted? Le dice. Ah, no, dijo una señora, yo mato al viejito, desde ya vivió mucho tiempo. ¿Verdad que sí? Elige al viejito porque ya vivió mucho tiempo. El niño está empezando a vivir, lo voy a dejar que viva. No, le dice el maestro, apriete el freno. Eso es lo que te tenía que hacer, apretar el freno. Prioricemos. ¿Qué hago ahora? ¿Se puede esperar esto para después? Déjelo para después. Pero Dios no se puede dejar para después. Lo que nosotros necesitamos aprender es que las cosas de Dios y sus cosas eternas no se pueden dejar para segundo plano. ¿Y lo estamos haciendo? ¿Las estamos dejando para segundo plano, sí o no? Podemos darnos el lujo. Hoy no voy, hoy no lo hago, hoy no quiero. Cierta ocasión se le preguntó a alguien, hermano, ¿y qué le pasó? Que no me dio gana, dijo. Sí, no me dio la gana, dijo. Así de sencillo. ¿Por qué no fue al culto? No me dio la gana. Ok, gracias, se le dice, ¿verdad? Ahora, prioricemos lo eterno. ¿Qué quiere decir eso? Buscar primero a Dios y sus promesas. Mateo 6:33, hermano, dice que dediquemos el tiempo diario a la comunión con Dios. ¿Amén? ¿Amén, hermano? Eso es lo que está diciendo. Dice claramente que busquemos el tiempo diario a la comunión con Dios, a la lectura de la Biblia, en lugar de vivir solo para intereses materiales, placenteros y momentáneos. Dice en el verso 31 en adelante, no os afanéis pues diciendo qué comeremos o qué beberemos o qué vestiremos. 3 cosas, comer, beber y vestir. ¿No es verdad que esas cosas nos afanan? ¿Ah? ¿Por qué no venimos al ayuno? Ah, es que no puedo dejar de comer. ¿Por qué trabajas tanto? Es que quiero estrenar otro vestido. Es que quiero comprar otro zapato. Es que quiero, hermano, es que queremos. Pero aquí dice, no os afanéis. Y la palabra afán significa desesperarse por algo. Pregunto, ¿ha llegado algún momento que usted se ha quedado sin ni un 5 en la bolsa? Lo felicito, ya somos 2. ¿Qué siente cuando usted no tiene ni un 5 en la bolsa? ¿Ah? Cuando el gato está echado en la hornilla porque no hay esperanza, ¿para qué vas a prender fuego si no hay nada que cocinar? ¿Qué siente? ¿Qué sienten, hermana? No hay ni un 5. No hay ni un 5 y su esposo no da ni síntomas de buscar trabajo. Bueno, pero no hay ni un 5. No hay dinero. Más bien nos están mandando a cobrar. ¿Qué sentimos? ¿Ah? Entonces, por eso es que el dinero nos hace afanarnos. Porque lo sentimos necesario. Pero no nos desespera quedarnos una semana sin tener que ir al culto, sin tener que alabar a Dios, sin tener que oír un mensaje. No nos desespera. Eso no nos afana, hermano. Eso lo vemos como algo normal. Más bien nos recrea. nos recreamos. Y todavía, dice la hermana, yo estoy mejor que las que van al culto. No os afanéis, pues, diciendo qué comeremos, qué beberemos o qué vestiremos. Porque los gentiles, los paganos, los mundanos, los incrédulos, los gentiles buscan todas estas cosas. Pero vuestro Padre Celestial sabe que tenéis necesidad de todas estas cosas. No de estas cosas, de todas estas cosas. Mas buscad primeramente el reino de Dios y su justicia, y todas estas cosas os serán añadidas. Prioridad a lo espiritual. Y el verso 34. Así que no os afanéis por el día de mañana, porque el día de mañana traerá su afán. ¿Qué quiere decir afán? La misma rutina. No se preocupe que mañana es la misma rutina. Levantarse, bañarse, salir a trabajar, volver de trabajo, agarrar el teléfono, acostarse en una hamaca, que el culto pase, sigue el mismo afán. Baste cada día su propio mal. Cada día viene acompañado de cuotas de cosas buenas y cosas malas. Cada día trae sus onzas de mal y sus onzas de bien. Pero usted, como es sabio, se va a inclinar por lo bueno. Va a buscar lo bueno, porque usted lo que quiere es perfeccionar su vida. Mateo 16:26 dice, ¿por qué? ¿Qué aprovechará al hombre si ganare todo el mundo y perdiere su alma? ¿O qué recompensa dará el hombre por su alma? ¿Le alaba? ¿Le alaba, iglesia? ¿De qué sirven los bolsillos llenos y el alma rumbo al infierno? ¿De qué sirve? ¿Podríamos con los bolsillos llenos sobornar a Dios para que no nos condene? Mire, Señor, la verdad que yo, pues a mí me importó un cero comino los cultos, las oraciones, los ayunos, pero aquí traigo un billetón para que no me mande al infierno. Usted se equivocó, Dios no es el cura. El cura, si más billete, más rápido lo manda para el cielo, pero el Señor no es así. A Él no lo va a convencer que con su negocio usted se va a salir del problema, no. A él lo va a convencer cuando su negocio tenga segundo plano y su voluntad sea el primer plano. Si alguien entendió esto, puede decir un amén. Entonces hay que priorizar lo eterno. ¿Qué estamos priorizando? Voy a ir haciendo preguntas en cada paso. ¿Qué estamos priorizando nosotros? ¿Qué siente usted que tiene prioridad en su vida? Hay personas que piensan de mí que yo soy fanático. Amén. A mí me han dicho, hermanos, que quizás ya les ofendo que me miren predicando. Hermano, para ya de predicar. Descanse. O sea, ¿cuál es el problema de ver a alguien trabajando en una hacienda mientras tú estás acostado debajo de un palo, debajo de un árbol? Que el que está trabajando te está comprometiendo. Entonces queremos que todos estemos bajo el palo, bajo el árbol. Y así no hay diferencia, todos haraganeamos. Pero si hay 5 acostados debajo de la sombra de un árbol y 2 trabajando allá, pues la cosa se va a poner fea contra los 2 que están trabajando. Porque esos 5 quieren que usted esté como ellos ahí, para que no marque esa diferencia. Usted tiene que ocuparse su tiempo, priorizar lo eterno. Pueda que yo no tenga nada y pueda que yo no disfrute de nada, pero hay algo que sí estoy seguro, que el Señor tiene un galardón para mí, que tiene una recompensa para mí, porque eso es lo que yo leo en la Biblia. Amén. Ven, buen siervo y fiel, sobre poco me fuiste fiel, sobre mucho te pondré. Son palabras lindas. A siervo inútil, negligente, que dices que me conoces y no me conoces, quítenle lo que tiene, láncenlo a las tinieblas, donde será el lloro y el crujir de dientes. Entonces será más feo eso. Yo por eso quiero hacer un esfuerzo en mantenerme ocupado en las cosas del Señor. Ahora, tenemos que vivir con sabiduría y propósito. Los principios bíblicos para poder, hermanos, nosotros aprovechar bien el tiempo es priorizar lo eterno y vivir con sabiduría y propósito. Por eso dice, mirad pues con diligencia cómo andéis, no como necios, sino como sabios. Esto implica ser intencionales, planificar con antelación y discernir la voluntad de Dios. Amén. Para no despreciar o no desperdiciar la vida en cosas efímeras y sin valor. Porque a veces lo que hacemos es desperdiciar el tiempo. Un alumno le dejaron tarea, pero le encanta bailar trompo, jugar maule, canica, como le llamen, chibolones, eso. Jugar todo, capirucho, yoyo, la peregrina. Le estoy hablando de la época cuando yo me crecí. Ahorita, pues, de los que pasan en la tablet y el teléfono jugando Free Fire. Free Fire, ¿cómo que se llama eso? Free Fire, Free Fire. Un fai frito, pues vaya. Y pasan jugando esas cosas endemoniadas ahí. Y los cuadernos ahí en la mochila, bien, gracias. Otro día, es que no quiero ir a la escuela, es que me siento atarantado. Sí, atarantado naciste, mijo. ¿Qué es lo que lo está haciendo huir de la escuela? Que no hizo las tareas. Ahora la pregunta es, ¿tuvo tiempo? Sí, pero no lo aprovechó. No hay propósito en la vida. Cuando no hay propósito en la vida, desaprovechamos el tiempo, lo desperdiciamos en cualquier tontería. Amén. Mire, hermano, qué tallado es un hombre que hoy no trabajó. Por ejemplo, hoy no trabajó, ¿verdad? Ni ayer tampoco, ni piensa hacerlo, pero no trabajó hoy. Aprovechando que estoy en casa, me voy a subir al techo, voy a cambiar las tejas quebradas. Aprovechando. Hoy no estoy trabajando allá. No, pero como la mujer no le ofrece pago, no arregla ni su propia casa. La mujer tiene que decirle qué día me vas a arreglar la casa y mira cuánto me vas a ganar, porque ahora todo hay que pagar. Porque perseguimos las cosas materiales. Pero qué bonito es ese hombre que estando en la casa dice, oh, hoy voy a arreglar esta puerta que está desnivelada. Hoy le voy a echar aunque sea saliva a estas bisagras que chillan más que una silla rueda de viudo. Hoy voy a hacer esto. ¿Ah? Hoy le voy a echar comida a los animalitos. Hoy voy a chapear el solar que está muy sucio. Hoy voy a reparar el cerco que no tiene ni un poste bueno. Hermano, pero es que está aprovechando el tiempo. Pero acostado en una hamaca y todas las cosas cayéndose. Lo mismo nos pasa en la vida espiritual cuando no hay propósito. Que ore aquel, que ore el otro, que cante aquel, que cante el otro, que saque privilegio aquel, que saque el otro, que sirva aquel, que sirve el otro, pero yo no, yo estoy tranquilo. Aquí yo estoy. No, hermano mío, despiértate tú que duermes y levántate del cementerio en el que estás metido. Sale ya del quebrachal. De allá, pues, el quebrachal que está ahí en el Carmen. Por lo menos pasate para el solarcito que fuimos a limpiar aquel día. ¿Ah? Alabanza al Señor. Lucas 12, 13 al 21. Le dijo uno de la multitud, maestro, di a mi hermano que parta conmigo la herencia. Había muerto a alguien y habían quedado dos hijos de esa persona. Eran los herederos de la propiedad. Pero resulta que a veces el hermano mayor se posesiona de las cosas y le estaba poniendo el balde al menor. Este hombre, por lo que veo, ya había ido donde el juez, donde los magistrados, y no había tenido respuesta. Porque él necesitaba la mitad de la herencia. Viendo que está Jesús allí, dijo, yo le voy a decir al maestro que me eche una manito, que aconseje a mi hermano que sea consciente que la mitad cada uno tenemos de estos terrenos. Entonces llega y le dice, maestro, dile a mi hermano que parta conmigo la herencia. Mas él le dijo, Mas él le dijo: hombre, ¿quién me ha puesto sobre vosotros como juez o partidor? O sea, Jesús le dice: yo no vengo a repartir herencias. No soy juez ni partidor. Yo no trabajo en catastros para andar midiendo terrenos. Amén. Y entonces se dio vuelta y le dijo a la multitud: mirad y guardaos de toda avaricia, porque la vida del hombre no consiste en la abundancia de los bienes que posee. También refirió una parábola diciendo: la heredad de un hombre había producido mucho, y él, recogiéndolo todo y viendo que era mucho, dijo: ¿qué haré? Ya sé, dijo, esto haré: derribaré mis graneros y los haré más grandes. Y una vez almacenando todo, digo a mi alma: gózate, come y bebe, porque muchos bienes tienes para largos años. Y entonces la voz de Dios se oyó desde el cielo y le dijo: ¿cómo se condució ese hombre? Como necio. ¿Quién lo calificó de necio? Los que vivían alrededor de él lo calificaban de inteligente. Yo estoy segurito, hermano. Yo estoy segurito que todos los amigos y la familia de él lo tenían como inteligente, como sabio, hermano. ¿Qué hombre más sabio? ¿Qué milpón está pegando? No se congrega, pero tiene una buena milpa. Él no tiene tiempo para el culto, pero qué mazorca. ¿Ah? Mire la desgranadora, 60 quintales está llenando de ese pedazo que sembró. ¡Qué hombre más dedicado! Ese hombre sí sabe cultivar, sí, pero no sabe orar, no sabe leer la Biblia, no sabe congregar. ¿De qué le sirve ese pasmado? ¿De qué le sirve? ¿Ah? Prioricemos. Vivamos la vida con prioridades. Hay cosas primordiales en la vida. Amén. Sí, hay cosas primordiales. Deben de estar primero antes que otras. ¿Acaso no dijo el Señor allá en lo que leímos que las otras cosas vienen por añadidura? ¿Cuál es la dedicación de nosotros, la desesperación de nosotros? Es añadir. La tarea de nosotros es añadir. Y es un trabajo que no le corresponde a usted ni a mí, le corresponde a Dios. A usted y a mí se nos llama a buscar primeramente el reino de Dios. Y deje que el Señor, dice que Él sabe que usted tiene necesidad de estas cosas. Él no desconoce eso. Yo siempre he dicho esto: ¿por qué el Señor va a querer darte un avión si no sabes pilotarlo? ¿Para qué el Señor te va a dar un caballo si no sabes montarlo? Un día, hace unos años, predicando allá en Morazán, yo dije: hermanos, ni locos deberían de comprarle motos a sus hijos jóvenes. Ni loco. Pasó el tiempo, hace como unos 6 meses, me cayó un mensaje. Un hermano me dice: hermano, yo tengo un testimonio duro, pero lo tengo y quiero decirle lo que pasó. Yo estuve cuando usted predicó en Llano Alegre y usted dijo que como padres teníamos que ser responsables y priorizar lo que queríamos darle a nuestros hijos y que no les diéramos máquinas de la muerte, que son las motos. Yo hice caso omiso a eso y fíjese que yo dije en mi mente, oiga, que cuando una persona abre su corazón, yo dije en mi mente, como él anda en carro, no quiere que yo tenga moto para mis hijos. Y le compré uno y se lo saqué fiado, hermano. No lo había terminado de pagar, hermano, cuando mi hijo se mató. Quedó ensartado en un puente entre Delicias y Yoloiquín. Venía súper aventado, el puente está en una curva, no la alcanzó a agarrar y se fue a trabar al puente y ahí se mató. Así es. Dios no es que no quiera que tengas las cosas, es que Él sabe por qué no las puedes tener. Señor, quiero 1,000, si con 100 sos embustero.
1: ¿para qué te van a dar 1,000?
0: Dios mide nuestra capacidad. A 3 repartió responsabilidades según su capacidad. Pero a 1 le dio 5. ¿Por qué no le dio 5 a cada uno a los 3? Al otro solo le dio 2. Al otro le dio 1. Y ni ese pudo trabajar. ¿Amén? Entonces tenemos que ver prioridad en la vida. En vez de esto, voy a comprarle una Biblia de estudio a mi hijo. Voy a comprarle los libros que necesita para el colegio, para que mi hijo se empape de lo que está aprendiendo y también pueda servirle al Señor. Lo voy a apoyar en que estudie. No, hay que darle lo que pida, hay que darle lo que aquí, pero con el Señor, ¿cómo estamos? ¿Cómo están nuestros hijos? ¿Cómo está nuestra familia con el Señor? Prioricemos, hermano. De nada sirve que estemos llevando buena comida a la mesa cuando nuestros hijos se están perdiendo. Prioricemos las cosas. Antes del buen calzado, del buen zapato, la buena comida, la buena cama, el buen aire, la buena computadora, antes de todo eso, instruyamos a nuestros hijos en el camino correcto de la vida. A su nombre sea la gloria. El estilo de vida de un necio se caracteriza, hermano, por la arrogancia, por la falta de prudencia y por el rechazo de la sabiduría. El necio es arrogante, es imprudente y siempre rechaza el consejo. Usted no puede aconsejar a un necio. Dice, aconseja al necio y te odiará. ¿Amén? En cambio dice, aconseja al sabio y te lo agradecerá. Y tendrás a alguien sabio al lado tuyo. ¿Amén? Entonces el necio se caracteriza por esas cosas: arrogancia, imprudencia y rechazo a la sabiduría. Esto lo lleva a la repetición de errores. Diga conmigo, repetición de errores. Repetición de errores, repetición de conflictos constantes en su, y lo lleva a su propia destrucción. El necio es el que tropieza 3, 4, 5 veces con la misma piedra. El necio es el que deja todas las uñas en la misma piedra. Ese es el necio. Me golpearon, pero no me dolió. Mañana voy que me den 2 más, dice. Ese es el necio. Amén. Son personas tercas. Estoy hablando de los necios, por supuesto, no estoy atacando a nadie aquí. Cada quien sabe cómo anda en el DUI. Son personas tercas. Los necios son personas tercas. Son personas impulsivas que hablan sin pensar, que se engañan a sí mismas, creyendo que su camino es siempre el camino correcto, cuando en realidad es solo decepción y muerte. Proverbios 14:12 dice, hay camino que al hombre le parece derecho, pero ese es en su propia opinión. Camino que le parece, no hagas eso, no te comportes así, así soy yo y así, aquí voy bien, usted no se mete en mi vida, es mi vida, y ahí va el necio, y déjelo que se vaya. Déjelo que se vaya. Si un día vuelve con los dientes en la mano, que por lo menos vuelva vivo, entonces usted le acuerda y le dice, eso es lo que yo le quería decir. ¿Le alaba? Hay camino que al hombre le parece perfecto, derecho, pero su fin es camino de muerte. ¿Cuántos alaban al Señor? Entonces tenemos que priorizar lo eterno. Vivir la vida con propósito. Alabe a Dios si puede. A su nombre sea la gloria. Con sabiduría y propósito. Ahora, tenemos que aprender a contar los días. Es irónico que tengamos reloj y calendario y que no respetemos el tiempo. ¿Me escuchó? Es irónico que usemos reloj y calendario y no respetemos el tiempo. Yo ya sé qué compromisos tengo durante todos estos meses. Está ahí, en la voluntad de Dios y ahí está el plan. Yo ya sé qué día y a qué hora tengo que ir para tal parte, qué día y a qué hora tengo que estar en tal parte, qué día y a qué hora estoy en la casa, qué día y a qué hora estoy en culto acá, qué día. Yo tengo todo ahí. Se llama control de tiempo, administración del tiempo. Para esto hay que saber contar los días, porque es triste saber, no saber, perdón, en qué día estamos. Sí, es triste. Es domingo, y domingo de clamores. Ah, hoy es a las 9, ¿verdad? Sí, correcto, a las 9, mi tiempo, el de Dios. A las 9, hoy es domingo de clamores, estoy ahí, gloria a Dios, gozoso el hermano, ¿verdad? Eso es lo malo cuando sacan el audio de aquí directo allá, porque los hermanos que están allá no oyen los amenes, porque solo sale así del audio directo, ¿verdad? Pero sí, los hermanos están diciendo amén, hermano. Entonces, controlan los días, cuente los días, cuente los días. ¿Usted cuenta los días? ¿Qué día es hoy? ¿Qué día es mañana? ¿Ah? ¿Qué tanto del mes es hoy? No sabe. 29 de marzo. Se fue marzo. Un trimestre del año 2026 se ha ido. ¿Qué ha logrado usted del primero de enero a este día? En lo espiritual, ¿qué ha crecido? ¿Qué ha pasado en usted? ¿Qué aumentó de fe? ¿Qué aumentó de esperanza? ¿Qué hay que usted pueda contarnos y pasar aquí, hermanos, este año, tres meses, tantos días, tantas horas? Óigame, hermano, qué lindo. Hay gente que dice, hermano, yo en la fecha que yo acepté, una fecha inolvidable. ¿Cuándo aceptó, hermano? No me acuerdo. Y acaba de decir que es inolvidable. Yo hasta dormido lo digo, 23 de febrero del año 91, 10:30 de la noche, acepté a Cristo. Porque yo vivo contando el tiempo. Para mí un día más es un día menos. ¿Me escuchó? Un día más es un día menos. Por eso conmigo no cae el jueguecito diabólico ese de celebremos y reventemos piñata, porque no, al contrario, me voy acercando más al final, estoy llegando más a la presencia del Señor, la vida se me va a acabar, voy a estar bien con Dios. ¿Cuántos alaban al Cristo de la gloria? Denle un fuerte aplauso al Señor esta mañana. Contar los días es reconocer la brevedad de la vida para traer sabiduría al corazón. Eso quiere decir reconocer la brevedad de la vida para traer sabiduría al corazón. La Biblia prueba esto, sí. Salmo 90:12. O sea, mire el movimiento abriendo la Biblia, gloria al Señor, y tomando apuntes porque queremos aprender. Esto es de inteligente, no es de tonto. Vamos a aprender. 90:12 de los Salmos. Dice la palabra del Señor: enséñanos de tal modo. 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
1: Muy bien, gracias al Señor, mis hermanos, en esta hora. Estamos realmente siempre con buen propósito, con buen ánimo de poder seguir adelante sin desmayar, sobre todo entendiendo que el tiempo cada día es más corto para ese momento que esperan todos los que realmente consideran importante la venida de nuestro Señor Jesucristo. Por eso en esta hora, pues me es un agrado poderles saludar a cada uno en todo lo que es el territorio de la República del Salvador, tanto en las áreas urbanas como en las áreas rurales, donde cada uno de vosotros nos sintoniza y de esta manera comparte juntamente lo que es la palabra del Señor. Deseo que cada uno esté disfrutando de su comunión con Dios, que esté en su mejor momento de su comunión con Dios, porque es interesante, bajo los consejos eternos de Dios, cuando veáis que estas cosas están sucediendo, erguíos, ceñid vuestros lomos, porque vuestra redención está cerca. Y hay una porción bíblica importante que nos dice también a través del apóstol Pedro, que si el justo con dificultad se salva, ¿dónde aparecerá el impío y pecador? Porque es necesario previamente que el juicio comience por casa. Entonces, todos estos versículos deben estar en nuestra memoria, sabiendo precisamente que son un riesgo si queremos ser acompañantes de Cristo hacia el cielo en su segunda venida. Así que gracias, hermano, por su sintonía. Le deseamos lo mejor y esperamos que realmente, pues, siempre esté pendiente de su programa de Instrucción Bíblica, en el cual, pues, el propósito es ayudar a ampliar un poco el conocimiento de esta palabra, que es la que Jesús nos recomendó cuando dijo a los fariseos: escudriñen las escrituras, porque a ustedes les parece que en ellas tienen la vida eterna, pero ellas son las que dan testimonio de mí. Naturalmente, nosotros estudiamos la palabra porque cada día queremos conocer más de Jesucristo, el Hijo de Dios, y del Padre, pues el Señor nos dice que la salvación está en adquirir conocimiento de Dios y de su Hijo Jesucristo. Esforcémonos, hermanos, para continuar escudriñando esta verdad, que no produce otra cosa más que más fe, porque el oír la palabra, eso trae fe. Entonces nos produce más fe cuando la leemos con ese entusiasmo bajo la dirección del Espíritu Santo. Bendiciones para todos y esperamos realmente sea este momento, esta hora, muy bendecida para cada uno de nosotros. Gracias al Señor en este momento. Padre, venimos delante de ti, mi Dios, con gratitud, precisamente porque tu diestra, tu mano fuerte y poderosa, Padre bendito, siempre nos sostiene. Y nos ayuda, Padre Santo, con fortaleza para poder continuar adelante, cual el apóstol Pablo dijo, nosotros no somos de los que retrocedemos. Esperamos que cada uno de nosotros podamos tener este concepto bien definido en nuestra vida, con la ayuda de Dios. Por eso venimos delante de ti, Padre amado, para que tu presencia sea continuamente una realidad en tu pueblo. Pedimos, Señor, en el nombre de Jesús, que seas tú fortaleciendo cada siervo, cada pastor, evangelista, misionero, cada uno, Señor, a los cuales tú has otorgado un privilegio, un ministerio dentro de tu obra. Tu bendición, Señor, sea sobre cada uno de ellos. E igualmente, Dios, por cada hogar cristiano, suplicando siempre, Padre, para que en cada uno de ellos brille tu luz. Y que cada uno, como lo dijo Pablo, puedan ser perfectas luminares en el mundo de generación perversa y maligna. Cada hogar, cada padre, cada madre, cada hijo, pueda ser precisamente, en verdad, una luz brillando en este mundo de maldad. Igualmente estamos suplicando, Dios eterno, que seas tú, Padre amado, bendiciendo tu obra, el trabajo, Señor, la proclamación de tu santo evangelio, y todos aquellos, Señor, que lo expanden de tal manera, Señor, que bendice cada familia o cada persona la cual es abordada con el mensaje, y que ahí, Señor, tu Espíritu Santo esté haciendo la obra de convencimiento para remisión de pecados. Bendice, Señor, tu obra en todas las redondez de la tierra. De la misma forma, Señor, te estamos rogando, Dios mío, que seas tú manifestando tu inmenso poder, Dios, como bendición sobre los hermanos que forman parte de tu cuerpo como iglesia, aquellos que adolecen de enfermedades, Padre. Yo no conozco a muchos que en este momento están posiblemente con un aguijón en su cuerpo, pero Padre, tú nos has mandado que oremos los unos por los otros. Pues haciéndolo de tal manera bajo el mandato de tu palabra, exponemos a cada uno de los hermanos y hermanas, Dios mío, que tu mano poderosa y tu preciosa y benigna voluntad sea ejercida, oh Dios, reprendiendo si es una enfermedad maligna, que tú estés reprendiendo esa enfermedad, Dios mío, y que la estés expulsando, Padre Santo, si así te place, y sea tu obra realizada en ese cuerpo, Padre Santo, en poder de tu gracia con ellos. Dios amado, gracias porque nos otorgas el privilegio de ser instrumentos, Padre, de tal manera que podamos, Señor, funcionar en el área que tú nos has colocado. Te lo rogamos, Dios mío, en el nombre de Jesús. Amén y amén. Tomamos una porción de la Escritura y nos vamos al capítulo 5 del libro de Segunda de Corintios, donde nos dice a partir del versículo primero lo siguiente: porque sabemos que si nuestra morada terrestre, este tabernáculo, se deshiciere, tenemos de Dios un edificio, una casa no hecha de manos, eterna en los cielos. Y por esto también gemimos, deseando ser revestidos de aquella nuestra habitación celestial. Pues así seremos hallados vestidos y no desnudos. Porque asimismo, los que estamos en este tabernáculo gemimos con angustia, porque no quisiéramos ser desnudados.

Así que vivamos confiados siempre, sabiendo que entre tanto que estamos en el cuerpo, estamos ausentes del Señor, porque por fe andamos, no por vista. Pero confiamos más y quisiéramos estar ausentes del cuerpo y presentes al Señor. Por tanto, procuremos también, o ausentes o presentes, serle agradable, porque es necesario que todos nosotros comparezcamos ante el tribunal de Cristo, para que cada uno reciba según lo que haya hecho mientras estaba en el cuerpo, sea bueno o sea malo. Gloria al Señor. Una alabanza a continuación.

Bueno, gloria al Señor. Ahí está en esa alabanza realmente expresado un deseo de muchos de nosotros. Realmente, yo solo espero ese día, cuando Cristo regrese, ¿verdad? Entonándole alabanzas de gloria en aquel lugar donde compartiremos todos los redimidos de sobre la faz de la tierra.

En esta ocasión quiero que entremos y tratemos de estudiar el tema el reino mesiánico de Jesucristo. Posiblemente nos cubra algunos cuantos días este tema, pero lo considero realmente necesario y de importancia. Cada día que pasa, estamos viendo realmente el cumplimiento de las respuestas de Jesús a sus discípulos. Cuando estos preguntaron: Señor, ¿qué señales habrán de tu venida y del fin del siglo? Y Jesús le responde precisamente: ¿qué señales habrían para cada evento? Para el fin del siglo y de su venida, ¿verdad? Les dice: bueno, en verdad les digo que no quedará aquí piedra sobre piedra que no sea removida, en primer lugar, ¿verdad? En acontecimientos del fin del siglo, ¿verdad? Pero también les dice acerca de su segunda venida, les dice: bueno, habrán guerras, terremotos, hambre, pestilencia, y esto será principio de dolores, porque aún no será el fin. De tal manera que la respuesta de Jesús fue categórica, y en la actualidad presente, mi amado, nosotros nos ha tocado, por decirlo así, realmente la satisfacción, voy a mencionar, nos ha tocado la satisfacción de ver estas palabras brotadas de la boca del perfecto, eterno y poderoso Salvador, Jesucristo. Ver el cumplimiento de estas palabras, así, en una forma, podría decir, palpable. Y cada día que nos da la oportunidad del Señor de pasar de un día a otro, ¿verdad? Acabo de oír de decir al hermano que para él pasar precisamente un periodo de 365 días es un año menos, no un año más de vida. Y posiblemente tenga razón, ¿verdad? Porque en realidad, pues, ya pasó ese tiempo y quedó atrás. Enfrentamos otro lapso de tiempo en el siguiente lapso del 365 días, donde no sabemos realmente con exactitud lo que nos producirán esos 365 días de ese nuevo año que empezamos, ¿verdad? Entonces, naturalmente, lo que nos toca vivir en este presente tiempo, estamos contemplando estas cosas. Ahora bien, como estudiosos de la palabra y creyentes en Jesucristo, realmente podemos entender con claridad, ¿verdad?, el tiempo que se nos viene acercando. Podemos comprender con claridad. Pablo escribe acerca de la segunda venida de Cristo. En primer lugar, les dice a los discípulos realmente que ellos no sabían el día y la hora y cuándo vendría. Pero a los tesalonicenses les dice: pero vosotros sabéis perfectamente, no tenéis necesidad de que yo te lo diga. Allá les dice a estos una cosa y aquí les dice con estos otra cosa. ¿Pero por qué razón? ¿Verdad? Porque en ese lapso de tiempo Pablo no había tenido el privilegio de recibir la declaración completa del misterio y final de la iglesia. Pero cuando escribe a los tesalonicenses, Pablo ya había subido al tercer cielo, cuando él declara: conozco a un hombre que hace 14 años le tuvo esta experiencia, ¿verdad? Y entonces ya escribe y le dice: pues vosotros sabéis perfectamente, ¿verdad?, que el día del Señor vendrá, ¿verdad?, y le declara algunos detalles. De manera que el milenio, es un espacio de tiempo que posiblemente muchos de nosotros ignoremos algunos detalles. Previamente, el ignorarlo posiblemente sea realmente por falta de escudriñar la palabra, porque en ella encontramos previamente declarado todas las cosas, sobre todo cuando hablamos previamente acerca de este espacio de tiempo y lo que Juan,
el escritor del libro de Revelaciones, como es Apocalipsis, tuvo la oportunidad. Y el libro mismo, en su introducción, dice: la revelación de Jesucristo que Dios dio a su siervo para dar a conocer previamente las cosas que han de suceder pronto. En esta condición nos hace ver previamente que Apocalipsis es una revelación dada previamente a Juan para que mediante el ministerio de él, cada uno de nosotros podamos tener conocimiento de las cosas que estarían transcurriendo en el tiempo con una condición exacta como Dios lo declaró y enseñó a través de Juan. En este caso encontramos también ahí el milenio. En el libro de Apocalipsis, en el capítulo 20, esta frase de mil años o milenio, solo en este capítulo lo encontramos en una cantidad de 6 veces. Y dice así lo siguiente: vi a un ángel que descendía del cielo con la llave del abismo y una gran cadena en la mano, y prendió al dragón, la serpiente antigua que es el diablo y Satanás, y lo ató por 1,000 años y lo arrojó al abismo y lo encerró y puso un sello sobre él para que no engañase más a las naciones hasta que fuesen cumplidos 1,000 años. Después de esto debe ser desatado por un poco de tiempo. Y vi tronos, y se sentaron sobre ellos los que recibieron facultad de juzgar. Y vi a las almas de los decapitados por causa del testimonio de Jesús y por la palabra de Dios, los que no habían adorado a la bestia ni a su imagen y que no recibieron la marca en su frente ni en su mano. Y vivieron y reinaron con Cristo 1,000 años. Pero los otros muertos no volvieron a vivir hasta que se cumplieron 1,000 años. Esta es la primera resurrección. Bienaventurado y santo el que tiene parte en la primera resurrección. La segunda muerte no tiene potestad sobre estos, sino que serán sacerdotes de Dios y de Cristo, y reinarán con él 1,000 años. Cuando los 1,000 años se cumplan, Satanás será suelto de su prisión y saldrá a engañar a las naciones que están en los 4 ángulos de la tierra, a Gog y a Magog, a fin de reunirlos para la batalla, el número de los cuales es como arena del mar, y subieron sobre la anchura de la tierra y rodearon el campamento de los santos y la ciudad amada, y de Dios descendió fuego del cielo y los consumió, y el diablo que los engañaba fue lanzado en el lago de fuego y azufre, donde estaba la bestia y el falso profeta, y serán atormentados día y noche por los siglos de los siglos. Bien, ahí está. ¿Ya? De manera que, como dije, la palabra milenio aparece 6 veces en este capítulo 20. Significa, como es obvio, 1,000 años. 1,000 años. Y corresponde al tiempo del reinado de Cristo aquí en la tierra. Esos 1,000 años corresponden al tiempo del reinado de Cristo realmente aquí en la tierra. A pesar de que algunos tratan de negar esa enseñanza bíblica, ella tiene raíces profundas en la palabra de Dios, como veremos más adelante en el transcurso de la enseñanza, en el análisis de las dispensaciones y los pactos. Varias teorías que niegan el milenio. Algunos dicen eso realmente es una enseñanza no bíblica.
o no correcta. Niegan el milenio. De manera que pueden ser realmente refutadas esas enseñanzas, esas negaciones, simplemente con estos versículos, cuando nos dice: bienaventurado y santo el que tiene parte en la primera resurrección. La segunda muerte no tiene potestad sobre ellos, sino que serán sacerdotes de Dios y de Cristo, y reinarán con él 1000 años. Oiga esta promesa realmente, ¿verdad? Dice que aquellos, ¿verdad?, recibirán realmente la bendición de reinar con Cristo 1000 años. 1000 años. Ahora bien, Apocalipsis 26, la primera teoría eliminada por este texto que acabamos de leer es la de que los 1000 años serán para probar a los ángeles, enseñan algunos, para probar a los ángeles, y no para los redimidos, donde se puede probar que la Escritura, una resurrección de ángeles. Sin embargo, hay una corriente de doctrina, como son los gnósticos, que ellos declaran precisamente esto, niegan el milenio, y que esto será un periodo de tiempo precisamente para probar a los ángeles. Esa postura es refutada previamente en la palabra, de donde no se puede probar en las Escrituras una resurrección de ángeles de esa manera. Por lo tanto, es una enseñanza completamente falsa, ¿verdad? No hay una resurrección de ángeles, aun cuando el término ángel usado como resurrección se entienda como regeneración, ¿verdad? Como regeneración. El mismo podría ser explicado a los ángeles, pues la Biblia no hace ninguna referencia de regeneración en los ángeles. Entonces, todita la enseñanza que vierten los gnósticos realmente es 100% totalmente falsa. Y la Biblia, hay una sentencia en ella para tales personas, que el que quita o pone de este libro, Dios añadirá realmente. Bueno, hay una sentencia ahí bastante severa para tales personas, ¿verdad? De tal manera que no hay eso. La Biblia no nos hace referencia a regeneración de los ángeles. Por lo tanto, realmente los que reinarán con Cristo serán los creyentes, los santos, los que fueron redimidos en la primera resurrección, y los que fueron transformados con ocasión del arrebatamiento de la iglesia. De tal manera que ellos serán, ¿verdad? Ellos serán en ese tiempo. La segunda teoría refutada es la de que colocan el milenio en el pasado, en la Edad Media. Por ejemplo, cuando el papado reinó con gran poderío, ¿sí?, al afirmar que los santos reinarán con Cristo durante 1000 años. Lo que colocan esto, precisamente, es otra corriente de doctrina, ¿sí?, que hace ver que el milenio es algo ya pasado, en la Edad Media. De manera que afirman que los santos reinarán con Cristo durante 1000 años. La Biblia enseña que tales santos
poseerán cuerpos glorificados, pues es imposible que la presente dispensación, que alguien pueda vivir 1000 años. Y si el texto bíblico, mi amado, se refiere a personas con cuerpos glorificados, el tiempo de ese reinado solo podrá ser después de la primera resurrección. Por lo tanto, ese periodo de tiempo de la Edad Media realmente es otra enseñanza completamente falsa que usted realmente no debe de aceptar ni debe de creer. Algo más, ni de prestarle atención en el tiempo, ¿verdad? Porque es algo que en verdad no tiene sentido ni base bíblica, ¿verdad? De manera que alguien puede vivir 1000 años y estos textos bíblicos se refieren a personas con cuerpos glorificados. El tiempo de ese reinado solo podrá ser después de la primera resurrección. Es evidente, mi amado, también que el milenio no tendrá lugar antes del retorno de Cristo. Por lo tanto, esa doctrina no se puede aceptar, porque el milenio no será antes del retorno de Cristo, ¿verdad? De manera que este escrito está escrito que solamente recibiremos la corona de gloria cuando aparezca nuestro sumo pastor, nuestro Señor Jesucristo. En Pedro capítulo 5, en Primera de Pedro capítulo 5, encontramos precisamente esa palabra maravillosa. Y dice aquí, en Pedro capítulo 5, verso 4, oiga lo que dice: y cuando aparezca el príncipe de los pastores, vosotros recibiréis la corona incorruptible de gloria. Igualmente, jóvenes, estad sujetos a los ancianos y a todos sumisos unos a otros. Cuando aparezca el príncipe de los pastores, vosotros recibiréis la corona incorruptible de gloria. Esto realmente es algo que en tal enseñanza, en verdad, realmente no puede aceptarse de tal forma. La tercera teoría no apoyada por la Biblia es la que considera el milenio como un hecho presente, con Jesús sentado y reinando en su trono de gloria. Para ellos, esta enseñanza hace ver previamente que el milenio es actualmente, hoy que Cristo está sentado, ¿verdad?, en su trono de gloria. Pero la Biblia no nos enseña eso. No. De manera que las Escrituras, hermanos, enseñan claramente que Jesús está hoy sentado a la diestra del Padre, aguardando el momento de su regreso. Él se sentará en su trono de gloria solamente después que su enemigo fueran puestos colocados como estrado de sus pies. El Salmo 110, verso 1 nos recalca. No vamos a irnos ahí a ese salmo para tener realmente una aclaración bien específica. En este Salmo 101 nos dice esa parte que nos declara la enseñanza.

0: Y nos dice así, ¿verdad? Realmente, en ese sentido, ¿verdad? En el Salmo 110, verso 1, oiga esto: Jehová dijo a mi Señor, siéntate a mi diestra hasta que ponga a tus enemigos por estrado de tus pies. Es claro, ahí está. Por lo tanto, no se puede considerar que hoy, cuando la Biblia nos dice que Cristo está sentado a la diestra del Padre, ¿verdad?, en este momento la función de Jesucristo es nuestro abogado. Él está ahí para refutar toda acusación del diablo contra nosotros, ¿verdad? Jesús está ahí defendiéndonos de toda acusación maligna, ¿verdad?, y no está precisamente como tratan de dar a entender en esta enseñanza, que este es el periodo del milenio. La cuarta teoría refutada por el texto del Apocalipsis 26 enseña que el milenio tendrá lugar en el cielo y no en la tierra. En el cielo y no en la tierra. Y nos han hecho para nuestro Dios reyes y sacerdotes, y reinaremos sobre la tierra. Apocalipsis 5:10, tenemos esta declaración. Entonces, el milenio no podrá suceder en el cielo. El milenio tendrá que ser aquí en la tierra. Es acá donde Jesús reinará por ese periodo de tiempo de 1000 años. Y no nos dice la Escritura que va a ser en el cielo. Por eso, Apocalipsis nos dice ahí en el capítulo 5, verso 10, al que venciere y guardare mis obras hasta el fin, yo le daré autoridad sobre las naciones. Vuelve a tener otra aclaración en Apocalipsis 20, en Apocalipsis 2, 26. En la profecía de los reinos mundiales, la piedra cortada sin manos, mi amado, la estatua en los pies, de tal forma que esta fue desmenuzada, pero la piedra fue hecha un gran monte que llenó toda la tierra. Nos vuelve a mencionar acá la Escritura, realmente será aquí. Esto nos lo declara Daniel en el capítulo 2, verso 35. El milenio entonces tendrá su fin, pero nuevo cielo y nueva tierra jamás acabarán y durarán por toda la eternidad. El milenio tiene un tiempo determinado. Tiene un tiempo, y por eso el tiempo determinado es exactamente cuando se cumplan los 1000 años, dice la Escritura. Hace ver con esa palabra se cumplan que tendrá un periodo de tiempo exacto. De luego tendremos acontecimientos precursores del milenio. Los acontecimientos precursores del milenio. Tres grandes acontecimientos, entre otros, han de preceder al establecimiento del reino milenial en la tierra. Ahora, ¿cuáles son estos tres grandes acontecimientos? En primer lugar, el arrebatamiento de la iglesia. Ese es un acontecimiento importante que va a preceder realmente al milenio, el arrebatamiento de la iglesia. Por lo tanto, en el presente no se ha dado el arrebatamiento de la iglesia, por lo tanto no podemos ubicar el milenio en ninguna etapa y en ningún periodo de tiempo del presente. Entonces, será uno de los manifestaciones el arrebatamiento de la iglesia. La restauración de Israel será otro de los señas de los precursores del milenio. El arrebatamiento de Israel, la restauración de Israel y el juicio de las naciones. El primero, la glorificación de la iglesia. La glorificación de la iglesia antes del milenio ocurrirá 7 años antes del retorno de Cristo. ¿Cómo podemos probarlo? que era antes del retorno de Cristo, ¿verdad? En gloria. Estos 7 años corresponden, mi amado, a la última semana de Daniel, durante la cual se manifestará el anticristo con todo su poderío, arrastrando al mundo a un profundo caos que culminará con la batalla de Armagedón. Mientras estas cosas suceden aquí en la tierra, los cristianos que hemos aceptado a Cristo, reconocido a Cristo como nuestro Señor y Salvador, así, pasarán por el tribunal de Cristo para recibir su recompensa y participarán en la boda del Cordero, la gran fiesta de la unión de Jesús con la iglesia triunfante. De manera que estos acontecimientos son precursores y usted debe estar atento, debe estar vigilante, debe estar atento a estos detalles para que pueda realmente estar claro de en qué momento se dará el inicio de ello. Los discípulos tenían una expectativa muy grande dentro de ellos, pues después de que Jesús resucitó, los discípulos se acercaron y le preguntaron: Señor, ¿restaurarás el reino a Israel en este tiempo? Cuando los discípulos dicen esto a Jesús, bueno, ya ellos habían visto previamente el cumplimiento cuando dijo: destruye este templo y en 3 días lo reedificaré. Herodes dijo: este está loco. Tengo más de 30 años de estar tratando de terminar este templo y aún hoy este dice que en 3 días. ¿Va? Ignorando precisamente de qué templo hablaba precisamente Jesús. ¿Va? Mi sentido. ¿Va? Además, los discípulos dijeron: bueno, Señor, ya venciste ahí, fuiste a la cruz, resucitaste, pues ahora esperamos realmente que en verdad te comportes como lo que supuestamente nosotros creemos por lo cual has venido. Tú eres el Mesías, ¿ya? El que ha de restaurar a Israel previamente y lo va a sacar previamente de esta esclavitud. Entonces, ¿lo harás en este tiempo? ¿Va? ¿Lo harás en este tiempo? Es entonces cuando Jesús dice: bueno, no os toca a vosotros saber las razones que el Padre puso en su sola potestad. Y luego les dice: recibiréis poder cuando haya venido sobre vosotros el Espíritu Santo. Y a partir de ahí, durante 40 días, Jesús continúa hablándole a los discípulos del reino. Lamentablemente los discípulos realmente no captaban la enseñanza de Jesús. Y entonces, estos eventos precursores de su venida, ¿verdad?, para establecer su reino, es importante, y los discípulos hasta entonces no lo habían percibido, por lo cual se manifestará el anticristo con todo su poderío, como decimos, arrastrando al mundo a un profundo caos que culminará con la batalla de Armagedón. Mientras estas cosas sucedan aquí en la tierra, cada cristiano pasará ante el tribunal para recibir sus galardones o sus premios por la labor realizada mientras estuvo aquí en la tierra. La plena restauración del pueblo de Israel ocurrirá en el colmo de su aflicción. Oiga lo que digo. La plena restauración del pueblo de Israel sucederá en el colmo, o sea, en el clímax. En el clímax, realmente, de su aflicción. Sí. Por lo tanto, cuando todo parezca perdido ante enemigos humanos invisibles, las presiones mundiales contra los judíos, cada vez más fuertes, se encargarán de unir a ese pueblo no solo alrededor de sus tradiciones milenarias, sino principalmente en torno a la misericordia divina y de las promesas de Dios relativas a la tierra. De tal manera que el arrebatamiento de la iglesia será el blanco de las atenciones y bendiciones divinas. Comprenderá las razones de su regreso a Palestina y se convertirá como nación del Señor. Todos estos detalles son características importantes que debemos estar pendientes porque son acontecimientos precursores del milenio, ¿verdad? De manera que esa conversión por lo que pasará el pueblo judío tendrá inicio entre las naciones en lugar remotos en toda parte. Ahí estará previamente manifestándose, estará mostrando, y estamos teniendo acontecimientos en tal sentido, ¿verdad? Usted se da cuenta de las guerras que tenemos hoy en tiempo presente, y esto realmente nos está diciendo, está cumpliéndose, se está acercando, vamos hacia allá, ¿verdad? De manera que se nos está advirtiendo. Algunos dicen que cuando suene la final trompeta, yo no sé en qué sentido esperan el sonar de una trompeta. Porque si esperan el sonar de una trompeta en un sentido, es decir, natural, no lo van a tener, ¿verdad? No van a tener como cuando usted oye precisamente sonar las trompetas para el 15 de septiembre cuando salen los estudiantes marchando y suenan ahí. No va a hacer eso. La trompeta está sonando. Está sonando. Las advertencias están siendo manifestadas. Hay de usted que está congregado en alguna iglesia local, pero que no está percibido y está viviendo en un sistema religioso al igual que las cinco vírgenes insensatas. Está viviendo en un sistema religioso al igual que aquel que enterró el talento. Está viviendo de esa manera y no está realmente a la expectativa cuando se presente Cristo a la tierra. No está. Y esas porciones bíblicas realmente son específicas para que cada cristiano, como dijo Pablo, ¿verdad? Yo he peleado la batalla, terminé la carrera, no tiré ningún golpe al diablo así en el aire, dijo Pablo ahí, así, porque él dice que no tiró golpes al aire, ¿verdad? Entonces está Pablo manifestando ahí y dice, por lo demás, me está guardada una corona de justicia, de vida. No solamente a mí, dice Pablo, sino a todos los que aman y esperan su venida. Pablo usa dos frases importantísimas de tomar la importancia ahí. Dice, a todos los que esperan y aman. Aman. Cuando usa la palabra amar, está usando el verbo acá griego, que es previamente el amor ágape, el amor profundo, la intrinsicidad entre el hombre y Dios. Está hablando Pablo de eso. Entonces Pablo está diciendo, todos realmente los que tengan este concepto, ¿verdad?, de que Cristo viene y desean, tienen una ansia profunda, está impregnado en él, como cuando Juan allá en la isla de Patmos escribiendo el libro de Revelaciones dijo, ven Señor Jesús, sí, ven Señor Jesús. Algunos dicen que Juan declaraba y pedía la venida de Cristo por el estado en el cual se encontraba. No, históricamente se da a entender que para Juan era realmente una satisfacción estar ahí, porque de no estar ahí en la isla de Patmos, entonces nunca Juan hubiera recibido tal bendición de recibir las cosas que han de acontecer pronto, la revelación. Entonces para Juan realmente dice, cuando yo vi a aquel que hablaba así, me incliné, me arrodillé, y él tocó y me dijo, no lo hagas, no lo hagas. Yo soy igual que ti, como los consiervos realmente que llevan el testimonio, ¿verdad? Adora a Dios. Usted puede imaginarse realmente. Entonces, la experiencia de Juan ahí Realmente no era una experiencia, como quien dice, de agonía física. La experiencia de Juan ahí no era una experiencia, como quien dice, de desesperación en lo humano. La experiencia de Juan en la isla de Patmos no era realmente, es decir, un martirio para él. No. Juan gozaba ese momento. Juan sentía realmente la satisfacción de estar en ese momento. No era un martirio, no era una agonía, no era una desesperación para Juan. Estaba recibiendo realmente lo más grande de su vida en ese instante, para dar a su siervo las cosas que tenían que suceder pronto. Así, ¿verdad? Por lo tanto, aquellos que dicen que Juan estaba pidiendo la venida de Cristo realmente por esas condiciones de su vida, es mentira. No lo era. En tal sentido. Era de aquellos hombres que realmente que conocían exactamente lo como Pablo lo declara, no solamente a mí, sino que a los que aman y esperan su venida. Realmente. En la actualidad, muchas personas conocen y saben lo que declara la palabra y lo que detallan acerca de su segunda venida de Cristo, realmente, pero no lo están esperando. No están en tales condiciones, ¿verdad? No están en esa situación, ¿verdad? Porque la Biblia nos enseña claramente quiénes y de qué forma cada cristiano realmente debemos estar esperando al Señor Jesús. Debemos de estar esperando. Pedro nos dice, bueno, si saben que estas cosas han de suceder, porque el cielo y la tierra que ahora ustedes conocen y ven, están, oye bien, están reservados por la palabra de Dios, dice Pedro, para el juego del gran día, donde los elementos ardiendo serán deshechos, ¿verdad? Así, pues entonces dice Pedro, si ustedes conocen estas cosas, dice Pedro, ¿cómo no debéis vosotros andar en santa y piadosa manera de vivir, esperando la manifestación gloriosa del gran Dios Jesucristo? Eso declara Pedro, eso enseña Pedro, ¿verdad? En ese sentido. Ahora, los cristianos conocemos por la palabra todos los detalles, realmente cómo tenemos que estar listos para unirnos con Cristo cuando Él venga. Pero lo pasamos desapercibido. ¿Por qué? Porque al igual como en los días de Noé, nos dice el Señor, y al igual que en los días de Sodoma y Gomorra, los hombres compraban, vendían, se casaban, se daban en casamiento. Esto nos hace ver precisamente que esta es precisamente la fervoricidad en la mente humana. Cada día está deseando adquirir más bienes, cada día está deseando en comprar más cosas para sacar ganancias, cada día está pensando previamente en adquirir, es decir, beneficios. Entonces está inmerso en eso y no le permite estar preparándose o preparado para la venida de Cristo. Y entonces nos dice el Señor realmente exactamente cómo sucedió cuando el diluvio y cómo sucedió cuando el juicio sobre Sodoma y Gomorra, cuál era realmente la preocupación en la cual las personas estaban más inmersas. Y está sucediendo en la actualidad, las personas están más inmersas en eso. Los gobiernos no luchan más por otra cosa más que precisamente por la riqueza de sus gobiernos, ¿verdad? Así, ¿verdad? Están tratando de mejorar sus países. Miren, aquí este muchacho está tratando de hacer del Salvador precisamente, es decir, un palacio. Tratando de hacer todas las cosas bonitas en las calles de todos los departamentos, así, ahí está inmerso, pero no está inmerso en la espera del Señor Jesucristo. Y el pueblo igual, el pueblo está inmerso previamente en adquirir cada día más ganancias, en tener mejores comercios, en tener mejores ingresos, pero no está esperando a Cristo. Por eso dice, se casaban, se daban en casamiento, compraban y vendían. En aquel tiempo, así está en la actualidad. Esas son las preocupaciones más inmensas que el ser humano tiene en la actualidad. Cada día está usando. En cuanto al campo precisamente educativo y científico, los hombres están precisamente tratando de descubrir mucho más cosas, así, para tratar de aumentar los conocimientos tecnológicos y darle a las personas realmente aparatos y cosas en las cuales pueden perder el tiempo. Y entonces las personas están ahí en esa condición en la actualidad. Eso les priva, les quita de su mente, les aleja previamente del concepto y del propósito divino que el hombre, que Dios quiere que esté preparado cada ser humano en espera de su Hijo para redención eterna. Así es. Y una de las cosas interesantes que nos enseña la Escritura también es que la tierra misma, oiga, la tierra realmente sin tener ninguna culpabilidad, Dios la maldijo. Dios la maldijo porque le dijo a Adán, maldita será la tierra por tu causa. ¿Ah? Cardos y espinos te producirán, ¿verdad? Y entonces Pablo nos enseña que la tierra gime esperando su liberación. ¿Ah? esperando su liberación y la liberación de la tierra, de todas las condiciones, es decir, que se padecen previamente sobre el planeta, está sobre la base del ser humano. Y en este caso específicamente sobre la iglesia, puedo decirlo así, ¿va? En ese sentido, ¿va? Que somos nosotros los que, como cristianos que estamos en espera de Cristo, vamos con nuestra actitud y con nuestro comportamiento en la espera del Señor, darle la liberación a la tierra que gime previamente por ella. Sin embargo, los cristianos no tomamos en serio eso, no tomamos en cuenta eso, no le tomamos importancia a eso, ¿va? Que son parte de nuestros deberes como siervos y como hijos de Dios. En ese sentido, ¿va? Es ahí donde nos habla previamente las condiciones de lo que es el reino mesiánico de Jesucristo, ¿va? De lo que muy poco se habla en la actualidad en la iglesia. Se habla del rapto, ¿va? Se habla del rapto, ¿va? Así va. Pero del reino mesiánico de Cristo muy poco se habla, muy poco, ¿va? ¿Será por qué? ¿Por qué será que muy poco se habla del reino mesiánico de Jesucristo? Acá. Hasta este momento pues yo no podría darle una respuesta porque no he tenido la oportunidad de conversar con muchos consiervos en el Señor el por qué realmente no abordan esto, ¿verdad? Así, posiblemente lo voy a hacer dentro de algún tiempo y voy a poderles decir realmente por qué razón no se menciona tanto acerca del reino mesiánico de Jesucristo. Pero por ahora pues no tengo esa respuesta en ese sentido, ¿verdad? Por lo tanto, estos son acontecimientos precursores al milenio. Así, donde cada uno de nosotros tenemos que estar en una condición expectante, ¿verdad? Expectante. La Biblia nos dice que nosotros que estamos en espera de esto, somos previamente espectáculo. La palabra espectáculo es previamente una frase donde se está presentando en un escenario algún drama o algo por el estilo, ¿verdad? Y la gente está ahí en una forma fija viendo el espectáculo. Cuando Pablo usa la palabra espectáculo acá, está usando precisamente una palabra griega, ¿verdad? Una palabra griega que usaban los griegos bajo esa frase para manifestar qué era esto y en qué sentido previamente se aplicaba en varias formas del acontecer del diario vivir del ser humano, ¿verdad? Entonces Pablo usa esta palabra espectáculo diciéndole al cristiano que somos espectáculo al mundo, ¿verdad? Y a los ángeles. Entonces la palabra espectáculo del griego que diría es fijación. Cuando Pablo usa esta palabra, está haciendo ver previamente que cuando estaba aquella población viendo ahí, estaba fijándose exactamente en lo que estaba representado del drama que la persona estaba dando ahí. Entonces Pablo usa esa palabra fijación. Entonces esa palabra viene y nos la trae al presente a través de la Biblia, que nosotros tenemos que estar así. La gente está en una fijación sobre nosotros. La persona me ve a mí como siervo de Dios, me ve a mí como predicador, me ve a mí como maestro, me ve a mí realmente como uno que imparte la verdad de Dios. Ellos tienen una fijación completamente muy profunda sobre de mí. Y sabiendo esto, realmente yo tengo que estar dando esa luz correspondiente, porque la Biblia me dice que yo soy la luz del mundo, ¿verdad? Y luego dice que no solamente la gente, sino que también los ángeles están a la expectativa de mi vida aquí en la tierra. Así va. Entonces, asumamos ese rol, hermanos. Entendamos esto. Por lo tanto, llegamos hasta acá y continuaremos, si Dios nos permite, el próximo sábado. Por ahora, gracias y Dios le bendiga. Hasta la próxima.
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0: Aleluya. Gloria a Dios, mis amados hermanos. Que Dios les bendiga grandemente en esta tarde. Seguimos con la bendición de nuestro Dios poderoso. Pero mi amado hermano que ya se encuentra en casita, usted que fue a trabajar, que esté alabando y glorificando el nombre de nuestro amado Dios, de nuestro Rey de la Gloria y del Rey de Reyes y Señor de Señores. Que nuestro Dios Todopoderoso, mi amado hermano, lo bendiga, lo guarde, lo cubra, lo fortalezca de una manera muy especial. Sabemos y le agradecemos a nuestro Dios por todo lo que Él hace, por todo lo que Él hará, por todo y cuanto hace las cosas, mi amado. Que nuestro Dios Todopoderoso y nuestro Rey de Reyes y Señor de Señores viene bendiciéndonos de una manera muy especial, de una manera grande y poderosa. Y Él viene para darnos fuerza y fortaleza. Dios le bendiga a mi hermano Josecito Hernández. Mi hermano Héctor Pineda por aquí nos mandaba una nota de audio, vamos a ver.
1: Bueno, Eduardito, Dios le bendiga en esta tarde, hermano. Dios bendiga la vida del pastor Rafael Pineda, ¿verdad? Dios bendiga su vida. Aquí estamos escuchándole. Adelante, pastor, con esa bonita enseñanza. Aquí estamos poniendo atención a lo que usted está enseñando en esta tarde. Dios me lo bendiga. Le siga ministrando más.
0: Amén, amén, amén, mi hermano, que Dios lo bendiga grandemente, siervo del Señor, mi hermano Héctor Luis Pineda. Ahí estaba también saludando a nuestro hermano Rafael Pineda. Bendiciones a todititos mis hermanos que por ahí poco a poco se van a ir agregando también en esta hermosa hora. Dios les bendiga a todos los hermanos que tenemos a través de TuneIn Radio, a través de Seno Radio, a través de la frecuencia 1020 AM también, hermanos. Dios les bendiga grande y poderosamente. Si usted quisiera escuchar una hermosa alabanza, mi hermano, puede escribirnos a los números aquí en cabina, al 7248-3492, 7248-3492, y con el mayor de los gustos estaremos programando esas preciosas

trabajando durante este día. Que Dios le bendiga grandemente, siervos del Señor, ahí en sus trabajos, ahí donde usted quiera que ande. Que Dios lo guarde, que Dios lo cubra, que Dios lo bendiga, que Dios lo fortalezca grandemente, mis amados hermanos, porque sabemos que es un riesgo, pues, andar fuera de casa y andar, pues, con esas situaciones. Pero que nuestro Dios Todopoderoso lo bendiga. Dios bendiga a mi hermana Romilia Ramos, a mi hermana Rita Bernal también. En el nombre del Señor, que Dios les bendiga poderosamente. Todos mis hermanos que nos escuchan a través de la frecuencia también 1020 AM aquí en El Salvador, Dios les bendiga poderosamente, amados hermanos. Mi hermano ahí a través de TuneIn Radio, Ciano Radio, a través de las aplicaciones de la radio. Y todo el pueblo del Señor, el familión de Radio Unción y Presencia de Dios.